Buenas noches, amigas y amigos de BCN Radio. Acá Andrés Montserrat nuevamente haciendo otro episodio, otro capítulo de Jazz Record en esta querida BCN Radio. Escuchábamos recién el ingreso, en el inicio, al gran William John Evans, también conocido, mejor dicho, conocido profesionalmente como Bill Evans, este pianista originario de New Jersey, que nos dejó allá por 1980 con un estilo realmente inconfundible, un tipo que le daba a los acordes, a los arpegios que hacía en el piano, realmente música que es y era una obra de arte. Llegó a ser comparado con, qué sé yo, con Keith Jarrett, con Herbie Hancock, con los grandes como Chick Corea, Brad Meldow y varios más. Del álbum Waltz of Debbie escuchamos recién How Deep is the Ocean, algo así como cuán profundo es el océano. Me está acompañando ahí en la operación técnica, como siempre, Juan Martín García Carabajal en los controles. Nuestras redes sociales son en Facebook Jazz Record, nuestro Instagram arroba Record Jazz y nuestro ex o Twitter es arroba BCN Jazz Record. Nos dejan mensajes, consejos, pedidos, críticas, avisos parroquiales, lo que pretendan. Aceptamos donaciones también en efectivo y en criptomonedas, ¿por qué no? Vamos a escuchar ahora a Yasmeya Horn, que con sus 33 años ya está consagrada como una de las cantantes más importantes de la escena neoyorquina. Tiene pocos trabajos publicados en edición física, que son 2 álbumes, aunque ha trabajado mucho en plataformas. Ha ganado en el 2008 y en el 2009 el premio de la publicación Downbeat Student Music Award y también participó con mucho éxito en el torneo, en la competencia de Sarah Vaughan, con quien se la compara muchas veces. Yasmeya Horn haciendo I'm Going Down.

Esa era Jasmeya Hong haciendo I'm Going Down, una cantante realmente, decíamos, de la nueva generación, si se quiere, que con sus jóvenes 36 años hemos mencionado, tiene una carrera destacadísima. Estamos haciendo Jazz Record aquí en el estudio Emilio Corbier para la BCN Radio, la radio de la Biblioteca del Congreso de la Nación. Damos paso ahora a un personaje que fue contrabajista, pianista, director de orquesta, un tipo que produjo éxitos junto a, qué sé yo, Max Roach, estuvo con Charlie Parker, tocó en algún momento con Herbie Hancock, un monstruo. Me estoy refiriendo a Charles Mingus, que con su contrabajo nos acompaña con Goodbye Pork Pig Hat.

La banda de Charles Mingus nos acompañaba haciendo Goodbye Pork Pie Hat, decíamos, un estándar de los casi 50 álbumes editados que tuvo Charles Mingus. Antes de ir a la pausa que tenemos que hacer obligatoriamente, Harry Connick Jr., que lo hemos escuchado un montón de veces, uno de los jóvenes, si se quiere, de la nueva camada de cantantes, ya no estadounidenses sino universales, se hizo y se dio a la fama por la banda de sonido de cuando Harry conoció a Sally con He Had to Be You, pero un tipo que venía ya con una trayectoria muy fuerte, aparte de una formación musical muy, muy, muy profunda, realmente no es un improvisado. Ha trabajado incluso como actor, ha integrado el elenco en películas, en series de televisión. En una, recuerdo, de La Ley y el Orden, trabaja como ejecutivo de una empresa. Un personaje muy pintón, Harry Connick Jr. haciendo The Way You Look Tonight.

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Estamos regresando de pequeño corte, de la pequeña pausa. Escuchábamos a Miles Davis y su trompeta, pero no solamente a Miles Davis y su trompeta. En un trabajo que fue realizado en 1956, pero que fue publicado por el sello Prestige en 1959, este monstruo reunió a varios monstruos de la escena de aquel momento. Por eso el álbum y un poco la banda improvisadamente se llamó Miles Davis and the Modern Jazz Giants, algo así como Miles Davis y los gigantes del jazz moderno. Pero anoten, tenía, qué sé yo, a Red Garland, a John Coltrane, lo escuchábamos el vibráfono de Mel Jackson, Percy Head, Kenny Clarke, un músico que no fue muy conocido, pero era un monstruo realmente, Philly Joe Jones, un tipo realmente espectacular. Bueno, ese álbum que tuvo, les nombré a algunos de los artistas que participaron, tuvo una difusión muy muy buena, se vendió muchísimo, y escuchábamos, decíamos, de ese trabajo a Miles Davis at the Modern Giants Jazz, Swing Spring. Una cantante que yo tuve el gusto y el honor de escuchar el año pasado en Nueva York, en el Birdland, es Cyril Aimé. Ha ganado varios premios. En una ocasión en el Teatro Romano en Europa, se llevó una ovación que hizo un poco enojar a otras artistas que la iban a suceder, como Melody Gardot, otro, y Cyril Aimé la escuchamos haciendo el clásico Sunny.

Esa era Zairila Aimé haciendo el Standard Sunny. Estamos ya casi sobre el final del programa. Hoy tenemos en el último bloque Contrapunto y ahora vamos a escuchar al cuarteto de Dave Brubeck, que como siempre decíamos, liderado e integrado por Dave

0: Contrapunto, para disfrutar de una misma obra por dos artistas.
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Bueno, como auspiciaba la cortina, contrapunto, con una canción hecha en dos versiones. My Favorite Things, o Mis Cosas Favoritas, es una canción que fue escrita por Richard Rodgers y Oscar Hammerstein, publicada en 1959 para una comedia en Broadway que se llamó The Sound of Music, aunque tiene un éxito arrollador cuando es interpretada en la película por Julie Andrews, en la película La novicia rebelde, una película que se dio años, un clásico del cine hollywoodense. Ha tenido muchísimas versiones, desde versiones instrumentales de John Coltrane, la voz de Rod Stewart en su trabajo de los clásicos americanos, hasta la ha hecho Frank Sinatra y muchísimos artistas más. Fue editada, en 1964-65 como banda de sonido para la película que citábamos. Vamos a escucharla en primer lugar en la voz de Anita Baker, que es una de las cantantes más populares, si se quiere, desde hace ya décadas, y tuvo una consagración con un Grammy en los 80. Entonces, decíamos, por My Favorite Things, la primera versión por Anita Baker.

Esa fue la versión de la gran Anita Baker, y la segunda, digamos, la otra versión, no digo para comparar, sino para disfrutar, como decimos siempre, de alguien que no necesita mucha presentación. Tony Bennett, el gran Antonio Di Benedetto, haciendo también My Favorite Things.

0: Bueno, la canción, la versión, muy linda por otra parte, muy fraseada, estirando mucho las notas, los acordes, la versión del enorme y del siempre permanente Tony Bennett, que hizo My Favorite Thing. Yo me estoy despidiendo, les agradezco a todas y todos la escucha, como decimos siempre del otro lado. Le agradezco a Juan Martín García Carabajal la operación técnica. Los espero y las espero para la próxima emisión, el próximo capítulo de Jazz Record aquí en BCN Radio, la radio de la Biblioteca del Congreso de la Nación. Muchas gracias.
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Sí, señor. Me está fallando un canal, che. Sí, ¿no ves que está más bajito? Bueno, me está fallando algo más que un canal, me falla, boludo.

pasando al tiempo. El tiempo es masculino. ¿Cómo lo están pasando? ¿Cómo la están pasando? Entonces, a la mañana, ¿qué es?

0: parece que sea lo del tiempo. Sí, cuando hablo encima del jingle de la apertura, siempre aparece Julito Villarroel diciendo: tu voz se escucha muy atrás. Sí. Es que lo hago para desaparecer, Julio. Ya, déjense de joder, loco, ya está, basta. ¿Cómo andan, che? El día está medio nubladón. Che. El cielo cargadito. Porque está el sol, pero lavadito. Sabará, bará, bará. Bueno, acá estamos, miranos. Sí. San Marcos Sierras. Sí. Acá en el estudio. Siempre con algún. Lo que pasa. ¿Sabés qué es lo que pasa? Decía el cabezón Peter. Amigo, viejo, fallecido ya. Hermoso. Lo que pasa. Siempre daba una explicación, ¿no? Este estudio tiene muchos años, sí, como uno vio, pero tiene muchos años y entonces uno cree que las cosas son eternas. No son eternas, no, para nada, y mucho menos un plug y un jack. ¿Qué? Que un plug y un jack, sí, ese coso que se enchufa. Jack viene a ser el agujerito y el plug es el pitilín ese. Ay, qué pornográfico que estás esta mañana. No, boludo, no. Viste, hay un mini plug que a veces es monoaural, sí, que tiene nada más que la parte de adelante y la parte de atrás. Sí. Vos podrías ser docente de esto. Oh, saldrían todos espantados. Bueno, no, lo que pasa es que, viste, hay algo que se llama pachera, donde se hacen los patch, con TCH debe ser, ¿no? Patch, sí. No sé, los enchufecitos, donde vos le das el ruteo de señales, el qué, la por dónde van las señales, etcétera. Entonces vos ponés el plug, sí, o mini plug, o RCA, o lo que fuere, vos lo conectás, pero pasan los años y no los movés. ¿Vos te crees que todo qué? Que como acá hay poca humedad, entonces no. No, loco, los contactos también se ponen medio raros. Sí, no sé. A ver, por ejemplo, ahora, ¿qué noto? Noto que estoy saliendo más por el canal izquierdo. Ah, no, está bien. No, no. Estoy saliendo por los dos canales. No, recién cuando escuchábamos la aperturita, parecía que salía más un canal que otro. Pero esto no debe interesarte. No te debe importar para nada. ¿Por qué? Porque hay otras cosas que están dando vueltas. Sí. Que me parece que son mucho más importantes. Por ejemplo, recordar que se nos fue Tati Almeida. Sí. No sé, a vos a lo mejor no te importa porque nunca te interesó el asunto de las madres, las abuelas y los hijos. También te desentendiste del tema de los desaparecidos. Pasó hace tanto que ya no sé de qué se trata. Bueno, está bien, no sé, arreglate vos con tu memoria y con tus dolores y con tus amores. Yo sí me acuerdo de Tati Almeida. Y recordando a Tati Almeida, encontré en internet un poemita del hijo desaparecido de Tati. Ella dice algo al principio, pero es un poemita que le deja a su madre. Y Tati lo lee. O sea que tengo eso. Es un minuto y medio. Tampoco te va a pasar nada si la escuchás a la Tati. Espérate, ¿dónde estás? ¿Estás acá?
1: A Ale lo desaparecen el 17 de junio de 1975.
0: Ale, Alejandro, 17 de junio de 1975. Allí lo desaparece.
1: Esta poesía está fechada el 13 de enero del 75. Si la muerte me sorprende lejos de tu vientre, porque para vos los tres seguimos en él, si me sorprende lejos de tus caricias que tanto me hacen falta, si la muerte me abrazara fuerte como recompensa por haber querido la libertad, y tus abrazos entonces solo envuelvan recuerdos, llantos y consejos que no quise seguir, quisiera decirte, mamá, que parte de lo que fui lo vas a encontrar en mis compañeros. La cita de control, la última, se la llevaron ellos. Los caídos, nuestros caídos, mi control, nuestro control está en el cielo y nos está esperando. Si la muerte me sorprende de esta forma tan amarga pero honesta, si no me da tiempo a un último grito desesperado y sincero, dejaré el aliento, el último aliento para decir te quiero. 30.000 detenidos desaparecidos, presente, ahora y siempre.
0: Bueno, esto es lo que encontré y decidí compartirlo para recordar a Tati Almeida y todo su laburo. Bueno, esto, ¿no? ¿Viste? Vamos y venimos. Ahora estamos con el tema del Mundial, ¿sí? Y no está mal que estemos con el tema del Mundial, pero hay cosas que sí y que de alguna manera vale la pena denunciar, ¿no? Hay una publicidad de la cual yo ya te hablé. Bueno, ahora se están dando cuenta, algunos están escuchando esto que dijimos, esto que primero escribió mi hija Mercedes y lo mandó y entramos todos más o menos en razón, de una publicidad de BetWarrior, no solo por la timba. No solo por la timba, no solo por la publicidad de la timba, aunque digan que es para mayores. Es nada más que una especie de pequeño tapón a esto que es la ludopatía en los pibes. Seguimos con el tema de los pibes. Los estamos descuidando a los pibes. Claro, estamos todos muy preocupados para ver cómo llegamos a fin de mes y poder llevar un plato de comida a la casa, pero por ahí nos olvidamos de los pibes y los dejamos a la buena de Dios. Dios no es tan bueno, porque si fuese bueno, no produciría los daños que produce. Así que no es tan bueno esto de a la buena de Dios. Entonces digo, los estamos abandonando. Esa publicidad, todas las publicidades de las timbas alrededor del Mundial, toda la guita que se mueve alrededor del Mundial, mirá si no van a poder tener algún cuidado. No, no importa. Cuando aparece la guita, no importa nada. Míralo a Dorni. Míralo a Dorni. Bueno, es horrible lo que están haciendo. Pero es horrible, lo que pasa es que nos hacemos los boludos y pasamos de largo. ¿Por qué? Y veamos el partido, no jodamos, loco, dejá todo eso ya está y listo. Voy a hablar con Luciana Glesser de estas cosas, de estos abandonos y de esta imposibilidad de los cambios. También voy a hablar con Carlos Delfrade hoy, sí. Así que bueno, y con Martín Leguizamón ni te cuento. Sí, ¿qué más? No, bueno, decirte que esa publicidad con el asunto de que la tenés más larga y después aparece la imagen de Maradona diciendo que aquí se juega con pelotas, todo conduce al machismo, todo conduce a la violencia, todo conduce al desprecio. Digo, no nos damos cuenta de eso. Mierda, ¿en qué estamos pensando? si es que pensamos de alguna manera. Por ahí me da la sensación de que estamos pensando cada vez menos. Bueno, hay un artículo que quiero compartir que se titula La imaginación sin poder. Me lo envió Eduardo Aliberti la semana pasada. Siempre estamos intercambiando cosas. Y me dijo, mira lo que escribió Pablo Alabarcés, sociólogo y ensayista, investigador en CONICET, profesor titular plenario de la UBA, Instituto de Investigaciones Gino Germani, Facultad de Ciencias Sociales, UBA. Los mundiales no significan cortinas de humo. El fútbol no produce éxitos ni fracasos políticos o económicos, aunque los actores de la política crean lo contrario y actúen en consecuencia. Bueno, para la tecla, Ñe. En 1978, la dictadura decidió que el Mundial le iba a permitir distraer la atención internacional de la represión que todo el mundo conocía, pero además sumar un consenso civil definitivo. No consiguió nada de eso. Por el contrario, el terror fue objeto de atención periodística. Los medios extranjeros se dedicaron a cubrir las rondas de las madres de Plaza de Mayo y el presunto consenso manifestado en los festejos callejeros se había disipado apenas un año después. En 1979, la CGT organizó la primera huelga general contra la dictadura. En 1981, una multitud abucheó al dictador Viola en el estadio de Rosario Central y la hinchada de Nueva Chicago cantaba la marcha peronista mientras otra multitud acompañaba a la CGT a manifestarse en San Cayetano. En el 82 la dictadura estaba a punto de caer y no fue a causa del fracaso argentino en la Copa del Mundo de España. En 1986, otra multitud celebró la llegada del seleccionado campeón de México en la Plaza de Mayo, mientras el presidente Alfonsín se mantenía prudentemente en el interior de la Casa de Gobierno. De todos modos, su aparición hubiera sido inútil. En 1987, el radicalismo perdió las elecciones de medio término e inició su caída, que culminó menos de 2 años después, anticipadamente, en julio de 1989. En 2002, el gobernador de la provincia de Santa Fe, Carlos Reutemann, habría dicho en una reunión de gobernadores con el presidente Duhalde, hay que solucionar la cuestión del corralito, porque si nos eliminan del Mundial y encima no arreglamos lo del corralito, es imprevisible lo que puede pasar en el país. Es lo que llamé la contraprofecía apocalíptica, la posibilidad de que el estallido social definitivo, ese infierno tan temido por las clases dominantes, arribara de la mano de la derrota mundialista. Como todos sabemos, la caída del gobierno de Duhalde tuvo que ver con la política, especialmente con la muerte de Santillán y Costecchi. Pero el fracaso futbolístico no produjo ningún efecto que no fuera meramente emotivo. Un enorme bajón, uno más. Las copas del mundo se organizan en torno de una ficción perfecta, según la cual unos cuantos señores jóvenes vestidos con colores que remedan las banderas nacionales representan a esas naciones y proponen que esa representación pone en juego el honor, el orgullo y la felicidad de sus comunidades. Esa fórmula simple ha demostrado ser imbatible, pero con especial eficacia para los países latinoamericanos, para los que alguna vez ganaron la Copa o para los que han competido por ella. No hay ninguno que pueda escapar a esa ficción. En algunos casos, porque el equipo nacional de fútbol es el único símbolo unitario que permite soldar diferencias y distancias geográficas, políticas o sociales. La relación entre costeños y serranos en Ecuador o Colombia, la pluralidad del Brasil casi continental, la diversidad cósmica mexicana. En Uruguay, es el símbolo perfecto de la aparición internacional del paisito, esa irrelevancia geográfica que se transforma en potencia deportiva. Para los argentinos es la coronación de un relato que nos inventó como fundadores del fútbol latinoamericano, como gestores de un estilo nuevo de juego, deudores de una admiración que, maldito narcisismo, nos merecíamos como nación, como pueblo, como granero del mundo, como futbolistas y como hinchas incomparables. Hay en esos argumentos algo excesivo, sin duda, pero se cruza además con la vieja condición popular del fútbol, el espacio donde los héroes podían ser plebeyos, nacional populares. Como ya he escrito en demasía, Maradona llevó ese relato hasta su clímax en 1986, y allí nos habíamos quedado paladeando un momento de felicidad desbordante y excesiva, la justa compensación por los años de oprobio, dictadura y guerra. En 2022, entonces, los millones de personas en las calles salieron a celebrar otro momento excesivo, por desmesurado, no por injusto o inmerecido, de felicidad gratuita. El fútbol tiene eso. También a nivel de nuestros clubes tribales, no nos pide nada más que una inversión de afecto, y a cambio nos puede dar felicidades intensas y muchas más amarguras. El marketing o la compra de merchandising no es parte inevitable del contrato. Podemos invertir afecto sin comprarnos una sola camiseta, legal o trucha. En 2022 el fútbol nos pagó esa inversión con una felicidad maravillosa, intensísima y, debe ser dicho, también compensatoria. Quiero ser cuidadoso. No hay una relación de causa-efecto, pero una semana antes de la final supimos que la sociedad más rica de América Latina, la sociedad más igualitaria del continente, más justa y democrática históricamente, tenía un 40% de su población debajo de la línea de la pobreza. La felicidad popular, simultáneamente transversal, porque atravesaba las clases, los géneros, las edades, las geografías, las castas, resonaba como una suerte de reclamo: ¡nos merecemos una! Permítanme este exceso argumentativo. Podríamos ponernos provocativos con nuestras propias élites y recordarles que nuestra felicidad pareció más explosiva por los 12 años consecutivos y deplorables de gobiernos de ambos lados de la trinchera, que solo habían conseguido un 40% de ciudadanos pobres. Nuestra felicidad efímera señalaba a la vez el fracaso o la traición de nuestras clases dirigentes, políticas, económicas, empresarias. Pero todo eso nada tuvo que ver con alguna relación causa-efecto con el mundo política. Nuevamente, un año después, el peronismo gobernante fracasaba tan rotundamente en las urnas como había fracasado en su gestión lastimosa. En 2022, el fútbol, mientras los jugadores de la selección evitaban con cuidado la casa de gobierno, había decidido extremar su autonomía y proponer que la patria, una patria de masas y festiva, le pertenecía por completo. Que toda tesis causalista o reflejista era nadería de periodista deportivo entusiasmado o de político miope, o de ambos a la vez. De eso se trata. El fútbol es autónomo. Su eficacia es emotiva, como dije. Representa imaginariamente una nación sin serlo, y sin que nadie crea realmente en esa asociación. Los mundiales no significan cortinas de humo, una tesis de un elitismo presuntuoso que siempre afirma que hay otros que pueden ser engañados, pero no nosotros. El fútbol no produce ni éxitos ni fracasos políticos o económicos, aunque los actores de la política, envueltos en su tradicional y perseverante ignorancia, crean lo contrario y actúen en consecuencia. En resumen, no, Milei no ganará las elecciones de 2027, si Argentina volviera a salir campeón, ni dejará de hacerlo si Argentina pierde sucesivamente con Austria y Jordania. Disfrutemos el fútbol si eso es posible. Mi intolerancia intelectual frente a esta copa espantosa y trumpista está a punto de caramelo. Pero sigamos trabajando para echarlo. No confiemos en De Paul. Bueno, menos en él que en ninguno. Qué bonito. Esto fue escrito el lunes 15 de junio, antes del primer partido, claro. La imaginación sin poder. Lo firma Pablo Alabarcés. Y apareció en la revista, ya te digo, La Tecla, Ñ, Pablo Alabarcés.

temporada decimonona, 19, con frío, que como bien sabemos no es democrático, y menos con estos gobiernos que permiten que la electricidad y el gas cuesten lo que cuestan. ¿Qué? Seguimos firmes como bigote de estatua, desconcertándonos cada día que pasa. Estamos como sapo viendo venir al piletero. Me hizo reír. Ayer me lo dijeron. Estaba como pasmado. Le digo, ¿cómo estás? Y me dice, como sapo viendo venir al piletero. Qué lindo. Nene Ábalos, estás ahí. Melissa Trad Malmod, también estás ahí. Pepe Esteves, Luciana Gleser, Raúl Sibecki, Alejandro Raimond, Fede Yáñez, Gabriel Brenner, Fernanda Nicolini, Adrián Badino, Laura Lobo, Martín Leguizamón, Sonia Tesa, Nico Tomé, Tanu Pessoa, Diagonal 8, Julio Villarroel, Basti, Guille Piantoni, Sebas Fernández, Alejandro Jasinski, Adriana Marcus, Beto Almeida, Gonzalo Gesualdo, Mercedes Pessoa, Leda Berlusconi, Juan Estali, Juan Cabush, Amadeo Rojo, Daniel Feierstein, Diana Cordon, Diego Genoa y por supuesto, ¿quién les habla? 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

Bueno, gracias oyentes por escribirnos al desconcierto de quiquepesoa@gmail.com con nombre y apellido. José Luis Tombo, aguante, don Quique, que buenos, quedamos pocos. Nora López, buen día, Quique, primera vez en este chat este año, lamentablemente sin desconcierto, porque desde siempre supe que esta realidad iba a llegar sin dudas. Sigo disfrutando de este valioso programa. Osvaldo Fattore, doppia T, saludos desde Rosario, tal cual lo que decís, nos toman de boludos continuamente, pero al menos nos damos cuenta, somos boludos conscientes. Ana Laura Gómez, sos grosso, Quique, te necesitamos en Cadena Nacional. Están clarito todo lo que decís. Lástima que estamos infectados de boludos y pelotudos en igual proporción. Abrazo enorme desde Marvel. María Patricia de Marinis, genio, Quique, gracias. Maximiliano Campesinio desde Humahuaca, Jujuy. Buen día, don Quique y equipo. Muchas gracias por el programa. Saludos. Daniela Moreno, livianito, arrancaste. Gracias, me volvió el alma al cuerpo. Livio Rovere, no confundamos inocencia con ingenuidad. Reivindiquemos nuestra inocencia en el sentido más profundo y solo no nos permitamos la ingenuidad. Andrea López, tu editorial tiene que ir en Cadena Nacional. Alejandra Sfregola, excelente arranque. Boludísimos somos, más que riesgo país tendríamos que medir el riesgo boludo. Susi Fornari, ¿sabés que, Quique, el boludo no es inclusivo? Y no me refiero a que tengas que decir también boluda, sino que remite a las bolas. Deberíamos encontrar una palabra, se me ocurre, papanatas o tarados o giles. Giles tal vez va, pero remitamos más todo a lo macho, al varón, porque las mujeres también estuvimos mirando lo de Adorni sin pensar en que debíamos estar atentas a Vaca Muerta, al río Paraná, a todo eso que nombraste. Bueno, no sé si lo dije, pero boludo y pelotudo no están remitidos a las bolas estas que me estoy tocando en este momento. No, eran unos gauchos que tenían boleadoras y algunos usaban una especie de onda que tiraba piedras en formas de pelota. Entonces estaban divididos en boludos, los que tenían las boleadoras, de ahí viene, y pelotudos, los que tenían las piedras para tirar. Esto es lo que yo leí una vez. Me parece bastante entero, bastante lógico, y nosotros solemos confundir las cosas, ¿no? Bueno, me permito esta aclaración cuando en realidad no me gusta andar aclarando mientras leo los mensajes. Pero bueno, esto no va en detrimento de lo que dijo Susi Fornari. Simplemente aporto una info. Lelio Lai, hoy en diferido, como puede ser casi siempre y como casi siempre coincidiendo con las aperturas de este dignísimo programa, agradeciendo que lo sigan haciendo. Abrazo canalla desde las orillas del gran río Marrón en Rosario. Ana Clara Román, anotame en la lista de boludas. No me gusta la palabra, pero si hay que usarla, la uso. Pensar que estuve días mirando a ver si renunciaba o no a Adorni. Julio Cáceres, retomando la escucha desde el campito de Echegó. Espera que voy a toser. Ahí está. Julio Cáceres, retomando la escucha desde el campito de Echegoyen, el sábado a la mañana solo pude escuchar tu conversación con Raúl Sibecki, coincido totalmente con él. Después me fui a vender miel de mis colmenas a la feria de Parada Robles, pero a las 3 nos corrió la lluvia. Clima gorila, por si faltaba algo. Igual resistimos y actuamos. Abrazos. María Victoria Martín, feliz Día del Padre. A mañana es, ¿viste? Y de paso cañazo, como se hacía tiempo atrás, dejo aquí asentado un abrazo enorme a mi padre, Héctor Hugo Martín, el responsable de que te escuche. Feliz día, viejo. Qué bueno, qué bueno.

Bueno, espera, tengo un cuartetito vocal antes de irme con Martín Leguizamón a ver el tema de la bandera, porque te aclaro que hoy es el día de la bandera, ¿no? Si el 20 de junio. Bueno, pero encontré un cuartetito vocal de Minas que cantan muy lindo, es cortito, tampoco aparecen ni sus nombres ni nada, como de costumbre en el medio del quilombo de las plataformas, de vez en cuando te rescato algo, este mundo maravilloso. A ver, che.

0: Sí, que Belgrano, que las baterías Libertad e Independencia, que la costa del río Paraná en Rosario, donde está el monumento. ¿Qué más? Y que los colores eran los colores de Castilla y Aragón. Todas esas cosas que me quedaron dando vueltas en el melón, pero ahora que lo tengo a mano, y hoy que es el día de la bandera, hoy, sábado 20 de junio, más vale que el tipo me aclare algunas dudas o esta especie de revoltijo de información que tengo, y a ver si él puede, por supuesto que va a poder. A ver si él quiere, porque por ahí quiere hablar de otra cosa. Martín Leguizamón, ¿estás por ahí?
1: Estoy acá, obviamente, bueno. Sentado con Manuel Belgrano,
0: Muy bueno. Bueno, contame esto. A ver, esto de los colores, por ejemplo, ¿no? ¿Es cierto que era la bandera de Castilla y Aragón?
1: Mira, hay muchas versiones. Algunos dicen que eran los colores del escudo borbónico, otros eran de Castilla y Aragón,
0: sí.
1: Otros dicen que puede ser la identificación de las milicias en las invasiones inglesas, porque los jirones que tenían, las pocas telas que venían en la recova, eran celestes y blancas. Sería que vos elijas el que a vos más te guste.
0: Sí,
1: otros dicen que son el manto de la Virgen de Luján.
0: Ah, claro.
1: Otros dicen que es el manto de Nuestra Señora de Buenos Aires. Sí. Si todos estuvieran aquí, cántalo Kaila, esa canción. Pero hay muchas versiones, así como hay muchas versiones de los infernales, de si los infernales eran del norte de Güemes o si Güemes saca el nombre de la legión infernal de French y Beruti.
0: Sí, claro. Claro. Bueno.
1: Cada cual elige su.
0: Bueno, a vos ¿cuál te gusta?
1: A mí me gusta creer que las pocas telas que había en la recova en ese momento, ya en épocas de invasiones inglesas, eran celestes y blancas.
0: Sí.
1: Y se gesta el distintivo de las milicias urbanas para pelear contra los ingleses con ese celeste y blanco, y queda. Rebatimos y debatimos lo de las escarapelas.
0: Sí.
1: Las escarapelas en 1810 no existían.
0: Correcto.
1: Había cintas celestes y blancas. Las escarapelas son en 1812 recién.
0: En
1: 1812, vos fijate, las escarapelas, que son celestes y blancas, tienen el color de la bandera que se presenta en 1812. Entonces ahí encontramos una relación más lógica, ¿no? O sea, Belgrano no miró el cielo y dijo celeste y blanca, el cielo, ni miró la camiseta de Messi y dijo esta es la celeste y blanca.
0: Bueno, pero espera, partimos de la base de que una bandera o un gallardete se enarbola básicamente en guerra para saber dónde está tu tropa. ¿Es así esto?
1: Eso es así, vamos a identificarnos con el color que peleamos en las invasiones inglesas.
0: Muy bien, sí. Muy bien.
1: Manuel Belgrano.
0: Claro.
1: Manuel Joaquín del Corazón de Jesús Belgrano.
0: Sí.
1: Digo este nombre porque es interesante, porque antes de presentar la bandera a orillas del Paraná, él la lleva a la catedral para que el cura se la bendiga.
0: Ah, mira.
1: Y el cura no se la quiere bendecir, porque dice que usted es un hereje, no puede traer esa bandera porque usted está haciendo una revolución, una guerra de independencia en contra de nuestra patria.
0: Mira.
1: Y Belgrano lo mira al púlpito y le dice, ningún hereje, mi nombre es Manuel del Corazón de Jesús Belgrano.
0: Tomá.
1: ¿De qué herejía me habla?
0: Tomá.
1: Y se lo manda a guardar y a punta de espada se la tiene que bendecir.
0: Ajá.
1: Hay una hermosa película que se llama Bajo el signo

0: Belgrano.
1: Ajá.
0: De hecho, los partidarios de Belgrano, que van a ser French, Beruti, había un gigante maravilloso que se llamaba Buenaventura de Arzac, que medía 2 metros y era una de las manos derechas de Belgrano,
1: sí,
0: y que fue uno de los hombres que mayor combatió en las invasiones inglesas.
1: Uh-huh.
0: Hacen un punteo político y llaman a un banderazo, ahí aparece por primera vez la palabra banderazo,
1: sí,
0: llaman a un banderazo donde hoy está el obelisco.
1: Ajá.
0: Ahí estaba la iglesia Nuestra Señora de San Nicolás,
1: sí,
0: el Rosario de San Nicolás.
1: Sí.
0: En esa iglesia, que fue la iglesia más rebelde, que es donde hoy está el obelisco,
1: sí,
0: hacen el primer banderazo presentando a la bandera en agosto de 1812. Y de las 4 perillas de la torre bajan 4 banderas gigantescas.
1: Sí,
0: para ese acontecimiento, sí, repartieron panfletos y hubo también una guiada de punteros políticos para llevar gente ahí y presentar la bandera y que Buenos Aires la acepte.
1: ¿Y Buenos Aires por qué no la aceptaba? Porque tampoco lo aceptaba a Belgrano.
0: El poder central de Buenos Aires, donde estaba Rivadavia y sus amigos,
1: sí,
0: querían tener todavía la posibilidad de un proteccionismo francés o inglés.
1: Ah.
0: Entonces no querían otro tipo de símbolos. Cuando no les queda otra y ven que el ejército del norte está triunfando,
1: sí,
0: con la asamblea del año 13 ya aprueban la bandera, el himno, la escarapela y todo ese tipo de cosas.
1: Ah, okay.
0: Pero en ese momento no. Y vos fíjate, si vos vas al obelisco, en una de las paredes del obelisco dice: aquí se presentó la bandera por primera vez en agosto de 1812.
1: Ah, bueno, bueno.
0: Y la
1: bueno.
0: gente cuando pasa por ahí no lo lee, dice, claro, el obelisco. Pero ahí está la validación de justamente de ese dato del primer banderazo.
1: O sea que allí, exactamente en ese lugar, hubo una iglesia.
0: Hubo la iglesia de San Nicolás, que
1: okay,
0: está en Santa Fe Talcahuano. De hecho, el mismo altar está ahí. Cuando tiran la iglesia para hacer el obelisco, muchos de las facciones rebeldes a Buenos Aires no la quieren tirar, pues la iglesia esa era rebelde por excelencia.
1: Claro.
0: Ahí se gestaba la cosa, ahí iba Castelli, ahí iba Moreno. Era, sí, la iglesia más rebelde del momento, más tercermundista, le diríamos hoy. Del,
1: sí,
0: momento.
1: Martín, ¿y la bandera tenía las 3 franjas como ahora o tenía un par de franjas nomás?
0: No, tenía las 3.
1: Ah,
0: tenía las 3,
1: sí,
0: y de hecho Belgrano dice: tenemos que les voy a enseñar a escribir los renglones de la bandera. En los renglones de la bandera tienen que decir palabras como ciudadanía, libertad, independencia.
1: Ah, okay,
0: ¿no?
1: Okay.
0: Y aprendan a escribir los renglones. Dice: yo soy el corazón de la historia, dice, okay, Belgrano, y vengo a ofrecerlo con la bandera. Cuando Fito canta "yo vengo a ofrecer mi corazón",
1: sí,
0: es Belgrano en Rosario ofreciendo la bandera.
1: Muy bien, muy bien. ¿Y el sol cómo aparece, el sol?
0: El sol aparece como el símbolo de guerra. El símbolo, fíjate, la bandera de guerra es el sol.
1: Pero
0: que
1: eso,
0: siempre...
1: eso aparece después.
0: Sí, eso es después. O sea, mucho tiempo después, cuando ya se forma el Estado Nacional, que comienza la historia y el simbolismo, y necesitamos justamente ese imaginario social y cultural para educar a los pibes en la escuela, aparece Belgrano con la bandera, San Martín cruzando los Andes, la bandera con el sol,
1: claro,
0: que significa la lucha por la independencia, etc.
1: Ahí está. ¿Y el sol por qué tiene una cara semi-humana? ¿Por qué tiene esa jeta el sol? Porque, leí por ahí que tiene 32 rayos, 16 rectos y 16 flamígeros alternados. Mirá lo que sé yo. Yo sé mucho de eso.
0: Pero es así. Es así.
1: Bueno, pero ¿y por qué el sol tiene jeta de ser humano?
0: Porque el sol está mirando siempre la verdad de su tiempo.
1: Ajá.
0: Y la verdad de su tiempo en ese momento es Argentina. Vos fíjate que el escudo, en el escudo vamos a tener un sol,
1: sí,
0: arriba,
1: sí,
0: en la bandera de los Andes,
1: sí,
0: asomando,
1: sí,
0: en la bandera de los Andes vamos a tener un sol asomando,
1: sí,
0: y en la bandera argentina está el sol completo, donde asoma a todas las provincias.
1: ¿Y por qué tiene una pica y un gorro frigio con 2 manos entrelazadas? ¿Qué es,
0: bueno,
1: ¿qué
0: vos fíjate,
1: para qué sirve la pica y el gorro frigio?
0: La pica es como la lanza que vas a ir a pelear.
1: Ah, ok, sí.
0: Vos fíjate, la pirámide de Mayo, está Mariana, que así se llama,
1: sí,
0: con el gorro frigio,
1: sí,
0: con el escudo y con la pica.
1: Sí.
0: O sea, es una guerrera, es una amazona. El gorro frigio es la alegoría de la Argentina.
1: Explícame eso.
0: Es justamente... es la alegoría de la Argentina implica esa idea de libertad, de independencia.

0: independencia, sí, y derrotas cadenas, sí, representadas en una mujer que es argentina.
1: Sí,
0: pero... Y el gorro frigio representa esa libertad que tiene que ver también con esa revolución francesa, porque Mariana cuando corre, corre con la bandera en Francia y con el gorro, y con el gorro frigio, que es el gorro de la ciudadanía. O sea, lo que estamos haciendo es construir ciudadanía. Mariana pasa a ser ciudadana, la Mariana pasa a ser ciudadana en Francia, y Mariana pasa a ser ciudadana en Buenos Aires.
1: Okay.
0: Mariana, la tendencia sería, Mariana es libertad.
1: Ajá.
0: Y el gorro frigio significa esa idea de libertad.
1: ¿El gorro ese de dónde viene?
0: De Francia.
1: Ah, es un gorro francés.
0: Es netamente jacobino.
1: Jacobino.
0: Es una imagen... Claro, la Revolución Francesa es jacobina, que se basa en esas tomas radicales que implican el fin de una monarquía a partir del pueblo.
1: Muy bien.
0: Y con un marco teórico que es Rousseau, que nos debemos una charla de Rousseau.
1: Sí,
0: que
1: claro.
0: Dijimos que próximamente lo íbamos a hacer.
1: Sí, señor.
0: Rousseau justamente plantea eso. Es donde es ciudadano Pessoa, deja de ser súbdito y se cambia el nombre por el título de ciudadano, deja de ser Martín Leguizamón para ser ciudadano Martín y no es más súbdito, y comienza a gestarse esa idea de declaraciones, derechos y garantías, que es la revolución misma.
1: ¿Y todos los laureles qué significan? ¿La gloria? ¿Qué es eso?
0: La gloria, sean eternos laureles que supimos conseguir.
1: Sí.
0: Justamente son todas las victorias en guerras de independencia.
1: ¿Pero por qué el laurel es símbolo de victoria?
0: Porque el símbolo de victoria eran los laureles que le daban a los viejos griegos de los Juegos Olímpicos, de las victorias espartanas
1: muy bien,
0: y troyanas.
1: Sí.
0: Y los romanos, cuando se convierten en los líderes del mundo, llevan esa idea de los laureles griegos a los emperadores.
1: Claro, era como una especie de coronita de laureles que le ponían.
0: Exacto. Por eso es en los Juegos Olímpicos les ponen... cuando se hicieron los Juegos Olímpicos en Grecia, los que ganaban las medallas olímpicas les ponían la corona de laureles.
1: ¿Y en qué momento todo el país, bueno, calculo que fue también prototípico de la inclusión de símbolos como la bandera, lo que escribió Mitre en 1880? Pero antes, ¿cómo fue la aceptación de la bandera?
0: No, bueno, la aceptación de la bandera... te podría decir que es a partir de los héroes de las guerras de independencia.
1: Okay.
0: O sea, nosotros tenemos una bandera que es la bandera del pueblo, porque vos fíjate, la bandera nace rebelde, por eso nos gusta tanto, ¿no? Y por eso a veces se la menospreció tanto. La bandera nace rebelde y nace con Belgrano. Y nace con Belgrano diciendo, esta es la bandera que deberá pelear contra toda nación que quiera imponerse en nuestro territorio.
1: O sea,
0: ¿no?
1: Que
0: contra toda potencia.
1: El piola de Mitre lo que hace es también tomar un símbolo, aunque sea rebelde, para volverlo nacional, por así decirlo.
0: Claro, y ahí está la trampa, porque vos fíjate, es el día de la bandera y lo ningunea Belgrano, cuando tendría que ser el día de Belgrano. Belgrano te podría decir, es el héroe más romántico que tenemos, ¿no?
1: Claro,
0: si los ingleses lo conocieran, dirían es un Lord Byron, ¿sí? Porque siempre está del lado del pueblo, siempre es poeta, siempre es seductor. Si se tuvo que poner las balas y las espadas para ir a pelear, fue y lo hizo. Si tuvo que educar, educó. Si le tuvo que dar un lugar a la mujer, le dio. Si tuvo que pelear en las invasiones inglesas, peleó, y si tuvo que escribir, fue periodista en el Telégrafo Mercantil. Entonces a mí todo eso le molesta.
1: Claro.
0: Y además creó la bandera.
1: Sí, además.
0: Una bandera que no quería Buenos Aires.
1: Claro.
0: Entonces, ¿qué hacemos? Dice Mitre, bueno, el día de la bandera es por Belgrano, pero es la bandera.
1: Muy
0: vos
1: bien.
0: Fíjate, en todas las canciones que nos enseñaban en la primaria, en Aurora, en Divina Enseña del Sol y la Patria, como canta, en muy pocas nombran a Belgrano.
1: Muy
0: salvo
1: pocas.
0: En una que es la más fea, la que dice, aquí está la bandera idolatrada, la enseña que Belgrano no legó.
1: Sí.
0: Pero en las demás no lo nombran.
1: Claro. ¿Entendés? O sea que, a ver, yo te voy siguiendo en tu relato y me da la sensación de que vos lo tenés a Belgrano como un personaje en la historia mucho más importante que San Martín.
0: Mira, para mí son los dos.
1: Sí.
0: Los dos.
1: Te puse en un aprieto ahí.
0: No, porque es buena. Lo llevo al rock. Vos me decís, ¿cuál es la banda de rock más importante del mundo? Y algunos te van a decir los Beatles, otros te van a decir los Rolling Stones.
1: Sí.
0: La mejor, para mí, la mejor banda, a mi entender, la mejor banda de rock del mundo fue los Beatles, pero soy fanático de los Stones.
1: Muy bien.
0: Y con San Martín y con Belgrano me pasa, sí, lo mismo. Sí. Yo soy sanmartiniano, capitán, le doy la 10 siempre.
1: Claro.
0: Pero si tengo que ir a de copas, capitán, o si tengo que sentarme a educar, voy con Belgrano. O
1: muy
0: sea,
1: bien,
0: no,
1: muy bien.
0: No, sí, no puedo separar a los dos. Y vos, sí, fíjate, los dos terminan mal. Porque a uno lo exilian y a otro lo ningunean y muere en la pobreza.
1: Sí.
0: O sea, vos fíjate, no es que uno termina siendo, como que diga, ser Saavedra, quería ser emperador.
1: Sí.
0: No, los dos se tienen que ir, se van por abajo, hiperhumildes, porque los Mitre, los Sarmiento, los Martín Rodríguez o los Rivadavia lo despreciaban.
1: Ajá.
0: Ahora, cuando tienen que construir un Estado,
1: sí,
0: y cito a David Bowie, sí, David Bowie dice, necesitamos héroes.
1: Ajá.
0: Y todos podemos ser héroes por una vez.
1: Qué maravilla.
0: Entonces yo digo, tengo que construir una línea histórica, dice Mitre, y bueno, tengo que ir a buscar a Belgrano.
1: Claro.
0: Pero construyo el Belgrano que yo quiero, con la bandera, la banderita y lo demás lo dejo.
1: Eso es.
0: A San Martín lo busco que cruzó los Andes, punto. El San Martín rebelde, revolucionario, desobediente, no lo quiero.
1: Qué maravilla eso, ¿eh? ¿Y por qué no? ¿Por qué no? Vos sos docente. ¿Por qué nos cuesta tanto revisar esa historia? No son muchos los docentes que hablan de esto como hablas vos. ¿Por qué nos cuesta tanto?
0: Porque le estás moviendo estructuras. Y cuando vos movés estructuras, sí, ¿viste? Mm. Te hago una contrapregunta. ¿Cuántas películas viste vos de la Revolución de Mayo?
1: Media.
0: No hay. Y la pregunta es, ¿cuántas películas viste vos del 9 de julio?
1: No hay.
0: No hay. Claro, entonces, ¿por, sí, qué no filmamos la Revolución de Mayo? Porque abre todo esto. Abrimos un moreno,
1: sí,
0: que no es periodista, es un moreno que es el, bueno, monje, pero, negro de la primera junta.
1: Pero hemos tenido directores de cine y productores contestatarios. ¿Por qué decís, sí, que no se metieron con eso?
0: Se metieron. O sea, Leopoldo Torre Nilsson, que en, sí, la década del 70 es el más contestatario,
1: sí,
0: y que Onganía lo presiona y que lo anuncie también, fue el único que se animó a filmar a Belgrano, a San Martín, a Güemes.
1: Ajá.
0: Y después nunca más quisieron filmar.
1: Claro.
0: No los dejaron. Mm. O sea, no dejan el hombre y la mujer del siglo XIX humanos. Que no sean de bronce.
1: Eso.
0: Siempre tiene que estar el bronce.
1: Eso es.
0: Vos fijate, sí, lo primero que hace Mitre para construir todo esto es hacer el monumento de Belgrano que está en Plaza de Mayo, con la bandera. No te lo olvides, ¿eh?
1: Sí.
0: No te olvides porque está con la bandera.
1: Claro,
0: no, claro. Se la, no se la vas a sacar.
1: No.
0: ¿Entendés? Ese es el primer monumento que hay en, sí, la Argentina. Es, sí, un Belgrano con la bandera. Y después, qué, tenemos, vale, a San Martín con un homenaje como si fuese el Duque de Wellington, con la misma carroza.
1: Ah, ok.
0: Y lo dejamos ahí. Entonces, sí, no juguemos con la parte humana porque molesta.
1: Hmm.
0: Y no contemos, ahora que fue cerca lo de Güemes, no contemos un Güemes en Buenos Aires porque es problemático.
1: Ajá.
0: Contame Güemes del norte, Güemes allá en el norte, en el interior.
1: Sí. Sí.
0: Entonces, molestan, ¿no? Molestan. Y ni hablar del 9 de julio, que fue una fiesta netamente federal,
1: claro,
0: y Buenos Aires no la aceptó nunca.
1: Hmm. Sí, pero mi pregunta va también dirigida a la docencia en general, ¿no? No, como que no hay una, no te digo una rebelión por parte de los docentes, pero una especie de cambio de mirada, tampoco lo hay. No lo hay. Bueno.
0: No lo hay porque vos fíjate, la historia del siglo XIX en Argentina, que ese es un gran error, se da siempre en la primaria a modo de efeméride. Entonces nadie
1: muy
0: se
1: bien,
0: da
1: muy bien,
0: el momento de pasarlo al secundario. Y vos decís, bueno, en el secundario, ¿dónde empezás la historia argentina? Ya formación del Estado Nacional.
1: Claro.
0: No hablas del siglo XIX, que es maravilloso y donde aparecen todos estos personajes.
1: Claro.
0: Entonces, al quedar encasillados en nichos de efemérides,
1: sí,
0: se lavan las manos, se sacan, o sea, el problema, que, enseguida.
1: O sea que también ese pedazo de historia en la escuela primaria, de alguna manera todavía, cursando la escuela primaria, no tenemos espíritu contestatario como para decirle,
0: no,
1: al docente, bueno, ¿y qué pasó con tal cosa? Simplemente estudiamos, hacemos composiciones y punto. O sea que es parte de una estrategia.
0: Claro que sí, obvio. Vos fíjate el lío que hizo, por no decir otra palabra, puede, sí, gustar decir eso, Bergoglio,
1: sí,
0: cuando todavía no era, no era papa, ¿no? Lo invitan a un congreso de educación en Cava. Y va Bergoglio, como dijo, de Buenos Aires, y se la pasa hablando de Belgrano. Y todo le empieza a decir, ¿por qué no habla de Sarmiento? Y porque Sarmiento no fue educador, dice Francisco. Dice, Belgrano dice, fundar escuelas es sembrar en las almas. Sí. La educación empezó con Belgrano. Claro. Y ahí se armó un lío bárbaro. Claro. Y tiene razón. Ajá. Entonces, si vos planteás eso, lo estás sacando a Sarmiento.
1: Claro, claro. El padre del aula.
0: Sarmiento ideal. Sarmiento. Con la espada, con la pluma y la palabra.
1: Claro.
0: No nos olvidemos.
1: No,
0: por favor.
1: No.
0: Por mi culpa, por mi gran culpa.
1: Sí, o sea que también lo tenemos a Sarmiento allí, básicamente como una jugada de la generación del Estado Nacional.
0: Es el amigo de Mitre.
1: Claro.
0: O sea, los que organizan todos son Mitre, Sarmiento y Avellaneda.
1: Muy bien.
0: Que están, son los tres contemporáneos.
1: Sí.
0: O sea, yo te digo, bueno, Pessoa va a ser el líder mundial de la radio.
1: Muy bien.
0: ¿Por qué? Porque yo lo designo. Y como yo soy Mitre y soy el constructor de la historia, lo rectifico. Chau. Y escríbanle el himno a Pessoa.
1: Muy bien.
0: ¿Sí? Listo, ya tiene el himno.
1: Muy bien. Bueno, qué repaso rápido y contundente el tuyo, ¿eh? Rápido y contundente. Sí, porque empieza a quedar más claro los porqués de la historia que tenemos, la historia que conocemos, la historia que nos han enseñado, la que nos siguen metiendo en el melón, y se la siguen metiendo a la escuela primaria, a la escuela secundaria, y es raro que no nos rebelemos contra eso, ¿no? Es raro.
0: Totalmente.
1: Es raro.
0: Vos fíjate, desde que usted era chico, yo era chico, y mis hijos eran chiquitos, que ahora ya son grandes, entrábamos al colegio y se escuchaba pom, pom, pom, pom, pom, pom, y a Belgrano no le hubiese gustado eso.
1: Claro, claro.
0: Jamás.
1: Claro.
0: A Belgrano era mucho más abierto que eso.
1: Era un rockero a la luz de lo que vos analizas.
0: Un rockstar.
1: Okay.
0: Lo criticaron por no tener familia. Siempre le decía a sus hermanas, él tuvo 15 hermanos y sus familias le decían, tenés que casarte, tenés que tener hijos.
1: Okay,
0: yo me conformo con ser un buen tío, decía Belgrano. No me traigan otras cosas.
1: Muy lindo. Muy lindo. Bueno, en la próxima le metemos a Jean-Jacques Rousseau.
0: Vamos con Rousseau.
1: Dale.
0: Vamos a full con eso.
1: Te mando abrazo grande y agradecido estoy como siempre. Y supongo que la audiencia también.
0: Y para mí es un lujo estar con usted, don Quique.
1: Bueno. Abrazo grande.
0: Abrazo. Chau.
1: ¿Lo escuchaste? ¿A quién? A Martín Leguizamón. ¿Y dónde lo escuchaste? Y lo escuchaste en El Desconcierto. Mirá. A ver, che. Un blues para Pessoa. Lucas Sandler.
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0: Mira, no hace mucho vino una brigada y retiró todos los cables de la telefonía fija. Digo, pero yo, déjenme laburar con la telefonía fija, que yo venía muy bien porque tiene buen sonido la telefonía fija. Con un híbrido, tenía dos líneas telefónicas, era un duque grabando acá, maravilloso. Me comunicaba con todos los sitios del planeta, pero todo muy bien. Bueno, se llevaron todo el carajo, no dejaron nada, no me dejaron ni protestar, porque se llevaron todo el cablerío. Uno termina también pensando, bueno, ahora está el celular, no necesitas el teléfono fijo, les debe costar, mirá la pelotudez que piensa uno, ¿no? Les debe costar mucho el mantenimiento de las líneas, por ejemplo. Siempre fue un gigantesco negocio. Pero creo que aquí está el quid de la cuestión. ¿Por qué no reaccionamos? Me da la impresión de que estamos muy poco informados o mal informados. Fíjate, ahora le estoy hablando a aquel que está escuchando, como yo, que es un ciudadano de a pie. Y le digo, ¿qué sabés vos de Peter Thiel y de Palantir? No sabés nada. Te suena el nombre porque escuchaste alguna cosita. Sabés que el tipo se compró una casa, que está viviendo acá, que Adorni dice Argentina los recibe si quieren huir de países donde no existe la libertad que hay acá. Y vamos escuchando cosas y la empresa que por 30 años más el río Paraná, ya venían con 25 o 30 años. No discutimos nada. Telefónica, justamente la compra de Clarín, Telefónica, Telecom, viste, son todas cuestiones que nos suenan, pero nos da la impresión, Luciana Glesser, que son todas cosas que, en las que, por un lado, no podemos meter mano y por el otro lado, dejan de importarnos. ¿Vos qué decís? ¿Está ahí Luciana Glesser o estoy hablando solo como un borracho?
1: Escuchándote atentamente, Quique, vos nunca estás solo. Estás rodeado por este desconcierto.
0: Qué maravilla.
1: ¿Cuántas preguntas?
0: No, pero digo. Quiero conocer tu pensamiento más que el detalle y que aprendamos algo. Tu pensamiento respecto a esto. ¿No es también esto, esta ignorancia en la que estamos sumidos, lo que nos paraliza?
1: Cuando preguntabas, ¿no?, por qué no se resistió a que se llevaran los cables, esos cables que nos conectaban, sí, que eran tan y no serán útiles. ¿Sabes qué estaba preguntando yo? Digo, ¿hasta dónde llega la paciencia social? ¿Por qué no hay organización?
0: Ajá.
1: ¿Por qué no nos estamos levantando? Y se lo pregunto sobre todo a referentes que están en los barrios populares, ¿no? Porque sí, uno también muchas veces dice, bueno, no estaré totalizando el sentir de mi clase media. Digo, yo, una clase media muy golpeada, ¿no? Digo, somos la clase más golpeada y quizás no estoy reflejando lo que pasa en el territorio. Y lo cierto es que la respuesta es la misma para la clase media y para el territorio. No tenemos tiempo, Quique. ¿Cuándo querés que nos juntemos si estamos trabajando de 5 de la mañana a 10 de la noche?
0: Okay,
1: el pluriempleo, okay, sí, a diferencia del, sí, desempleo,
0: sí,
1: lo que te aleja es de tu comunidad. Estás todo el tiempo respondiendo a la demanda laboral. Ese es un factor, un elemento determinante de este,
0: okay,
1: tiempo.
0: Okay.
1: La cantidad de horas.
0: Sí, perdón, está bien.
1: Sí.
0: Está bien. Pero hay, sí, todo un sector de la sociedad que no está pasando por eso mismo. Tiene apremios, sí, pero no está pasando por eso mismo. Y tampoco se interesa por esto. Entonces digo, ¿qué? A ver. No solamente en este momento, me da la impresión de que siempre fuimos medios desinteresados de esas cuestiones.
1: De la cosa común, ¿no? Del,
0: sí,
1: baja,
0: sí,
1: de la cosa común, de,
0: sí,
1: nuestra agenda,
0: sí,
1: colectiva.
0: Claro.
1: Bueno, esa discusión, ¿no? El cómo es la relación con el yo y el individualismo.
0: Sí.
1: Bueno, sí, es cierto. Estamos, si el orden es el orden capitalista, es porque hay un predominio del individual por sobre la colectiva, y eso es un ordenamiento. En tanto y en cuanto es el consumo, digo, vos y yo lo sabemos bien,
0: sí,
1: digo, si el consumo es el objetivo, bueno, el consumo es un acto individual,
0: okay,
1: digo, no pensado así, no es un proceso creativo. El proceso creativo sí requiere de otros,
0: sí, sí.
1: Yo creo que, bueno, pero que el mundo por suerte está dividido, digo, si bien ellos hegemonizan, ese discurso es el hegemónico, digo, las contrafuerzas también son muy potentes, Quique, porque digo, si no hablo con vos, ¿y qué hago? No, mañana no me leva, ¿para qué voy a laburar? Perdón, te pregunto. Charlo con vos y te llamo y digo, che, yo mañana ya no tengo más nada que hacer, hablé con Pessoa, me dice que a nadie le importa lo que vamos a decir, nadie le importa.
0: No, bueno, sí, está bien, sí, sí, por ahí me excedo.
1: No, es que es cierto, uno, esto de que dice, hay una de las canciones del Indio Solari que dice, el tonto nunca puede oler al diablo, ¿no? Y cuanto más dañino es el tonto que el malo, ¿no? Claro. Porque el malo es el malo y vos sabés que es con quien vos te vas a enfrentar.
0: Muy bien.
1: Ahora, con el tonto, ¿qué haces?
0: Sí,
1: ¿no?
0: Sí,
1: ¿qué haces con el tonto?
0: Sí,
1: que es funcional, que es el ejército del malo, en definitiva.
0: Claro, claro. Claro, alguien usó la palabra boludo, creo también, ¿no? En lugar de tonto,
1: sí,
0: digamos, ¿no?
1: Sí,
0: es mucho mejor un malo que sepa que un boludo.
1: Sí, tal cual, digo, sí, para la discusión, sin lugar a dudas,
0: sí.
1: Y para la construcción también, ¿no?
0: También.
1: Para la destrucción, no, el tonto es muy funcional a la destrucción,
0: claro,
1: ¿no?
0: Claro.
1: En su tontera.
0: Sí. Bueno, y entonces, ¿qué hacemos? Mirá, le estoy pidiendo a Luciana que me solucione la vida.
1: Mi
0: vida
1: yo creo que
0: casi...
1: por lo pronto digo, ¿cuál es la tarea transformadora, no? Cuando uno ve que no puede transformar nada, que choca permanentemente en cualquier intento de transformación.
0: Ok.
1: Bueno, lo cierto es que las ideas sí transforman y transforman en procesos históricos que exceden mucho nuestro paso por esta vida.
0: Sí.
1: Entonces, digo, es creer en eso, es creer que uno deja escrito sobre piedra algún tipo de saberes que recogió de otros, ¿no? Por supuesto, digo, esto es un recorrido que, digo, de alguna manera yo me levanto a la mañana porque siento que tengo que salir a reivindicar la lucha de 30.000 desaparecidos.
0: Claro.
1: Y me levanto
0: claro.
1: con esa responsabilidad.
0: Sí.
1: Y entiendo que va a venir otro,
0: sí.
1: que van a haber otros atrás mío, que van a seguir la huella, esa misma huella, y eso
0: sí.
1: con esa misma responsabilidad y con el desde ese lugar uno dice, bueno, ¿qué quiero discutir? Pero yo creo que es central que nosotros entendamos quién es, cómo se conforma el poder real, que no son las terminales políticas. Vos me preguntás a mí me aburre Adorni, me aburre Santilli, me aburre Ritondo, me aburre Cristina, me aburre Axel,
0: sí.
1: me aburre esa discusión, me parece una discusión, y no quiero tampoco parafrasear a Manieto, que también están retiradas, tanto Manieto como
0: sí,
1: Roca, todos
0: sí,
1: están retiradas,
0: sí.
1: puesto menor, ¿no? Digo, a mí me interesa qué está haciendo Midlin, qué está haciendo Bulgeroni,
0: ajá.
1: qué está pasando en Vaca Muerta, qué está pasando con la minería,
0: sí.
1: incluso con los chicos de Wall Street, y mirar a Xi Jinping. Bueno, estoy para esa...
0: claro.
1: Yo creo que en ese ordenamiento,
0: sí.
1: digo, ahí hay una historia que es la historia que hay que contar, ¿no? La historia que sigue, la historia colectiva, la historia de la transformación, de los cambios,
0: sí.
1: de las nuevas configuraciones, y sobre todo encontrar las tensiones, porque ellos se pelean mucho entre ellos también. Entonces, cuando ellos se pelean,
0: sí.
1: ¿qué les pasa? Los devoran los de afuera.
0: Bien.
1: Entonces, es invertir el Martín Fierro. Es decir, no me voy a unir con mis hermanos para que no me devoren los de afuera, sino que voy a ser el que devora de afuera a esos hermanos.
0: Sí. Sí, sí, lo entiendo. Pero,
1: con esa tarea.
0: Voy a un ejemplo, ¿no? Yo tengo un... A ver, no soy un tipo, un periodista avezado y de nota.
1: Sí,
0: laburo en esto. O sea que estoy medianamente informado, no estoy alejado de todo. ¿Por qué me como el amague cuando en algunos canales y en algunas radios dicen, bueno, hay que reconocer que la economía real está funcionando bien, va para adelante, y pasan rápidamente a criticar la economía chica, la menor, la mía, la tuya, y entonces ahí sí estamos todos mal, pero ya nos comimos el amague de esa mega economía. ¿Qué carajo es esa mega economía? ¿O es un disfraz que hacen para entretenernos un ratito?
1: Desde esta península así volcánica donde estamos parados, creemos que ahí hay una gran trampa, ¿no? En creer en que hay una macro y una micro.
0: Eso.
1: ¿No? Como
0: sí.
1: la micro, y en realidad es una economía de no ficción, que es la de todos los días, la nuestra.
0: Muy bien.
1: Y una economía de ficción.
0: Sí,
1: básicamente,
0: okay,
1: que puede ir pasando por distintos géneros, de terror, de fantasía, de ciencia ficción, pero siempre es literatura. La macro es literatura, la macro son Excel, la macro son dibujos, te tienen que cerrar las cuentas, y sobre todo la macro ordenada cuando se habla de una macroeconomía ordenada, primero hay que decir, a ver, la economía nunca está ordenada, porque la economía es el centro de disputa de intereses que entran en tensión.
0: Claro, entonces vos... y está, y perdón, perdón, y el desequilibrio, el desequilibrio está en su propia existencia.
1: Exactamente, claro. La economía tiene que estar, digo, y va a estar, digo, no va a estar ordenada, va a estar desordenada, sí, y desequilibrada,
0: sí, okay,
1: porque son las fuerzas que es el territorio donde se disputan esas fuerzas, ¿no? Entonces esa trampa discursiva es lo que discutíamos antes y que uno hace el ejercicio de preguntarse si uno no lo ejerce, que es la totalización de mis intereses, creer que lo que a mí me pasa nos pasa a todos, sí. Entonces eso es desde el ejercicio propio que uno hace. Pero lo que ellos hacen intencionalmente es que los intereses de unos pocos pasen a ser los intereses de todos. Entonces estamos festejando, por ejemplo, superávit comercial, que claramente es récord, digo, es un montón de dólares. Digo, lo de Vaca Muerta es fenomenal.
0: Sí,
1: un montón de dólares.
0: Sí.
1: Ahora, si tuviésemos un estado que uno podría discutir también los modelos de desarrollo, ¿no? Pero pongamos que tengamos un estado desarrollista, no sé, con los distintos colores. Eso lo usa, esos dólares, los canaliza hacia desarrollo de entramados productivos, cadenas de valor, algunos con más foco en lo científico, distintos. Ahora, si vos no tenés esa política, lo que pasa es que queda concentrado en un, en las manos, en un, muy pocas manos, okay, esos dólares.
0: Entiendo,
1: ¿no?
0: Entiendo.
1: Entonces, ¿cómo vamos a festejar un superávit comercial que se lo están quedando cuatro? Pero así todo, como es un buen dato, se festeja. Y así se va construyendo esta narrativa donde se totalizan los intereses de cuatro tipos. Que, y esto no es un fenómeno argentino, Quique.
0: No.
1: Menos 1% contra el 99%, digo, que tan claramente puso el movimiento de Occupy en Wall Street. Digo, esto fue puesto en evidencia en la vidriera internacional ahí, digo, no lo estamos inventando desde un PH en Almagro y desde San Marcos Sierra hablando de la desigualdad mundial, ¿no?
0: Claro,
1: digo,
0: claro.
1: Y cada vez, digo, es más feroz. Entonces, digo, es, también uno se pregunta eso, ¿cómo puede ser que somos tantos de este lado y no podamos contra esto, contra estos cuatro Peter Thiel que además son flaquitos,
0: sí,
1: ¿no? Y nos los comemos en dos pancitos?
0: Claro.
1: Bueno, ¿por qué no nos lo comemos en dos pancitos?
0: Bueno, ahora un poco de educación. ¿Quién es este Peter Thiel y qué es Palantir? ¿Y a qué viene?
1: Peter Thiel es uno de los creadores de estos que se llama Silicon Valley, ¿no? Que son las nuevas tecnológicas, los nuevos grandes tecnológicos asociados a los data centers y al procesamiento de inteligencia artificial.
0: Bien.
1: Donde también la misma cuna de Elon Musk, ¿no? Son los nuevos trillonarios del mundo, los nuevos trillonarios del mundo. Lo que él hizo, además de desarrollar, digo, la inteligencia artificial, es vincularla con las bases de datos y con las administraciones de la gestión pública.
0: Ajá.
1: Digo, desde, digo, los gobiernos, volvemos a esta idea de la política, son fichitas muy chiquitas de autonomía relativa que se mueven en un tablero que es económico, que tiene las líneas de cal trazadas.
0: Ah, ok.
1: Y esto que manejan fondos de inversión ahora se combina con las tecnológicas. Entonces vos tenés un mundo de gobernanza de corporación donde, como ya tenías a los fondos de inversión, a los BlackRock, a los Templeton, que son accionistas, por ejemplo, de la Reserva Federal de Estados Unidos.
0: Ajá,
1: o sea, te estoy diciendo que son más poderosos que Donald Trump.
0: Sí.
1: Claramente, por eso Donald Trump se tiene que rendir frente a Irán, porque lo presionan estos tipos, que son los que realmente los que tienen en la llave del gobierno de Estados Unidos, los BlackRock de la vida. Esos BlackRock de la vida combinadas con estos data center lo que consiguen es desplegar distintos software que hacen al control social, una vez más, para que no se te escape la totalización de sus intereses, ¿no? Para que sus intereses sean los mayoritarios, para que todos creamos que lo mejor para ellos es lo mejor para todos.
0: Esto es.
1: Para eso desarrolla herramientas que son muy peligrosas, que ya ahí a mí el conocimiento, viste, tecnológico se me escapa un poco. Hay un Emilce, después te voy a decir el apellido, Emilce Garzón, es un cuadrazo en la materia, y ella cuenta, te voy a transmitir lo que puedo entender de lo que ella cuenta, que es la que de verdad sabe, que es sumamente peligroso el tema de los gemelos digitales, que es una de las herramientas.
0: ¿Qué es
1: Palantir,
0: eso? ¿Qué es eso? ¿Qué es gemelo
1: digital? El gemelo digital es tener una copia, o sea, que se va generando como una especie de expediente, pero de muy fácil acceso.
0: Ah.
1: No sé, supongamos que me para la policía en la esquina por una situación,
0: Digo,
1: entonces pregunto quién soy, entonces sí. Que puede saltar, digo, no sé.
0: Lo que sea.
1: Repito la palabra Irán, porque repito la palabra Irán.
0: Ahí está.
1: Claro, lo que sea.
0: Sí,
1: lo
0: sí,
1: que
0: sí.
1: Sea,
0: lo que sea.
1: Sea. Sí. La clasificación de la información puede tener un sesgo ideológico muy marcado, con una tendencia. Digo, a ver. Es que alguien esté metido adentro de tu casa 24 horas,
0: claro,
1: ¿no? Digo,
0: claro.
1: Lo que, las cosas que puede ver de vos o la utilización que puede hacer de ese recorte, que además lo hace una máquina, ¿no?
0: Sí.
1: Es muy peligroso. Y cuenta la manipulación de la información y de las conductas en función de validar falsas democracias.
0: Pero eso que estás describiendo no está sucediendo ahora. No es,
1: claro, por
0: no
1: supuesto
0: es,
1: que sí.
0: No es ciencia ficción. Está sucediendo no. ahora. Cuando
1: claro.
0: yo jodo en una reunión y digo, están todos los celulares arriba de la mesa, y digo, digan colchón, y al rato aparece la publicidad de Belmo, entonces digo, es que nos están escuchando todo el tiempo.
1: Sí, que a mí me pasó una cosa peor. Yo pensé, no lo dije, no lo puse en ningún lado.
0: Esa me gusta.
1: Lo pensé y me apareció la publicidad.
0: No,
1: dije,
0: no.
1: Actale que, no me, te lo juro por la vida de mis hijos, Quique. Te lo juro por la vida de mis hijos.
0: No, estamos en una situación sí. maravillosa.
1: Sí, lo pensé. Vos no me creas. Vas
0: no,
1: a
0: no,
1: que,
0: no, no, no, no,
1: no, me
0: perdón,
1: creas, no, me
0: lejos
1: creas.
0: Mío no creerte. Lejos mío, básicamente porque
1: yo no sé mentir,
0: pero cualquier
1: deseé.
0: Pero sabes que nos pasa también que ha desaparecido la ciencia ficción, con lo cual cualquier cosa que te digan, bueno, es posible, te encoges de hombros y seguís adelante.
1: Mira, te doy un ejemplo que muy gracioso de esta semana.
0: Sí.
1: Viste que está todo el tema del pendrive de Adorni.
0: Uy,
1: ¿no?
0: Sí,
1: el pendrive,
0: sí, sí,
1: el
0: sí.
1: pendrive, el pendrive. Sí. Adorni nunca dijo la palabra pendrive, jamás la dijo, no la dijo ni en la entrevista con José del Río, no dijo que tenía la información en un pendrive.
0: Bueno.
1: Eso fue construido después y todos hablamos del pendrive de Adorni, sí, como si sí. Adorni hubiese tenido un pendrive, y repasé la entrevista dos veces la
0: sí,
1: vi para sí, chequear esto
0: sí.
1: Y lo que dice Adorni es que no encontraba las claves y las claves estaban adentro de un libro, pero en ningún momento dice la palabra pendrive y estamos todos convencidos de que Adorni tenía un pendrive.
0: No,
1: ¿entendés?
0: No. En definitiva, el mundo ya es una empresa y está manejada por estos tipos.
1: El mundo es una empresa.
0: El mundo es una empresa, no jodan más. Listo, es esto. Y nosotros somos esbirros de esas empresas. No sé cómo salió.
1: Tal cual, digo, eso fue trasladando.
0: Sí.
1: Y eso es lo que explica, digo, también, digo, y eso fue lo que posibilitó y fue condición de posibilidad también para el despegue chino, digo, que contó con el visto bueno por la generación del nuevo mercado también,
0: claro,
1: digo,
0: claro,
1: no está exento.
0: Claro, sí.
1: Digo, China está totalmente enmarcado en la gobernanza de las corporaciones.
0: Muy bien. Bueno,
1: China se transformó en una corporativa y con esas reglas del juego.
0: No, por supuesto que después de todo esto que acabo de escuchar, imposible pedirte una receta, salvo aquella que venimos machacando, que es la resistencia y la acción dentro de lo que puedas. Ya está.
1: Y a defendernos. Estamos en una posición defensiva. No olvidemos, no debe
0: sí,
1: defendernos.
0: Sí, ok. Bueno. Luciana, te quiero mucho.
1: ¿Qué querías que te dé? ¿Un plan de gobierno? ¿Qué hacemos? Digo, poner el cepo. Receta tipo cepo, no pagar la deuda,
0: no,
1: los cuatro puntos de la unidad.
0: Tengo muchos años y nadie la pegó. Siempre es un tobogán, siempre es un tobogán hacia abajo.
1: Tal cual.
0: Beso grande.
1: Te mando un abrazo gigante.
0: Chau. La escuchaste a Luciana Glesser y aprendiste alguna cosa también. ¡Qué joder! ¿Y dónde la escuchaste a Luciana? Y la escuchaste en El Desconcierto.

0: hablando cosas de amor.
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4: 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Del lunes 20 al viernes 31 de julio estarán de vacaciones la provincia de Buenos Aires, la ciudad de Buenos Aires, o sea, CABA, y Chaco. 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

Bueno, gracias por escribirnos a eldesconcierto@gmail.com con nombre y apellido. Guillermo Cerneux, maravillosa esa soprano con Offenbach. Gracias, Quique, Diego Agostinelli, muy buena charla. La producción Acota Presurosa se refiere a la columna de Daniel Feierstein. Marisa Bonavía de Rosario, Quique, todo de excelencia en tu programa, las entrevistas, Daniel, Raúl y esa soprano, Rosa Gudino. Quique, lo sigo desde los 90. Qué alegría volver a encontrarlo. Analía Valle, sacale el auto o la moto al argentino masculino y descubrirás su machirulismo concentrado. El hombre argentino no comparte su auto, salvo cuando está moribundo. Nunca podrá aceptar esto que dice Cabusch. Roberto Canepa, arrancó Pessoa y yo sin wifi. La vida no es justa. Lo escucharé de tarde, que volvió. Mabel Isaura Pérez. ¿Y en Bolivia? ¿Qué pasa en Bolivia? No se escucharon más noticias. Los campesinos y los mineros estaban resistiendo y oponiéndose al nuevo presidente neoliberal. Luego no se supo más nada. Se dijo que el nuevo gobierno estaba reprimiendo y matando gente. El único peronista que propone un Estado empresario y la recuperación del patrimonio nacional, de la independencia económica y, por lo tanto, de la soberanía política y, consiguientemente, de la justicia distributiva, es Martín Ayerbe, del Movimiento de Liberación Nacional. Lo que no sé es cómo haría para lograrlo sin que el imperio invada el país, si alguien llegara a intentarlo. Mateo Villalba, qué interesante la charla con Feierstein. Es didáctico, aunque acotado a su tema, pero te pone siempre a pensar. Gracias. Estefanía Echelovsky, te escucho y siento que estoy en Arroyito, por calle Almafuerte de la ciudad de Rosario, esperando que mi abuela Lola me cuente historias, con tu voz de fondo desde la radio en la cocina. Qué lindo eso. Celia Juana Pasaba, de Belarga, hermosa la Merced, tuve el gusto de conocerla, pasar allí unos días, subí al primer piso donde se encuentran parte de los tesoros de Quique, un lugar maravilloso que se traslada al pasado. Claudia Lucero, qué hermoso haber pasado por esa hostería, con exquisiteces caseras, además sos un grosso Quique. Cristina Mota, fuiste mi programa radial favorito allá por los tiempos de la Murga y Radio Inoxidable. Livia Salti, mi querido Quique Pessoa, qué alegría verte. Si habré preparado las rutinas para la mañana entera. Inolvidable.

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Vamos. Entre meses, de Ale Raymond.

Entre meses sanmarqueños, beso al silencio. Como serpiente avanza el silencio, mimetiza su cuerpo entre la siesta y besa en el oído al equilibrista de la sierra. Rompe en espinas el silencio y es soberano entre jarillas y mistoles. Ni chasquea la lengua de la iguana, ni maquilla el aleteo de la abeja. Solo silencio, y silencio ardiente. Ver lo que no vemos y sentir lo que no está. Guarda silencio, el silencio, y agrieta la tarde como un imposible. El corazón late, la sangre choca en las venas, ruge el pulmón en la quebrada, pero nada lo interrumpe, ni la garganta del coyuyo, ni el cristal de los grillos, ni el bombo cavernoso de los tucutucu. Existe el silencio, lo conozco. Ha venido a mi casa en la cornisa del viento. Sé que agoniza entre el progreso, pero lo siento cerca, agazapado, entre el polen y la greda. Alejandro Raimond.

0: Lo voy a llamar al Pepe Esteves porque seguramente está hurgando en alguna discoteca. El tipo siempre saca alguna cuestión que hace de su micro una especie de pequeña pinturita. Así, Pepe, ¿estás por ahí vos?
1: Por acá ando, ¿eh?
0: Ah,
1: por acá.
0: Muy bien, Pepe.
1: Sí, bueno, por acá estoy.
0: ¿Qué estuviste buscando? Contá.
1: Mirá, me estaba acordando acá que cuando la ciudad no estaba tan llena de hormigón, ¿viste?
0: Sí.
1: Y había grandes espacios abiertos todavía, casi retazo de campo.
0: Sí, señor.
1: Plazas grandes, parques con arboledas donde anidar.
0: Sí.
1: Y había una nutrida variedad de aves que ahora no se ven.
0: Te veo venir, dale.
1: Y sabés que se me dio por Armando,
0: sí,
1: que hay un montón de tango que tienen nombre de pájaros.
0: Mira, ahí está.
1: Y pájaro, sí, más o menos que ya conocemos, de locales, ¿no es cierto?
0: Sí, señor.
1: Y bueno, ahora ya hay cada vez menos porque, viste, hay más loro que gorrión ahora.
0: casi es una metáfora del ser humano.
1: Sí, debe ser. Sí, porque el chamullo aturde.
0: Bueno, arrancá, dale.
1: Bueno, mira, comienzo con el zorzal.
0: Sí, ahí está. Muy bien.
1: Que es muy clásico, ¿no? El más reconocido.
0: Sí, señor.
1: Dorita Zárate, que era una cancionista, se apuntó con esa milonga, porque es una milonga esta, zorzal.
0: Sí.
1: Cantando a la propia autora, porque era la autora, y también Carlo Di Serli con Roberto Rufino.
0: Qué maravilla.
1: Hicieron un éxito, sí, recuerdo eso, zorzal.
0: Sí.
1: Y hay varios temas más donde se nombra este hermoso pajarito.
0: Ajá.
1: Después está el llamado.

0: un tango canaro llamado Pájaro Azul.
1: Sí, ah, claro, ajá. que también era medio sinfónico ese
0: sí,
1: Pájaro
0: sí,
1: Azul.
0: Sí, sí, es verdad, lo escuché sí, no hace sí. mucho tiempo. Dale, seguí nomás.
1: Vos sabés que no, Pájaro Azul no se me ocurrió, mirá.
0: Ahí está.
1: No me acordé.
0: Ahí te aporté, sí.
1: Ahí aportaste uno más. Después está José Rótulo y Manolo Sucher.
0: Sí.
1: En 1944 hicieron el tango Como el Hornero.
0: Ajá.
1: Y en el mismo homenajean a uno de los pájaros más admirables que vuelan en el aire de nuestro país.
0: Sí, claro.
1: Y lo grabaron también porque fue muy popular ese.
0: Sí.
1: Rodolfo Biaggi con Alberto Amor,
0: sí.
1: De Agostino con Varga y Lawrence con Alberto Podestá.
0: Ah, impresionante. Siempre me impresionó, Pepe, el sonido de la orquesta de Lawrence. Siempre me impresionó.
1: Increíble. Una gran orquesta.
0: Sí.
1: Y este es un gran cantor, Alberto Podestá.
0: Dale, que lo escuchamos.
1: Escuchémoslo. Mira, es una grabación de la orquesta de Lawrence del año 1944.

0: No, impresionante, inclusive la voz de Podestá, la voz y cómo sostenía la nota, el vibrato natural, me encantó esto que mandaste, me encantó. Bueno, seguimos, dale.
1: Fue un gran cantor, sí, Podestá fue un gran cantor. Sí. Bueno, por su parte, Angelito Varga, justamente en el único tema que cantó a dúo en toda su trayectoria, sí, y lo hizo con su propio hermano, Amadeo Longo.
0: Sí.
1: No sé si vos te acordás, ya no cantas Chingolo.
0: Ajá. O simplemente.
1: O Chingolo, también debe ser Chingolo.
0: Claro,
1: sí.
0: claro.
1: Bueno,
0: claro.
1: Alguna vez lo difundimos ahí, sí. a esta grabación. Bueno, me toca hablar de La Calandria, también, que emite uno de los cantos más llamativos de nuestros pájaros y aves canoras.
0: Sí, señor.
1: Además, imita el canto de otros pájaros. Sí. Así dicen, yo no.

0: lo pude comparar eso.
1: Sí.
0: Y Julio De Caro con Luis Díaz grabó el tango Calandria,
1: sí,
0: de Cadícamo, uh-huh, de Cadícamo. Y Canaro en 1926 también lo grabó.
1: Mira.
0: El jilguero está presente en varios tangos. Joaquín Do Reyes con su cantor Tito Reyes grabó precisamente Dolor de Jilguero.
1: Dale, dale,
0: y
1: de, dale.
0: Y debe haber alguno más,
1: sí,
0: con la palabra jilguero.
1: Qué, bueno, maravilla.
0: Se puede hablar también de la lechuza.
1: Por supuesto.
0: Será media.
1: Sí.
0: Será de mala suerte.
1: No, no, no, no. Eso, bueno, de la mala suerte es una sanata, una mentira, un invento.
0: Por supuesto. Bueno, es de los hermanos Navarrine, de lechuza, sí, que lo grabó Gardel.
1: Ajá.
0: El Tero fue uno de los primeros tangos que se compusieron. Tal es así que no, figura como autor anónimo.
1: Mirá,
0: no se sabe ni quién lo hizo.
1: Mira, mira.
0: Edgardo Donato le puso música a unos versos de Máximo Orsi y lo homenajeó en su tango El Picaflor.
1: Otro pájaro, vamos.
0: Lo grabó con el cantor Luis Alessio y más tarde con Jorge Ortiz cantando los versos.
1: Sí.
0: La Tacuarita,
1: uy,
0: que grabó Carlos, sí, Gardel,
1: qué
0: con
1: maravilla,
0: su guitarrista en 1923.
1: Qué maravilla.
0: ¿Sabes qué? Yo, la verdad, no lo escuché nunca.
1: Es maravilloso, sí.
0: También hay un tango homónimo de Carlos Posada con la Tacuarita.
1: Ajá.
0: No confundir con la Torcasita.
1: De ninguna manera.
0: Es un hermoso, claro, es un hermoso tango del pianista José Martínez, que Carlos Di Sarli con su orquesta llevó a la máxima expresión. Hay una grabación muy linda de este tango.
1: Sí.
0: Ha sido grabado también por orquesta como la de Enrique Rodríguez, Víctor Damario y Juan D'Arienzo también.
1: Sí.
0: El bandoneonista Tití Rossi, me acuerdo que era pibe yo cuando salió esto, compuso el tango Dos Canarios.
1: Ahí está.
0: Que popularizó con la orquesta de Tito Varela ya en los años 50.
1: Vamos.
0: Uno de los grandes tangos de Eduardo Arola es sin duda La Cachila.
1: Un tangazo, total.
0: Sí.
1: Sí.
0: Bárbaro, bárbaro. Él creo que le llamaba La Cachila al auto que tenía, ¿no?
1: Bueno, yo tenía un tío que tenía un Forá. Y,
0: claro,
1: y le llamaba por extensión La Cachilera, porque tenía forma de jaula.
0: Entonces, claro, claro, algo de eso había. También se decía cachirla.
1: Ah,
0: pues
1: sí.
0: Yo escuché decir casi cachirla.
1: Claro.
0: Pero no sé si era el pájaro.
1: Pero había un dicho cuando uno estaba distraído, te decían, ¿qué está, boleando cachirlo?
0: Sí, claro, como algo imposible, ¿viste cómo se va a bolear una cachila?
1: Dale,
0: y bueno,
1: dale, dale.
0: La Cachila lo estrenó en Montevideo en 1921, mirá.
1: Ajá.
0: Y después viene Agustín Bardi y Atilio Zúparo, compusieron el tango Cabecita Negra.
1: Ahí está.
0: Con referente al pájaro,
1: sí,
0: porque hay un pajarito que se llama Cabecita Negra.
1: Sí.
0: Que menciona al pájaro y lo grabó Gardel en 1929 con la guitarra de Barbieri y de Aguilar.
1: Ahora, espérate, que ahora me estoy acordando, claro, vos citaste una milonga, o sea que me voy a permitir citar un vals, Palomita Blanca, que creo que es de Anselmo Aieta.
0: Pero claro,
1: ahí
0: y García
1: está.
0: Jiménez.
1: Muy bien.
0: Y García Jiménez.
1: Ahí está.
0: Claro, ese también, me está haciendo daño en el estómago. Ese, mirá. También hubo... No, me olvidé de un montón.
1: Pero esto no, Pepe, estás haciendo alusión a algunos, es obvio.
0: Algunos,
1: sí,
0: claro, algunos. Dale. Habrá tanto nombre. Bueno, también hubo mención a las aves migratorias,
1: sí,
0: en la voz de Gardel.
1: Ajá.
0: De
1: un solo verano.
0: Sí, claro. Mm. También de Corral,
1: sí,
0: porque había uno que se llamaba Pato.
1: Muy bien.
0: Referido seguramente a los burreros.
1: Sí.
0: ¿No es cierto?
1: Sí.
0: Y Pobre Gallo Bataraz.
1: Bueno.
0: Son aves, pero son aves de Corral.
1: Seguro.
0: Que también los cantó Gardel.
1: Sí.
0: Y el maravilloso tema de Agustín Bardi, Gallo Ciego.
1: Ah, increíble.
0: Que,
1: sí.
0: Creo que no tiene letra, pero la música Pugliese lo interpretó magistralmente.
1: Muy bien, muy bien.
0: Después está... No, mira, el gorrión no te lo menciono porque lo trajo Sarmiento, creo, ¿no?
1: Bueno, ¿y qué pasa? Pues no hicieron un tango.
0: Y con el gorrión sí hay algunos, pero eso ya, hoy ya está reemplazado por loro. Y otro bicho también importado, sí, es la alondra.
1: Ah,
0: la alondra.
1: Claro. Sí.
0: Recordaba escuchar esto, esto estaba en una docena de tangos, claro, estaba la palabra,
1: sí,
0: alondra.
1: Sí, sí, sí.
0: Un ave que acá no, en América no existe.
1: Eso es. Oye.
0: ¿Te das cuenta, sí, vos? Hacía mención algunos de los tipos que escribían los versos allá en París.
1: Bueno, pero, eran poetas. Podían permitirse,
0: sí,
1: por, las famosas licencias poéticas.
0: Sí, seguramente, seguramente. El tema de Gorrión, por ejemplo, déjame que te recuerde algo.
1: Sí.
0: Hay uno que se llama Gorriones, que es un tango del Chon Pereira.
1: Ah.
0: ¿Te suena, no?
1: Sí.
0: El Chon Pereira, paisano tuyo.
1: Sí, señor.
0: Y nada menos que Celedonio Flores.
1: Ajá.
0: Pero que tiene una letra muy cuestionadora. Nadie se animó a cantarla. Solamente la grabó Ángel Varga con D'Agostino.
1: Sí.
0: Pero dejó dos o tres estrofas afuera.
1: Ajá.
0: Porque
1: muy,
0: viste.
1: Sí, lo censuró.
0: Sí, sí, sí, porque había problemas. Los gorriones ahí son niños en situación de calle, viste.
1: Ah, mira.
0: O sea que era un drama ciudadano.
1: Claro,
0: eso.
1: Claro, claro.
0: Bueno, y bueno, ¿por qué no finalizamos?
1: ¿Con
0: la
1: qué?
0: Nota?
1: A ver.
0: Con este tema musical, mira,
1: sí,
0: porque lo escuché y me quedé impresionado.
1: Sí.
0: La Cachila de Eduardo Arola,
1: sí,
0: en la versión extraordinaria que hizo Carlos Di Sarli en 1952.
1: Mira, en ese año o por ahí, mi viejo se compró un combinado que tenía de un lado la radio, del otro lado el tocadisco y abajo los parlantes.
0: Claro.
1: Y me,
0: sí,
1: hacía,
0: señor,
1: y me hacía escuchar a Carlos Di Sarli y me decía,
0: sí, sí,
1: y me decía que los enemigos de Di Sarli le habían inventado la fama de mufa, seguramente por alguna razón o por alguna venganza, y me hacía escuchar este orquestón y los arreglos de Di Sarli.
0: Sí, y Charlie dice que arreglaba poco,
1: sí,
0: pero que tenía un muy buen gusto para,
1: no,
0: para ejecutar.
1: Impresionante. Bueno, cerramos, sí, con La Cachila.
0: Dale, escuchemos La Cachila, que es una maravilla.
1: Gracias, Pepe, te mando abrazo grande.
0: Igual para vos, y saludo a los oyentes.
1: Lo escuchaste al Pepe Esteves, ¿y dónde lo escuchaste? ¿Y dónde lo vas a escuchar al Pepe Esteves? Lo escuchaste en El Desconcierto.

0: Mirá que se viene, señoras y señores, Amadeo Rojo.
1: El gran libro de los conocimientos inútiles. 250 datos geniales, raros e increíbles que no te enseñarán en el colegio. Conoce a los guerreros del infierno. Un regimiento de la infantería de la Guardia Nacional de Estados Unidos, compuesto principalmente por soldados de raza negra, fue uno de los primeros regimientos afroamericanos en servir a la nación durante la Primera y la Segunda Guerra Mundial, a pesar de la discriminación racial que sufrían en su país. Estos hombres lucharon con gran valentía por su patria, conocidos popularmente como los Hellfighters, guerreros del infierno en inglés. Un apodo otorgado por los soldados alemanes debido a su feroz espíritu combativo. En el ejército 369, regimiento de infantería, pasó más tiempo en las trincheras de primera línea en ambas guerras mundiales que cualquier otra unidad estadounidense.

0: tengo que hablar con ella, porque no solo preguntarle a ver qué está leyendo, sino qué ha escrito. Pero seguro, yo me juego la cabeza. Sigamos. No, como se dice, no spoileemos. Voy a hablar con Fernanda Nicolini. Sí, de algunas cosas que usted ya sabe, ustedes ya saben, brolis, cachos que me envía, cositas que leo después. Usted ya sabe cómo es esto. Pero hoy es distinto. Tenemos alguna sorpresa. Fernanda Nicolini, ¿estás por ahí?
1: Estoy acá, no, Kike, qué nervios esta intro.
0: Bueno, no.
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4: Primero decime, nombrame el libro que estuviste a punto de recomendarme si yo no hacía esta intro.
5: El libro del que vamos a hablar se llama 6 minutos de sol.
4: Ajá, bueno. ¿Y de quién es?
5: Ese libro es de Julia Muriel Dominsain.
4: Sí, bueno.
5: Es una periodista más o menos un poco más joven que yo, y es un libro sobre su vida en Rusia. Ahora te voy a contar un poco cómo arranca esto, pero bueno, es un libro de no ficción, ¿no? Cuenta un poco los 3 años que vivió en Rusia siendo presentadora de televisión para la tele rusa en castellano. Imagínate eso.
4: Bueno, hay una señora o señorita que se llama Eloisa Olivia.
5: Oliva, me parece Oliva. Como los olivos.
4: No, claro, porque ¿sabés con qué me confundo? Con la editorial, que se llama Caleta Olivia.
5: Ay, ya veo por dónde viene la sorpresa.
4: Bueno. El libro lo escribiste vos, es poesía, se titula Un dios turquesa, y como no te voy a pedir que hables de él, porque se complica, me voy a comunicar con Eloisa Oliva, que vive acá en la provincia de Córdoba, donde yo también estoy, y vamos a charlar un ratito sobre tu libro, ¿ok?
5: Me encanta el autobombo, me encanta.
4: Porque si le pregunto a Fernanda Nicolini sobre su libro, me va a decir, ay, a mí no me gusta hablar, seguramente saldrá con alguna de esas cosas, que son normales a todes, creo, ¿no? Siempre tenemos un cierto pudorcito para con las cosas que parimos. Pero bueno, la voy a llamar, ¿sabes a quién? A Eloisa Oliva, que vive en La Bolsa y que seguramente leyó el Broly y que seguramente alguna cosa tiene para decir. Eloisa, ¿estás por ahí?
6: ¿Qué tal, Quique? Sí, aquí estoy.
4: Bueno. ¿Qué tal La Bolsa, che?
6: La Bolsa, bien. Ahora que salió el sol, como decíamos hace un ratito, mucho mejor.
4: Sí.
6: Ha sido un verano muy lluvioso, así que todas casas están amenazadas con el monstruo de la humedad que las agarra.
4: Sí, las toma. Justamente.
6: Las toma. Bueno, en esa estoy yo.
4: Bueno, che.
6: Tomado por la humedad.
4: Decime, para aquel que no vive en la provincia de Córdoba, para aquel que no sabe dónde está La Bolsa, ¿cuál es tu ciudad mayor de referencia?
6: Bueno, en realidad, mi ciudad de referencia es Córdoba, la que está más cercana a La Bolsa es Altagracia.
4: Listo.
6: Pero bueno, yo hace...
4: Está bien.
6: Yo soy una urbanita de venida en Serrana hace muy poco tiempo y sigo trabajando en Córdoba, así que bueno, mi referencia es la ciudad de Córdoba.
4: Bueno, título del...
6: Estoy a 50 kilómetros.
4: Título del libro de Fernanda Nicolini y observaciones sobre él.
6: El libro de Fer se llama Un dios turquesa, que fue un título que surgió después de un tiempito de trabajo, digamos. Siempre los títulos de los libros nunca son los que aparecen en el documento de Word que uno conserva en la computadora.
4: Muy bien.
6: Claro,
4: el desarrollo del libro te va condicionando el título.
6: Exactamente.
4: Claro.
6: Una siempre tiene un título tentativo que muy raramente termina siendo el título final. Y
4: muy
6: en el
4: bien.
6: Trabajo con el libro empiezan a aparecer opciones posibles. Y bueno, Un dios turquesa, yo le acompañé a Fer en el trabajo de este libro, por eso seguramente ella me referenció para que hable.
4: Claro. Uy, espérate, te congelaste un poquito. Debe ser por la humedad. Sí, porque viste estas comunicaciones, una vez que fue dado
6: ¿te
4: por...
6: ¿Te cortó?
4: No, sí, ahora te tengo de nuevo, sí. Me decías que estuviste trabajando con Fernanda sobre este libro.
6: Estuvimos trabajando, sí, la acompañé, digamos, en el proceso de edición. Es un libro precioso que tiene como una aparente simplicidad, ¿no?
4: Ajá.
6: Parte así como de universos de lo cotidiano, de lo en apariencia banal,
4: sí,
6: para hacer unas reflexiones, digamos, sobre existenciales, reflexiones existenciales, pero con la materia de todos los días, ¿no?
4: Sí.
6: Y tiene también mucha reflexión sobre el lenguaje, sobre la distancia entre la intención de nombrar y lo que se dice, el
4: ajá,
6: hueco que se genera al medio,
4: uh-huh,
6: ¿no?
4: Sí.
6: Sobre la traducción, sobre los medios de comunicación que usamos cotidianamente.
4: Ahí está.
6: Por eso te digo que es aparentemente sencillo el libro,
4: uh-huh,
6: pero tiene múltiples capas de lectura.
4: Y decime, ¿nos ayudará a combatir esta especie de vaguez que tenemos con el cerebro últimamente? Digamos, nos ayudará a despertar un poco el seso.
6: Yo creo que sí, justamente por esa clave que para...
4: Espérate, porque parece que en la bolsa tenemos un problemita de conexiones, porque la veo así, yo la miro y está ahí en su casita húmeda, como ella dice, pero se corta de vez en vez. No importa, yo después hago una edición.
6: Ahí está.
4: Sí.
6: Acá estoy de nuevo, le puse los datos móviles, porque la internet de aire serrana, esas son las cosas de vivir
4: muy
6: en
4: bien,
6: la sierra, ¿no?
4: Muy bien, sí señor, ya la conozco, desde hace algunos años. Bueno, decíamos... volvemos a alguna representación que nos haga pensar en algunas otras cosas, que nos lleve a otro sitio, que no sea una cuestión literal todo, donde está flaqueando un poco la imaginación del cerebro. Digamos, volvemos a esto, ¿no?
6: Sí, yo creo que el libro de Fer, sinceramente, yo lo viví así cuando ella me lo acercó, digamos, para leerlo.
4: Sí.
6: Es... Un aire fresco, digamos. Es una forma muy trillada de hablar de un libro que a una le gusta, pero de verdad es un aire fresco, porque te pasea por unos escenarios que son totalmente cotidianos.
4: Sí, señora.
6: Totalmente cotidianos.
4: Sí.
6: Y de ahí despega.
4: Ah, ok.
6: Despega.
4: Okay.
6: Y con mucha... Hay una frase de Diana Bellesi que dice: el mundo se achata cuando no lo amas. Bueno, no. El libro de Fer hace esa operación de despegar, de desachatar el
4: qué
6: mundo
4: bueno,
6: cotidiano,
4: qué bueno,
6: ¿no?
4: Sí.
6: Y te muestra a partir de ese escenario, desde un lavarropas, una viñonia que es una enredadera que se está cayendo,
4: sí, sí,
6: una conversación por WhatsApp, el recuerdo de un viaje, una consulta médica. A partir de ahí, ella despliega la reflexión sobre qué es la materia de nuestra vida, digamos, y ahí es donde tenemos que tener puestos los pies.
4: Okay.
6: Y el afecto, ¿no?
4: Bien.
6: Entonces, es un libro que en apariencia sencillo, es sencillo en realidad, lo que esconde esa sencillez es una profunda reflexión sobre la cualidad de nuestra cotidianeidad, de nuestras vidas, digamos, sobre el lenguaje, sobre los intercambios, sobre las imágenes que circulan en nuestro día a día, con referencia también a la cultura letrada y a la cultura de masas. Entonces, es como muy, muy llevadera su lectura.
4: ¿Por qué trabajaste con ella? ¿Te dedicas a eso o te dedicas a cooperar con gente que escribe?
6: Sí, en parte sí. Bueno, a Fer la conozco hace muchos, muchos años. Y ella me presentó a mí mi libro hace 4 o 5 años, ponele.
4: Okay,
6: entonces, entre las personas que escribimos poesía suele existir esta red de conexiones colaborativas.
4: Claro, claro.
6: Sí,
4: claro,
6: claro, claro. Vamos y venimos, digamos. Sí. Yo me dedico a hacer clínica de poesía también.
4: Ajá.
6: Pero más allá de eso, de que sea una cuestión laboral, existen estas líneas de conexión entre las personas que nos dedicamos a escribir, y además con Fer también compartimos un oficio que es el periodismo. Entonces, medio que nos entendemos, creo que hay como una especie de entendimiento sobre ese lenguaje con el que hablamos de las cosas.
4: Gracias, Eloísa, por esta pinturita, poética.
6: Recomiendo mucho la lectura. El libro se editó por Caleta Olivia, que es una editorial que se hace con muchísimo amor y esfuerzo también,
4: sí,
6: que tiene muchísimos títulos, y que seguramente la pueden conseguir en diferentes librerías. Y bueno, y que tiene una foto de tapa preciosa también, para destacar la materialidad del libro.
4: ¿La escuchaste a Eloísa Oliva? ¿Y dónde la escuchaste? ¿Dónde la vas a escuchar? La escuchaste en El Desconcierto. Bueno, eso es lo que dice y opina tu compañerita, porque según me dijo, estuvo de alguna manera, no te digo trabajando, pero colaborando con vos en la factura de Un Dios Turquesa. Bueno.
5: Sí, Elo es una poeta espectacular ella,
4: sí.
5: Así que bueno, nada, es pura generosidad todo lo que dice, pero también es hermoso reconocer cuando uno puede trabajar con otras personas a las que admira, así que ajá, para mí es todo ganancia. Con este libro me dio mucho placer publicarlo, así que gracias, Quique, por este espacio, como te había dicho, de autobombo, que está mal hacerlo. Pero
4: no, está igual. Bueno, está bueno, déjense de joder. está bueno
5: claro,
4: tratar de que lo que uno hace trascienda y se conozca. Esto es así, es casi natural.
5: Sí, además también un poco como, bueno, entre amigos, vos sos mi amigo, Eloísa también, un poco la mafia de los amigos está
4: la
5: bien
4: mafia
5: en estos momentos.
4: Bueno, contame sobre el libro que anunciaste al principio de esta charleta.
5: Bien, volvemos a Rusia entonces.
4: Dale.
5: Bueno, te decía, se llama 6 minutos de sol, es de Julia Muriel Dominsain. Ella es periodista, es guionista de podcast, y tiene una historia espectacular porque...
4: Perdón, sí. Yo soy un señor mayor. ¿Qué es ser guionista de podcast?
5: Bueno, los podcasts, que vos como sabrás, son como estos pequeños programas que se graban para Spotify, para donde sea, tienen un guión también, porque no es como el programa de radio que uno charla, ¿no? Se sienta en el estudio, que los hay también, pero lo lindo de los podcasts muchas veces es que ya funcionan casi como documentales, ¿no?
4: Ajá,
5: donde uno puede insertar material y demás. Bueno, ella hace unos podcasts muy buenos para Anfibia, que tiene un canal de podcast, pero bueno... Este es un libro que ella publica el año pasado. En realidad se lo publica su novio, porque ella escribió este libro durante todo el 2023 y quedó ahí, ¿no? Como muchos libros, ahora voy a contar cómo es el libro, con muchos libros preciosos que por ahí no encuentran editorial porque el momento para publicar ahora está difícil.
4: Sí.
5: Y también es muy difícil a veces publicar cuando no te conocen tanto las editoriales, no venís ya del mundo de la escritura. Ella sí, pero del periodismo. Entonces... su novio, si no me equivoco, se lo regala para un cumpleaños y se lo publica, y ahora formato papel, después se reeditó,
4: pues,
5: se va a presentar, bueno, nada, un circuito también, lo que decíamos recién, entre amigos para amigos, que después se empieza a abrir.
4: Pero eso es un novio.
5: Eso es un novio, por favor. El novio también forma parte de esta historia que te voy a contar.
4: Ah.
5: Ella, en algún momento del 2016, aplica para un trabajo en Rusia, Moscú.
4: Sí.
5: ¿Cómo era el trabajo? Presentadora de tele para la televisión rusa, pero en español, ¿no?
4: Ajá.
5: Los rusos tienen canales en español que transmiten para América Latina y España, si no me equivoco. Ella aplica porque ella venía del periodismo gráfico, de esto que te contaba, un poco de radio.
4: Sí.
5: Y la eligen. La cuestión es que ella tiene más o menos en esa época unos 30 años, un poco menos, no sabe nada de ruso, no conoce Moscú, dice, sí, me voy. Con la suerte de que su novio también trabajaba para Alemania, entonces estaba la posibilidad de que viajaran los dos.
4: Sí.
5: Pero va ella primero.
4: Sí.
5: Imagínate, caes en Moscú sin saber nada y con, no sé... 10 metros de nieve, 25 grados bajo cero. O sea, yo creo que si uno piensa un lugar hostil,
4: sí, claro,
5: hostil para alguien que migra de esa jornada es ese,
4: sí, sí,
5: ¿no?
4: Sí, claro. Aparte vas a una cultura que desconoces también. Es decir, hay cierta hostilidad en esa cultura porque la desconoces. Sí.
5: Totalmente. No solo la cultura, que después uno después, cuando está en ese lugar, que sos, después se ve en el libro, empezás a encontrar puntos en común.
4: Ah, okay.
5: Sino ni siquiera el alfabeto, ¿no?
4: Sí, sí.
5: Voy a usarme a mí, pero yo estuve en Moscú y claro, yo tenía un mapa en inglés, pero los carteles de la calle estaban cirílico. Entonces ya era una incomunicación total. Pero bueno, lo interesante de este libro, que son varios capítulos donde ella va contando episodios de su vida. En donde cuenta no solo la complejidad de mudarse a Moscú, de vivir en una ciudad, en un clima completamente diferente a lo que estamos acostumbrados, a un idioma que no conoce, sino también cómo hace uno para sobrevivir ahí, ¿no?
4: Claro.
5: Entonces, obviamente, ella lo primero que hace es hacerse una amiga argentina, que también trabaja en el canal con ella, que en el libro se llama María, y empiezan a tener un montón de aventuras, porque, desde ir a un supermercado y no entender lo que estás comprando, hasta ir a un ginecólogo a hacerte un Papa Nicolau,
4: sí.
5: ¿No? Todo eso en Rusia. Ella va contando como episodios de su vida que van desde... estar por primera vez frente a una cámara, porque ella no sabía nada de televisión, ¿no? Y aprender a ser presentadora de televisión en Moscú, a cubrir, por ejemplo, el lanzamiento de un cohete en Kazajistán, a terminar cubriendo un aniversario ruso, que es un desfile que hacen en honor a una fecha de la Segunda Guerra Mundial, que salen todos los rusos a la calle, ¿no? Y ella 8 horas cubriendo eso, contando la historia de Rusia. En el medio después también está la vida cotidiana, ¿no? Lo que implica salir de la casa cuando tenés, no sé, todo tapado de nieve, o lo que implica, también hacerte amigos, ¿no? Y de pronto empezar a conocer a sus familias. Su papá que viene a visitarla, es muy interesante porque su papá, uruguayo, ex militante, fanático de la Unión Soviética.
4: Sí.
5: Es muy divertido porque ella lo describe que ahora era como un tipo en ese momento, ¿no? Como un CEO de empresa, vestido divino, pero con el corazón con Lenin, ¿no?
4: Ah.
5: Y entonces, claro, ella narra cuando llega su papá y se fascina con todo lo que es Moscú, que van al Hotel Ucrania a comer. Bueno, es un libro precioso para entender qué significa no solo migrar, sino cómo mirar un lugar como Rusia, como Moscú específicamente, con ojos argentinos, ¿no?
4: Okay.
5: Y yo creo que estos libros, y a vos esto te va a tocar un poco, también habla mucho de lo que implica migrar, lo que implica la propia identidad en otro país, ¿no? ¿Qué empezás a extrañar? ¿A qué te empezás a acostumbrar? ¿Qué empezás a entender otras culturas? Y también esta pregunta de... ¿me voy a quedar para siempre acá? ¿Voy a volver? ¿No? Me parece que hay algo que atraviesa todo el libro, que es como si dijera, estoy viviendo una vida paralela. ¿Cómo sería yo si hubiera seguido viviendo en Buenos Aires, por ejemplo?
4: Sí.
5: O soy un doppelganger mío, ¿no?
4: Claro.
5: Soy como mi versión rusa ahora, momento.
4: A veces hay alguien que me dice, che, te fuiste a San Marcos Sierras, encontraste tu lugar en el mundo. Mi respuesta inmediata es, sí, hoy, ahora, qué sé yo qué pasa esta tarde o mañana. No lo sé, es
5: total,
4: mi lugar en el mundo ahora, pero mañana
5: total.
4: No sé.
5: Exacto. Bueno, y el libro tiene algo muy interesante, la estructura del libro, que entre capítulo y capítulo que ella va contando toda esta suerte de aventuras de vivir durante 3 años en Moscú, tiene charlas telefónicas con su abuela Mirella, que vive en Uruguay.
4: Ajá.
5: Y entonces ahí también está como la conexión con la familia, con lo que quedó, ¿no?
4: Claro.
5: Con esa memoria que empieza a perder su abuela, pero que trata de recuperarla. Y además con esa voz, lo interesante de esos capítulos con la abuela es que uno imagina que esta narradora que vive todo el tiempo escuchando ruso, de pronto levanta el teléfono y escucha a su abuela hablando en uruguayo, ¿no?
4: Sí.
5: Y es muy hermoso ver también esa necesidad de tener este lazo todo el tiempo con esta abuela, que es la que también le recuerda quién es ella todo el tiempo, ¿no? Frente a este miedo de decir, mirá si me convierto en otra persona viviendo tanto tiempo acá, bueno, está esa abuela que todo el tiempo la trae.
4: Repetime título, autora y editorial.
5: Exacto, se llama 6 minutos de sol, Julia Muriel Dumainsain es el apellido, y como es una edición de autor, por esto que te conté que se la regaló el marido, lo encuentran, entran a Instagram, 6 minutos de sol, y ahí le escriben directamente a la autora, y ella tiene como un sistema de
4: envío,
5: de venta y entrega.
4: Listo.
5: Nada, recomiendo que se pasen, y además hay unos videitos, es muy divertido también ver esa parte de su vida en Moscú.
4: Bueno, ¿me mandás un cachito para que lea?
5: Por supuesto.
4: Te mando un beso grandote.
5: Un Otra voz, Kike, y bueno, gracias por esa sorpresita hermosa.
4: ¿La escuchaste a Fernanda Nicolini? ¿Dónde la escuchaste? La escuchaste en El Desconcierto.

Aterricé en el aeropuerto Sheremetyevo el 11 de noviembre de 2016 a las 4 de la mañana. Tenía 56 euros en la billetera, el celular sin señal y ningún conocimiento del idioma. Era analfabeta, apenas conocía las letras del cirílico. Mi campera era ridículamente corta. Pasé raudamente migraciones porque traía una visa de trabajo sellada en mi pasaporte. Del otro lado de la puerta de vidrio me esperaba una chofer del canal con un cartel que decía mi nombre. La saludé, pero no se le movió ni un músculo de la cara. El contacto visual le había alcanzado para confirmar que yo era yo, agarrar mis valijas y empezar a caminar. Entendí rápido que en Rusia hay que hacer lo que hay que hacer. Seguí a esa mujer a través de pasillos, escaleras y puertas automáticas. Cuando se abrió la última, sentí el frío ruso en mi cara por primera vez. Tuve que retomar la respiración de una bocanada con fuerza para recuperar los segundos perdidos. Cuando llegamos a la camioneta, la mujer abrió la puerta y yo subí. Me acomodé en la parte de atrás mientras ella guardaba las valijas y revisé el celular para ver si aparecía alguna rayita. Era la primera rusa con la que me vinculaba en mi vida. Si hubiera demostrado un mínimo interés en conversar, le habría preguntado de todo. Que cómo te llamás, que cuántos grados bajo cero hacen, que si te gusta Putin, que dónde empieza exactamente Siberia, o Siberia es un concepto. A pesar de que el reloj marcaba las 4 de la tarde, estaba oscuro. La nieve no era blanca. ¡Qué mentira! Era azul. Había una cantidad que no había visto nunca ni podría haber imaginado. Había por todos lados. Cada tanto una guirnalda de luces cortaba la monotonía. Me había figurado el invierno polar como una pintura estática, un té con miel, una chimenea, unas pantuflas con corderito, pero no. Por la ventana vi a una mujer que paseaba a su bebé, un grupo de jóvenes que fumaba cigarrillos en la puerta de un shopping, una señora en tacos que subía desde el metro, una adolescente que se acomodaba los auriculares entre el gorro de lana. El invierno moscovita era un fuego. Julia Muriel Dominsain.

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Bien, gracias oyentes por escribirnos al desconcierto de quiquepesoa@gmail.com con nombre y apellido Sirene Burruchaga. Qué belleza lo de Raymond. Asombrosa y tierna su manera de contar. Entre el delirio y la coherencia, así vamos caminando. Guillermo Cerneux, soy amadeísta. Genial Amadeo y tus lecturas. Ay, Alfredo, qué enorme sos, porque sigo disfrutando tu arte genial. Gracias, nene. Ahora espero atento las otras milongas. Dulzura enorme en esa milonga Chingolita, María, Serena, Río y Barca que navega hacia el profundo amor. Genial ese final antiimperialista beethoveniano de Zita Rosa. Gracias, nene, y Quique, Hugo, Máximo, Ascat. Gracias, Quique. El globo terráqueo convertido en un gran casino universal por la participación de estos capitales. La producción a cota presurosa se refiere a la campaña publicitaria de BetWarrior junto a la selección argentina. Es una muestra gratis de dos de las peores desgracias que vemos en la pantalla hoy en día. Los micromachismos y la ludopatía que publicamos en las redes. Vivian Mariana Pereira, una asco, repudiable la producción a gota presurosa, se refiere a la misma campaña. Daniel Gutiérrez Alba, todavía esperando que algún legislador presente un proyecto para terminar con la publicidad que fomenta la ludopatía. Es fácil, solo copiar lo que se hizo hace años con el tabaco. La producción a gota presurosa se refiere, Daniel Gutiérrez Alba, a la misma campaña. Rudy Chernikov, grande, Quique querido. Quien quiera oír, que oiga. Te quiero y admiro. La producción a cota presurosa se refiere a la misma campaña. Wadir Rodríguez parece un muchacho por su voz. La producción vuelve a acotar ya un poco alterada. Se refiere a la soprano Offenbach, Guillermo Piantoni, Benazayag, o de cómo se puede incorporar riqueza a un conjunto de columnistas muy rico. Leonardo Martínez Diegues, quería saludarte y también a todo tu equipo. Te voy escuchando de apartes mientras viajo en la semana ida y vuelta al trabajo. Por momentos la realidad de nuestro país y del mundo, también enfocado y analizado por ustedes, me deja francamente en jaque mental, emocional, sin encontrar augurio de buenos tiempos acá en la tierra. Jaja. Además, nadie como vos, decís, usa su palabra para hacer un párrafo en busca de una salida. En fin, la posta es que siento que la humanidad y este sistema que ha desarrollado no me enorgullece, más bien me ha defraudado. Te mando un abrazo enorme desde el conurbano oeste y también a la banda de desconcertades que de una u otra forma estamos conectados con vos. Patricia Fernández desde Capital. La radio me ha acompañado toda mi vida y me ha regalado momentos maravillosos como el que compartiste con el nene Ábalos. Por razones de trabajo, mi padre viajaba a Montevideo a fines de los 60 y comienzos de los 70, y por esto Zita Rosa forma parte de la banda sonora de mi vida. Gracias. Te sigo escuchando. Un abrazo. Guillermo Cerneux. Excelente el relato de Miranda Juli sobre ese alguien. Buen fin de para todas y todos.

0: yo tuve una época, mira, empieza el tipo autorreferenciándose, ¿no? Pero yo tuve una época en la que me rajaban de todos los medios de comunicación donde me invitaban a ingresar. Primero me invitaban a ingresar porque, ay, qué simpático, mira qué bien, qué desenvuelto el tipo. Bueno, y después empezaban a escuchar lo que yo decía y terminaban rajándome. Pero, a ver, había un productor en Buenos Aires, Alberto Mata, que me había puesto de sobrenombre Príncipe de la India. ¿Por qué? Porque rajá de acá, rajá de allá. Y la verdad que era algo sumamente gracioso. Bueno, hoy voy a charlar un rato con otro príncipe de la India, pero que tiene un anclaje distinto, porque a mí me rajaban por meterme con alguna cuestión medio cotidiana. No debía meterme, pero me metía a lo mismo. Este ha hecho investigaciones que seguramente es un rajá de la India, pero superior. Digo superior en calidad de investigaciones, ¿no? Es Carlitos del Frade. Carlos, ¿estás por ahí?
1: Acá estoy, Quique, un gustazo. ¿Cómo estás vos?
0: Bien, bien. Estoy bien acá en San Marcos Sierras, medio protegiéndome de la andanada de desgracias que se vive en el país. Por supuesto, vos sabés que en los pueblos todo es un poco más suave siempre, ¿no? Y acá es un poco más suave. Esto no implica que no eche miradas para afuera y diga, ojo que esto se pudre, ojo que esto está muy mal, ojo que hay mucha gente que no come, no uno o dos que no comen, hay mucha gente que no morfa. Pero bueno, te llamé para que me cuentes sobre tu vida, sobre en qué andás, qué es lo que haces como político en la provincia de Santa Fe. Dale, poneme un poco en autos.
1: En realidad hacemos lo que vos habías dicho en el principio, en esto de tratar de decir lo que los demás no dicen. Lo he hecho toda la vida aquí, que para mí periodismo, educación y política, para mí, van de la mano.
0: Muy bien.
1: Sin información cierta, sí, sin información rigurosa, sos un chanta como periodista, sos un chanta como educador,
0: sí,
1: y sos un chanta como político.
0: Claro.
1: Entonces, desde hace 11 años, tengo el privilegio de ser diputado provincial por un partido de lo que yo defino izquierda nacional,
0: sí,
1: de la provincia de Santa Fe, que logramos tener 3 diputados sobre 50, para nosotros es muchísimo, aunque
0: sí,
1: por supuesto es una minoría,
0: sí, sí, sí, sí,
1: terrible, sí, a la, sí, cual nos aplastan permanentemente.
0: Me hace acordar a la postura de la rusa Miriam Bregman, ¿no? Que sigue bregando y claro, y con poquito, con una cosita chiquita, sí.
1: Y con mucha censura, porque además el gobierno provincial pone 122 millones de pesos diarios, Quique, para sacar todo lo que hacen ellos y tapar lo que decimos la oposición. Así que está muy brava la cosa que vos ya sabés.
0: Sí.
1: Y tratamos de compartir ciertas desesperaciones de la gente. Hoy, por ejemplo, estamos muy cerca de la gente que tiene asociaciones que cuidan a las personas con discapacidad.
0: Ajá.
1: Porque es muy duro, Quique, que el gobierno nacional haya cortado esos,
0: sí,
1: fondos.
0: Sí.
1: Y están en el borde de cerrar.
0: Sí.
1: Ponete a pensar lo que hace un muchacho con 40 años de discapacidad que, sí, únicamente se siente humano adentro de ese lugar. No, en agosto cierra. ¿Dónde va?
0: Claro, claro. Bueno, pero como ese me imagino que tenés una lista larguísima de cuestiones. Hay un tema que es el río Paraná, que vos investigaste mucho y denunciaste mucho durante mucho tiempo. Pero hay algo que me llama la atención. ¿Cómo hacemos para que la gente se interese? Porque a veces no damos en el clavo, es decir, investigamos, denunciamos, lo decimos, pero no provocamos atractivo, no tenemos los neones del capitalismo que siempre llama la atención. ¿Qué nos falta? Y esto yo lo dije en una reunión muy importante delante de Fidel Castro en La Habana, Cuba, en el 2001. Dije, ¿qué nos falta para llamar la atención y para que la gente se interese por estas cosas? ¿No? Esto es lo, para mí es lo esencial que deberíamos estar buscando. Hablaste de educación y digo, ¿cómo hacemos para llamar la atención con esto y que se dejen de joder con el nombre de hidrovía y digan, es el río Paraná, es nuestro río? A ver.
1: Sí, que además cada vez tiene menos de nuestro. Claro. Ese es el problema más serio. Muy el misterio que vos planteás sobre cómo hacer para llegarle a la gente, yo suelo decir que nos escuchen los oídos que nunca nos escuchan y que nos miren los ojos que nunca nos miran. Ajá. Para mí es el desafío de todos los días.
0: Claro.
1: Porque además, no sé si te pasa, Kike, pero a mí me pasa que hace 40 años que venimos con esto de los medios de comunicación, tratando de hacer cosas, y hoy me siento más inútil que nunca porque no puedo responderte esa pregunta, porque no me la puedo responder yo. ¿Cómo llegar a las mayorías? No lo sé, Kike. Lo que sí sé, lo que me queda claro, que en este momento, en donde claramente hay un sistema que produce y democratiza la desatención,
0: okay,
1: la pérdida permanente,
0: sí, sí,
1: concentración en cosas mínimas, hay gente que ya no puede terminar de leer una hoja de un libro, por ejemplo, por todo esto que genera los estímulos visuales permanentemente de lo que se llama el dataísmo, lo que llega por los celulares, por la compu y demás.
0: Sí.
1: Lo que sí estoy convencido que más que nunca hay que informar de la manera más precisa y saber que lo que va a pasar con el río Paraná es lo que quiere Estados Unidos y no la Argentina,
0: sí,
1: porque es el Comando Sur del Ejército Norteamericano el que está manejando para quién hay que dragar, cuánto hay que dragar, y ahí se va el 80% de las exportaciones, Quique, son 80 mil millones de dólares todos los años.
0: Sí.
1: Entonces se me ocurrió decir últimamente, y por eso me están sacando de distintos lugares del país, no en Santa Fe, pero sí del país,
0: sí,
1: se me ocurrió decir esto, Quique: lo que pase con el Paraná va a generar que en cualquier provincia argentina que ni siquiera conozcan de qué color es el agua del río Paraná,
0: sí,
1: haya menos platos de comida.
0: Listo.
1: A partir de lo que dije,
0: sí,
1: en esa síntesis, uh-huh, y decir no discutamos los títeres, sino sepamos quiénes son los titiriteros,
0: uh-huh,
1: por ahí le encontré una vuelta y genera que muchos medios dicen, bueno, vamos a sacarlo al loco este, que por lo menos dice algo que se entiende. Entonces me parece que el gran desafío, como siempre, Quique, es simplificar lo más que se pueda una oración, simplificar lo más, claro, que se pueda una idea,
0: sí,
1: para tratar de llegar a la mayor cantidad de gente posible.
0: Que es en general lo contrario que hacen los economistas. Complican justamente para que no entiendas, ¿o no?
1: Claro. Es lo que decía Calabrino Ortiz.
0: Claro.
1: En economía la cosa siempre es 2 más 2. Mm. Si no lo entienden es porque le están mintiendo.
0: Claro, claro, sí, sí, sí. Bueno, a ver, a veces yo digo, estamos derrotados. Y entonces medio como que se me tiran a la garganta, ¿no? Y dice, ¿cómo decís que estamos? ¿Cómo decís que estamos derrotados? Digo, a mí la derrota y el reconocimiento de la derrota no me paraliza. Yo sigo resistiendo, esto que estamos haciendo es un método de resistencia y un poquito de acción. Esto que estamos haciendo es un poquito de acción. Charlar, sí, sobre estas cuestiones. ¿A vos notás que a la gente el reconocimiento de la derrota la paraliza y por eso le raja?
1: En algunos casos sí, porque los termina llevando a la resignación o a esa otra forma que tiene el capitalismo de hacernos mal, que es el sentimiento. Que hacernos creer que todos los demás están equivocados y uno tiene razón, lo cual, sí, es una barbaridad.
0: Sí.
1: Pero sí, yo creo que es así. Por eso siempre he dicho últimamente, especialmente después del triunfo de Milei, que no cuenten conmigo para ninguna forma de resignación o tristeza. Se puede estar triste, pero sí, la tristeza que te moviliza es una forma de complicidad.
0: Claro.
1: Entonces, claramente lo que hay que decir es que hay que reconocer las derrotas, porque además, yo siempre soy de la idea de que el perdedor tiene algo maravilloso. El perdedor es

0: ¿Qué otra queda?
1: ¿Qué otra queda?
0: ¿Qué otra queda por hacer?
1: Ahora, sí, eso es un ejemplo. Estamos echando muchas culpas siempre el argentino, como dice mi amigo el chino, el argentino va al circo para ver cómo se cae el trapecista y el argentino de por sí busca culpables. Y esto es cierto, porque está en nuestro ADN buscar culpables, sí, e ir al circo a ver cómo se cae el trapecista. Pero al margen de eso, digo, ¿qué no hizo? ¿Qué le faltó al gobierno anterior, no ahora el de Milei, para estar más o menos en el mismo camino? ¿Pero qué le faltó?
0: A mí me parece que le faltó compromiso con lo que había dicho que iba a hacer.
1: Sí.
0: Porque Alberto Fernández supuestamente venía a hacer algo de la vieja mitología nacional y popular,
1: sí,
0: y terminó haciendo todo lo contrario.
1: Claro.
0: Y eso lo empezó a mostrar con el caso Vicentín y terminó con este decreto que lo entregó al Comando Sur del Ejército Norteamericano, la planificación del Paraná.
1: Sí.
0: Esa traición, para mí, es una traición. Esa traición sobró, en todo caso, sí, no es que faltó,
1: sí,
0: sobró.
1: Sí.
0: Y esa traición generó el asfalto del camino para que llegara Milei, porque si no vamos a creer que Milei es una especie de invasión extraterrestre.
1: No.
0: Y no lo es.
1: No lo es. Obvio.
0: Entonces a mí me parece que lo que faltó es el compromiso con lo que siempre se dijo que iba a pasar,
1: sí,
0: y nunca se hizo porque no tuvo la valentía política de enfrentar todo lo que vamos a tener que enfrentar para recuperar algo de toda la riqueza que tiene la Argentina y que hoy ya no la tiene el pueblo argentino. Entonces me parece que es eso, lo que faltó es...
1: Sí.
0: La verdad,
1: sí,
0: él sabía que subía con un discurso y que iba a mentir. En ese sentido, es muy parecido a lo que pasó con Menem. Muy parecido.
1: Claro, claro. Sí, que Menem, mucho más bicho, después dijo, si yo decía lo que iba a hacer, nadie me votaba.
0: No.
1: Sí. No, mucho más bicho. Sí, no, bueno,
0: pero hoy al lado de Milei,
1: sí,
0: al lado de Milei, hoy lo dije en una entrevista y yo no podía creer que lo decía, la entrega a los Estados Unidos que está haciendo Milei no la vi ni siquiera con Menem.
1: Eso es.
0: Ni siquiera con Menem. ¿Te acordás que Menem hizo de las relaciones carnales?
1: Sí,
0: que decía Ditela.
1: Sí.
0: Ahora, al lado de esto, en donde el mar argentino por 5 años ya es de los Estados Unidos, lo mismo pasa con el Paraná, lo mismo pasa con el petróleo.
1: Sí.
0: Pero ni siquiera, Quique, mirá lo que te voy a decir, ¿eh? Ni siquiera en los tiempos de la dictadura vi semejante entrega.
1: Claro.
0: Y esto es impactante. Decir esto hoy
1: es
0: quedar en desierto. Pero no importa, para mí hay que decirlo porque en algún momento no vamos a estar tan solos.
1: ¿Y qué chance tenemos de que no estemos tan solos? ¿Cuáles son las verdaderas chances? ¿O no hay que mirarlas y seguir para adelante resistiendo y accionando?
0: No, siempre hay que mirar la realidad. Me parece muy necio si te encerras en la tuya, porque además de eso, terminás en un necio.
1: Sí.
0: Digamos, aunque hay una hermosa canción de Silvio Rodríguez sobre el necio.
1: Sí.
0: Pero más allá de esa hermosa canción,
1: sí,
0: yo creo que hay que mirar la realidad. Lo que sí creo que hay que insistir, y me parece que lo que yo veo de cambio es en la privada, en las escuelas secundarias.
1: Ajá.
0: 2 años antes de que Milei ganara, yo no sabía ni quién era Milei, porque yo no veía los programas de televisión en donde el tipo
1: columnista, sí.
0: Iba a secundarias y la privada en la secundaria me decían, pero secundarias de medio para abajo, como siempre nos indica. Los pibes, el único que hablaban era de Milei, yo no te conocía ni la cara.
1: Mirá.
0: Y yo me decía a los muchachos, che, este tipo va a ganar. Si los pibes solamente hablan de él, este tipo va a ganar. Ganó. Tenía razón esa percepción de que si los pibes hablaban de él,
1: sí,
0: pasaba algo. Hoy ya no hablan de él.
1: Ah, ok.
0: Hablan, por ejemplo, de pensar por qué yo en la escuela hago lo que hago y después no tengo trabajo, por qué mi mamá y mi papá sufren tanto. Es otra historia. Es otra cosa, es otra búsqueda. Y cuando hay búsqueda aquí, que yo la verdad que me esperanzo. No sé si porque soy muy gil, pero a mí me da esperanza.
1: Sí. No, bueno, yo con los años que he cumplido y que sigo cumpliendo, menos mal, porque por eso estamos charlando, con todos estos años, yo he ido empeorando mi optimismo. Porque si se puede...

0: Yo mismo lo fui con una lima, yo mismo lo fui desgastando a ese optimismo. Lo que pasa es que a esta altura me parece que el optimismo no sirve para mucho, insisto, con la resistencia y la acción, que me parece que es el camino que vos trazás también, ¿o no?
1: Sí, yo estoy en eso. Yo lo que igualmente digo es que hay una forma de optimismo en que todos los días te pones detrás de un micrófono y haces cosas que para mí van contracorriente, porque bien te podrías, si no tuvieras optimismo, bien podrías estar en un territorio más de esto que yo te decía antes, el rencor, no me interesa a los demás.
0: Sí.
1: Y la verdad que no te veo ahí, en ese territorio.
0: Bueno, contá que en qué andás hoy.
1: Hoy estoy trabajando mucho en estas cuestiones de lo que tiene que ver con el río Paraná, como siempre, en la cuestión del narcotráfico, en buscar las responsabilidades políticas, económicas que hay detrás, en esto de la discapacidad, tratando de que si el gobierno nacional evidentemente quiere ser Esparta, ¿te acordás que los espartanos tiraban a los que nacían con discapacidad al fondo del mar? Santa Fe no puede ser Esparta. Entonces estoy buscando que voten un proyecto de ley para cobrarle a 10, solamente 10 exportadoras, el 1 por mil, el 1 por mil
0: claro,
1: de su facturación, para que las distintas asociaciones que hacen cosas por los discapacitados no cierren.
0: Claro, claro. El 1 por mil, el 1 por mil. Nada.
1: 1 por mil.
0: Nada.
1: Para ellas nada, pero son 32 millones de dólares.
0: Claro.
1: Que es lo que le debe la nación a la provincia en la cuestión esta de discapacidad. Ojo que estoy contando esto de lo que pasa en Santa Fe y pasa también en Córdoba, pasa también en San Juan, en Mendoza, en donde sea.
0: Y en esos lugares, ¿quién está defendiendo la cosa? Los gobernadores van y vienen de acuerdo a cómo Milei los va comprando. Yo soy muy grosero para decir esto, ¿no? Pero los gobernadores, diputados, senadores, es una especie de gran mercado el Congreso, ¿o no?
1: Sí, yo creo que sí. Por lo que veo, sí. Por supuesto que hay excepciones muy valiosas. No,
0: bueno,
1: creo que
0: sí.
1: Las excepciones muy valiosas están en todos lados.
0: Sí.
1: En algunos lados más, en otros lugares menos.
0: Sí,
1: yo creo eso. Por eso hay algunos gobernadores. Por ejemplo, el de Córdoba puso por decreto 3 mil millones de pesos cuando empezó esto de la discapacidad.
0: Sí.
1: No está mal, pero sin embargo va con el mismo problema de Santa Fe. No le va a alcanzar para nada.
0: Pero
1: eso.
0: Sí, al menos es un gesto, ¿no? Digo.
1: Fue un gesto. Que por lo menos se dijo acá distintas asociaciones dijeron esto de Córdoba.
0: Sí.
1: En Mendoza hay otro diputado que como nosotros quiere hacer algo parecido. Pero es que efectivamente tenemos gobernadores en donde el país unitario se consolida y es un país unitario que además no quiere ser más nación.
0: Sí, claro, claro, que claro, claro.
1: Y el 4 de julio va a Estados Unidos a esa fiesta que tienen ellos.
0: ¿Y qué pensás de la oposición en este país?
1: Y está muy dividida, muy dispersa. Yo creo que la figura más clave hoy, o por lo menos la que más dice, es Miriam Bregman, claramente. Me gusta algunas cosas que dice Jorge Tayana, algunas cosas que dice el senador Mayán, también me resultan interesantes.
0: Sí.
1: Y hasta ahí llego. Después lo que aparece es algunas organizaciones sociales. Me gusta mucho el ambientalismo, también las organizaciones feministas, que a pesar de un montón de cosas siguen peleando. Y después me aparecen cuestiones de los ríos profundos de la historia argentina, como pasó con lo del Indio Solari, en donde vos decís qué explosión
0: ¿qué
1: de amor
0: es
1: popular que
0: sí,
1: claro,
0: sí, ¿qué es esto?
1: Y vos decís, este es un río profundo de la historia.
0: Sí.
1: Hay tanto dolor porque evidentemente el dolor surge del mismo lugar donde nace el amor, y por eso ese río de dolor profundo que genera más de 1 millón de personas, la verdad.
0: Sí.
1: Eso también te vuelve a demostrar
0: Que
1: siempre la historia te sorprende, y eso está bueno.
0: Pero Carlitos, aunque no haya muerto antes de su muerte, también juntaba 300.000 personas en un lugar, ni siquiera a veces en un estadio, en un lugar juntaba 300.000 tipos. Digo, a lo mejor él había descubierto esto que te pregunté al principio de nuestra charla. ¿Cómo hacer para llegar a la gente con alguna información? Él tenía su información, poética, musical, su mensaje, y llegaba, puesto que lo siguen. Y después de la muerte, mirá lo que ha pasado. Digo, ¿qué no? ¿Por qué no podemos descubrir nosotros nuestro indio solar y de adentro?
1: Porque se ve que no lo tenemos. Porque además está eso, porque acordate que siempre se decía que de las letras del indio eran algo así como muy cerradas, como para muy poca gente.
0: Sí, No. Ahí estuvimos equivocados, porque yo era uno de esos. ¿No? Es más, yo no me crié con el indio Solari, con los redonditos. Entonces, estoy mirando este fenómeno gigantesco, reconociendo que quedé por fuera del fenómeno gigantesco, pero me admira la manera en que el pueblo se manifiesta. Digo,
1: por eso te digo, ese es un río profundo de la historia, que de pronto aparece. Digo, hay algo ahí. Sí. Porque ahí hay amor, ahí hay sensibilidad, hay poesía, hay lucidez, hay una visión crítica. Sí. Hay mucha gente. Entonces, por eso en esa pregunta sobre la oposición también digo, esos fenómenos están marcando que hay algo por debajo que generalmente no vemos.
0: Ok. Último, no sé por qué último, podríamos estar todo el día. Pero no, se me ocurre pensar también con respecto a nosotros, a los argentinos, que siempre estamos esperando un Mesías, que siempre estamos esperando a alguien que venga a zafarnos. Y la verdad es que no aparece ese alguien. ¿Cuándo crees que nos vamos a dar cuenta de que esto no va a suceder y que tenemos que hacer suceder alguna otra cosa?
1: Creo que el año que viene.
0: Ah, sí. Mira.
1: Creo que el año que viene. Me parece que ahí se dividen aguas y también va a jugar mucho eso que está en el interior de muchas personas.
0: Ajá.
1: Si hay algo que pasó en estos 29 meses que lleva Milei en el gobierno, más o menos.
0: Sí.
1: El común que se acercaba a hablar conmigo, que aún conociéndome, estando en otro palo, son trabajadores. Recolectores de basura, mozos, maestras, colectiveros, y que me explicaban cómo venía la historia de sus votos. Era apasionante.
0: Sí, claro.
1: 10 minutos te contaba, ya, Carlito.
0: Sí.
1: Bueno, sí. Contaba una historia fascinante. Esa gente común,
0: sí.
1: Hoy debe tener algo que no lo puede llegar a expresar,
0: correcto.
1: Pero lo va a terminar. Estando por necesidad el año que viene.
0: Muy bien. Bueno, nosotros siempre charlamos sobre los legados. Acá en este caso, con esta charla que estamos haciendo, se descubre casi con claridad cuál es tu legado, hacia dónde vas y qué es lo que dejás. Estás dejando todo esto que venís describiendo desde que arrancamos. ¿Te parece?
1: Me parece que sí. Tiene que ver con eso, con dejar por lo menos un montón de hechos y muchas más palabras para lo que tienen, porque lo que quiero es que mis hijas sean felices.
0: Ahí está.
1: Y con ellas las grandes mayorías.
0: Ahí está el
1: libro. Eso es lo que quiero.
0: Che, ¿Del Frade va Del con mayúscula también? ¿Va chiquito? Del Frade.
1: Me pusieron muy bien en algo que vi recién que me mandaron.
0: Sí.
1: Del con minúscula, Frade con mayúscula.
0: ¿Y Del Frade viene de Del Frate, de hermano, de qué? ¿Frate
1: no,
0: qué es?
1: Frate. Es vasco francés.
0: Sí.
1: Viene del fresnar los árboles. Fresnar los árboles. Es cortarlos así en
0: redondo. Mira, de ahí viene entonces Fresneda, otro apellido que me resulta familiar, porque tengo amigos. Fresneda. Mira, Fresnar no la tenía. Qué bueno. Otro legado. ¿Ves? Sos un rimero de legados. Bueno, por último, espérate, porque si no digo esto, la patrona me fusila, me liquida. Hay una feria del libro. Sí. El sábado 25 de julio. Sí. Vas a venir, me dijeron.
1: Y voy con mis hijas. Aprovecho la invitación y voy con mis hijas.
0: Maravilla. Bueno, Carlos Del Frade, entonces, presenta 50 años después de Videla a Milei y Deudas y Saqueos, sus dos últimos libros. lo acompañará el que suscribe. Felisa, Felisa se llama, es porque es Feria del Libro de San Marcos Sierra. Qué bonito, Felisa. 25 y 26 de julio, Escuela Roque Sáenz Peña, San Marcos Sierras. Tengo escritos, dice Carlos, más de 50 libros y siempre gané todos los juicios que me hicieron. Mira, esa referencia me encanta. Me encanta esa referencia.
1: ¿Dónde sacaron esa versión? Pero es cierto, por ahora sí. Vamos a tratar de seguir así.
0: Bueno, Carlitos, te espero el 25 acá. Así nos sentamos en una mesa de paso, presentamos tus libros y después nos volvemos a sentar en otra mesa y nos tomamos un vino.
1: Con todo gusto, Quique. Para mí ha sido un momento de felicidad cuando me hicieron la invitación.
0: Bueno.
1: Y como la aprovecho, porque hay que aprovechar todo de ahora en más, porque vas a saber cuándo te dicen desde el bar que se tenés que ir.
0: Claro.
1: Lo cierto, como ir con mis hijas, estoy muy, pero muy feliz de ir el 25 allá a San Marcos Sierra.
0: Abrazo grande.
1: Chau, gracias.
0: Chau. Lo escuchaste a Carlos del Frade. ¿Y dónde lo escuchaste? ¿Y dónde lo vas a escuchar? Lo escuchaste en El Desconcierto.

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1: Siete de la mañana, 5 minutos. Muy buenos días, bienvenidos a esta edición de día jueves. UNAM en línea, nuestro programa número 731 en esta quinta temporada. Otra mañana fría en la ciudad de Posadas con 7 grados de temperatura. La humedad es del 84%. Buenos días, María Cristina, ¿cómo estás?
2: Muy buenos días, Susana. Muy buenos días a la audiencia de la radio de la universidad.
1: Bien, en esta jornada fría, que por el momento no hay neblina, ¿no? Ayer estuvo complicado el escenario, pero pareciera que solo en Posadas, porque cuando hablábamos con Oberá, bueno, por lo menos en el microcentro no había, pero esa neblina que, bueno, complicaba justo en el horario en que más movimiento de tránsito hay en la ciudad, en el conurbano sobre todo. Hoy vamos a estar abordando varios temas. Tenemos el espacio de la Facultad de Ciencias Económicas. Hoy vamos a hablar con la licenciada Mabel Yonamine, quien es directora del proyecto de extensión Fiesta de las Letras, para anticipar una actividad que se va a realizar la próxima semana, el 30 de junio, en el marco de este proyecto de extensión en la Facultad de Ciencias Económicas. María Cristina, también falta poco tiempo para la asunción de las nuevas autoridades. Este año se eligieron, además de rectorado, los decanatos, en el Consejo Superior también se han renovado los representantes de los claustros. Y hoy vamos a estar hablando con uno de los electos.
2: Sí, vamos a recibir a Marcelo Smichowski, que es consejero superior actualmente y también integra la lista de los consejeros que van a seguir representando al sector no docente dentro del Consejo Superior de nuestra universidad. Vamos a estar charlando con Marcelo sobre el rol que tienen los consejeros superiores y cómo es el procedimiento, cómo puede hacer el sector para, a través de los representantes en el Consejo Superior, empezar a impulsar distintas iniciativas que tienen que ver con el claustro. Así que para eso vamos a estar charlando con Marcelo.
1: También, bueno, tenemos pendiente y preparado todo el material para compartir lo que fue una entrevista con rector electo de nuestra universidad, Sergio Catoghi, y la vicerrectora electa Gisela Spasiuk, quienes han estado en el canal universitario, en la televisión universitaria, también desarrollando las líneas de trabajo, también su mirada cómo está el escenario actual del sistema universitario y cuáles son los desafíos para esta nueva gestión al frente de la Universidad Nacional de Misiones. Y María Cristina, ayer estuviste participando de una actividad en la Facultad de Humanidades en el marco del mes del periodista.
2: Sí, ayer se desarrolló el conversatorio diálogo para la creación del Colegio de Periodistas y Comunicadores Sociales. Hubo dos invitados especiales, el doctor Esteban Locina, que es abogado, que es docente de la Facultad de Humanidades, también volvió a ser el representante también de abogado del Sindicato de Prensa de Misiones, y Natalia Rodríguez, que es farmacéutica, presidenta del Colegio de Farmacéuticos, también integró la Federación de Farmacéutica Argentina y fue legisladora, y durante su su mandato como legisladora impulsó la creación de varios colegios profesionales y bueno, desde su experiencia y desde su expertise como integrante de un colegio profesional y también de, como ex legisladora, comentó, detalló todos los pasos que hay que seguir para impulsar el probable colegio, o bueno, Esteban Locino nos dio otras posibilidades también que existen.
1: Es todo un debate para dar,
2: entonces,
1: ¿no?
2: Fue, pero sí, bueno, sí. Fue una charla como para contar y empezar a pensar. Uh-huh. Además, con los tiempos que corren, con los cambios que se han producido en la comunicación, en el hacer comunicación de hoy en día, en la vida profesional también de cada uno de los que nos dedicamos a esto. Y bueno, luego se abrió el espacio a preguntas. Así que vamos a compartir durante la mañana de hoy parte de lo que nos conversaban y nos decían en el principio Esteban Locina y Natalia Rodríguez para invitarnos a pensar uh-huh. estos espacios.
1: Bueno, vamos. Todo un ejercicio y también va a requerir...
2: Y por iniciativa, obviamente, de gente que está actualmente en la actividad,
1: claro.
2: De gente que está estudiando uh-huh. para desarrollar su vida profesional en esta actividad y gente más con más experiencia y ya... con las carreras consolidadas también son los que están impulsando este espacio uh-huh. de la necesidad de poder encontrar y empezar a charlar sobre estos temas uh-huh. así que
1: y encontrar una figura jurídica que nos contenga a todos y, sí. y bueno que sea también
2: y
1: lo
2: bueno,
1: más
2: y de,
1: respetuosa
2: de la experiencia,
1: con todo el marco normativo
2: de la experiencia de otros sectores también de cómo es el proceso, ¿no? Porque uh-huh. no es que de un día para el otro surgen, sino que son a veces espacios, bueno, daban cuenta, por ejemplo, de que hay un sector que ahora tener el colegio, pero que no se ponen de acuerdo,
1: claro,
2: que es el área de martilleros públicos.
1: Uh-huh, y si no se ponen de acuerdo, no se va a traducir en...
2: Entonces, que como que los acuerdos uh-huh. alcanzar alguna de las figuras canales del sector.
1: Bien. 7:12 a.m, presentamos a nuestro equipo de aire, la Susana Babi.

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1: Siete de la mañana, 17 minutos, 7 grados. La temperatura en la ciudad de Posadas, la humedad es del 84%, vientos leves a 6 kilómetros por hora. Para este día jueves 25 de junio se mantienen las condiciones de estabilidad con temperaturas frías por la mañana. También para hoy se esperaban heladas en algunas zonas de la provincia. En San Pedro la mínima estimada fue de 2 grados, después vamos a chequear a ver dónde fue la temperatura más fría, con sensación térmica de menos 0 grados, es lo que se esperaba en San Pedro. Para hoy vamos a tener una máxima de 18, mañana viernes, todavía con buen tiempo, mínima de 4, máxima de 20. Y hacia el fin de semana, el sábado, se prevé un aumento gradual de la inestabilidad hacia la tarde y noche del sábado, lo que, bueno, podría traer algunas lluvias leves. El sábado todavía continúa frío, con mínima de 7, máxima de 23.
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1: Repasamos los títulos de diarios de la provincia de Misiones, el diario El Territorio. Hoy el informe principal tiene que ver con el reclamo de productores yerbateros que, bueno, estuvieron ayer ante el Consejo Deliberante de la ciudad de Oberá. Productores yerbateros expusieron cómo la crisis impacta en los tareferos. Nos hacemos eco de miles de familias que deben ir a Brasil a buscar el pan. Es uno de los testimonios más fuertes en relación a este reclamo que, bueno, expusieron ante integrantes de la multisectorial Oberá. Presentaron ante el Consejo Deliberante de esa ciudad una solicitud de acompañamiento a la medida cautelar y al pedido de declaración de inconstitucionalidad del DNU 70/2023, el polémico DNU en los inicios de la gestión de Javier Milei, que, bueno, desmanteló de alguna manera el INE. En la etapa hoy del territorio, la foto y el informe sobre, bueno, un hecho que ocurrió ayer en Itambemini, susto por rotura en caño de gas. Se ve un camión de bomberos frente a una escuela. Cuatro colegios sin actividad y vecinos en alerta fue el panorama durante varias horas en un sector de Itambemini por el inconveniente provocado por una máquina retroexcavadora que finalmente fue subsanado. Más títulos en el territorio. Denuncia de abuso sexual, docente detenido y desvinculado por denuncia. El establecimiento confesional posadeño asegura que lo apartó cuando tomó conocimiento de la acusación por parte de una niña de 11 años. Centro y Alto Uruguay, ministros y alcaldes elaboran una agenda en común. Frío polar se cobró una vida y sigue hasta el fin de este frío que, bueno, lamentablemente ayer falleció un hombre de 57 años, fue hallado muerto en Posadas por hipotermia. Esto ocurrió en el polideportivo de la Chacra 32-33. Para el sábado y domingo se pronostican lluvias en la provincia. Registro provincial, en abril cayeron 14% las ventas en supermercados. Otro informe también en la etapa de el territorio, conservación. Al laboratorio, la primera bandera argentina de Oberá. El equipo del Museo Yapari trabaja en la enseña que se enarboló en el acto fundacional de la localidad de Oberá el 9 de julio de 1925, creo que es. 26, me parece, porque, a ver, o 20, no está muy claro ahí, está como difusa la imagen de este texto. Más títulos en el territorio y mucha información también del ámbito deportivo, del Mundial. Argentina celebró a Messi y piensa en Jordania el sábado, tercer juego. Y hoy justo es el aniversario de un 25 de junio de 1978, Argentina lograba su primer estrella en el Mundial de Fútbol. El último de los títulos, goleó Brasil para cerrar su grupo como primero, Paraguay, hoy por el boleto. Estos son los títulos del diario El Territorio.
2: Vamos a mirar la portada de Primera Edición en este día jueves 25 de junio. Tiene como título central, condenan a joven con historial de abusos desde los 12 años. El Tribunal Penal de Oberá lo castigó con 10 años de prisión. El sujeto llegó a juicio acusado de agredir sexualmente a sus dos sobrinas menores de edad en Campo Grande. En su adolescencia ya había enfrentado cargos similares dos veces ante la justicia correccional. El dólar oficial escaló a su cotización más alta en lo que va del año. En junio subió más del 5%, dice otro de los títulos. La foto de tapa tiene que ver con los baldíos, otra vez en la mira. El Consejo de Posadas analiza un proyecto que promueve un registro de infractores y castigos más severos. Profundizan la articulación entre gabinete provincial y municipios, es otro de los títulos. En el apartado del Mundial, no descartan que Messi esté el sábado. Volvió Neymar y Brasil goleó con 2 de Vini. Hoy con el diario Primera Edición viene el suplemento Pálpitos. Y bueno, estas son las principales noticias para Primera Edición en este día, jueves 25 de junio.
1: 7 de la mañana, 24 minutos.
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4: Muy buenos días, Misiones. Repasamos el estado de las principales rutas y accesos de la provincia. Cinturones abrochados, por favor, luces bajas encendidas. Arrancamos el jueves con 12 grados y cielo despejado en gran parte de la provincia. La buena noticia del día es que la visibilidad es óptima para viajar. Vamos entonces a la Ruta Nacional 12, con un promedio de 1.000 autos por hora. La circulación es moderada en todos sus tramos, con algunas demoras menores al atravesar las travesías urbanas del Dorado, Puerto Rico y Jardín América. En la zona de Gran Posadas, el caudal aumenta significativamente, pero todavía tiene fluidez. En Posadas, el acceso este desde Itambé Guazú registra el caudal propio de la primera mañana alrededor de 1.800 vehículos por hora y un recorrido aproximado de 30 minutos hasta el centro de la ciudad. Quienes utilicen la avenida 40 recuerden que continúan las obras de travesía urbana entre Ulises López y Jaureche, zona en la que podrían perder algunos minutos. El acceso sur, por otra parte, amanece con tránsito intenso, cerca de 1.200 vehículos circulando por hora en este tramo de la ciudad. Uno de los puntos con mayor carga de Posadas es la rotonda de Avenida Uruguay, con más de 1.600 vehículos por hora. Vamos ahora a la Ruta Nacional 105, que presenta carga alta con mayor caudal en sentido San José Posadas. 1.400 vehículos por hora circulan por esta vía. En la 14, la circulación es moderada en todos sus tramos, pero recuerden, quienes circulen por la zona norte, que Vialidad Nacional realizará tareas de conservación incluso hasta el viernes de esta semana entre Dos Hermanas y Bernardo de Irigoyen. Por favor, transitar con precaución por esa zona. Cerramos con el consejo Data Vía de hoy. Con el tránsito cargado de la mañana, las frenadas son más frecuentes y menos predecibles. Deja siempre distancia con el vehículo de adelante, ya que ese es tu tiempo para reaccionar ante frenadas repentinas. Eso fue todo por hoy. Les informó Néstor Ferraro. Viaja informado, viaja seguro, viaja con Data Vía.

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0: 7 de la mañana, 29 minutos. Vamos a recorrer las tapas de diarios nacionales. Argentina volvió a tener déficit de cuenta corriente y la deuda externa es récord. Título principal en Va de Negocios. El primer trimestre cerró con rojo de 1.651 millones de dólares y la deuda externa bruta marcó 321.783 millones de dólares. Deuda récord en Argentina. El dólar mayorista continúa alcista y alcanzó su valor más alto en el año. Más información del ámbito legislativo. Diputados convirtió en ley el pago de los holdouts. Super Rigi, diputados aprobó el régimen para inversiones de más de 1.000 millones de dólares. El PRO vuelve a poner presión para que Milei corra a Adorni. Esta es una nota de opinión. En la sección negocios, YPF construirá un gasoducto que unirá a áreas claves de Vaca Muerta. También un informe sobre la publicidad digital superará los 1.700 millones de dólares en el año 2030. Y el último de los títulos en el suplemento Salud, las metáforas en peligro, la velocidad digital y la inteligencia artificial complican comprender el lenguaje figurado. Estos son los títulos del diario Va de Negocios.
1: Vamos a mirar la portada de Página 12, tiene como imagen principal a el ministro de Economía de cabezas, dice, inversión a la inversa, dice, a pesar de sus desmesurados regalos a los sectores más concentrados de la economía, el gobierno no consigue que ni siquiera los que más aplauden en sus políticas pro empresarias arriesguen su plata en el país. Con Rigi y todo, el de Milei es el gobierno con peores cifras de inversión en toda la historia democrática, lo que se refleja en la masiva destrucción de puestos de trabajos formales. Es una nota que firma Leandro Renault. Una coincidencia imprevista, dice, Egipto e Irán disputarán mañana el partido del Mundial en Seattle, cuando se celebra el Día del Orgullo. Dos países que condenan la diversidad de género. Otro de los títulos, el Miguel Ángel de los Iloramas, dice, por Roberto Caballero, una columna. El gobierno cómodo con solo tres supremos, dice. Lorenzetti pidió completar las vacantes de la corte y dijo que la causa de Cristina Kirchner no tiene marcha atrás. Otro de los títulos, de la Espriella con el camino allanado, Iván Cepeda reconoció ayer el triunfo del candidato ultraderechista en Colombia. El Consejo Electoral ratificó el triunfo por apenas 250 mil votos. La mancha venenosa en el Congreso es otro de los títulos. Los libertarios, con el apoyo del PRO y la UCR, aprobaron el pago de 171 millones de dólares a los fondos buitre. Mientras siguen los cruces por Adorni y el PRO ahora apoya una interpelación. Estos títulos y el último, que es el pirulo de tapa, se titula Mandamientos. Javier Milei se paró frente al atril y empezó a desgranar su discurso sobre ideas para una sociedad libre en la Fundación Faro. Sentados en la primera fila, el jefe de gabinete, Manuel Adorni, lo escuchaba atento, codo a codo con Karina Milei. El presidente se explayó sobre los pilares éticos y morales de su política. Entre comillas, nos basamos en los 10 mandamientos en la versión judía, dijo. Y detalló, el 7º mandamiento dice no levantar falso testimonio y eso es peor que robar, que es el que sigue. Adorni aplaudía. Estos entonces son los títulos más importantes para Página 12 en este día.
0: 7 de la mañana, 34 minutos.
2: Las hemos caminado tantas veces y otras tantas nos han preguntado por ellas. Pero, ¿quiénes fueron esas personas que hoy son calles de nuestra ciudad? Conozcamos a estas calles con historia. Domingo Cabret. Esta es una de las avenidas principales de la ciudad de Posadas. Su recorrido va desde la avenida Uruguay hasta el acceso sur de la avenida Costanera. ¿Pero quién fue Domingo Cabret? Este médico argentino nació el 20 de diciembre de 1859 en Paso de los Libres, provincia de Corrientes. Obtuvo su doctorado en medicina en la Universidad de Buenos Aires en 1881, especializándose en el tratamiento de los enfermos mentales. Propuso la creación de un curso de clínica psiquiátrica para la Facultad de Medicina. Siendo director del Hospicio de las Mercedes, logró el apoyo del médico Eliseo Cantón, quien era además diputado por la provincia de Tucumán. Cantón consiguió que en 1897 se aprobara una ley que ordenaba la creación de una colonia para alienados, nombre con que se designaba entonces a los enfermos mentales, con sujeción a las reglas del nuevo sistema escocés de hospitalización y asistencia médica de los asilos de puertas abiertas. Así nació la Colonia Nacional Psiquiátrica Dr. Domingo Felipe Cabret, siendo la primera colonia en su tipo en América Latina. Fue el ideólogo y propulsor de la creación del Instituto de Medicina Experimental, hoy conocido como Instituto de Oncología Ángel Rofo. Domingo Cabret falleció en Buenos Aires el 27 de noviembre de 1929.
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6: Reporte Federal de Noticias desde La Matanza, provincia de Buenos Aires. La provincia volvió a reclamar a Nación por los fondos adeudados y advirtió sobre el impacto en áreas clave. El gobierno bonaerense insistió con el reclamo de las transferencias que considera pendientes por parte de la Administración Nacional y sostuvo que la deuda afecta el financiamiento de servicios esenciales para los 17 millones de habitantes de la provincia. Desde la gestión de Axel Kicillof, remarcaron que continúan las acciones judiciales para recuperar recursos vinculados a la caja previsional, obras públicas y otros fondos que, según denuncian, no fueron transferidos por Nación. Instituciones de la sociedad civil recibieron una capacitación en la Universidad Nacional de La Matanza. Durante los tres encuentros que duró el ciclo, a cargo de los docentes Federico Rey Lennon y Luciano Galperín, las ONGs, merenderos, clubes de la zona y alrededores pudieron indagar en herramientas útiles y conceptos teóricos y prácticos basados en comunicación, planificación de eventos, evaluación de resultados y recursos para instalar sus acciones en la comunidad en la que se desarrollan a diario. Informó para el Reporte Federal de Noticias la Universidad Nacional de La Matanza. Locución y edición, Rocío Díaz.
7: En el marco del Día de la Bandera Nacional, el municipio de Luján desarrolló el tradicional acto en Plaza Belgrano para conmemorar un nuevo aniversario del fallecimiento del general Manuel Belgrano, creador de nuestra insignia patria y figura fundamental de nuestra libertad e independencia. Es muy importante mantener la unidad de los argentinos, el poder vivir en paz, el tratarnos con respeto, el reconocernos unos a otros como hermanos, el poner a la patria de pie y sacarla adelante como soñó Belgrano. Por eso hoy, cuando prometan lealtad, piensen en eso. Necesitamos ser nación, necesitamos ser comunidad, necesitamos poder vivir en paz, mirarnos a los ojos y reconocernos como hermanos. La bandera es un paño que sintetiza nuestra historia, que representa miles de familias. Tenemos que poner lo mejor de nosotros para que nuestra patria siga en pie, sostuvo el intendente Leonardo Boto. Docentes de la Universidad Nacional de Luján certificaron plantines de robles y encinas micorrizados con trufas. Sebastián Sebastián Craves y Marina Yavar, docentes investigadores de los departamentos de Ciencias Básicas y Tecnología, a través del equipo de trabajo Micología UNLUP, perteneciente al CATEC, se trasladaron a la localidad de Chillar, partido de Azul, Buenos Aires, con el fin de evaluar la calidad comercial de un lote de 15.000 plantines. La certificación fue realizada siguiendo referencias científicas europeas reconocidas para plantas micorrizadas con tuber Melanosporum, en las cuales se consideró el porcentaje de micorrización y la aptitud forestal, además de la pureza del inóculo. Informó desde Radio Universidad Nacional de Luján para El Reporte Federal, Jorge Liguori, edición Ricardo Castiñeira.
5: Provincia de Buenos Aires.
8: Reporte Federal de Noticias desde Mar del Plata, Provincia de Buenos Aires. 6 heridos por el siniestro en la costa siguen hospitalizados. 6 víctimas del incidente vial sucedido el lunes a las 19 horas, cuando un colectivo se despistó y arrolló a quienes esperaban en la parada a metros del edificio del casino, continúan internados en el Hospital Internacional General de Agudos. Un joven de 19 años y una mujer de 42 se encuentran alojados en la unidad de terapia intensiva, mientras otra mujer de 50

0: manejaba el volante sin ningún tipo de incidencias o de erros.
1: Comienzan las jornadas Investigar. Del 24 al 26 de junio se desarrollará la novena edición de las jornadas Investigar bajo el lema Ciencia que inspira, transforma y conecta. El espacio reunirá a la comunidad marplatense y a los investigadores de la Universidad Nacional de Mar del Plata en un encuentro destinado a la divulgación científica y al acercamiento de la investigación mediante experiencias lúdicas y participativas. La actividad tendrá lugar en el Museo Mar con entrada libre y gratuita, informó para el Reporte Federal de Noticias la Universidad Nacional de Mar del Plata. Locución Micaela Escarímbolo, operación técnica Rubén Naveiro.
2: Centro y Litoral. Reporte Federal de Noticias desde la radio de la Universidad Nacional de Río Cuarto. Aumentarán un 50% el monto de las becas en la Universidad de Río Cuarto. Llegan a 225.000 pesos las de ayuda económica y 450.000 pesos para estudiantes en situación de discapacidad. La actualización se hará efectiva en el mes de agosto, lo dijo el subsecretario de Bienestar de la Universidad Nacional de Río Cuarto, Juan Pablo Casari, quien comentó que la Casa de Estudios ratifica el compromiso con la continuidad de sus estudiantes.
3: Esto ratifica el compromiso de la universidad con la contención y la continuidad de sus estudiantes, y para eso es fundamental que quienes se encuentran en alguna situación de vulnerabilidad socioeconómica puedan contar con estos instrumentos que indudablemente son de suma importancia para la continuidad de sus trayectorias educativas, con lo cual, bueno, esperemos en agosto ya poder estar implementando este aumento. Son alrededor de 560 en este momento con estas dos tipologías de beca que recién mencionaba.
2: Edición Osvaldo Daniele, locución Javier Lucero, Radio Universidad Nacional de Río Cuarto.
4: Reporte Federal de Noticias desde Paraná, provincia de Entre Ríos. La agrupación Hijos presentó en un barrio de Paraná el libro Lo imposible solo tarda un poco más. Se trata de una publicación que condensa la construcción colectiva y federal de la red en el marco de la conmemoración de sus 3 décadas de historia. Dio más detalles Clarisa Sobko, de la agrupación Hijos por la Identidad y la Justicia contra el Olvido y en Silencio.
5: En plena dictadura, en 1977 ya confluyen madres y abuelas de Plaza de Mayo. Y ellas nos dieron un legado, nos abrieron un camino. El año pasado nosotros cumplimos 30 años, por eso desde la Red Nacional de Hijos pensamos este libro, por lo maravilloso de haberlo concretado. Nos hace recordar muchas instancias muy felices, muy dolorosas también, pero por sobre todo mucha felicidad. Y que somos un pueblo que ante las peores inclemencias nos hemos sabido sostener, hemos sabido ganar, ¿no? Ganar espacio, ganar derechos, concretar acciones y transformar la realidad.
4: Informó para el Reporte Federal de Noticias la Universidad Nacional de Entre Ríos. Producción, locución y operación técnica, José Alberto Trovato.
2: Noroeste argentino.
6: La UNLAR avanza en la reforma de su estatuto. En el marco de la propuesta de transformación institucional que lleva adelante la Universidad Nacional de La Rioja, la secretaria estudiantil del Departamento de Ciencias Sociales, Jurídicas y Económicas, Canela Díaz, que integra la Comisión Ad Hoc de Reforma del Estatuto, habló con Multimedia UNLAR sobre el objetivo de esta iniciativa. La secretaria estudiantil resaltó que esta reforma, impulsada por la rectora Natalia Álvarez Gómez y el vicerrector Luis Oviedo, tiene como objetivo consolidar la nueva UNLAR, proyectarla hacia el futuro y sobre todo busca que esta universidad sea mucho más democrática, moderna y ordenada. Esta propuesta de reforma del estatuto se presenta en respuesta a un trabajo realizado por la comisión ad hoc que integraron todos los estamentos, docentes, no docentes, estudiantes y graduados. Entre los principales ejes de la reforma mencionó la ampliación de la participación y representación, la modernización de la normativa, la actualización de conceptos institucionales y la ampliación de derechos. La asamblea estará integrada por 162 miembros entre conciliarios y consejeros departamentales y requerirá la presencia de al menos 2/3 de sus miembros para poder sesionar. La asamblea está convocada para hoy a partir de la hora 14:30 en el anfiteatro 17 de octubre. Arauco Solar 5 se incorpora al sistema eléctrico nacional. El gobierno nacional autorizó el ingreso al mercado eléctrico mayorista del parque fotovoltaico Arauco Solar, una nueva central de generación de energía renovable ubicada en el departamento Arauco. La medida fue oficializada este martes por la Secretaría de Energía y permitirá que la planta comience a inyectar energía al sistema argentino de interconexión.

0: Producción. El emprendimiento es operado por la empresa estatal riojana Parque Eólico Arauco y cuenta con una potencia nominal de 79,92 megavatios. Según la resolución, el proyecto cumplió con todos los requisitos técnicos exigidos por la compañía administradora del mercado mayorista eléctrico, además de obtener las correspondientes aprobaciones ambientales provinciales. Informó para el Reporte Federal de Noticias, Soledad Luna, desde Multimedia UNLAR.
1: Reporte Federal de Noticias desde San Fernando del Valle de Catamarca, provincia de Catamarca. Temperatura máxima para San Fernando del Valle de Catamarca, 20 grados centígrados. La escritora Alejandra Camilla llega a Catamarca para ser parte de dos propuestas literarias. Una de las voces más particulares de la literatura argentina llega a Catamarca este fin de semana para participar de dos actividades imperdibles para el ámbito literario local. Se trata de Alejandra Camilla, quien formará parte de dos actividades organizadas en torno al ciclo de escritores que organiza la librería La Singularidad del Libro. El secretario de Investigación y Posgrado de la Facultad de Ciencias Exactas y Naturales de la UNCA, doctor Raúl Ortega, nos da detalles de las nuevas propuestas de posgrado que se implementarán en los próximos días dentro de la facultad, mientras resalta la importancia de capacitar profesionales en posgrado.
2: Esta semana, casualmente a partir del día jueves, estamos lanzando dos cursos de posgrado, Medio Ambiente y Economía, que es un curso que inicialmente lo habíamos planificado para la maestría en Gestión y Conservación Ambiental, es parte del dictado regular de esa carrera, y que como la temática, digamos así, era de incumbencia, también hemos decidido ofrecer el mismo curso para las carreras de doctorado, en el caso nuestro de los dos doctorados que tenemos, en Ciencias Exactas y Naturales y en el doctorado en Energías Renovables. Este curso estará a cargo del doctor Rubén Literoa, que viene de la Universidad de San Luis, y los encuentros que vamos a tener esta semana van a ser presenciales. En tanto que el otro curso, que es una introducción a la ciencia de datos y el análisis avanzado, se dictará en forma virtual, se inicia el día viernes. Está dirigido para los alumnos del doctorado en Ciencias Exactas y Naturales y estará iniciando el viernes. Está a cargo de la doctora Graciela Gil Costa. Nosotros ya en la Facultad de Ciencias Exactas contamos con la carrera de Ciencia de Datos, Tecnicatura y Licenciatura en Ciencia de Datos. En realidad lo que se hace en esto es un tratamiento avanzado con los datos experimentales que se pueden ir recabando. Nosotros, particularmente en Ciencias Exactas, con las distintas mediciones que se hacen, a veces recabamos una gran cantidad, un volumen muy importante de información y de datos, los cuales requieren un cierto tratamiento para su interpretación y análisis, ¿no? Para nosotros viene a reforzar una parte importante que ya se está dando en el grado, con una proyección hacia el posgrado.
1: Informó para el Reporte Federal de Noticias la Universidad Nacional de Catamarca. Producción y locución, Fernando Valles Díaz. Operación técnica, Hugo Castro.
3: Patagonia. Alerta laboral. Ushuaia y Río Grande figuran entre las ciudades patagónicas con más desempleo. La situación del trabajo en Tierra del Fuego mostró un nuevo deterioro durante el inicio del año 2026. Según los últimos datos difundidos por el Instituto Nacional de Estadística y Censos, la tasa de desempleo en el aglomerado Ushuaia-Río Grande alcanzó el 7,5% durante el primer trimestre del año, registrando un incremento respecto del 6,6% con el que había cerrado el último trimestre de 2025. La suba de 0,9 puntos porcentuales se produce en un contexto de preocupación por la evolución de la actividad económica y del mercado laboral, especialmente en sectores vinculados a la industria, el comercio y los servicios. Las ciudades fueguinas se encuentran entre los centros urbanos patagónicos con mayores niveles de desempleo. El informe del INDEC también refleja un aumento de la subocupación y la precarización laboral en la región. Más de 200 nuevos ingresantes a la Universidad Nacional de Tierra del Fuego iniciarán el curso de ingreso en el segundo cuatrimestre. La Universidad Nacional de Tierra del Fuego llevará adelante desde mañana 25 de junio al 8 de julio el curso de iniciación universitaria correspondiente al segundo cuatrimestre de 2026. Este ingreso a mitad de año está destinado a aquellas carreras cuyos planes de estudio contemplan materias cuatrimestrales, ofreciendo la posibilidad de iniciar la trayectoria académica en la segunda etapa del año. Durante este periodo, los estudiantes desarrollarán actividades de orientación académica, talleres de lectura y escritura, clases de matemática y seminarios específicos según la carrera elegida. Informó Florencia Basso, editó Noelia Mangín, desde la radio de la Universidad Nacional de Tierra del Fuego, Antártida e Islas del Atlántico Sur, Universidad Pública Argentina.
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1: Y la artística ya nos anticipa que vamos a hablar acerca del Consejo Superior de nuestra universidad. Recordemos, es el máximo órgano de gobierno deliberativo, de control también institucional dentro de la Universidad Nacional de Misiones, donde se debaten las distintas normativas, también se aprueba el presupuesto y se van atendiendo desde allí a partir del debate y del intercambio y la representación de docentes, estudiantes y no docentes también, se van atendiendo distintos planteos y cuestiones institucionales también de rigor. En esta oportunidad queremos abocarnos para poner la mirada en participación que tiene el claustro de los y las trabajadoras no docentes, que también somos parte de este cogobierno y tenemos representantes en el Consejo Superior. Nos visita Marcelo Smichowski, quien es actual consejero superior y ha sido reelecto también por la lista Compromiso y Trabajo No Docente. Él es de Rectorado. Buenos días, gracias Marcelo por venir.
2: Hola, buenos días a ustedes, a los oyentes.
1: Bien, ya venís transitando y tenés experiencia en esta materia, bueno, en muchas oportunidades, de hecho, cada vez que hay sesiones hablamos con los secretarios del Consejo Superior, pero pocas veces nos detenemos a por lo menos contar o compartir con la audiencia y también con quienes son parte de nuestra comunidad universitaria la labor que hace un consejero superior, en este caso, bueno, representando a los no docentes. ¿Cómo ha venido siendo tu experiencia en este tiempo también y la importancia que tiene poder tener voz ahí representando al sector?
2: Bueno, primeramente, respecto de la experiencia, obviamente para lo que significa nuestro trabajo diario es una actividad un poco diferente. Vos lo decías recién, o sea, el Consejo Superior es nuestro órgano deliberativo a nivel universidad, por lo que significa, digamos, una responsabilidad diferente y un trabajo un poco diferente, trabajar con los demás claustros que integran el Consejo. Y bueno, obviamente estar aportando desde nuestro claustro y de algún modo estar presente y representando al claustro en este órgano, ¿cierto?
1: Uh-huh. ¿Y cuál es el rol que tienen ustedes allí? Y también como para contar el trabajo que se desarrolla, porque es un espacio de encuentro con las autoridades, de rectorado, los y las decanas, con los representantes de los otros claustros, docentes, los estudiantiles también. ¿Cómo es, también para contarles a la audiencia, la dinámica de trabajo? Y pensando también en aquellos trabajadores no docentes, ¿de qué manera pueden acercarse a ustedes también para contribuir en esa agenda de trabajo?
2: Bueno, a ver, vamos de a poco y sin estirarnos demasiado tampoco. Primero, algo que digo siempre es, a nosotros la autonomía de algún modo nos da un paraguas bastante amplio para poder tomar muchas decisiones de lo que significa la vida universitaria en todos los ámbitos que significa. De ahí es que un poco esa amplitud, digamos, de cuestiones que pueden ser tratadas o que son tratadas dentro de lo que es el Consejo Superior. De ahí pasan cuestiones o muy genéricas o muy específicas respecto de lo que se considere y lo que sea necesario, obviamente, que se decida en este ámbito. De ahí para, digamos, avanzando en lo que me preguntabas, es la participación del no docente, viene un poco de lo que vos decías al principio, de esto, de lo que significa el cogobierno en la universidad. Nuestra participación parte un poco de ahí y está representada desde ahí. Por ahí, entre paréntesis, digamos, aclarar de que no todas las universidades tienen representación no docente en el Consejo Superior, o sea, en ese sentido tenemos que entender y valorar lo que significa nuestra representación en el Consejo. Y el rol por ahí significa un poco el formal, que tiene que ver con esto que decía antes de lo que significa el órgano legislativo dentro de la universidad y en ese paraguas amplio que decía de nuestra autonomía. Y yendo por ahí a lo específico, tiene que ver un poco con llevar las cuestiones que tienen que ver con nuestro claustro y poder quizás defenderlas o poder plantearlas con el conocimiento que significa ser no docente y estar en el día a día en el claustro, como así también quizás en temas que no son directamente relacionados con el claustro, pero también poniendo un poco o mirando un poco al claustro dentro de los temas que se tratan y lo que significa la participación del claustro. O sea, ¿a qué me refiero? Puntualmente, digamos, nosotros desde el Consejo Superior aprobamos mucha de la normativa que tiene que ver con el funcionamiento de la universidad, y mucha de esa normativa después significa en un circuito administrativo, por ejemplo. Ese circuito administrativo generalmente el 90 o el 100% lo realizan los no docentes. Entonces, un poco el rol que decía indirecto tiene que ver con esa participación. Y si quizás no estamos en ese circuito, por lo menos poder acudir a los compañeros de trabajo que están y quizás hacer que esa normativa salga después aplicable o mejor aplicable y demás. Entonces pensar no solo en la aprobación de la normativa, sino que también después en esa aplicación efectiva. No me acuerdo si me preguntaste algo más, perdón.
3: Marcelo, ¿y tienen un trabajo previo también en las comisiones por temas? Se trabaja y se delibera además de las sesiones que se establecen una vez al mes, y hay sesiones extraordinarias, ordinarias. También hay un trabajo previo con las comisiones. También, si podés contar cuáles son las comisiones, cómo se integran esas comisiones también y se distribuyen.
2: Es cierto, como decís vos, el trabajo que se da en Consejo Superior parte de un trabajo en comisiones. Las comisiones están establecidas por la normativa de funcionamiento, son 11, 12 si no me equivoco. Esas comisiones se las conforman anualmente, tienen un presidente y un secretario como mínimo, y el trabajo se hace, obviamente los temas que ingresan o los temas que se tienen que tratar en consejo ingresan primero a las comisiones, a la que corresponda respecto del tema. Se lo trabaja, por ahí, digamos, de cómo venimos trabajando en esas comisiones. La ventaja que por ahí que tiene es que no necesariamente tienen que participar exclusivamente los consejeros electos, sino que en las comisiones pueden participar todos aquellos que estuvieron participando o formaron parte de alguna lista. O sea, esto de algún modo incluye a tanto candidatos titulares y suplentes que no hayan sido electos también. Lo que abre un poco, digamos, el paraguas de limitarnos a lo que es el trabajo formal de ya después de consejos, que sí, digamos, voz y voto tienen exclusivamente aquellos que participen en calidad de consejeros titulares. Como te decía, el trabajo comienza desde las comisiones, el debate se da en las comisiones, cuando es necesario o cuando corresponde también se convoca a las partes interesadas que puedan no ser consejeros y se les permite un poco también la posibilidad de contar, explicar o quizás informar respecto de los temas que se trabajan. A partir de ahí se determinan o se sacan los despachos de comisión, y esos despachos son los que después se tratan y se aprueban en las sesiones de consejo. Por lo menos como viene trabajando por ahora el consejo, o hasta ahora desde mi experiencia, es un poco esto lo que hace que el debate sea un poco más amplio. no se cierre exclusivamente al trabajo de consejo o de sesión de consejo, y hace que dé participación a una mayor cantidad de, en este caso, consejeros, y obviamente gente interesada o quienes son por ahí a veces los que inician los proyectos o los temas que tienen que llegar a consejo.
3: Por ejemplo, ayer ustedes tuvieron una reunión de comisiones, si podés contarnos algunos de los temas como para ilustrar también y describir las distintas temáticas que se abordan en las comisiones.
2: Bien, mira, yo soy secretario de la Comisión de Administración y Presupuesto. Nosotros desde la Comisión de Administración y Presupuesto se trabaja mucho lo que es incorporación de créditos presupuestarios, de presupuesto, digamos, y todo lo que sea incorporación de presupuesto, tanto de nación o de muchas veces recursos propios y demás. Entonces, todo lo que tiene que ver con resoluciones ministeriales o extra, digamos, de la universidad que ingresa a las arcas de la universidad, ingresa, obviamente, desde el Consejo Superior, donde se hace la incorporación. También tenemos dentro de lo que es la Comisión de Administración y Presupuesto todo lo que es tratamiento de conversión de puntos financieros, por ejemplo, algo un poco más conocido, si se quiere, más palpable dentro de nuestro trabajo. Bueno, ayer estuvimos con algunos temas que tienen que ver con eso, algunas incorporaciones de algún subsidio y demás. También se trabajaron ayer comisiones de enseñanza y enseñanza, y ahí no me acuerdo exacto ahora el nombre, en las que, por ejemplo, tienen que llegar todos los expedientes que son de crecimiento docente, por ejemplo. Entonces tiene que entrar cada uno de esos temas, se los trata, se los aprueba. Por ahí destacar en esto que todo el trabajo previo que tienen muchos de esos expedientes es trabajo no docente. O sea, es lo que por ahí le decía hoy, o sea, el consejo hoy, quizás el análisis del circuito, del proceso, lo tiene, si se quiere, respaldado en el trabajo que hacemos los no docentes. Entonces, por ahí lo que terminamos haciendo en comisión y en consejo es aprobando esos temas sin quizás un análisis muy profundo, porque obviamente se confía en todo ese proceso que trae, que de hecho están los expedientes, no por una confianza ciega, pero bueno, tiene que ver con eso. Se aprobaron algunos convenios entre la universidad y algunas otras universidades de creo que de Brasil, y no me acuerdo si de España había una, entre otros temas que obviamente se trataron ayer. Pero bueno, como decía, hoy por ahí es mucho trabajo formal. Esto que comento son acuerdos que ya vienen trabajados y demás, y que obviamente lo tenemos que refrendar o aprobar a nivel Consejo Superior, como para que tengan la validez y el efecto que corresponde.
3: Y en cuanto a la participación de los consejeros, y también vemos que hace un tiempo hay la posibilidad de estar en la sala de Consejo Superior o también hacerlo en forma híbrida, y cómo pueden hacer aquellos que quieran por ahí o estén interesados en algún tema en especial, cuando se puede participar de las comisiones, al que quiera escuchar o venir, en el caso de las sesiones está habilitado, digamos, cómo pueden hacer, y también se establece durante el año, digamos, la cantidad de sesiones ordinarias que va a haber y qué días van a sesionar las comisiones y cuándo van a ser las sesiones también. En esos casos, el público en general, digamos, de la comunidad universitaria puede participar, y si podés comentar cómo es la modalidad también para hacerlo.
2: Sí, de lo híbrido que decías, esto parte desde, obviamente, de la pandemia. Creo que en todos los ámbitos trajo esta modalidad como, no como opción, porque creo que ya existía, pero bueno, lo hemos implementado un poco por necesidad, y de ahí viene lo que da la posibilidad que muchos consejeros, que a veces tienen que destinar mucho tiempo en venir y estar en las comisiones y en las sesiones, puedan participar desde, digamos, donde estén, sean no docentes que por ahí están en su lugar de trabajo y pueden destinar ese tiempo para aportar también al consejo sin de algún modo descuidar su actividad laboral. Y bueno, venimos trabajando así. un poco de lo que decías lo otro, todo aquel que quizás no sea consejero, ¿cómo puede participar o cómo de algún modo puede estar más cerca? Y bueno, en principio tenemos, obviamente todos, y voy a hablar por ahí desde el claustro nuestro, el no docente, nosotros tuvimos dos listas que participamos en estas últimas elecciones, lo que hace que en cada lista hubo 12 representantes de todas las unidades académicas. Lo primero que, o el primer canal que quizás me parece el más práctico, es acercarse a cualquiera de ellos, poder tener un primer contacto y más fácil y más directo con cualquiera de quienes fueron candidatos. Yo creo que en cada unidad académica conocen quiénes fueron los candidatos de esa unidad. Lo primero es eso. Respecto a poder participar, la participación, o estar presente, mejor dicho, lo puede hacer quien quiera. Lo virtual, obviamente, seguramente para poder admitirle van a corroborar que sea consejero, así que por ahí tiene alguna limitación que tiene que ver un poco con que tanto en comisiones como en sesiones la voz y el voto es, sí, exclusivo de los que son consejeros. Lo que no significa, como decías vos recién, es quizás poder estar, conocer, ver o escuchar cómo se trabaja. La única limitación que pueda haber es la cuestión de espacio, ¿sí? Pero después eso, o también acercarse, digamos, a quienes fueron candidatos a consejeros, y obviamente podemos nosotros, digamos, comentarle cuándo va a ser quizás la próxima comisión o cuándo van a ser las próximas sesiones, como para que puedan estar si quieren o participar. Uh-huh. Respecto de, como decía, cuándo son las sesiones, bueno, la normativa nuestra establece que de marzo a diciembre son sesiones ordinarias. Como viene trabajando, y eso es acuerdo que se hace todos los años, y ahora seguramente a partir de la próxima sesión, que ya será con los nuevos consejeros y nuevas autoridades, se tendrá que acordar de cuándo van a ser las sesiones, pues eso es acuerdo de consejeros, eso no está establecido más que el lapso en el que son las sesiones ordinarias. Extraordinaria, si cumple con las cuestiones normativas, se las puede hacer en cualquier momento. Nosotros venimos trabajando, por lo menos hasta ahora, que las sesiones se suelen hacer o se trata de hacer el último miércoles de cada mes. Uh-huh. Una por mes, ordinarias. Y el trabajo en comisión está un poco organizado para trabajarlo. Generalmente es el martes o miércoles anterior a la semana de la sesión, ¿sí? Y se establece un orden de comisiones, se trabajan una comisión tras otra. Si no alcanza el plazo, se organiza para otro día o el día siguiente o la semana, digamos, de la sesión, un martes o miércoles a la mañana, es por lo menos lo que viene sucediendo hasta ahora, pero no deja de ser acuerdo, digamos, entre los consejeros, como para ver cuándo hay disponibilidad y cuándo hacer las sesiones. Las sesiones suelen ser los miércoles a las 2 de la tarde, generalmente, ¿sí? Pero como te digo, o sea, esto, ahora como inicia un nuevo consejo con nuevos integrantes, seguramente en la próxima sesión se hará el acuerdo, por lo menos de acá a diciembre, de cómo se irá sesionando en las sesiones, lo que son sesiones ordinarias, ¿sí? Uh-huh.
3: Marcelo, y en cuanto a bueno, tu experiencia y lo, sí, que se comprometieron, digamos, con los electores, con el claustro a de aquí en más, digamos, para la nueva gestión, en ese ida y vuelta que hubo con el claustro para poder definir quiénes iban a ser los consejeros en esta nueva etapa, ¿con qué demandas te encontraste y se encontraron ustedes, y cuáles fueron las iniciativas o propuestas que postularon para poder beneficiar al claustro en esta tarea legislativa, ¿no? Y deliberativa.
2: Bien. Bueno, a ver, por ahí para comentar también, digamos, respecto de lo que es la participación en el consejo del claustro, esto, nosotros, la participación no quita el trabajo diario, o sea, esto no se aparta, ni tenemos algún tipo de licencia por eso, ni demás. Lo que hace que muchas veces, obviamente, haya que tratar de equilibrar o distribuir los tiempos para poder cumplir. Obviamente es un compromiso que lo asumimos, esto no es excusa, pero simplemente para que se entienda de que acá no hay ningún tipo de licencia o algún tipo de beneficio respecto de tiempo, horas de trabajo, digamos. A partir de ahí, bueno, ¿cómo se vino trabajando? Nosotros tenemos, hay uno de los casos que fue uno de los últimos que tratamos y que puede servir de ejemplo un poco, es un proyecto que lo han presentado ya hace unos años, dos compañeros no docentes de rectorado, y que el año pasado lo han elaborado unos compañeros de la Facultad de Ciencias Económicas, que no son consejeros, fíjate que viene de compañeros, digamos, de trabajo, que presentaron un proyecto para que el no docente pueda ser director o codirector de proyectos de extensión, ¿sí? En nuestro rol de consejeros, lo que hicimos fue, obviamente, comunicarnos con los autores de los proyectos. Como los proyectos eran similares, el proyecto anterior, el que te hablo hace tiempo, se había presentado, se había trabajado, creo que en comisión, y después quedó en nada. Lo hemos tratado de encontrar y no lo encontramos, pero bueno, teníamos los borradores y lo que habían presentado los compañeros, y juntamos los dos proyectos, y lo hemos tratado de impulsar, o sea, lo hemos impulsado el año pasado, para que se trate en consejo, lo hemos tratado en comisión, quedó en comisión el tema y lo tendríamos que seguir trabajando. Obviamente ahora, ya con la nueva composición, seguramente con los demás colegas, digamos, o consejeros no docentes, seguramente hablaremos para ver cómo continuamos ese trabajo. Uh-huh. ¿Qué quiero reflejar con esto? Que en este caso no es exclusivamente el pensar y hacer del consejero, sino uh-huh. que en este caso, por ejemplo, nos tocó impulsar un proyecto que lo habían generado compañeros no docentes y que claramente tenía que tener el tratamiento, o tiene que tener el tratamiento, en Consejo Superior. Hemos trabajado con ellos, lo hemos charlado, han estado en las comisiones que se trató el tema, han participado. Uh-huh. Así que bueno, un poco con esto, no sé si de algún modo reflejo un poco lo que veníamos charlando, que es cómo trabajar, qué hacer y cómo es el rol por ahí nuestro, no necesariamente de ser los que tenemos que tener exclusivamente la iniciativa y el tratamiento, sino que somos por ahí el canal para poder llevarlo y para poder defenderlo formalmente, si se quiere, dentro del consejo.
3: Y en ese caso que comentabas, que sí, hoy por hoy, si bien podemos participar en proyectos, no podemos dirigirlos, si te queda exclusivamente a un docente la dirección, que por eso también se imposibilita por ahí, porque tenés que tener por ahí en tu área o conectar con algún docente que impulse tu proyecto. Entonces, posibilitar eso también ayudaría y colaboraría con que haya más proyectos de extensión.
2: Si me permitís, digamos un poco lo que viene pasando es que existen proyectos impulsados desde no docentes, que obviamente por la estructura que tiene nuestra normativa lo tienen que dirigir docentes. Nosotros como no docentes podemos participar, eso está en normativa. Lo que no podíamos hacer es dirigir estos proyectos. La idea es simplemente esa modificación, es lo que se impulsa, de que también lo puedan dirigir. Uh-huh. ¿Sí?
3: Así que bueno. Y Marcelo, te consultaba también de las propuestas que ustedes habían, y en el ida y vuelta, digamos, ¿cuáles fueron las demandas que encontraron del sector no docente? Que vos nos contabas antes de salir al aire, que una es que puedan tener mayor difusión por ahí lo que se trata, el orden del día o lo que se aprueba, digamos, en las sesiones de Consejo Superior, y bueno, el compromiso que ustedes también asumieron de las iniciativas que surgieron desde el espacio que impulsó a tu lista, digamos, para poder llevar y canalizarlas también al Consejo Superior. Esas dos cositas.
2: Bien.
3: Con los no docentes, ¿cuáles fueron las principales demandas que tuvieron? Y después, ¿en qué se comprometieron ustedes a llevar a cabo del Consejo Superior?
2: Justamente te he comentado hoy algo que lo hemos comentado, inclusive en cuando caminamos, hemos recibido algunas cuestiones como consultas, como de algún modo, o por lo menos yo lo interpreto como algunas críticas constructivas que me parece muy, muy favorables para tomarlas. que tiene que ver un poco con la información respecto de lo que se trata en consejos superiores. Es cierto que a veces, como decía hoy, por ahí es tan formal, es algo que uno quizás inconscientemente deja de comentar también, y quizás no se produce ese ida y vuelta. Entiendo que antes había, y había, si no me equivoco, desde el propio Consejo Superior la información. Se dejó de dar y bueno, hoy una de las demandas que tuvimos fue esa, de que empezara a enterarse un poco de qué es lo que pasa, más allá de que después le pueda interesar o no, pero por lo menos enterarse, por lo menos tener la información. Uh-huh. Es algo en lo que creo que vamos a tener que trabajar. Creo yo que sería lo ideal poder trabajarlo y que sea de algún modo más institucional, ¿sí? Digo, porque por ahí es más simple de implementarlo y más sostenible. Y si no, bueno, obviamente tendremos que tratar de buscarlo dentro del claustro y por lo menos, como mínimo, tratar de llegar a los compañeros no docentes y por lo menos tener, o que tengan ellos, digamos, disponible la información de qué, de cómo o qué viene trabajando el Consejo Superior. Uh-huh. Respecto de lo que son propuestas, bueno, las propuestas tenían que ver una con esto que estaba comentando, lo del proyecto este, que uh-huh. si bien, como decía, no es un proyecto propio de consejeros, sino que viene desde compañeros, lo hemos impulsado y un poco lo hemos charlado para seguir estando presentes en ese tratamiento. Nos pareció interesante, no es algo que creamos que sea ni alocado ni una cosa muy, muy descabellada, sino que me parece algo muy lógico. Así que trataremos como consejeros de seguir el tema y tratar de traerlo de vuelta a tratamiento en comisión y que pueda tener obviamente un camino favorable. Tenemos o venimos de algún modo sosteniendo algunas cuestiones respecto de bueno, lo que tiene que ver con tratamiento de puntos financieros. Es normativa que sale desde el Consejo Superior. Obviamente a mí, En mi trabajo diario, me toca también esto y de algún modo fuimos los que impulsamos tanto la normativa original como las modificaciones que tuvo, y es un poco el tratamiento que busca de algún modo recuperar en puntos, en nuestro sistema de puntos, digamos, todo lo que es financiero que queda con bajas, ¿sí? Uh-huh. Eso por un lado. El tema mucho de estructuras, que es algo un poco más, quizás más hoy por hoy visto más ideológico, pero no dejar de tenerlo presente y poder de algún modo a futuro tener estructuras más formales, si bien es cierto que está siendo muy dinámico últimamente, pero no por eso tratar de ver eso. Nosotros tuvimos también, y esto debe ser de público conocimiento de todos los no docentes, tuvimos el tratamiento de nuestros regímenes de ingreso y promociones, que hemos tenido varias reuniones. Esto es más, el inicio por lo menos es más, si se quiere, gremial, pero después termina en un acuerdo paritario y si bien no somos parte a veces como consejero de la cuestión paritaria, no deja de ser una cuestión en la que tenemos que tener un poco conocimiento y eventualmente, si por algún motivo hay que tratarlo y desarrollarlo, también poder digamos, llevarlo adelante. Uh-huh. Estoy tratando de repasar, bueno, no uh-huh. lo tengo presente, pero bueno, un poco tiene que ver con eso. Y hay cuestiones que por ahí, no sé si las dije, pero me interesa por ahí comentarlas, que tienen que ver de algún modo indirectamente con el claustro, pero que ahí es donde creo que tenemos también que estar presentes. Y que tiene que ver, me recuerdo uno de los temas que hemos charlado, tiene que ver mucho con el efecto que tiene en el no docente. Nosotros hemos aprobado por Consejo Superior varias carreras en distintas unidades académicas y por ahí el reclamo, digamos, en el buen sentido que tuvimos desde el claustro, es pedir que así como viene presupuesto para los cargos docentes, que pueda pedirse también algo presupuesto, sobre todo para los compañeros que están directamente vinculados, sea a sectores alumnado, estadística y demás, que con el incremento de cápita de alumnos, obviamente tienen también un incremento de trabajo. Entonces, más allá de solo lo que podamos impulsar nosotros, tenemos también alguna defensa del claustro desde lugares un poco, desde otros temas que tienen que ver y que nos terminan tocando en nuestro día a día, ¿sí?
3: Sí, acá leía, digamos, en la información que nos acercaban, bueno, el plan de capacitación anual también para el sector no docente, trabajar en ese sentido de poder establecer ya por Consejo Superior y que contribuya a la carrera laboral de todos los trabajadores, y también promover la inclusión de nuestros compañeros no docentes en todos los espacios institucionales. Dice política de inclusión, planificación, género, violencia, discapacidad y mayor participación del claustro en la planificación institucional.
2: Claro, estos temas que decís son, lo último es, nosotros tuvimos evaluación externa el año pasado. Es cierto que cuando se fue elaborando, por ahí nos convocan. Lo que pasa es que a veces también, digo, en el día a día nuestro a veces es difícil por ahí dejar el trabajo un día específico porque justo te agarra con alguna cuestión, y a veces quedamos nos enteramos, o no sé si relegados, porque tampoco de echarle culpa a alguien, sino que lo de relegado es a veces por una cuestión diaria y de trabajo. Y mucho nos pasó de que nos encontramos con el plan, que no hay nada que discutir respecto al plan, pero cuando nos tocó, a mí en lo personal, digo, por ahí mi caso personal, es cuando me tocó ir a hablar con los evaluadores, nos dimos cuenta de que quizás la participación nuestra debería ser un poco más activa. No porque esté mal lo que se hizo, sino que porque me parece que podemos darle otros aportes que quizás creemos o creímos que podrían estar y podrían hacer de que el plan sea... o lo podamos bajar mucho más al plan ese a cuestiones que también son diarias. Uh-huh. ¿Sí? Como digo, no porque haya estado mal el plan y no por una crítica al plan, sino al contrario, una crítica de que podemos tener una mejor participación, mejorar, ¿no? Y podemos hacer de que sea mucho más completo o amplio, ¿sí? Y que sea mucho más también aplicado, digamos, o aplicable en el sentido diario nuestro.
3: Uh-huh. ¿Sí? Eficiente, digamos.
2: Eficiente, exactamente. Sí.
1: Bien. Marcelo, te agradecemos muchísimo por este tiempo y esperemos que se repitan las visitas, que se sumen más consejeros, no solo del claustro no docente, sino del resto de los claustros también, porque este espacio precisamente está destinado a eso, a escucharnos, a interactuar y a saber de qué manera están trabajando en el ámbito de este órgano de cogobierno deliberativo que hace a la labor también esencial y con espíritu democrático dentro de nuestra universidad pública.
3: Y que cuenten, digamos, también con este espacio para ayudar a la difusión que están reclamando desde el sector, digamos. Acá está habilitado el espacio también para que puedan contar con el espacio, con uh-huh. nuestro espacio de UNAM en línea para poder contar lo que hacen en el Consejo Superior.
1: Uh-huh. Bueno, y de hecho que después de cada sesión, siempre en nuestro programa contamos con, sobre todo el secretario del Consejo Superior, que en los últimos años, con compromiso y bueno, dedicando también un tiempo extra, se toman
3: para hacernos el informe,
1: esa pausa como para hacernos un informe y un repaso por lo menos de las cuestiones ahí más sustanciales, pero bueno. De igual manera insistimos en la importancia de esto, de poder escucharlos a todos y a todas, así que muchísimas gracias.
2: Bueno, no, primero gracias a ustedes y bueno, espero haber sido claro con los oyentes, que se haya un poco entendido y transmitido un poco las ideas o las consultas que me hacían ustedes, ¿cierto?
3: Bien. Si no, que nos dejen los comentarios para ir con las consultas para la próxima.
1: Bien, mismo, la próxima sesión, primero de julio.
2: La sesión es la semana que viene, el miércoles. Ay, decime qué fecha, sí, porque no me acuerdo, pero... Sí, el primero de julio.
1: Sí, bien, y sí, bueno, la asunción de las autoridades, en realidad también hay el recambio de Consejo Superior a partir del 7 de
2: julio. El 7, entiendo que es el acto de asunción, y bueno, a partir de ahí ya contando con nuevas autoridades, o sea, nuevas autoridades formales y nueva composición del Consejo. Así que de vuelta, agradecidos a ustedes y a los oyentes.
1: Muchas gracias. Con nosotros los estudios de Radio Universidad, Marcelo Smichowski, quien es consejero superior por el claustro no docente, es actual consejero, ha sido reelecto y bueno, compartiendo un poco el quehacer dentro de la institución, dentro de este espacio también de debate en el Consejo Superior y bueno, las funciones y los desafíos, los temas en agenda para esta nueva gestión.

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0: Hoy tenemos el espacio de la Facultad de Ciencias Económicas. No vamos a hablar de números, no vamos a hablar de contabilidad ni de administración. Vamos a hablar de letras, sí, aunque parezca raro. Pero bueno, vienen trabajando hace bastante tiempo un proyecto, se viene trabajando un proyecto de extensión denominado Fiesta de las Letras. En esta unidad académica, su directora es la licenciada Mabel Yonamine, y con ella estamos en comunicación telefónica. Muy buenos días, Mabel. Te saludamos, Susana. Ana Babi y María Cristina Miño desde la radio.
1: Buenos días, Susana Babi, María Cristina Miño. Buenos días, un saludo cordial a toda la audiencia que nos está escuchando.
2: Bueno, Mabel, muy buenos días. Y bueno, queríamos contarle a la audiencia de qué se trata esta Fiesta de las Letras y más, viniendo de la Facultad de Ciencias Económicas.
1: Es la Fiesta de las Letras es una propuesta que se viene desarrollando hace varios años, y en el 2026 está desandando la quinta edición, o sea, la quinta propuesta que se va a llevar adelante y se va a concretar el próximo 30 de junio en el aula magna de la Facultad de Ciencias Económicas desde las 17.

0: Alejandra Martínez, Leandro Domínguez y la profesora Sandra Cubilla. Bueno, como responsable del proyecto estoy yo, así como ya lo has mencionado.
1: Mabel, se busca contanos la participación el objetivo
0: y el protagonismo.
1: Perdón.
0: Sí.
1: Sí. Contanos el objetivo y cómo es que surgió este proyecto de extensión, como para remitirnos a los inicios, ¿por qué impulsaron este espacio?
0: Bueno, uno de los objetivos del proyecto es ubicar a los alumnos, fue ubicar a los alumnos en situaciones variadas de comunicación, generar un espacio que resignificara el valor de la palabra desde varias dimensiones, también la defensa de su integridad fónica, semántica, también los valores literarios, reflexionar sobre la lectura y la escritura académica, la comprensión lectora, todas estas problemáticas que se vienen conversando, ¿no es cierto?, en todos los ámbitos donde se desarrolla este espacio curricular.
2: ¿Y cómo va a ser la modalidad de esta fiesta de las letras que se propuso? ¿Cómo se va a encontrar, digamos, el participante y cómo puede participar también, quiénes pueden participar de esta actividad que están organizando para el 30 de junio?
0: Bien, en principio participan todos los alumnos de la materia Estrategias del Discurso, también otros alumnos interesados de la carrera. Uh-huh. La palabra fiesta trata de establecer o de proponer, ¿no es cierto?, un gran acontecimiento que permite compartir instancias de escritura académica, literaria, danza, diálogo con la cultura y con el arte. O sea, la propuesta buscó mediante la lectura, la escritura, la riqueza creativa que se pueda establecer desde distintas actividades y comisiones que conforman este proyecto. Uh-huh. Se trata, como dije, de un espacio, de una propuesta curricular que se genera en el aula, uh-huh. En la esfera del aula, y que trasciende a otras esferas a través de la participación en distintas comisiones de los alumnos que la conforman. Uh-huh. También este proyecto busca despertar el interés, la motivación, poner la mirada en detalles de nuestra identidad, de la cultura universal, el interés por la lectura, por la escritura. Se propone al estudiante ingresante, porque es una materia de primer año, ubicarlo en distintas situaciones de oralidad, de escritura, poner el cuerpo frente al público, frente a los compañeros, y mejorar justamente esas competencias de oralidad, de escritura, con las cuales ingresa con distintas dificultades o temor a desempeñarse frente al público. Uh-huh.
1: ¿Y cómo ha sido a partir de, nos decías, esta va a ser la quinta edición, cómo ha sido el impacto que ha tenido, sostener también este proyecto de extensión y cómo ha sido la recepción o cómo lo han recibido los y las estudiantes en cada una de estas ediciones después de participar de las actividades?
0: Bueno, la recepción ha sido muy buena. Como equipo docente observamos que se dan los alumnos un antes y un después a partir del desarrollo de esta propuesta, porque se toma el lenguaje como un instrumento de celebración que entra en diálogo con la literatura, con la escritura, con la lectura. Los estudiantes se ubican en distintas situaciones de lectura, producen, revisan los textos que escriben, que te

0: actualizan y luego, bueno, comparten con sus compañeros. Los docentes, bueno, establecemos distintas propuestas de lectura y escritura y desde allí, bueno, los alumnos, paralelamente al desarrollo de los contenidos de parte del equipo docente, bueno, se va organizando el proyecto que lleva este nombre, Fiesta de las Letras en CEU, que busca justamente establecer una celebración en cuanto a todas estas actividades que las vamos proponiendo.
1: Bien, Mabel, bueno, reiteramos entonces la invitación para esta quinta edición de la Fiesta de las Letras, será el próximo 30 de junio.
0: Sí, quisiera compartir la programación, ¿puede ser?
1: Sí, sí, sí.
0: Bueno, por supuesto la apertura del evento, va a haber una disertación de la doctora Karina Lemes, que es docente de la Carrera de Letras de la Facultad de Humanidades y Ciencias Sociales. Cada una de las actividades está a cargo de un profesor del equipo de cátedra, en ese caso de Sandra Cubilla, que se incorporó recientemente a nuestro equipo de trabajo. Luego viene una presentación del autor de la obra a través del lenguaje de señas a cargo de alumnos de estrategias del discurso, una actividad que va a estar coordinada por la profesora Alejandra Martínez. Posteriormente la representación de la obra, cuya adaptación textual y ensayos está a cargo del profesor Leandro Domínguez. La obra es La Celestina de Fernando de Rojas. Seguidamente habrá una instancia de lectura de poesías cómicas, paródicas sobre La Celestina, a cargo de los estudiantes y, bueno, coordinado por mí. Y bueno, va a haber un cierre artístico, musical, con una pareja de danza que va a tener a su cargo la interpretación de un baile epocal, o sea, correspondiente al contexto del autor de Fernando de Rojas. La pareja de baile también tiene su espacio de participación dentro de la representación de la obra. Paralelamente a esta programación va a haber una mesa de exposición de distintas versiones de la tragicomedia de Calisto y Meridea o La Celestina, con explicaciones de algunos alumnos que estarán dispuestos a darla en caso que hubiese preguntas o dudas o inquietudes al respecto de la obra.
1: Bien, así que muy variada la propuesta. Seguramente después vamos a nuevamente comunicarnos con ustedes también para compartir un poco esos relatos y lo que deja esta nueva edición de la Fiesta de las Letras. Mabel, muchísimas gracias.
0: Bueno, también, perdón, hola.
1: Sí.
0: Quisiéramos agradecer especialmente a la gestión de la facultad, a la gestión de la Secretaría de Extensión y Posgrado, a Prensa y Difusión, a la Secretaría de Infraestructura y Recursos Humanos por el apoyo que dan a esta actividad, a este evento, a esta propuesta desde el espacio Estrategia del Discurso de CEU.
1: Mabel, muchas
0: gracias. Los esperamos con alegría el próximo 30 a las 18 horas para disfrutar y compartir esta experiencia que tiene como protagonistas a los alumnos del Secretariado Ejecutivo Universitario de la Facultad de Ciencias Económicas, UNAM.
1: Muchas gracias. Gracias, hasta luego. Hablamos con la licenciada Mabel Yonamine, es la directora del proyecto de extensión Fiesta de las Letras, compartiendo la invitación, contando también todo el trabajo previo que vienen desarrollando junto a los y las estudiantes del secretariado, y bueno, la invitación abierta a todos los que quieran participar a esta quinta edición, entonces, donde vamos a tener disertaciones, presentaciones de una obra, lectura de poesías, mesas de exposición, bueno, un montón de propuestas vinculadas a la literatura, al arte, a la música, a la danza.
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0: 8:55, 8 grados la temperatura en la ciudad de Posadas. Bueno, asomó el sol en esta jornada, pero igualmente se mantiene fría. Para hoy se espera una máxima de 17 grados, mañana buen tiempo, con mínima de 6, máxima de 21. Y nos vamos despidiendo, nos quedó material por compartir. Bueno, hoy tuvimos bastantes entrevistas, así que mañana vamos a estar compartiendo con ustedes, sobre todo, bueno, la actividad que estuviste participando ayer, María Cristina, en la Facultad de Humanidades, en el marco del mes del periodista, donde, bueno, han estado participando el doctor Locina y también la farmacéutica Natalia Rodríguez, planteando en la agenda esta discusión que seguramente va a dar lugar a un largo debate de, bueno, el Colegio de Comunicadores.
1: Sí, o bueno, las otras propuestas que hay, pero bueno, por lo menos hay un intento y unas ganas de compartir y de hacer mejor la comunicación que se genera en los espacios de formación y entre quienes elegimos esta tarea de comunicar. Así que bueno, por lo menos vamos a estar compartiendo esa iniciativa y esas ganas de encontrarse y hacer una mejor comunicación.
0: Nos vamos despidiendo, les deseamos que tengan un buen resto de jornada. En minutos nada más llega Raúl Ataliva, Show Sport y toda la información deportiva. Nos reencontramos mañana.
2: Los Gatos, pioneros del rock argentino, también fueron alcanzados por la censura de la última dictadura militar. Su canción, Ayer No Más, compuesta por Pipo Lernut y Lito Nevia, fue prohibida por el régimen entre 1976 y 1983. El tema reflejaba escepticismo, angustia y alienación. Versos que hablaban de desencanto y desamor resultaban subversivos para la censura, que buscaba imponer un optimismo forzado y un orden rígido. La dictadura calificó la canción como contraria a la moral occidental y cristiana, incluyéndola en las listas negras del Comité Federal de Radiodifusión. Ayer No Más es un claro ejemplo de cómo una balada de rock aparentemente inofensiva podía ser percibida como amenaza por el régimen. La censura intentaba restringir la libertad de expresión y controlar la cultura juvenil, prohibiendo canciones, libros y hasta expresiones sindicales. Hoy, a 50 años del golpe, escuchamos a Los Gatos, porque su música, censurada por la dictadura, sigue viva como símbolo de resistencia y memoria cultural.

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1: Hola, hola, ¿qué tal? Muy, pero muy buenos días. 9:05 minutos en nuestro país, nuevo capítulo de Show Sport. Hasta las 11 de la mañana vamos a estar informándoles sobre todo lo que ocurre en materia deportiva en el orden local, nacional e internacional y obviamente universitario. La temperatura actual en la capital provincial, 8 grados, la humedad 79%. No hay pronóstico de lluvia, por lo menos hasta el domingo. El domingo podríamos tener algunas lluvias aisladas, pero lluvias al fin, así que téngalo presente si usted tiene previsto realizar alguna actividad al aire libre. Vamos ya mismo con la información deportiva. Comenzamos con el básquet provincial. El Club Capri de Posadas y el Coatí de El Dorado protagonizarán la gran final del torneo apertura de esta Liga Provincial de Básquet Masculina. Ambos equipos cerraron sus respectivas series semifinales y desde mañana viernes a las 21:30 horas se iniciarán la definición al mejor de tres juegos para determinar al nuevo campeón misionero, en una definición que luego de muchos años no tuvo a Tokio entre los cuatro mejores elencos de la competencia. Y para conocer sobre la actualidad de Capri, vamos a dialogar con una de sus figuras. Nos estamos refiriendo a Nico Falero, a quien le estamos dando la bienvenida a nuestro programa. Muy buenos días, ¿cómo te va, Nico?
2: Hola, buenos días, Raúl, ¿cómo estás?
1: Muy bien, todo en orden. Imaginamos que ustedes entrenando a full para esto que va a ocurrir mañana en horas de la noche, a las 21:30, cuando se juegue el primer partido de esta gran final ante el Coatí.
2: Tal cual. Ayer ya estuvimos con el equipo completo, ya hicimos videos, hicimos tiros, ya analizamos el rival, así que estamos a la espera de la final.
1: Bueno, ¿cuáles son las expectativas de Capri? Sabemos que viene jugando en un buen nivel y obviamente tratándose de una final no van a querer desperdiciar la oportunidad de alzarse con el título, ¿no?
2: No, obvio. Con todas las expectativas, con todas las ganas de salir a la cancha y demostrar que estamos a la altura de una final provincial. Y la verdad que para el club es algo muy lindo, porque ya, como todos sabemos, es un club que hace muy poco empezó a competir a nivel provincial. Y bueno, otra final en tan pocos años es algo muy lindo para ellos.
1: Para aquellos que desconocen la realidad de Capri, contanos cómo está compuesto este equipo. ¿Son la mayor parte juveniles? ¿De qué manera juegan? ¿Son agresivos? ¿Son de especular los partidos, de ver cómo juega el rival? Contanos los detalles.
2: Y es mayormente, sacándome a mí, que yo le arruino el promedio de edad, mayormente juveniles. Y pues el segundo mayor es Emi Santa Cruz, que tiene 27 años. Ajá. Después son todos menores de 21 años. Claro. Chicos. La verdad que... Ah, bueno, Gallardo también tiene 25. Ajá. Nada. Sí. Pero sí, como es un equipo juvenil, el profe Valentino quiere intensidad. Defensa y que salgamos corriendo. Muchas posesiones... una defensa es cambiante, es combinada dependiendo del rival, obviamente. Uh-huh. Pero la intensidad es defender y salir en contragolpe hacia adelante. Claro. Eso es lo que pregona el profe.
1: Perfecto.
2: Así que en eso estamos.
1: ¿Y del Coatí qué saben ustedes?
2: No, el Coatí ya lo enfrentamos en la fase regular dos veces. Uh-huh. Aparte de haber sumado ahora a un gran jugador como es Fragoso, se le completó todo el esquema. Tienen jugadores al no jugar, ¿cómo es que se llama? Tirica. Se sumaron Hofbauer y Aguirre, eso les da un potencial un poco más de experiencia a un equipo que también era muy joven, y la verdad que lo vienen haciendo muy bien. En el último partido de la fase regular lo jugamos contra ellos en su cancha, que aparte se hacen fuerte en su cancha, y están muy bien ellos, están muy bien.
1: Bueno, ellos vienen de ganar a Bartolomé Mitre por 101-73, un goleo bastante interesante. ¿Esto de alguna manera les pone algún tipo de recaudo a ustedes para enfrentarlos?
2: Sí, obviamente. Ayer cuando hicimos el video analizando el rival y a ellos, con la, como repito, la presencia ahora de Fragoso, les abre mucho la cancha y los hace jugar de otra manera. Yo creo que ellos van a venir a buscarlo con las mismas ganas que tenemos nosotros. Así que va a ser una final interesante, y son lindas jugar esas finales, son lindos.
1: Y no es menor el esfuerzo que hicieron ustedes para ganarle a OTC en Oberá por 82-70, así que va a ser una gran final sumamente disputada, y ojalá que no esté todo dentro de los carriles normales, ¿no?
2: Sí, sin dudas. El equipo de Oberá, también, todos jóvenes, se caracterizó bastante este torneo por estar, como es, compuesto por muchos equipos, por todos los equipos que sean jóvenes. Esa es la realidad. Claro. Salvo algunos que otros grandecitos que seguimos jugando, después son todos jóvenes, y el Oberá siempre tiene eso de que te va a salir a ganar, te va a salir a buscar, y la verdad que fue un torneo bastante parejo en ese sentido. Si bien Tokio queda fuera, pero todos estábamos casi con los mismos partidos ganados y perdidos. Eso marca la paridad de lo que fue el torneo.
1: Claro. Te voy a sacar por un momento del torneo provincial y te quiero llevar unos segundos a la Liga Federal de Básquetbol, porque la eliminación de Capri de Posadas había quedado en suspenso tras una protesta formal que fuera presentada en la Confederación Argentina de Básquet. El reclamo se basaba en la supuesta mala inclusión del jugador Gonzalo Jerez del Club San Lorenzo de Montecaseros durante el tercer y decisivo juego de la serie. ¿Cómo ha quedado esa protesta, Falero?
2: No, la protesta se hizo formal, la respuesta de CAP fue bastante rápida, y la verdad que fue en detrimento nuestro, no hubo al lugar. Ajá. Y la respuesta fue bastante, perdón que voy a usar la palabra, pero nefasta. Ajá. La verdad que tomar una decisión a 1000 kilómetros, diciendo que una descalificación, que en todo el tiempo o todos los años fue la descalificación de un jugador en un partido, siempre lleva a que tenga un partido de suspensión al siguiente, y que el jugador esté cambiado y por jugar le dijimos nada, bueno, ¿qué pasó? Y la respuesta fue que fue una agresión leve, entonces la descalificación fue leve y se podía pagar una multa. La CAP nunca se contactó con el Club Capri o con nosotros a preguntar a ver si el jugador que fue agredido estaba bien.
1: Claro.
2: Entonces, no entiendo la respuesta de decir la descalificación fue leve.
1: Claro.
2: La agresión fue leve. No sé en qué se basaron en nada. O sea, la verdad, es más, el jugador nuestro tenía un moretón en la cara.
1: Claro.
2: Entonces no son cosas que...
1: Y el agresor solo recibió una sanción económica.
2: Sí, que todavía no nos han dicho cuál fue el monto.
1: Qué barro, qué barro.
2: No, bueno. hay cosas que hay que cambiar un poco en la confederación que dañan al deporte. La verdad que están dañando al deporte en general, pero bueno, hoy en día es así. O sea, a dejar de pensar en eso, porque si no te quedas trabado con eso, y bueno.
1: Claro. No, la pena es que ustedes hicieron una campaña bastante interesante en esta Liga Federal de Básquetbol y les corta la posibilidad de acceder a las instancias decisivas.
2: Yo, sin duda, en ese momento cuando yo lo vi, igual ya con los chicos la noche que se perdió el segundo partido lo hablábamos. De alguna manera estos van a hacer algo para que juegue. Y bueno, pasó.
1: Claro.
2: Lastimosamente pasó. Es la realidad. Pero si el ente que regula todo te da una respuesta de esa manera, y estamos complicados.
1: Claro.
2: La verdad que en ese sentido estamos complicados.
1: Bueno, Nico, sabemos que el partido de mañana es clave para ustedes. Ustedes juegan de local, posteriormente se van al Dorado. Y en el caso de un tercer partido, ¿dónde se juega?
2: En Posadas.
1: En Posadas.
2: Tenemos ventaja de localidad sobre ellos.
1: Perfecto. Bueno, un abrazo grande, Nico. Saludos a los muchachos. Que tengan suerte. Sabemos que tienen un gran plantel. Ojalá que este año se les dé.
2: Bueno, muchísimas gracias, Raúl, por la entrevista, por el espacio. Y sí, ojalá que se nos dé. Va a estar lindo. Va a estar lindo. Ojalá que sea favorable para Capri.
1: Bien. Abrazo grande, Nico.
2: Otro grande.
1: Ok. Buen día. Ahí estaba Nico Falero, jugador de Capri, jugador clave, un jugador experimentado de este juvenil equipo de Capri. Y bueno, mañana viernes 21:30, en cancha de Capri se va a jugar el partido de ida, el primer encuentro final ante el Coatí del Dorado. Una gran final de este torneo de apertura de la Liga Provincial de Básquetbol. Ojalá que la gente concurra de manera masiva para disfrutar de un buen partido del ámbito provincial. La hora en la Argentina, 9:16, pausa.

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1: Y cuando son las 9 y 21 minutos, vamos a meternos en la Copa del Mundo, donde ayer se han registrado interesantes resultados. Prácticamente ha terminado la fase clasificatoria de esta primera fase del Mundial. Suiza le ganó 2-1 a Canadá en uno de los encuentros por el Grupo B, y otro de los encuentros por el mismo grupo, Bosnia, le ganó 3-1 a Qatar. En tanto que por el grupo C, Marruecos goleó 4-2 a Haití y Escocia cayó de manera contundente ante Brasil por 3-0. Esto fue por el grupo C. Y por el grupo A, México le ganó 3-0 a Chequia y Sudáfrica hizo lo propio por 1-0 ante Corea del Sur. Aquí han clasificado Suiza en primer término en el grupo B, segundo quedó Canadá. Ambos van a pasar, obviamente, como primero y segundo a la próxima instancia. Luego, en el grupo C, Brasil se ha quedado con el grupo, en el primer puesto, seguido por Marruecos. Y en el grupo A, México quedó en el primer lugar y segundo quedó Sudáfrica. Recordemos que la próxima instancia va a ser a través de partidos definitorios, donde el que pierde queda eliminado del certamen. Para hoy los partidos son los siguientes. A las 17 horas, Curazao va a enfrentar a Costa de Marfil. También en el mismo horario, Ecuador va a jugar ante Alemania. Partidazo este, ¿eh? Si Ecuador empata o pierde, queda fuera del Mundial. Así que partido decisivo. A las 20 horas, Japón va a enfrentar a Suecia. Y en el mismo horario, Túnez se va a enfrentar ante Países Bajos. En tanto que a las 23, Turquía va a enfrentar a Estados Unidos. Y en el mismo horario, Paraguay también se juega bastante el boleto para la próxima instancia cuando enfrente a Australia. Y siguiendo con el Mundial, vamos a comentar algo sumamente curioso, porque la FIFA decidió retirarle la acreditación para el Mundial 2026 al periodista paraguayo Jorge Vera, luego de que protagonizara un duro exabrupto durante una transmisión en vivo tras la expulsión de Miguel Almirón en el partido entre Paraguay y Turquía. La polémica se desató cuando el árbitro del encuentro, Iván Bartón, aplicó la denominada Ley Vinicius y expulsó al futbolista paraguayo. La decisión provocó un fuerte enojo entre los hinchas y también el relator, que reaccionó con insultos dirigidos tanto al juez como al presidente de la FIFA, Gianni Infantino. Durante la transmisión, Vera cuestionó duramente el arbitraje y acusó a la FIFA de perjudicar al fútbol. Sus declaraciones rápidamente se viralizaron en redes sociales y generaron repercusión dentro y fuera de Paraguay. Horas después, el periodista pidió disculpas públicamente por sus expresiones. Sin embargo, el organismo rector del fútbol mundial resolvió retirarle la acreditación oficial, por lo que ya no podrá ingresar a los estadios durante el resto del torneo. Además, el canal ABC, medio para el que trabajaba en la cobertura de la Copa del Mundo, decidió apartarlo de las transmisiones vinculadas al certamen. No obstante, la empresa consideró que la medida adoptada por la FIFA fue excesiva, para una primera falta reconocida por el propio periodista. Cabe señalar que el episodio también volvió a poner en el centro de la discusión a la llamada Ley Vinicius, una norma implementada para sancionar conductas ofensivas entre jugadores cuando se cubren la boca para hablar dentro del campo de juego. Mientras tanto, Paraguay deberá afrontar un partido decisivo ante Australia sin Miguel Almirón, quien recibió una fecha de suspensión tras su expulsión y se perderá un encuentro clave para las aspiraciones de clasificación de la selección guaraní. Esta es la curiosidad que queríamos compartir con ustedes. Bueno, un representante de la prensa paraguaya fue expulsado por parte de la FIFA por insultar a Infantino y también al árbitro del encuentro. La hora en la Argentina, 9:26, pausa.

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1: La hora en la Argentina, 9:30 minutos. Llegó el momento del ajedrez en nuestro programa del juego Ciencia. Y vamos a hablar de un hecho poco frecuente. ¿Por qué le decimos esto? Porque a los 13 años, el ajedrecista misionero Thiago Gross ya acumula títulos provinciales, experiencias internacionales y un ranking FIDE que lo posiciona entre los jóvenes promesas de la provincia. El adolescente, nacido en la localidad de Puerto Rico, comenzó a jugar hace apenas 3 años, pero su crecimiento fue tan acelerado que hoy compite en torneos de alto nivel y se plantea metas cada vez más ambiciosas dentro de la disciplina. Su historia con el ajedrez comenzó de manera casual, gracias a un compañero de escuela que le enseñó los movimientos básicos del juego. Lo que empezó como una simple curiosidad terminó convirtiéndose en una pasión que lo acompaña diariamente. Y para conocer pormenorizados detalles sobre su inclinación y posterior progreso en el ajedrez, vamos a dialogar con el pequeño gran genio misionero del tablero. Buen día, Thiago, un placer saludarte. ¿Cómo te va?
2: Hola, buenas tardes.
1: Muy bien, Thiago. Bueno, sabemos que estás en el colegio en estos momentos. Le agradecemos a las autoridades de la Escuela de Puerto Rico que te permite conversar con nosotros, pero queríamos charlar con vos para que le cuentes a nuestra audiencia cómo se dio esta apertura tuya para dedicarte al ajedrez.
2: Y empecé con un amigo de la escuela. También era amigo afuera de la escuela también de él, y una vez fui a su casa y ahí me enseñó a jugar el ajedrez.
1: ¿Cuántos años tenías en esos momentos?
2: 10 años.
1: Ahora tenés 13.
2: Sí.
1: Perfecto. Bueno, contanos, ¿qué es lo que te gusta? ¿Qué es lo que te atrapó del ajedrez?
2: Y me gusta pensar y jugar los torneos y conocer amigos y todo eso.
1: En la medida que fuiste creciendo, que fuiste aprendiendo, que fuiste ganando experiencia, obviamente te habrás enfrentado con jugadores de mayor nivel que el tuyo. ¿Cómo fuiste superando los momentos previos de un enfrentamiento? Me refiero a si estabas nervioso, estabas tenso, te tenías confianza, vos creías de que sí o sí lo ibas a ganar. Contanos los momentos previos a cada partida.
2: Cada partida contra jugadores de más nivel que yo, estaba confiado porque yo estudiaba y sabía que podía enfrentarme y tratar de ganarle a ellos.
1: Ajá. ¿Qué es lo que más?
2: Pero todo eso estudiando.
1: Estudiando previamente.
2: Sí.
1: ¿Y también te interesás sobre la apertura, como así también las definiciones de tus rivales?
2: Sí, sí, me concentro en las aperturas que juegan. También analizo eso antes. Ajá. De cada partida, y analizo las aperturas que ellos juegan.
1: ¿Y en tu caso concretamente, tus aperturas son siempre de la misma manera o es de acuerdo al rival?
2: No, mis aperturas son siempre distintas. A veces juego iguales, pero siempre trato de cambiar así. No, es siempre las mismas aperturas.
1: ¿Por qué lo haces eso? ¿Para despistar al rival?
2: Sí, porque si no, si pones el juego una sola apertura, el rival siempre va a tener estudiado esa y siempre va a saber que juego ese. Claro. Entonces siempre voy cambiando a 2 o 3 aperturas.
1: Uh-huh. ¿Y las definiciones cómo lo haces? ¿Cuanto antes lo liquidas mejor o por ahí te querés extender un poquito más dándole un changüí al rival?
2: Y me quiero extender un poco más y tratar de ganarle al rival.
1: Bueno, sabemos que tenés un potencial enorme en el juego Ciencia y quiero preguntarte si ya has tenido la posibilidad de enfrentar a grandes maestros, ya sea a nivel nacional como internacional.
2: Todavía no llegué a jugar contra un maestro. Uh-huh. Pero sí jugué torneos donde jugaron maestros. Ponele Copa Misiones había un jugador de Buenos Aires que era maestro FIDE, y bueno, él se llama Pablo Molina.
1: Está bien. ¿Y cómo crees que le causaste buena impresión? ¿Cómo conversaste con él? ¿Intercambiaron experiencias?
2: Sí, él era muy humilde y hablé con él y saqué una foto también y cambiamos... ¿Cómo es?
1: Experiencia.
2: Hablamos también sobre las aperturas y eso.
1: Claro. Sí, te asesoró en algunas cuestiones seguramente.
2: Sí, no sé. Unas cuestiones, sí.
1: Bueno, queremos consultarte. Viste que Faustino Oro es otro niño argentino que tiene 12 años y se ha convertido en un gran maestro de ajedrez a nivel internacional. Este jovencito, a pesar de su corta edad, continúa sorprendiendo al mundo por su capacidad y talento. Y la pregunta es si vos seguís de cerca su trayectoria o estás concentrado en lo tuyo.
2: Sí, siempre trato de mirar las partidas de él porque él siempre juega cada torneo contra maestro y eso me ayuda a mejorar mi apertura y viendo cómo juegan los otros grandes maestros.
1: ¿Hay mucha diferencia en la apertura que hace Faustino Oro, por ejemplo, contigo?
2: A veces juega la misma que yo a veces, o si no, porque él tiene miles de aperturas, porque ya es un gran maestro y sabe muchas aperturas, más
1: claro,
2: que yo.
1: Claro, entiendo. Y la otra pregunta que te quiero formular es la siguiente. ¿Te gusta jugar contra rivales cara a cara o preferís competir contra la computadora?
2: No, y me gusta jugar en cara a cara porque si juego, ponele en computadora, si gano, van a pensar que uso módulos o algo así, pero entonces es mejor jugar cara a cara.
1: Ajá. Y cuando jugás cara a cara, la pregunta es la siguiente, ¿vos le semblanteás al rival? ¿Vos notás cuando está nervioso o no está nervioso, si te juega de manera despectiva o a vos no influye en nada para vos cada movimiento?
2: No, y cuando me juegan de manera que a veces yo no conozco, intento de jugar sólido y ponerme de la mejor forma.
1: ¿Y solés mirar a tu rival, ver si él está nervioso, si está algo tenso? ¿Vos notás esas cuestiones o te es indiferente?
2: Y sí, a veces noto cuando mi rival está un poco así con miedo en la partida porque veo que empieza a pensar mucho o duda de su jugada o algo así.
1: Ajá. Y entre los juegos rápidos, ¿viste que está el juego rápido y después está el juego por tiempo, normal? ¿Vos te gustan las partidas rápidas?
2: Las partidas que más me gustan son las clásicas que duran entre una hora y media cada uno y la partida dura 4 horas más o menos y claro. Me gusta más así porque tengo más tiempo para pensar y analizar la jugada.
1: Y en esas partidas largas, ¿vos sos de levantarte de la silla y caminar un poco para despejarte o estás concentrado las 4 horas de que dura una partida, por ejemplo?
2: No, y a veces cuando necesito ir al baño o algo, sino cuando el rival piensa ponerle media hora o más ahí, me despejo un poco de las partidas y me levanto a ver otras partidas y cuando mueve ahí vuelvo.
1: Claro, claro. Bueno, y si vos tuvieras que dar un consejo a un chico que tenga 10 años, que tenga 8, 9, ¿qué le dirías con respecto al ajedrez?
2: Le diría que se anime a jugar y que analice partidas de grandes maestros, que lea libros y así.
1: Ajá. Bueno, tenemos entendido que entre tus logros más destacados hasta el momento es el torneo internacional Carlos Culmey, que fue disputado en la ciudad brasileña de Cunataí. Contanos un poquitito esa experiencia.
2: Ahí está, bueno, sí, es porque conocí amigos y me hice amigos de amigos brasileros y estaba muy bueno porque estamos en otro país y estaba bueno el torneo.
1: Perfecto. Bueno, habitualmente tus entrenamientos, ¿de cuántas horas consisten, digamos? ¿Estás varias horas en el frente al tablero? ¿Estás una hora, dos horas? ¿O es de acuerdo al tiempo que te permite la escuela, por ejemplo?
2: No, y cuando estudio, estoy estudiando en el celu, miro partidas de otros jugadores y duro dos horas más o menos, sino también a veces leo libros y pongo el tablero y pongo las jugadas en el tablero y duro dos horas más o menos estudiando.
1: Actualmente vos contás con una valoración de la FIDE de 1.754 puntos y tu idea, ¿cuál es? ¿Seguir escalando estas posiciones o ya estás conforme?
2: No, la idea es seguir escalando y seguir, así puedo algún día llegar a ser reconocido por el país.
1: ¿Te desespera esa posibilidad de que te cueste un poquitito sumar puntos o vos crees de que lo vas a lograr y que muy pronto vas a tener la posibilidad de jugar con los grandes?
2: No, y si me pongo a estudiar mucho todos los días, sé que voy a llegar porque estudiando todo se va a poder.
1: Bueno, Tiago, ¿en la escuela cómo te tratan? ¿Sos el niño genio? ¿Sos buen alumno?
2: Sí, soy de la escuela Juan Pablo y...
1: ¿No te llevas materia?
2: También, sí, está. No, hasta ahora no me llevo ninguna materia.
1: Bueno, contanos cómo tu familia te acompaña o te dejan tranquilo para que vos hagas lo tuyo.
2: Y siempre me acompaña, sí, mi papá me deja.

0: Fútbol, básquet, esas cosas no.
1: Sí, también voy a futsal acá en Puerto Rico, en Puerto Rico Futsal, sí.
0: Ah, qué bueno, qué bueno. Me parece muy bien porque debe ser una especie de cable a tierra para no estar tanto tiempo concentrado y despejar un poco tu mente, ¿no?
1: Sí, sí, está bueno para despejar la mente y no estar sentado mucho tiempo, porque también hay que hacer ejercicio también, ponerle en futsal o algo así.
0: Buenísimo, Tiago. Bueno, ha sido un verdadero gusto conversar contigo. Queríamos conocerte. Sabemos que tenés un gran potencial y seguramente muy pronto nos vas a sorprender con otro triunfo, pero esta vez de carácter nacional y, por qué no decirlo, de carácter internacional. Le agradecemos a tu establecimiento escolar, a la Escuela San Pablo de Puerto Rico, por haberte dado estos minutos, también a tu papá y a tu mamá, quienes han gestionado esta posibilidad de que nosotros charlemos contigo. Le mandamos un abrazo grande a ellos y a vos un saludo muy cordial, y en cualquier momento retomamos el contacto.
1: Dale, dale, muchas gracias, igualmente también.
0: Bien, ahí estaba Tiago Gross, este chico de 13 años de Puerto Rico que está dando sus primeros grandes pasos en el ajedrez. Ojalá que dentro de poco tiempo esté entre los mejores del mundo. La hora en la Argentina, 9:43, pausa.

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1: ...9:47 minutos... y llegó el momento de hablar de fútbol en nuestro programa. Guaraní Antonio Franco acaba de confirmar a Fabián Ponce como nuevo director técnico del primer equipo de Villa Sarita. El director técnico Fabián Ponce va a asumir la conducción del equipo y va a comenzar a trabajar el próximo lunes junto a su cuerpo técnico, con la mira puesta en la Liga Posadeña y el torneo regional amateur. Fabián Ponce entonces es el nuevo entrenador del equipo franjeado para afrontar los compromisos de la segunda parte del año. El director técnico acordó su llegada con la dirigencia franjeada y va a arrancar su ciclo en la franja la próxima semana. El entrenador, de extensa trayectoria en el fútbol regional, fue elegido por la comisión directiva para encabezar este proyecto deportivo de la institución durante el segundo semestre de este 2026. Ponce viene de dirigir a Deportivo Mandiyú en el torneo regional amateur y cuenta con experiencia en distintos equipos de la zona. Su llegada tiene como objetivo preparar al equipo para los próximos desafíos y delinear la planificación de la temporada. El nuevo cuerpo técnico está conformado por Julio Pereira como ayudante de campo, Sebastián Martínez como preparador físico y Ramón González como entrenador de arqueros. Además, Edgardo Moyano será el masajista, mientras que Víctor Cabañas y Carlos Portillo estarán a cargo de la utilería. El primer desafío de Guaraní, bajo la conducción de Ponce, será el torneo clausura de la Liga Posadeña, mientras que el cuerpo técnico comenzará a proyectar la participación en el torneo regional amateur, certamen que todavía no tiene fecha confirmada de inicio. Con la llegada del nuevo entrenador y su equipo de trabajo, Guaraní Antonio Franco inicia una nueva etapa con la intención de llegar bien preparado a los desafíos que tendrán durante esta segunda mitad de la temporada 2026. 9:50 minutos, la temperatura actual en la capital provincial, 10 grados, la humedad 72%, pausa.

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0: Estos son datos mundiales. Cuando se habla de los países más grandes de África, mucha gente piensa en Nigeria o Sudáfrica, pero en realidad Argelia es el país más grande de todo el continente africano. Su territorio supera los 2.300.000 kilómetros cuadrados, casi 8 veces la superficie de Argentina. Cerca del 80% de Argelia está cubierto por el desierto del Sahara. Allí pueden encontrarse enormes dunas, montañas rocosas y algunos de los paisajes más impresionantes del planeta. ¿Pero sabías que en el norte del país hay montañas donde nieva durante el invierno? Los romanos le llamaban el granero del imperio. Durante siglos, el norte de Argelia produjo enormes cantidades de trigo que ayudaban a alimentar a Roma y a otras regiones del Imperio Romano. El territorio sufrió una gran desertificación, pero hace unos 8.000 años allí habían jirafas, elefantes e incluso hipopótamos viviendo donde hoy solo hay arena. Seguinos para más datos curiosos del Mundial y ¡vamos Argentina! 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
2: Diez un minuto en nuestro país y vamos a hablar de importantes novedades que tienen que ver con el Club Centro de Cazadores. El hockey infantil del Club Centro de Cazadores está abriendo sus puertas para los más chiquitos, para las más chiquitas, con la promesa de compartir mucha acción, amistad y aprendizaje. La idea es que los entrenamientos se conviertan en un verdadero espectáculo donde las niñas puedan correr, divertirse, hacer nuevos amigos y descubrir los valores que solo el deporte puede brindarles. Y para conocer detalles sobre esta interesante iniciativa, vamos a dialogar con una de las profesoras del Club Centro de Cazadores que tendrán a su cargo de entrenar a este grupo de niñas. Buen día, Sol Benítez, un gusto saludarte, ¿cómo te va?
3: Hola, buen día, ¿todo bien?
2: Bueno, me alegro mucho. Queremos saber detalles sobre cómo surge esta iniciativa y cuál es el objetivo.
3: Bueno, el hockey en Centro de Cazadores ya tiene muchísimos años. Uh-huh. La realidad es que venimos trabajando hace muchísimo. El hockey de Cazadores tiene mucha historia. Es cuna de jugadoras de selección como lo es Luchi von der Heide, uh-huh, Josefina Sanabria, que estuvo en las Leoncitas. No, tiene mucha historia y bueno, nosotros los profes que estamos queremos seguir haciendo eso.
2: Haciendo escuela.
3: Sí.
2: Perfecto. ¿Cuáles son las categorías que van a trabajar ustedes y qué requisitos deben cumplir aquellas personitas que van a dar sus primeros pasos en el hockey?
3: Nosotros en las infantiles del Centro de Cazadores tenemos sub 6, sub 8 y sub 10, uh-huh, que van desde los 4 años hasta los 10 años, que es la etapa de infantiles, uh-huh, y no hace falta ni un requisito más que ser socio del club y tener ganas de aprender.
2: Ah, o sea que tienen que ser socios del club.
3: Sí, perfecto. Hay que ser socio del club para poder estar en la disciplina.
2: Y para asistir a estas clases, ¿tienen que llevar su palo? ¿Ustedes le proporcionan? ¿Cómo es el tema?
3: Nosotros le proporcionamos el palo de hockey, que por ahí es lo más difícil de conseguir primero. Ajá. Así que nosotros le prestamos el palo para que puedan realizar la actividad.
2: Perfecto. Bueno, en esta etapa formativa, ¿en qué aspectos ustedes hacen hincapié?
3: Nosotros, en lo que es lo formativo, buscamos siempre hacer hincapié en el desarrollo integral del jugador o de la jugadora. Uh-huh. Es una actividad tanto para niñas como para niños. Y siempre buscamos eso, su desarrollo integral, que crezcan como, no solo como deportistas, sino como personas. Generamos que ellos tengan valores, que se respeten entre ellos y que también se sientan parte del club, ir construyendo su sentido de pertenencia.
2: O sea que son prácticas orales, como así también deportivas, teniendo en cuenta de que van a tener que conocer aspectos reglamentarios. ¿Todo eso ustedes desde chiquitas ya le enseñan o todavía no?
3: Exacto, todo de forma integral. Uh-huh. Y siempre adaptado a su etapa de crecimiento. Uh-huh. A su etapa de desarrollo. Siempre nos concentramos, no solo en lo deportivo, sino en la persona, en los valores, en uh-huh. cómo ser.
2: El respeto con el árbitro, por ejemplo, o con los árbitros.
3: Sí, el respeto con el árbitro entre ellos, el cuidado, el compromiso, uh-huh. la disciplina que hay que tener, siempre acorde a su edad.
2: Perfecto. Teniendo en cuenta la edad de las jugadoras, ¿ustedes le exigen resultados de entrada o no?
3: No, en lo que es formativo nunca le exigimos resultados. Sabemos que la competencia deportiva forma parte del proceso, pero no nos centramos en el resultado, en ganar o perder, sino en formarlos.
2: ¿Y cómo se habla con los padres o con las mismas chicas para no transmitirle la presión de un resultado? Por ejemplo, si ustedes tarde o temprano van a tener que formar parte de algún campeonato, obviamente los padres van a querer que sus hijitos ganen y hay una ansiedad tan grande por parte de los padres que seguramente le quieren transmitir eso a sus hijos. ¿Ustedes cómo canalizan esa situación?
3: Bueno, ahí nosotros siempre en comunicación con los padres, llevando, digamos, la idea de que en lo formativo el resultado no es el objetivo principal, sino es su formación. Uh-huh. Y bueno, teniendo en cuenta siempre que acompañen desde el respeto, desde el apoyo, desde el aliento, que al ser un proceso tan largo, las infantiles, obviamente que eso nos va a llevar a un resultado mucho más adelante. Claro. Pero siempre vamos con el objetivo de que ellos disfruten, que aprendan y que crezcan dentro del deporte.
2: Perfecto, perfecto.
3: ¿Cuáles son los resultados?
2: Sí.
3: Los resultados son un objetivo a largo plazo, digamos, que van a llegar, pero respetando a cada chico en su etapa.
2: Perfecto. Los días de prácticas, ¿qué días son y en qué horario?
3: Los días de entrenamiento son los martes y jueves de 5 a 6 y media de la tarde. Uh-huh. En el Club Centro de Cazadores.
2: Perfecto. Bueno, ¿hay que llevar algún tipo de certificado de salud, etcétera, etcétera, no?
3: Primero, la primera clase o las primeras dos clases pueden ser de prueba. Uh-huh. Una vez que el niño o la niña decide que quiere continuar en el deporte, ahí sí se piden unos requisitos que ya, eso ya los manejaría nuestra delegada. Uh-huh. Y se le pide el certificado médico y, bueno, y el seguro y los papeles para ser socio del club.
2: Perfecto. ¿Cuántas son las profesionales que van a estar a cargo del dictado de estas clases? ¿Y quiénes son?
3: Nosotros ahora en infantiles sí. Estamos el profesor Leandro Villanueva. Uh-huh. Y yo, Sol Benítez, los dos somos profesores de educación física y tenemos también jugadoras del club que nos ayudan, que son nuestras ayudantes.
2: Bien. ¿Y Silvia Carabajal tiene alguna participación en todo esto?
3: Sí. Silvia Carabajal, que es profesora de educación física y mamá de una de las peques que uh-huh. está en el club, ella es nuestra delegada y nos ayuda a, bueno, justamente eso, el papeleo, uh-huh. Lo que tiene que ver el seguro, los certificados médicos y demás.
2: Aquellas personas que quieran consultar vía telefónica, ¿hay algún número que ustedes puedan dar a conocer?
3: Sí, tenemos. ¿Les puedo dar mi número?
2: ¿Cómo no? ¿Cuál es? Para que la gente...
3: 3764-705612. Y si no, también en las redes sociales del club, como ser Instagram, Club Centro de Cazadores de Misiones, está toda la información, donde también van a encontrar el número de Silvia para que puedan escribir, consultar.
2: Bien, el número de Silvia lo tenemos acá, es 3764-530486. Así que tomen en cuenta esto, repetimos. El número de teléfono de Silvia Carabajal es el 3764-530486. O bien, el de Luz Benítez es el... Sol Benítez, 3764-705612. ¿Está bien?
3: Sí.
2: Perfecto.
3: Perfecto.
2: Bueno, creo que dijimos todo, no quedó nada en el tintero. Seguramente van a tener mucha demanda de, en materia de inscripciones. Ojalá que sea realmente fructífero esto que están haciendo ustedes. Creo que es la edad ideal para comenzar una actividad deportiva, 4 o 5 años, ¿no?
3: Sí, lo mejor. Ellos van al club y es un sentido de pertenencia que nacen ellos, que perdura un montón para toda la vida, porque el club no solo te da deporte, sino que te da amigos, te da una segunda familia, una segunda casa.
2: Y te da salud.
3: Y eso creo que es muy importante en el desarrollo de los chicos.
2: Claro, aparte de la salud, ¿no? Buena salud, el deporte y salud.
3: Tal cual.
2: Muy bien. Sí. Un abrazo grande, Sol Benítez, un gusto saludarte y un saludo cordial a toda la gente del Centro de Cazadores.
3: Bueno, muchísimas gracias por la oportunidad.
2: Muy bien, hasta cualquier momento. Ahí estaba la profesora Sol Benítez, ella nos daba detalles con respecto a esta importante e interesante actividad que ofrece a partir de ahora el Club Centro de Cazadores. Nos estamos refiriendo al hockey infantil de esta entidad, con la promesa de que los chicos compartan mucha acción, amistad y aprendizaje. La idea es que los socios, las socias mejor dicho, de este club tengan la posibilidad de iniciarse en el hockey, y ustedes escucharon cuáles son los objetivos, cuáles son los horarios y cuál es el fin final de todo esto que ellos están tratando de transmitir a cada uno de su masa societaria. La hora en la Argentina, 10-11 minutos, otro corte y ya volvemos.

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1: Diez, 16 minutos en la República Argentina. Seguimos hasta las 11 de la mañana con todo el deporte aquí en FM Universidad. Vamos a hablar de la Liga Nacional de Básquetbol, porque Oberá Tennis Club se sigue preparando para el segundo semestre del año, una etapa que traerá importantes y exigentes desafíos deportivos como la Liga Nacional y también la participación internacional en la Liga Sudamericana de Básquet. Es por ello que la institución obereña continúa en plena formación de su plantel profesional para estar a la altura de las circunstancias, y en este contexto confirmó una nueva incorporación para potenciar el armado del equipo. Nos estamos refiriendo a la llegada de Víctor Fernández. Víctor Fernández es un jugador nacido en San Nicolás de los Arroyos, de Buenos Aires. Se desempeña como base y mide 1,76 m y llega para aportar su dinámica en la conducción del equipo. En su última temporada, Fernández defendió los colores de San Martín de Corrientes, donde tuvo un destacado desempeño disputando 37 encuentros, en los cuales promedió 11,3 puntos y entregó 2,2 asistencias por juego. Además, cuenta con un amplio recorrido y experiencia en el básquetbol, registrando pasos por clubes como Quilmes de Mar del Plata, La Unión de Formosa, Belgrano de San Nicolás, Hispano, Platense, Riachuelo, Peñarol de Mar del Plata y Los Llaneros de Guárico, en Venezuela. Sobre su flamante incorporación al equipo, el armador bonaerense se mostró totalmente ilusionado y destacó los motivos que lo llevaron a inclinarse por esta propuesta del representante misionero. Señaló: cuando hablé con Fabio, por el técnico Fabio Demti, por primera vez ya no lo dudé. Oberá es un club que viene haciendo muy bien las cosas hace muchos años. Todos hablan muy bien del club, están manteniendo una base y más aún con la participación en la Copa Sudamericana que tendremos por delante. Hicieron un combo perfecto para que yo tomara la decisión de firmar para el conjunto de OTC, señaló la flamante incorporación del equipo obereño. Con la mira puesta en lo estrictamente deportivo, el flamante refuerzo tiene claro lo que se sumará al esquema del equipo y expresó su entusiasmo. Al equipo le voy a entregar intensidad y goleo, que son características de mi juego. Estoy muy contento por mi llegada al Celeste, por la oportunidad que me brinda el club, y tengo muchas ganas de que arranque cuanto antes los torneos para comenzar a demostrar todo mi potencial, señaló el flamante refuerzo de OTC. De esta manera, Víctor Fernández se suma a la llegada del ala pivot Juan Cruz Oberto y a las continuidades del también ala pivot William Borges, a los escoltas Agustín Brocal y Bruno Sansimoni, además del alero Alejo Aspilicueta. De esta manera entonces, OTC se viene armando despacito, pero sin pausa, de cara a la Liga Nacional de Básquetbol, próxima edición, y a la Liga Sudamericana de Básquetbol, una competencia de carácter internacional. 10, 20 minutos, corte musical y volvemos.

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1: 10:23 minutos en nuestro país. Este segmento, el próximo segmento de Show Sport, está dedicado al turismo carretera, ya que prácticamente ha comenzado la cuenta regresiva, dado que dentro de muy pocos días la llegada de la máxima categoría del automovilismo nacional va a estar aquí en nuestra provincia, en una nueva fecha del turismo carretera que elige desde hace muchos años a nuestra provincia como una de las fechas oficiales de la temporada. La organización elige hace muchos años a la Tierra Colorada en los meses de invierno, cuando las temperaturas son ideales para el certamen. Esta será la octava fecha y se va a correr entre el 11 y 12 de julio próximo en el Autódromo Rosamonte de Posadas. Hasta el jueves 2 de julio estará disponible la segunda tanda de entradas, que varían entre 40.000 y 150.000 pesos. Luego tendrán un valor mayor. Cabe aclarar que se pueden adquirir de manera presencial o virtual a través de la página oficial de Automovilismo Misionero. Para quienes presenten certificados de discapacidad o sean mayores de 70 años, la entrada será libre y gratuita, sin costo alguno entonces. El presidente del Automóvil Club Misionero, Germán Cortese, comentó que están en pleno proceso de repartir entradas a todos los puntos fijos de la provincia, con muchas expectativas, y contó que eligieron sumar promociones para poder incluir a toda la familia en esta gran fiesta del automovilismo deportivo. Yo creo que es un precio muy accesible, de los más bajos del TC en todo el país, destacó Germán Cortese. Además, recordó que se pueden utilizar los beneficios de los programas Ahora Misiones, con reintegros y cuotas sin intereses para usuarios de los bancos adheridos. Además, señaló, hicimos mucho para que la gente colabore con este espectáculo y no nos están defraudando. Ya estamos muy próximos a días de que empiece todo. Ya llegaron algunos camiones de la carrera de Rafaela, que fue el último fin de semana, y contó que hay mucha, mucha movilización por parte de los pilotos y de las familias por querer estar presente aquí en la Tierra Colorada cuanto antes. Informó además que comenzaron con los preparativos, ya están casi todo a punto. Están finalizando el tema de la pintura, como el corte de pasto del autódromo, y o sea que ya está casi todo listo, todo preparado para que esta sea una verdadera fiesta del automovilismo nacional. Reiteramos, esto va a ocurrir los días 11 y 12 de julio en el Autódromo Rosamonte de Posadas. La hora en la Argentina, 10:26, corte.

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1: La hora en la Argentina, 10:30 minutos, la temperatura en Posadas 12 grados, la humedad 66%. Y llegó el momento de hablar de Crucero del Norte. El presidente de la institución, Diego Ayou, acaba de cumplir un año de gestión en la institución y queremos que nos haga una especie de balance sobre cuáles son los proyectos y objetivos que se han planteado a corto, mediano y largo plazo. Por tal motivo, vamos a charlar con el propio Ayou para que nos comente en primera persona todos estos aspectos. Muy buenos días, Diego. Un placer saludarte. ¿Cómo te va?
2: Muy buenos días. Bueno, muchas gracias por la comunicación, por permitirme este espacio para contar lo que venimos realizando, como bien mencionabas, a un año de la gestión. Si bien en el inicio, en la parte deportiva, costó digerir el descenso, pero todo pasa por algo. Siempre recalco que a equipos grandes como Talleres de Córdoba, Olimpo, le ha pasado, y bueno, nos tocó a nosotros, y bueno, nos estamos reinventando. Por suerte, en la parte educativa venimos creciendo de una forma increíble. No tiene techo la educación acá en la región. Así que este año, mientras competimos la liga, también apostamos bastante a la parte educativa.
1: Contanos los detalles, ¿cómo funciona esa escuela del Club Crucero del Norte? ¿Qué tipo de niveles se pueden cursar allí? ¿Y cuántos son los chicos? ¿Cuál es la población educativa que tiene ese establecimiento educativo?
2: Bueno, Crucero del Norte tiene un instituto secundario, por el momento, con orientación en educación física, donde asisten 503 chicos de la región. El 30% son chicos que están jugando dentro del club, eso es lo importante, y después el resto son acá de la región, de Garupá, Posadas. Así que estamos trabajando de lleno. Este año nos hicieron la propuesta de poder, para el 2027, sumarnos con la primaria, así que estamos trabajando también con ese proyecto, si bien necesitamos más infraestructura. Pero actualmente, como te decía, asisten 503 chicos al colegio. El año pasado fue la primer promoción, egresaron 42 alumnos, así que bueno, contento con la parte educativa. Y si cambiamos a lo deportivo, ya estamos jugando la semifinal de la Liga Posadeña, de la Superliga, y pensando ya de cara en agosto, septiembre, al torneo regional amateur, que al haber descendido, estamos clasificados inmediatamente a ese torneo.
1: Claro, y para ese torneo, ¿piensa hacer incorporaciones Crucero del Norte o piensa recurrir a las inferiores?
2: Mirá, nosotros desde el inicio de la gestión dijimos que íbamos a trabajar con los chicos del club. De hecho, el torneo pasado ya llegamos a la final con un equipo joven. La mayoría venían jugando en la reserva. Ahora estamos en semifinal nuevamente, y si incorporamos, vamos a incorporar 3 o 4. Y también, en lo posible, que sean acá misioneros, ¿viste? A veces uno trae gente afuera, pero hoy voy a ser muy prudente con la parte del presupuesto, y me voy a manejar con lo que tengo ahora, sin inventar nada raro. Claro. Eso nos trae mala experiencia, a veces te endeudás por traer gente afuera, y bueno, voy a ser prudente, dije desde el día uno.
1: Bueno, hasta hace muy pocos días, Mario Jiménez estuvo al frente del primer equipo de Crucero del Norte. Él, bueno, por cuestiones que ustedes dieron a conocer, se alejó, y ahora, ¿quién será el futuro técnico de Crucero?
2: No, Adrián Álvarez. Pero se alejó,
1: Adrián Álvarez.
2: Mario Jiménez es el técnico de la reserva, y él es el que actualmente va a completar el torneo de la Superliga. Nosotros, si todo marcha bien, este sábado estaríamos jugando la semifinal de este torneo, que está siendo bastante cuestionado porque se postergó. Si viene de público conocimiento, por un partido que hubo reclamos de parte de Brown y de Garupá. Así que bueno, estamos esperando, a la espera de que se juegue este fin de semana.
1: Perfecto. ¿Qué novedades hay con respecto al equipo? ¿Hay algún lesionado? ¿Algún jugador que está imposibilitado de jugar por expulsión? No, está todo en orden.
2: No, por suerte está todo en orden. Sí, enfrentamos a un equipo que viene bien compitiendo el torneo provincial, como es la cantera. justamente estos días a un colega tuyo le decía que por ahí fue un poco injusto este parate, porque hoy van a ser un mes que no jugamos al fútbol y casualidad la cantera venía compitiendo el torneo provincial y por ahí viene con un poco más de ritmo, pero eso ya son excusas. Claro. En la cancha se ven los pingos y estamos preparados para enfrentar el partido el fin de semana, si Dios quiere. Hoy justamente nos vamos a juntar con el plantel de primera a comer un arroz con pollo. Uh-huh. Acá en el club, así que estamos motivados y tratando de que los chicos den lo máximo de ellos.
1: Hace pocas semanas atrás se jugó allí en Crucero del Norte las finales del rugby de la URUMI, de la Unión de Rugby de la provincia de Misiones. ¿Esto se va a hacer habitual, que espectáculos de diversas actividades se puedan concentrar en Crucero del Norte?
2: Sí, exactamente. Nosotros somos un potencial, somos un polo de desarrollo turístico, deportivo, así que nos abrimos también a otras disciplinas. Ajá. No solamente la final del torneo de rugby se jugó ahí, que fue exitosa, digamos. Sí, sí, metimos 6.000 personas. Yo estuve de cerca con la gente de la URUMI, la verdad. Uh-huh. Siempre reconozco y agradezco también que hayan elegido al club, digamos, pero claro, fue una organización perfecta, un ejemplo realmente de cómo se debería respetar a las hinchadas, porque veía que las hinchadas rivales estaban en un mismo sector. Eso en el, ajá, fútbol prácticamente hoy no existe.
1: Exacto, es muy cierto. Eso, mucho respeto hubo en esa gran final, donde diversas categorías compitieron por ser el mejor de cada una de ellas. Te quiero preguntar con respecto si puede haber shows musicales también en ese estadio.
2: Sí, cómo no, tenemos varias propuestas de show. De hecho, el fin de semana hubo un show de autos y de sonidos. Uh-huh. FESCAR fue de público conocimiento, también muy exitoso el evento que hizo la gente del CARFES. Así que estamos abiertos a trabajar no solamente en el fútbol, sino también en varios eventos. Ahora en julio tengo un evento de una iglesia y a partir de agosto tenemos un encuentro internacional de retirados de la policía, donde van a venir gente de todo el Mercosur, de Paraguay, de Brasil, de Chile, así que estamos también esperándolos y preparando todo lo que es en detalle las instalaciones para que puedan disfrutar de la mejor manera ahí en nuestra casa.
1: Vamos a comentar a nuestra audiencia, quizás no todo el mundo haya tenido la posibilidad de ir a la cancha de Crucero del Norte y también en las inmediaciones, porque además de que el establecimiento educativo de Crucero del Norte están ubicados en debajo de las tribunas de la institución, o sea que está todo concentrado en el mismo lugar, tiene su estadio, su tribuna, todo preparado para recibir partidos de primer nivel. Y a su vez cuenta con un campo de deportes, varias canchas auxiliares, frente al estadio de Crucero del Norte y al lado, en el sitio lindero, donde uno puede llegar a disfrutar de diversas actividades. Por ejemplo, si hay finales de fútbol infantil, por ejemplo, se puede llevar a organizar eventos de diversa naturaleza, como así también actividades musicales, automovilísticas, etcétera. Hay lugar para todo, hay lugar para estacionar, hay lugar para acampar, etcétera, etcétera, ¿no, Diego?
2: Exactamente, déjame contarte que en este momento está el Intercolegiales, están las canchas auxiliares enfrente del predio, digamos, que también pertenece al club. Uh-huh. Uno y dos está repleto de chicos de colegio acá de la región, de secundario, están compitiendo fútbol. Uh-huh. También comentarle a la audiencia de que tenemos un albergue para 60 personas que están ahí arriba de las tribunas, digamos, abajo de las tribunas, en el segundo piso. Uh-huh. Para que tengan una idea. Y tenemos las cabañas que también alberga a 50 personas más, como bien mencionado, un estacionamiento amplio, ideal, un polo de desarrollo deportivo para eventos. Tenemos, la verdad, un club envidiable, no por presumir, pero estos días vino una productora de Buenos Aires y no podía creer el lugar que tenemos, y por ahí mucha gente no lo conoce. También nos olvidamos de mencionar que tenemos la cancha de hockey, una de las mejores canchas de la región, con una tribuna para 5.000 personas en la parte de abajo de las canchas.
1: Esa cancha de hockey es con pista sintética, ¿no es cierto? Terreno sintético.
2: Sí, con pista sintética, tiene nivel medidas profesionales.
1: Perfecto. ¿Las aulas que llevan el nombre de Julio Koropeski?
2: Las nuevas aulas llevan el nombre del fundador, el primer presidente que tuvo la institución, y con la comisión directiva quisimos homenajearlo en vida.
1: Claro.
2: Porque realmente se merece, fue un visionario. Bueno, hay un montón de historia para contar que si nos ponemos a entrar en detalle no terminamos más, pero la verdad me llenó de orgullo que me toque a mí hacerle ese reconocimiento.
1: Claro, recordamos que Julio también había empezado a dar sus primeros pasos así como dirigente, director técnico en el futsal, ¿no es cierto?, del club Jorge Gibson Brown.
2: Exactamente, allí, en los inicios.
1: Allí empezó todo ese entusiasmo por el fútbol y poco a poco se fue creciendo todo ese proyecto hasta que terminó en eso de Crucero del Norte, allí en Garupá, y jugando con equipos de la primera categoría del fútbol nacional, algo que muy pocas instituciones tienen ese privilegio, ¿no?
2: Exactamente, el otro día también con otros colegas de Buenos Aires, colegas tuyos, mencionábamos que jugamos más tiempo en el profesionalismo que en el amateurismo, y hoy nos toca nuevamente competir en la liga, y bueno, aceptamos también, como te decía antes, costó digerir, pero ya estamos dispuestos a seguir creciendo nuevamente, tocamos fondo y estamos con toda la fuerza y las ganas.

0: del club.
1: Qué bueno.
0: Eso calculo que en 2 semanas nos están entregando la obra, y sí, seguimos con más aulas allá donde era la cancha de pádel, que ahora existen más aulas, digamos, pero me salió un proyecto bastante interesante de 2 aulas más, así que termina la boutique y arrancamos por el sector de educativo nuevamente.
1: ¿Qué masa societaria tiene Crucero del Norte, Diego?
0: Hoy estamos en 432, exactamente, recién estábamos haciendo justamente un balance. Nosotros habíamos tercerizado el predio por un tiempo, todo el mundo lo sabe, estuvo el grupo Petri, y en el cambio de sistema hemos perdido un montón de socios que recién se le está poniendo al tanto, digamos, que cambiamos el sistema porque los débitos automáticos ya no entran más. Al haber un cambio de sistema quedaron de baja, pero estamos en ese proyecto de volver a captar esos socios.
1: Perfecto. Y un socio que recién se anota, que recién se inscribe, ¿qué beneficios cuenta, qué le ofrece el club a un socio nuevo?
0: El socio nuevo tiene el mismo beneficio que el socio antiguo. Hoy tenemos la cuota societaria personal, está de 20.000 pesos, y familiar 50.000. Tiene el ingreso a los partidos, sí. El ingreso a la piscina en el verano, a los quinchos, tiene descuento en las cabañas. Hoy tenemos 20% de descuento en las cabañas, tenemos salones de eventos también con un precio de prioridad para el socio, digamos. Tenemos 2 quinchos para cumple también, que son nuevos. Uno está ya en el sector de hockey y otro está pegado a la cancha de beach volley. También, por suerte, Julio siempre colabora, nos dio un 20% también en todo lo que es pasaje y en el hotel de Iguazú y en el Fishing Lodge de Itaibaté. O sea, bastante beneficio tiene hoy un socio en Crucero del Norte.
1: La verdad que sí, porque si comparamos con otras instituciones acá del medio local, Crucero del Norte le ofrece muchas cosas a los socios y es como para aprovecharlo, ¿no?
0: Exactamente, y me olvidé de contarte que estamos en plena recuperación del gimnasio. Vuelvo a aclarar lo de Julio. Julio nos donó un gimnasio que tenía en el hotel de Iguazú. Ajá. Un gimnasio de primer nivel, y bueno, estamos acomodando y viendo el lugar para que pronto esté en funcionamiento. Entonces, un servicio más que antiguamente lo teníamos y después, bueno, se cerró.
1: Muy bien, Diego, queríamos conocer algunos detalles que desconocíamos. Realmente hace rato que no estábamos en contacto contigo, pero este año de gestión realmente fue muy interesante lo hecho por ti, así que te felicitamos y ojalá que siga creciendo Crucero del Norte, porque se merece, porque realmente nunca descansa y siempre se acuerda de la masa societaria. Abrazo grande, Diego.
0: Un gran abrazo y nuevamente muchas gracias por la comunicación y por permitirme contar los proyectos. Y bueno, queremos que toda la gente se sume, que venga al club, es un club de la familia.
1: Bien, hasta cualquier momento. Ahí estaba Diego Ayou, presidente del Club Crucero del Norte. Un año de gestión y ustedes escucharon todas las cosas que hicieron, que van a hacer y que realmente son muy interesantes. Son muchas las actividades que pueden realizar los socios de esta institución que queda en Garupa. La hora en la Argentina, perdón, en Santa Inés. La hora en la Argentina, 10:46, pausa.

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1: ...10:50, último tramo de nuestro programa del día de la fecha. Vamos a hablar de handball y una noticia que nos pone algo triste, porque la selección junior con Mara López cayó esta madrugada en el estreno mundialista en China, pero va a buscar rápida revancha. Por la primera fecha del grupo D del mundial, que se desarrolla en China, Argentina cayó ante España, que es la actual campeona del mundo, por 29-19. En la continuidad del torneo, el conjunto albiceleste, conducido por Martín Duau, se va a medir con Corea del Sur en la madrugada de este jueves. Así que la garrita le dio inicio de este modo a su duodécima participación en la historia de los mundiales juniors femenino, con una caída frente al actual campeón del mundo, España, y realmente fue digna la presentación de la albiceleste. Con ese atenuante, el combinado nacional pudo jugar de igual a igual en algunos pasajes del encuentro, principalmente en el segundo tiempo, aunque terminó cediendo ante un rival de jerarquía que se presenta como candidato del grupo y también de ganar el torneo. Elena Molina, que marcó 5 tantos, fue la máxima goleadora de la selección argentina, que tuvo un difícil comienzo de partido, yéndose al descanso 16-17 en contra, pero que en el complemento pudo mejorar en todas las fases del juego para despedirse con una mejor imagen. En el otro encuentro del grupo D, Corea del Sur, próximo rival de Argentina, venció a Turquía 32-29. Los dos primeros de cada zona, recordamos, se van a clasificar para la segunda instancia del torneo, en tanto que el tercero y cuarto disputarán la Copa Presidente. Cabe señalar que todos los partidos se pueden ver en el canal YouTube IHF Competición, donde se requiere el VPN. Vamos entonces a hablar de otra cuestión que está relacionado con el fútbol. Nos referimos a la Superliga de aquí de Posadas. Anoche la dirigencia de la entidad de la vecina localidad de Garupá anunció que harán una nueva presentación formal en la apelación ante el Consejo Federal, manifestando su disconformidad con los argumentos del fallo que le dio por perdido el partido ante Jorge Gibson Brown por 3-2. En consecuencia, la Liga Posadeña programó para el sábado los dos partidos semifinales, Brown La Picada a las 15 y Crucero del Norte La Cantera 15:30. Pero en caso de que haya efectivamente una presentación de Garupá, tal lo aseveró el delegado de la reunión de anoche, la programación será suspendida. Por lo tanto, los delegados decidieron que esperarán hasta mañana viernes a las 19 horas para ratificar la instancia del partido del día sábado. Así que veremos qué es lo que ocurre, si prospera o no esta presentación, esta nueva protesta de Garupá Fútbol Club, o si, en caso de que no lo hayan presentado, los partidos se van a jugar el próximo sábado, Brown La Picada a las 15 horas y Crucero del Norte La Cantera a las 15:30. Con esta información nos estamos despidiendo de nuestro programa del día de la fecha. Nuestro compromiso es la de reencontrarnos mañana a partir de las 9 aquí por la 98.7, la radio de la Universidad Nacional de Misiones. Hasta mañana, que la pasen muy pero muy bien.

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6: Esto es Vidas Prestadas. Un podcast sobre libros y sobre mundos posibles, un espacio para la ficción, para el ensayo, la poesía, el teatro, el cine, la música, las artes visuales, todo aquello que puede caber en un libro. Esto es Vidas Prestadas, un podcast para nosotros, los lectores. Y en este episodio de Vidas Prestadas conversamos con Margarita García Roballo por su libro El Afuera. Luciano Lamberti lee un fragmento de una novela de Santiago Craig y Federico Cuxo nos regala recomendaciones muy interesantes.
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6: Margarita García Roballo nació en Cartagena de Indias, Colombia, en el año 1980 y vivió en varias ciudades, aunque ya hace tiempo reside en Buenos Aires. Es autora de las novelas breves Hasta que pase un huracán, Lo que no aprendí, Educación sexual, compiladas en El sonido de las olas, Tiempo muerto y La encomienda. También es autora de cuentos. Su libro Cosas peores fue premiado con el Casa de las Américas en 2014 y Alegría fue publicado con ilustraciones de Power Paola en Páginas de Espuma. Es también autora del libro de crónicas Primera persona. En 2018 se publicó en inglés una compilación de cuentos y novelas bajo el título Fish Soup, que formó parte del prestigioso listado Libros del Año del diario The Times. Su obra fue traducida al inglés, al francés, al portugués, italiano, hebreo, turco, islandés, danés, chino, entre otros idiomas. En El Afuera, publicado por Anagrama, Margarita retoma el ensayo autobiográfico. Tiene una destreza elegante para la crónica y un talento notable para trabajar con los géneros híbridos y la primera persona. En este ensayo, que tiene en el centro el aislamiento de la pandemia, la crianza de 2 hijos en un ambiente de clase media todavía acomodada y la construcción de una casa familiar salvadora que por momentos también puede ser una jaula de oro, toma cuerpo la reflexión sobre la maternidad en sentido amplio y sobre lo exterior y lo ajeno como la gran amenaza. Gracias, Margarita, qué bueno tenerte acá.
8: Gracias, Ginde, contenta siempre de venir.
6: Un verdadero placer. Y leía en El Afuera, pensaba también esto que recién mencionaba en relación a lo que tiene que ver con tu trabajo con los géneros híbridos y sobre todo con la presencia de ese yo que tiende a ser un nosotros, y de eso vamos a hablar. Pero lo primero que aparece es el origen de El Afuera y que son unas notas, según decís en el libro. Te quería preguntar entonces un poco sobre cómo trabajás tu vida como insumo, qué son esas notas, si tenés archivos, si vas guardando, si siempre es así o si solo ocurrió durante el tiempo de la crianza de los chicos.
8: No, la verdad que soy una tomadora de notas serial, es lo que más hago. Antes andaba con una libretita, después que perdí la letra, ando con el celular en el archivo de notas, me mando audios. Es algo que siempre me pareció como el mejor insumo, porque es como que no me pierdo de nada, estoy como por ahí escaneando cosas, y obviamente tengo muchos más archivos de notas que de documentos arrancados, pero claro, eventualmente esas notas como que se expanden en alguna parte de mi cabeza y conforman un texto. En este caso, La Fuera es una compilación de muchas notas antiguas, puestas un poco también en vigencia a raíz de la pandemia. Porque, ¿viste que te pasa que a veces piensas algo en un momento de tu vida que no abandonas y claro. dices como que ya ni siquiera pienso así, ya no me pasa esto? Pero de repente atraviesas un periodo en el que esas notas que creíste olvidadas o abandonadas o ya no parte de tu percepción cobran sentido de vuelta. Y a mí me pasó eso con la pandemia.
6: ¿Pero las clasificás? Es decir, ¿tenés en algún lugar notas sobre los chicos, notas sobre mi casa?
8: No. Es como un popurrí. Eso. Una mezcla de todo. Porque un poco también eso es la vida de uno. Es difícil, digamos, distinguir por qué carril corre cada cosa.
6: Sí, sí, sí.
8: Y a mí me pasa que estoy, no sé, por entregar algo y al mismo tiempo, si mi hijo tiene fiebre, tengo que ir a llevarlo a la pediatra mientras Lógico. Estoy terminando algo. O sea, es como que a mí también me gusta esa contaminación. Al principio era un incordio cuando me estrené en estas lides de la maternidad y decía, pero yo estoy como bastante entregada, digamos, entonces es como que era un incordio, o sea, o hago una cosa o hago la otra, pero la verdad que con el tiempo uno, bueno, como todo el mundo, terminas haciendo todo y un poco esa contaminación a mí me interesa que permee.
6: Leía en una muy buena nota, creo que fue en esa nota, muy buena de Cuadernos Hispanoamericanos que te hicieron, hablabas del diario de cuando eras chica, creo que era ahí.
8: Sí.
6: Cuéntame un poco, porque me resultó interesante esto de que trabajas con notas, pero ya trabajabas de algún modo con notas que eran notas para vos en ese diario íntimo, que es muy bueno también reflexionar un poco, esos diarios íntimos, ¿en serio uno los escribe para uno? ¿Para quién los escribe, no?
8: Es cierto, sí, es una pregunta súper válida, porque además esos diarios íntimos uno piensa que está haciendo como una especie de registro o de desahogo sí, del día.
6: Catarsis.
8: Y en realidad, yo me acuerdo cuando, bueno, yo dejé de hacer diario, era como estaba muy chica, pero cuando volví sobre ese diario, un poco como me pasó con esto de La Fuera, y releí esas notas, era todo mentira, era todo ficción, era como uno elaboraba cosas sobre lo que había vivido y por supuesto le ponías algún condimento y te armabas fantasías.
6: Por eso, vos estás diciendo era todo ficción, no estás diciendo era mi versión de la historia, estás asumiendo
8: la conciencia de que claro. estaba inventando. Claro. Sí, sí, me pasa siempre. Yo creo que en el fondo todo es verdad, pero en el fondo también todo es ficción, porque cobra una forma que es imposible trasladar la vida, hacer un calco de lo que te pasó y ponerlo en un papel. Eso requiere otro tratamiento, otro tipo de decisiones. Y ahí es donde entra la ficción, que me parece maravilloso, porque si no sería medio insostenible.
6: Me estoy pensando que cuando charlé con Inés Garland a propósito de su último libro de Diario de una Mudanza, que tiene mucho de su historia con su hija, pero que ella le mostró eso a la hija para ver si estaba molesta por algo de lo que ella contaba, y la hija le dijo, ay mamá, es una hija y una madre, no somos vos y yo, con una conciencia absoluta.
8: Espectacular,
6: ¿no?
8: Claro.
6: Porque muchas familias se ofenden, sí, vos lo sabrás muy bien.
8: Sí, lo sé muy bien, lo sé muy bien, pero en realidad es verdad, o sea, son personajes, incluso el yo es un personaje,
6: sí,
8: una
6: claro.
8: construcción, o sea, claro. nunca es uno mismo puesto ahí en escena.
6: Pero vos, ¿te mejorás o te empeorás como yo?
8: Mira,
6: como
8: yo
6: un yo.
8: Yo creo que me empeoro, pero porque me parece que es la única manera de mostrar algo como despojado de adorno también, que es lo que en otras palabras llamaríamos lo más honesto, entre mil sí. comillas, posible.
6: Sí.
8: Y es como un poco ponerse como lente de algo, y un lente te amplifica un poco también los defectos, las taras, todo lo que uno quiere mostrar amplificado.
6: Más grotesco también.
8: Más grotesco, exacto, la mirada propia sobre uno mismo, además, lo peor que te puede pasar es ser autoindulgente.
6: Sí.
8: También está muy mal cuando te das con un látigo todo el tiempo y lo único que puedes mostrar es eso, ¿no? Tampoco, o sea, yo creo que el riesgo de este registro está en esos dos extremos, la autocomplacencia o el autoflagelo, ¿no?
6: Porque hay algo con lo que llaman autoficción, literatura del yo, llamémoslo como sea, literatura en primera persona, digamos, pero hay algo del lloriqueo, ¿no? Que uno
8: sí.
6: en mucha obra ve.
8: Sí, y que es muy... Sí, a mí no entro ahí tampoco, porque la verdad es que es cuando uno intenta analizar estas situaciones, entornos que le son cercanos, que le son familiares, con una mirada crítica, que es un poco lo que hacemos los escritores,
6: sí.
8: porque si no es como sencillamente hacer un registro puntual de... Pero yo creo que si está atravesado por una mirada crítica, sensible, que se acerca y que toma distancia, no puede A ver, sería mentir también decir que todo... O sea, tienes que tener ese equilibrio, ¿no? Como tomar la distancia suficiente que te permita decir, bueno, esto es... Como lo estoy mirando desde este lugar, tiene matices, ¿no? Como todo. Y nunca es todo tan malo, nunca es... Y también creo que es tramposo el lloriqueo, porque permite... O sea, como que lo que le está diciendo al lector es como... Pobrecita yo, solidarízate conmigo, mira todo lo que me está pasando. Y obviando una parte que es a lo que iba, y es que buena parte de lo que nos está pasando como entorno, como sociedad, como familia, como todo, también es culpa nuestra. O sea, hay un grado de responsabilidad importante que no se puede obviar en un relato en primera persona. Y al decir, bueno, yo también soy responsable de esto porque me crié en este entorno, porque mi mamá hizo esto, porque yo hice esto como madre, porque tal, es asumir de alguna manera muy tenue algo de responsabilidad.
6: Los que te leímos, como es mi caso, que leímos bastante de tu obra, aparece, hay algo del orden de la injusticia, hay algo del orden de la incomodidad que aparece siempre.
8: Sí.
6: En tus relatos en primera persona.
8: Sí.
6: Y habría que pensar, pero creo que en todos aparece esta idea de esto que me parece que estás señalando en este momento, ¿no? De que uno vive en determinada sociedad, vive en determinados contextos, y ¿qué hace uno por eso? Pensaba también en tu relato en el libro de las fobias, en relación a la, entre comillas, fobia a la felicidad y lo que tiene que ver con los animales en cautiverio y demás, montones de cuestiones en las que uno o hace algo o no hace nada, pero no se queja, no sé.
8: Claro.
6: ¿Cómo estás con
8: eso? No, es que es así. Yo creo que quien... Es muy difícil sostener una posición, a ver, como radical en este sentido, pero tampoco le encuentro otra manera de vivir una situación injusta o algo que te parece violento, incómodo, si no es haciéndose cargo y diciendo, miremos bien, porque quienes están bien con situaciones de este tipo es porque no miraron lo suficiente. Es un poco el punto de del libro de la fobia, que dices. Uh-huh. Es como cuando alguien te dice, no, yo estoy perfectamente bien, estoy feliz, no me pasa nada.
6: Todo lo que tenías que mirar.
8: Mira lo que nos está pasando a todos, o sea, no miraste suficiente, detente. Exacto. Un poco más en eso, porque si estás feliz es porque estás ciego en un punto. Entonces me parece que es importante hacerse cargo de esa mirar, digamos. Yo digo, nada que uno mire con suficiente detenimiento te puede resultar inocuo, ¿no? Sí. En muchos sentidos, muchas veces en el asombro también. A veces hay cosas pequeñas que parecen completamente banales y si las miras lo suficiente, tienen esa capacidad de conmocionarte.
6: Vos decís que uno naturaliza cosas, pero que si pones el ojo y haces foco...
8: Exactamente. Mm. Un primer plano de no puede dejarte...
6: O el tiempo adecuado, como mencionabas antes. Vos decías, hubo montones de cosas que cobraron sentido con la pandemia, sí, de esas notas.
8: Sí, con la distancia. Sí, porque mi sensación cuando fui madre es algo que supongo que nos pasa a muchos. Y es que cuando no estás a cargo de otras personitas, digamos, puedes perfectamente hacerte más el tonto con respecto a ciertas cosas. Este libro básicamente habla del espacio público, del afuera, abandonado, deteriorado, que un poco es así porque hemos decidido abandonarlo y crecer hacia adentro en lugar de crecer hacia afuera. Y pasa que en ese momento, cuando yo fui madre, un poco la vulnerabilidad de una madre primeriza y tal, se ve que está como expuesta en primer plano. Uno pasa ese tiempo y dice como, bueno, no era tan así, no era todo tan grave. Pero el punto era, ¿cómo es que en la medida que nos reproducimos nos encerramos y nos blindamos y parece que lo único importante es el metro cuadrado en el que uno erige a su familia y todo lo demás pasa a un segundo, tercer nivel y a veces ni siquiera entra dentro de tu órbita de preocupaciones? Y el afuera tiende a ser, se convierte de repente en algo amenazante,
6: sí,
8: ¿no?
6: Claro.
8: Si sales con tus hijos y te enteras que en el mismo arenero el que lo llevas un perro le mordió el ojo a una nena y lo perdió, entonces el perro pasó a ser algo que es una amenaza para tus hijos.
6: Sí.
8: Y cuando este libro empieza a cobrar un poco más de forma en la pandemia era eso extremado.
6: Claro, porque todo era una amenaza.
8: Exacto, como aquello que veníamos temiendo, ay, los clase medieros con nuestras familias, que, ay, la inseguridad, ay, los vagabundos, ay, no sé qué, la afuera es lo peor que nos puede pasar, y mejor estar encerraditos en nuestras casas confortables. En la pandemia era una realidad, afuera había un virus que nos amenazaba a todos.
6: Claro.
8: Y tuvimos que encerrarnos por obligación en nuestros hogares confortables. Entonces ahí cobra otra dimensión esas notas. Es como, ah, nos veníamos preparando para esto. No es como que de repente parece que todo lo de afuera está mal. No, veníamos trabajando rigurosamente y sin que se nos moviera un pelo por encerrarnos y abandonar el espacio público. O sea que ahora es como casi la distopía de ese concepto.
6: Pensaba en lo que tiene que ver con la comodidad que aparece mucho en el afuera, porque vos contás tu historia también desde chica, ahí en Cartagena, el cambio de barrio, lo que significa la posibilidad de tener el baño adentro o no tener el baño adentro, lo que significa ir construyendo como la comodidad, y esta idea que mencionás en relación al espacio público, en donde uno tiene por momentos la sensación, cuando mira sobre todo la mugre, concretamente, que es como si el espacio público, que es de todos, en realidad fuera de nadie.
8: Exactamente, ¿no? Exacto, está abandonado. Es como, pero también yo a veces me dicen, ay, pues sos muy dura con la clase media, que así, que es la, realmente es como el esfuerzo está puesto.
6: Claro, claro,
8: pero
6: Margarita, bueno, mira con todo lo que le nos hacen con, a la clase. Que da, o
8: sea, bueno, es cierto que no es gratuito, porque antes que eso hubo un abandono anacrónico de los estados, no solamente en Buenos Aires, entonces yo hablo un poco de todas las capitales latinoamericanas, creo que es un fenómeno muy de capital latinoamericana, capital tercermundista, esto de familias abandonando el espacio público y encerrándose, pero es una ficción, termina convirtiéndose en una ficción, porque eventualmente uno tiene que salir, eventualmente, es algo que digo acá, la mugre se te va a meter por debajo de la puerta,
6: llegar,
8: y te
6: va
8: a ensuciar las alfombras, o sea, no, uno no puede, y blindándose un poco en esta situación de, bueno, es mi familia, yo trabajo y me esfuerzo por ello, sí, y que no me vengan a entrar un poco, pero bueno, es un fenómeno que puede extrapolarse también, por ejemplo, a la migración, sí, los países cerrándose porque consideran que el que viene
6: también
8: de otro lado
6: es el afuera, ahí.
8: Exacto,
6: exactamente lo que tenés, sí, algo que aparece como con algo de humor y también grotesco, la cuestión de las mamis, ¿no? Porque en época de crianza, los varones también, pero en menor cantidad me parece, o con menor intensidad, las madres en general hacemos relaciones, entablamos amistades, y que por momentos pueden parecer como realmente amistades muy profundas, porque se comparten cosas muy importantes,
8: sí,
6: que con el tiempo y la distancia de pronto uno dice, ¿cómo yo estuve tanto tiempo con estas personas con las que
8: total,
6: de pronto no tenía nada que ver?
8: Que no las habrías elegido en otra,
6: exacto,
8: circunstancia. Sí, pasa eso, y pasa también que uno empieza a mí me pasa como que jerarquizas un poco los entornos en la medida que te son más o menos funcionales para tu vida,
6: lógico,
8: cotidiana.
6: Claro.
8: Entonces, cuando ves a otras amigas que no tienen que ver con ese entorno y están hablando de Pampita o de la serie,
6: vos
8: o de no sé qué,
6: lejos de
8: estás
6: eso en
8: como,
6: ese momento.
8: ¿Qué? O sea,
6: claro,
8: te sientes completamente,
6: claro,
8: y bueno, son como etapas que uno se va poniendo como más o menos gregario y finalmente, pero lo que pasa con las madres, que yo creo que es como que está observado en general desde un lugar más caricaturesco y no sé qué, y yo creo que es muy profundo lo que pasa ahí,
6: sí,
8: también, es como, yo siento, no viniendo para nada, yo no tengo familia acá tampoco, entonces como que siempre necesito un sostén humano, crío dos hijos, o sea, tienen un gran papá, sin duda, pero la madre está siempre en una función que todavía, por lo menos en nuestras sociedades, sigue siendo como la primordial, ¿no? Para la vida de los chicos. Y yo aprendí un montón de esos grupos. O sea, aprendí un montón de cosas, como qué termómetro comprar, como cuándo, o sea, ese tipo de cosas que uno no tiene ese saber.
6: Porque te dan esa información, efectivamente, esa información que es necesaria y fundamental para el día a día.
8: Absolutamente. Entonces, como que no lo desdeño, porque creo que hay un saber,
6: no,
8: ahí.
6: Cero, cero.
8: Hay un saber, y hay algo de lo que agarrarse también. Es como, a ver qué dicen en este chat sobre 37 grados de fiebre. ¿Va o no? Los campamentos, pernocte o no. Entonces, como que uno se agarra de cosas que desconoce.
6: Sí,
8: por
6: pero
8: completo.
6: Además, desde la indicación de con qué médico, desde,
8: exacto,
6: la salvación de en este lugar podés mandar los 4 horas y es un lugar que van a estar bien ellos, acá el cumpleaños.
8: Absolutamente, es una red, es lo que llaman, es una red.
6: Parece todas frivolidades, pero son tu día a día, es eso,
8: claro,
6: cuando sos mamá.
8: Y que no lo puedes compartir con otros grupos que no sean mamás, porque te dicen, ¿de qué está hablando? Lo mismo que me pasa a mí cuando me hablan de una serie que no vi, digo, como, ¿qué? ¿En qué momento?
6: Otra frecuencia.
8: Como otra frecuencia, exactamente. Y te dura un tiempo, supongo.
6: Mencionabas antes lo que estamos hablando de las clases medias y demás, pero hay algo que aparece mucho en tus libros y tiene que ver con la idea de mezquindad. la mezquindad de la clase media. Y es verdad que la clase media está siendo muy golpeada, es verdad, sobre todo en la Argentina, digamos, yo no tengo tanta referencia en otros lados, no estoy tan segura que haya habido una clase media tan amplia como la que existió en la Argentina en algún momento.
8: Sí.
6: Me parece que la división siempre fue más tajante, pero sí estamos viendo que en los últimos años la clase media es efectivamente muy golpeada, pero es efectivamente también muy mezquina.
8: Sí, sí, porque yo creo que en aras de protegerse y no perder lo poco que le queda, entonces tiran patadas a lo loco, y es como que empiezan a, viste la típica frase del papá, del sudor de la frente, hay que ser como esta cosa de ponderar el trabajo para la familia y los hijos y darles una educación, y tienen que
6: yo me lo gané.
8: El esfuerzo,
6: el famoso yo me lo gané,
8: el famoso yo me lo gané, y esto no me lo quita nadie, y eso hace que realmente, una vez más, o sea, lo único que importe sea ese metro cuadrado chiquitito en el que crece tu familia, como si plantaras tres arbolitos y el resto del bosque que se pudra, no te importa, porque en un sentido, o sea, de verdad, en un sentido, lo haces, yo nunca creo que sea desde un lugar, yo creo que todo padre en condiciones normales obra desde el amor,
6: creyendo que hace lo mejor,
8: creyendo que está protegiendo a su, pero con eso, obviamente, si tomas distancia y lo analizas más, no sé, eso como desde lejos, ves que son un montón de núcleos blindándose y dejando por fuera esos límites que los separan, que hay un montón de gente que en esos límites de la que nadie se ocupa porque bueno, porque están ahí, ¿no?
6: Porque lo que mencionabas antes también fueron abandonados también por los estados. Vamos a escuchar a Luciano Lamberti leyendo un fragmento de una novela de Santiago Craig y seguimos.
8: Buenísimo.
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0: Es luz, es voz, es aire tibio, es ruido. Marta, es alguien. Marta, el aliento, el latido, un compás. La calma, la lengua y las encías, lo dulce, lo ácido, lo cálido, el alimento, Marta, el alimento. Es un agujero que recibe, saborea, aprende a distinguir lo necesario, procesa, digiere. Es un agujero que expulsa lo que sobra. Es voz, es luz, es aire tibio, un nombre, algo que se abre. Marta en Marta, lo que está, Marta, lo que empuja y berrea en Marta, lo que crece. Había dos personas, mamá y papá, además estaba Marta. Mamá y papá habían comprado un departamento con plata heredada, su casa. No les dejaron mucho los muertos, pero alcanzó. Mamá y papá pensaban algunas cosas que no se decían. Era mejor la pintura satinada, aunque más cara. Hubiera valido la pena el gasto. Daba otra sensación. No había nada romántico en el ascensor antiguo, tan chiquito y tembloroso. El lavarropas prestado les dejaba a las telas un olor rancio. Por respeto no se decían. Por no desagradecer. Su vida conyugal, su vida familiar y todo lo que, desde que tuvieron su departamento juntos, su casa, eran ellos, se apoyaba encima de la caridad de esos fantasmas pobres. Eso fue el comienzo de Vida en Marta, de Santiago Craig.
6: Y lo escuchábamos a Luciano Lamberti leyendo el comienzo de Vida en Marta, de Santiago Craig. Luciano nació en San Francisco, Córdoba, en el año 1978. Es licenciado en Letras por la Universidad Nacional de Córdoba. Publicó el libro de poemas San Francisco, las colecciones de cuentos El asesino de chanchos, El loro que podía adivinar el futuro, y las novelas La maestra rural, La masacre de Kruger, que fue finalista del premio Filma Medife, y Los abetos. Y además, la recopilación de notas periodísticas Plan para una invasión zombie. Con la novela Para hechizar a un cazador, Luciano Lamberti ganó el premio Clarín en el año 2023. Actualmente dicta talleres de escritura creativa y trabaja como guionista.
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6: Y seguimos en Vidas Prestadas, este podcast sobre libros y sobre mundos posibles, y nos estamos dando el gustazo una vez más de conversar con Margarita García Roballo, esta vez a propósito de su breve ensayo El Afuera, breve y contundente ensayo El Afuera. Estábamos hablando de las clases medias, estábamos hablando del encerrarse, del defender lo propio, del verlo de afuera como una amenaza, pero también otra cosa que aparece y que aparece en otros libros tuyos tiene que ver con la cuestión de la crianza, de la maternidad en sentido amplio, y de la idea del como del olvido de una misma, por decirlo así, ¿no? Porque vos decías, antes mencionabas, bueno, y uno se acomoda y hace todo junto, y te la pasas arriba del auto llevando y trayendo, y mientras tanto tomas notas, y alguna vez te sale, te hacen un, digamos, si te ocurre darle forma de libro y tenés todas esas notas, pero hay algo del olvido de una misma contra lo que es muy difícil pelear, ¿no?
8: Sí. Sí, hay algo que está ahí en El Afuera que es cierto, me pasa que hay algo que me cae simpático dentro de ese olvido de una misma, y es que realmente se te baja el copete. O sea, pasas a ser, digamos, como algo que no te
6: importa. No sos más el centro.
8: No eres la estrella de tu vida, no eres más la estrella de tu vida. Pasan a ser otros la estrella de tu vida. Y eso en un punto me parece que está bueno, a mí me ha servido un poco como para calmarme y decir, bueno, no es el tiempo de esto, es el tiempo de otra cosa. Pero también es muy, cuando uno lo pone en contexto, es injusto, porque empezamos a ver que cómo es el lugar de los padres ahí. Creo que está también dicho en el ensayo, por muy comprometidos y entregados y hermosos y responsables y valiosos que sean los padres de tus hijos, mi experiencia por el entorno en el que he criado a mis hijos ha sido que son pivotantes. O sea, sí, comprometidos, pero pivotan. O sea, no es como que están ahí todo el
6: tiempo. Vos lo que decís es que un hombre, cuando nacen los chicos, de pronto no corre riesgo de perder su lugar.
8: No corre el riesgo de perder su
6: profesional.
8: Lugar.
6: No. En cambio, las mujeres sí.
8: Exacto. Y una vez más, por ejemplo, la pandemia fue una gran puesta en escena de eso y un gran cachetazo para muchas mujeres que estas familias, que la mayoría de las que yo conozco están conformadas como que el principal sostén económico es el hombre. La mujer también trabaja y produce, pero como está más ocupado de la casa, tiene, por ejemplo, menos horas laborables, menos artículos que escribir, menos no sé qué. Entonces, por supuesto, ganas menos dinero. Cuando hay que priorizar quién se queda con el trabajo, quién es el que va a trabajar y quién se va a quedar en la casa porque no tenemos ayuda, porque es la pandemia, porque estamos todos encerrados, porque no sé qué. Bueno, obviamente, o sea, libertad no te dan las cuentas, mi amor. O sea, quien tiene que quedarse con el trabajo es quien produce más. Y eso se pone en escena. Esto era extremo porque era la pandemia, pero en muchos momentos de la vida eso se pone en escena. Cuando alguien tiene que sacrificar algo, dejar de lado su trabajo, sus intereses, en general es la mujer, porque está conformado de esa manera, digamos, el imaginario familiar, en que el principal sostén sigue siendo el varón, que va afuera, hace sus cosas y vuelve, y la mujer, en cambio, si bien hace lo mismo, en general lo hace dentro de la casa y sin ausentarse demasiado. O esas mujeres que, bueno, trabajo medio tiempo para poder estar y no sé qué. Siempre.
6: Ahora, dos preguntas te quiero hacer con respecto a esto. Una, antes de ser madre, ¿pensabas en estas cuestiones? Y dos, ¿qué de todo esto te acercó y te alejó de las discusiones feministas?
8: Mira, ay, qué pregunta tan difícil y tan interesante. No pensaba para nada en esto, porque en realidad a mí me pasó algo, y es como que yo no sabía ni siquiera si quería ser madre. No fue como que conocí al padre de mis hijos y dijimos, tenemos un hijo, si nos parece un buen plan, pero yo no lo tenía como decir en abstracto, decir, bueno, si yo no soy madre, tal, no me pasó nunca eso. Después, cuando fui madre, descubrí que era lo que más me había gustado hacer en la vida. O sea, es algo en lo que me siento muy cómoda, y bien que mal, con las pifiadas que uno se puede mandar, yo siento que lo hago bien. Es algo que siento intuitivamente que me sale bien, ¿no? Como no me pasa con casi nada en la vida. Entonces, es como un lugar en el que me siento cómoda y me gusta.
6: ¿No te sentís una impostora ahí?
8: No me siento una impostora ahí.
6: Claro, claro.
8: No me siento para nada una impostora, siento que me sale orgánicamente.
6: Sí, te entiendo.
8: Es como que, no sé, incluso como viste cuando uno recién tiene un bebé y dice, cuidado con bañarlo, yo lo bañé con una habilidad, que soy torpe para todo, se me caen los vasos, todo, y en eso sentí que tenía como una destreza desconocida. Con lo cual me gusta ese lugar, me siento como cómoda. Pero sí es cierto que, o sea, yo estoy en las antípodas de, digamos, de buena parte de las discusiones feministas, porque yo no, o sea, no es que reivindique ese valor en abstracto, el de ser madre. A mí me funciona bien y no lo querría abandonarlo ni por todo el trabajo. Yo sé, o sea, soy muy consciente de todo lo que dejo de lado. Pero muy consciente. Pero bueno, me pongo a debatirlo y todo el mundo me dice, bueno, pero podrías hacer esto, podrías hacer lo otro, y no tengo ganas.
9: No, es como claro.
8: Es algo que elegí, y en ese sentido siento que también debería ser parte. Por ejemplo, estoy completamente, por supuesto, esto no hay ni que decirlo, a favor del aborto, la maternidad tiene que ser deseada, etcétera, pero deberían estar más, creo yo, puestas dentro de las demandas posibles, feministas, licencias por maternidad, viste, como sueldos, todas estas cosas que nos ayudarían. Las madres, ¿qué pasa? Que nos vivimos comprando tiempo que no tenemos, las madres y las escritoras. Sí, y si eres las dos cosas, peores, como que lo que no está a disposición de una madre es el tiempo para ser otra cosa distinta a ser madre. Y eso no parece ser tan importante en la agenda, digamos, porque seguramente que, bueno, nada, no vamos a ponernos a jerarquizar que sí, que no, pero seguramente que hay cosas mucho más necesarias. Pero a mí me parece esencial también, ¿no? Como poner en discusión ese tipo de cosas.
9: Cuando ves, siguiendo con este mismo tema, cuando ves el tremendo backlash ultraconservador que ha puesto al feminismo en el centro de su agenda, cuando lo pensás en relación a años anteriores en donde parecía que uno ya había conseguido por lo menos imaginar un mundo mejor para las hijas de...
8: Sí.
9: Una había conseguido imaginar un mundo mejor para las chicas. ¿Cómo evaluás esto y cómo lo evaluás también en términos de autocrítica? ¿Nos pasamos dos o tres pueblos? ¿Nos fuimos de rosca?
8: Pero imposible no pasarse dos,
9: claro,
8: o tres pueblos,
9: claro.
8: O sea, es realmente un análisis, no, que se pusieron extremas. ¿Cómo no vas a ser extrema? Llevas toda una historia en contra. O sea, no hay manera de hacerlo distinto. Había que extremarse, había que hacerlo así. Después, en el camino, obviamente, que se van equilibrando las cargas, se van poniendo una vez más, o sea, como cosas en su justa jerarquía, en este lugar. ¿Qué es más importante? Esto, bueno, debatámoslo. Lo que creo, mi única quizá como...
9: Observación
8: con respecto a lo que se produjo, es que como que el blindaje, no aceptar discusiones posibles frente a lo conquistado, como ojo, tenemos esto, pero si le ponemos este matiz, si también metemos este tema en la agenda, si bajamos un poco este, si tal, parecía como que había una única opción, una única versión posible del feminismo, que ocasionó, por supuesto, también es lógico que suceda, como secesiones, rupturas,
9: como divisiones con
8: internas,
9: las revoluciones en
8: exacto,
9: general.
8: Pero bueno, sí creo que habría que ser un poco más permeable, pero también hay algo, no sé, bueno, pasa todo el tiempo, pero esta actitud, como yo pensaba, como cuando los futbolistas a alguien le sacan una amarilla y todos van y le discuten al árbitro y dicen, no se merece esta amarilla. Saben que el árbitro rara vez cambia posición,
9: claro.
8: Pero es como, es una, estás abonando para la próxima amarilla, o sea, se lo piensa mejor antes de sacarle una amarilla a otro. Yo también esas, yo entiendo y como que promuevo, y me parece que está bien que sucedan este tipo de demuestras de somos un grupo, vamos a protegernos, porque no es por este que le sacaron la amarilla, es por todos los que posiblemente le suceda lo mismo. Entonces, creo que es una discusión que no tendría que darse. Se va a equilibrar, vamos a ir encontrando desde dónde hablar, pero no era imposible que no sucediera, Indy. O sea, llevamos, de verdad, es como los hombres que se sienten incómodos, amenazados, bueno, te tocó ahora esta época, pero tuviste toda una historia en la que fuiste muy cómodo como pez en el agua.
9: Claro,
8: entonces,
9: claro,
8: no es una crítica que me parezca válida.
9: Vos vivís en Buenos Aires, naciste en Colombia, viviste en muchos lados, tenés como una mirada, imagino yo, latinoamericana, por decirlo de algún modo, porque tu familia también está en Colombia. ¿Cómo estás viendo la región en general en relación a estas cuestiones así sociales, pero también a cuestiones, digamos, de sistema, por llamarlo así, del sistema democrático, que lo vemos por momentos muy hackeado también, ¿no?
8: Sí, no, no sabría ni por dónde empezar. Es muy confuso. Bueno, ayer Uruguay,
9: sí,
8: quizá, viste, como hay una especie de, por momentos parece que hay un alivio, pero para mí es algo que fluctúa con mucha más rapidez, creo, que lo que pasa es como que no hay tiempo de acomodarse a
9: es bueno, el vértigo, ¿no?
8: Exacto, hay como demasiado fluctuante y que tiene que ver con la velocidad en la que vivimos todo el tiempo, esto que te digo de estar en un semáforo, perdón, pero estar mirando el Instagram y no sé qué y tal, y qué pasó en las redes y enterado y la radio y los chicos, que vivimos una velocidad que trasladada a, digamos, a los procesos no sé, electorales, por no decir, digamos, no hacerlo tan amplio, puntualmente los procesos electorales, yo lo veo también ahí, es como sí. Que es de la nada brota un presidente, sí. Y de repente se instala y después alguien lo va y nunca hay manera como de acostumbrarse a un modelo determinado, ¿no?
9: Y pensar en proyectos, porque
8: pensar en proyectos,
9: difícil,
8: sobre todo,
9: sí.
8: ¿Cómo puedes? Es muy difícil y es también porque cuando uno rasca un poquito ve que hay poco sostén, hay poca profundidad en lo que se propone y entonces no tienes de dónde agarrarte. Entonces viene otro y te hace algo más espectacular y agarras eso como lianas, ¿no? Pero no, realmente no ves el fondo de las cosas.
9: Sí, lo que creo que se empieza a hacer muy difícil también es como la defensa de la democracia como sistema, cuando cada vez hay más generaciones que sienten que la democracia está en deuda. ¿Qué le,
8: total.
9: ¿Qué le podés mostrar vos? No,
8: absolutamente.
9: A cambio, eso se hace como así como muy complicado. Pero volviendo a la cuestión, no, ya no es económica, sino más bien que tiene que ver con tu trabajo, algo también muy bueno que leí en esa entrevista que te hicieron, tenía que ver con el momento en que vos decidís fagocitarte, decís.
8: Sí.
9: Y bueno, qué sé yo, para una como periodista eso es importante, porque era muy interesante el modo en que lo desarrollás. Me resultó así como iluminador. ¿Podés contarme un
8: sí.
9: poco de nuevo sobre eso?
8: Mira, no es muy popular esta postura tampoco, pero es que yo siento que la literatura, por lo menos en mi caso, tiene un lugar privilegiado, un lugar especial, un lugar que yo no quiero como pedirle además que me mantenga, ¿no? O sea, yo no quiero exigirle a lo que yo hago en términos de literatura que también me produzca, o sea, si produce y si me da unas monedas, las acepto, pero no quiero que esa sea su función en mi vida, porque de alguna manera creo que es pedirle demasiado.
9: Más que no querés, no se lo exigís.
8: No se lo exijo,
9: claro.
8: O sea, que quiero, por supuesto,
9: claro,
8: que quiero,
9: que
8: todos
9: no.
8: queremos, pero no se lo quiero exigir porque creo claro. que empieza a desvirtuarse un poco la búsqueda. Entonces creo que hay como un montón de oficios que orbitan eso sin que estés necesariamente usando el material. Estas notas, por ejemplo, yo las atesoro, las tengo en carpetas distintas y después mi trabajo es otro. Y un poco siempre fue así. Yo, es cierto que durante una época escribí artículos que después se convirtieron en libros, pero todos los ensayos de primera persona, que es un libro que publiqué hace años, fueron textos que me pidieron
9: sí.
8: por encargo
9: sí.
8: y disfruté mucho hacerlo. Pero bueno, llega un momento en la vida en que no puedes vivir de los artículos que te encargan porque te llevan, no sé, 2 meses a hacerlo y te pagan lo que un taller en una semana, digamos. Entonces empiezan como a pesar ese tipo de decisiones. Hay un texto que en el que hablo muchísimo de esto, que mira, pueden ser varios, pero creo que me acuerdo puntualmente uno que se llama Mi debilidad, que está en primera persona
9: sí.
8: y que habla de cómo que siento que pedirle eso a la escritura, a la literatura, es como lanzar una lluvia de ladrillos sobre un bosque de luciérnagas. O sea,
9: ah,
8: tienes
9: sí, sí,
8: algo
9: sí.
8: que está brillando ahí y de repente pedirle eso es como aplastarlo. Y me siento así, ¿no?
9: ¿Te trajo discusiones esta postura?
8: Y sí, porque bueno, he tenido varias y también estoy cerca de amigas cuyos maridos, por ejemplo, les dicen, bueno, pero no digas que es un trabajo, di que es un hobby, di que no sé qué, pero no digas que es un trabajo, porque eso no te produce lo que un trabajo sí te produce. Entonces, digamos, lo más salomónico es decir, ok, yo escribo, me armo una vida de manera que hago talleres, por ejemplo, de lunes a miércoles, y a partir del miércoles me dedico a escribir, ¿no?
9: Es que me parece que lo que está detrás de esto también es la eterna discusión de qué

0: Es un escritor, ¿no?
1: ¿Qué es un escritor?
0: Por eso, ¿qué es un escritor? A veces hay algún tipo de concursos para ganar algunos dineros oficiales en donde te dicen que bueno, pero tiene que tener por lo menos 5 libros publicados en tanto tiempo. Y vos decís, Juan Rulfo no se lo habrían dado nunca.
1: Claro, ¿cuándo? Un escritor, ¿sabes qué? Un escritor es alguien que se vive comprando tiempo. Es, y lo veo en un montón de escritoras, sí, claro, amigas. Es claro, como que te compras, pero es como perverso, porque en la medida que te compras ese tiempo, estás empeñando muchísimo tiempo. Por eso hay que elegir bien los trabajos. Es un trabajo que implica mucha presencialidad y que estés, y no sé, no te sirve si quieres escribir.
0: Y si tenés chicos, ni hablar.
1: No, es otro trabajo más. Son 3 trabajos. Creo que también está en algún lado eso, como que bueno, ya tengo 2 trabajos, no quiero uno más.
0: Claro.
1: La escritura para mí no puede, y cuesta llegar, para mí me costó llegar a esa postura, porque eso también implica que tienes mucho menos tiempo de escritura y como decir y resignar y decir, bueno, listo, esto no lo voy a tocar, listo, no transo con esto. Y entonces, bueno, en el tiempo que tengas productivo, entre comillas, lo haces, que no va a ser el tiempo más productivo.
0: Yo en una época decía mis libros de los domingos porque era el día que podía escribir. Wow. Todos escritos los domingos.
1: Hermoso título.
0: Está bueno, lo voy a pensar. Gracias, Margarita.
1: Gracias, Cindy.
0: Muchísimas
1: placer.
0: Gracias.
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4: Hola, soy Federico Cuxo, autor de Odorama, Historia Cultural del Olor, y Frutologías, Historia Política y Cultural de las Frutas. Y estos son algunos de los 4 libros que suelo regalar o recomendar frecuentemente. El primero es Breve Historia de Casi Todo, un libro asombroso del escritor estadounidense británico Bill Bryson. Es un libro monumental, ambicioso, increíblemente bien escrito, que va de lo más grande, como la historia del universo, a lo más pequeño, nuestras células, moléculas y átomos. Si tenés que regalar un libro de ciencia, que sea este libro, Breve Historia de Casi Todo. El segundo, un clásico de Susan Sontag, La enfermedad y sus metáforas, un libro que explora las palabras que usamos para hablar de las enfermedades, como el cáncer o el VIH-Sida, pueden llegar a profundizar el sufrimiento de las personas. Es un libro que alienta a evitar metáforas belicistas y es fundamental para cualquier persona que comunica o que trabaja en el campo de la medicina. El tercero, Mal de ojo, el drama de la mirada, de Cristian Ferrer, el gran ensayista argentino, para mí heredero de Ezequiel Martínez Estrada. Leer este libro da placer, es un ensayo personal sobre la violencia técnica, sobre el imaginario tecnológico, sobre cómo las tecnologías que supuestamente vienen a liberarnos y a darnos confort terminan por esclavizarnos y domando la manera en que vemos y sentimos el mundo. Y el cuarto, El factor Borges, de Alan Pauls, para mí el mejor libro escrito sobre Borges. Leer las novelas y ensayos de Alan Pauls es una experiencia hedónica, imposible de emprenderla sin un lápiz a mano para subrayar y maravillarse ante nuevas metáforas, giros lingüísticos e ideas asombrosas.
0: Y lo escuchábamos a Federico Cuxo regalándonos no un libro, sino 4 libros. Fede nació en el año 79 en Buenos Aires, 1979 en Buenos Aires, por supuesto. Es periodista científico, se especializó en historia de la ciencia en la Universidad de Harvard. Es autor, entre otros libros, de Odorama, Historia Cultural del Olor, un libro por el cual lo entrevistamos también en Vidas Prestadas en su momento, Dinosaurios de América del Sur, Dinosaurios del Fin del Mundo y todo lo que necesitas saber sobre ciencia. Su libro más reciente se llama Frutologías, Historia Política y Cultural de las Frutas, y en ese libro explora la fascinación que experimentaron espías, pintores, poetas, botánicos, chefs y perfumistas de todo el mundo y todas las épocas por las frutas, que siempre representaron abundancia, longevidad, pureza, ternura, sufrimiento, deseo y pasión.
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0: Y en este Libros que sí, una vez más, traté de hacer una selección así diversa, diferente, ofrecerte mucho. Creo que, es más, me parece que hoy te ofrezco todavía más que otras veces. Por ejemplo, un libro que todavía no terminé de leer, pero que me resulta muy interesante, sobre todo para este momento de la Argentina y del mundo, se llama Síndrome 1933, de Sigmund Ginsberg, publicado por Gato Pardo en la colección Ensayo de Gato

ya hace varios años, pero es un libro que analiza de un modo exhaustivo cómo Hitler logró ese apoyo electoral, cómo consiguió gobernar sin escrúpulos, cómo eliminó toda oposición. Y entonces es un libro que nos habla del pasado inmediato, pero también podría estar hablándonos de un presente, de un futuro casi presente, de un presente casi futuro. Ginsberg nació en Turquía en el año 1948, periodista del Unita, el diario comunista, fue corresponsal en montones de países y de ciudades. Llegó a Milán su familia judía en el año 1950. Muchas cosas que tienen que ver con el presente. Síndrome 1933 de Sigmund, me confundo con Natalia Ginsburg, pero el nombre es Sigmund Ginsberg y el libro fue publicado, como te decía, por Gato Pardo. Una recomendación rápida, pero que me parece muy valiosa. Intersona publicó La Madonita y el Niño Argentino, dos de las grandes obras de teatro de Mauricio Cartún, publicados en forma del libro. Muchas veces decimos, bueno, teatro es teatro, es espectáculo, no es literatura. No. También es literatura, y por eso es importante que lleguen al formato libro. La Madonita, seguida del Niño Argentino, publicada por Intersona, del gran Mauricio Cartún. Hay Amor, se llama un libro que Inde... Es raro que Inde haya leído este libro, pero que es un libro que me resultó fascinante. Es un ensayo sobre la cumbia santafesina escrito por Bárbara Pistoia, que es una periodista extraordinaria, periodista cultural de un nivel, escribe maravillosamente bien, piensa maravillosamente bien y es muy desprejuiciada, y por eso me gusta Bárbara. El libro fue publicado por Gourmet Musical y lo que hace es un análisis sociológico, político, cultural, básicamente, de lo que es este fenómeno de la cumbia desde los orígenes en Colombia hasta lo que es el presente, pero centrándose básicamente en la cumbia santafesina. Lo publicó Gourmet Musical. Unidad Mínima de Familia, de Julieta Aviv, publicado por Vinilo, en esa colección de libros chiquititos que se leen de un tirón pero que te dejan de pronto de cama también, como es el caso de Unidad Mínima de Familia, que es un libro que cuenta la historia, es autobiográfico, la historia de Julieta, que es una periodista cultural buenísima, que trabaja en la revista La Agenda Revista, es editora ahí, y trabajó también como correctora y sus textos fueron publicados en diversas antologías, y en este caso cuenta lo que significó para ella tener que cuidar de su madre después de haber tenido un accidente cerebrovascular, un problema cerebral, que quedó 5 años en coma internada, entre la vida y la muerte, más muerta que viva, pero estaba viva, y lo que significa la vida de un familiar, en este caso ella, hija única de esta mujer, que por otra parte era médica, ginecóloga. Y esto significa ir también para atrás, contar un poco quién era esa madre, qué significaba esa madre para todas las personas que la conocieron, qué significaba para ella, qué significó el divorcio de sus padres y la nueva vida que pasó a tener su padre, quien además ya había tenido una vida anterior. Unidad Mínima de Familia, de Julieta Aviv, es un libro duro, triste, súper, súper bien escrito. Cuando hablamos de literatura del yo, ¿se puede hacer bien o se puede hacer mal? Unidad Mínima de Familia, publicado por Vinilo, de Julieta Aviv, es de los que están muy bien. Por último, Eduardo Galeano, que lo conocemos tanto por lo que tiene que ver con sus ensayos, por su literatura para adultos, por ese gran grupo de argentinos que lo sigue, y en toda Latinoamérica que lo siguen aún tantos años después de su muerte. Siglo XXI, la editorial, tan conocida también por sus ensayos y que hace muy poco tiempo empezó a publicar libros para chicos, acaba de publicar Un Mar de Fueguitos, un relato de Galeano ilustrado por el gran Poli Bernatene, que es un libro precioso en donde ese mar de fueguitos somos nosotros, los humanos en la tierra. El fuego es aquello que nos alimenta a cada uno de nosotros. Entonces tenemos a aquellos que tienen fuegos contagiosos, tenemos aquellos que ocultan su fuego, tenemos aquellos cuyo fuego hace daño, tenemos aquellos que nos hace muy bien tener cerca con ese calorcito. Eduardo Galeano, Un Mar de Fueguitos, ilustrado por Poli Bernatene, Siglo XXI, Editores. También quiero agradecerle a Diego Guedes, que me hizo llegar su libro Esto lo puedo estar inventando, publicado por La Crujía, que es un libro que reúne textos de su celebrado newsletter Diario de una Procrastinación, y también a la poeta santafesina Alicia Vincenzini, que me acercó sus libros Verticales de la Desdicha y Escondidas, y a Pilar Álvarez Massi por enviarme El Cuerpo Sabe, su libro de poemas.
Y llegamos al final de un nuevo Vidas Prestadas en esta temporada en la que contamos con el apoyo del CECEBA, el Centro Cultural de España en Buenos Aires, un espacio dedicado al encuentro y al intercambio cultural entre destacados creadores iberoamericanos. En la operación técnica estuvo

Matías Papapietro, en la edición Mauro Bello. En la operación de video, Federico Rizzi, en la locución Vero Castañares. En la producción por Diario con Voz, Fernando Cacurri. Y en la producción por Vidas Prestadas, Gustavo Kogan, consiguiendo todo y mucho más, como siempre en esta sexta temporada. Me llamo Inde Pomeráñez, nos estamos escuchando.

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Hola, estamos en Taraful. Bienvenidos una semana más a este programa que recoge músicas y danzas que se hacen en los lugares del este de Europa, de los Balcanes y del Mediterráneo. A la selección musical y a la voz, esta que os habla, Patricia Álvarez, desde Madrid. Y cómo no, para hacer posible que lleguemos a vosotros cada semana, tenemos 10 estupendas emisoras que nos albergan: Radio Monteverde, Radio Crónica Folk Musical, Radio Activa, Radio Universidad Nacional de Misiones, Radio Tico Sound, Radio París La Paz, Radio RSK, Radio Folclórica del Paraná, Radio Taifa y Onda Campus, de diferentes lugares de México, de Bolivia, de Costa Rica, de España y de Argentina. A todos vosotros que nos escucháis a través de cualquiera de ellas, os mandamos un abrazo. Y comenzábamos el programa hoy escuchando un tema que pertenece a la ya mítica serie de discos de Balkan Beat, en concreto el número 6, las recopilaciones de música balcánica que hace ya desde hace un montón de años el DJ Robert Soko, que son imprescindibles para cualquier aficionado de las fiestas balcánicas, que nacieron como iniciativa de este hombre allá por el año 1993 y que hoy en día pues hay prácticamente en casi todas las ciudades de Europa y en alguna de Latinoamérica. Escuchábamos en concreto un tema de una banda siciliana que se llama Giufa y el tema tiene por nombre Radio Bucarest.

y seguimos repasando este sexto volumen de esta serie de discos de Balkan Beat del DJ Robert Soko, escuchando a este cantante de origen serbio, magnífico, esta vez versioneando todo un clásico, ya Mustafa. Y toda esta serie de discos de Balkan Beat nació a través de estas fiestas balcánicas que empezó a organizar Robert Soko allá por el año 1993 en la ciudad de Berlín. Empezó a recopilar músicas tradicionales de los Balcanes y empezó, bueno, pues a remezclarlas con los sonidos más actuales de la música electrónica, generando con ello pues un nuevo género musical, que es este Balkan Beat, que tiene mucho que ver con los sonidos de los Balcanes, con el ska, con el gypsy boom, como también lo llaman, con la música de los gitanos. Es un poco una mezcla de toda esa idea que tenemos en este lado de Europa, en la Europa occidental, un poco de lo que se supone que son las músicas de los Balcanes. Y la verdad que hay que reconocer una cosa, que este género o este subgénero, como lo queramos llamar, ha sido para muchos una puerta muy grande por la que luego pues hemos podido entrar a conocer realmente lo que se escucha, lo que suena, lo que es en realidad la música que se hace en los Balcanes y en el este de Europa. Y escuchamos otra remezcla de este disco, esta vez sobre un tema de los míticos Fanfaria, Chocarlia.

Y seguimos aquí en Taraful y hemos pasado a escuchar pues otra novedad, otro disco que nos ha llegado también cortesía de un sello que nos encanta, del que hablamos asiduamente en este programa, de Asphalt Tango. Y esta grabación nos llega desde Finlandia, de una interesante banda que se llama Jaakko Laitinen y Vara Raha. Y esta banda hace una música que es una mezcla entre los sonidos tradicionales de los gitanos de los Balcanes y de Rusia y un estilo de música tradicional de Finlandia que se llama humppa, que tiene algo que ver con la polka. El disco en cuestión se llama algo así como Naen Nainen y escuchábamos uno de sus temas, Aman.

Y escuchábamos ahora el tema Kanisa, de este disco que estamos repasando desde Finlandia, de esta banda llamada Jaakko Laitinen y Vara Raha.

y con el precioso sonido de la balalaika, este instrumento tradicional ruso de cuerda pulsada, en el tema Nai Nai Nen, que da título a este disco que, bueno, que nos ha ocupado este ratito del programa, el disco de esta banda finlandesa llamada Jaakko Laitinen y Vara Raha. Llegamos al final del tiempo, pues, de esta semana, como siempre, deseando que hayáis pasado, pues, media hora descubriendo, pues, diferentes universos y que eso os haya hecho, pues, muy, muy felices. Y para cerrar el programa hemos elegido un tema de una banda que nos llega desde Francia, Gypsy Sound System Orchestra. El tema se llama Fate y con él os decimos adiós y os deseamos una estupenda semana. Nos vemos a la que viene. Desde Madrid os ha hablado Patricia Álvarez.

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2: Franz Liszt, que vivió entre 1811 y 1886, fue una de las figuras más importantes del romanticismo, no solo por su talento musical, sino también por su apoyo a la música de su tiempo, su estímulo a los compositores jóvenes y, no en último lugar, su adhesión espiritual y hasta física, a través de su hija Cosima Liszt, a la causa y el pensamiento de Richard Wagner. Pianista de condiciones legendarias y comparables quizás con las del violinista Niccolò Paganini, Liszt desarrolló una carrera de virtuoso que lo llevó a diversos rincones de Europa y le valió el aplauso y la admiración universales. Más tarde, sin embargo, y en parte por consejo de amigos y amantes, concentraría sus fuerzas en la creación de obras que fueran algo más que simples exhibiciones de pirotecnia pianística. En efecto, ya camino de la madurez, Liszt se abocó a la exploración del organismo y las estructuras sinfónicas, desarrollando también sus criterios y aportando nuevas formas, en especial al género descriptivo, como el poema sinfónico y la sinfonía narrativa. Pero también en sus composiciones abstractas contribuyó modalidades novedosas, como el desarrollo cíclico de los temas o el encadenamiento de los diversos movimientos de una obra. El concierto para piano número 1 en mi menor, concebido en 1830 y elaborado a lo largo de casi 20 años, ya que sus compases finales datan de 1849, contiene mucho de lo dicho. La versión que escuchamos enseguida estuvo a cargo del pianista ganador del concurso internacional Liszt de 2011, Masataka Goto, y la Orquesta Filarmónica de la Radio Holandesa, dirigida por Jaap van Zweden.

Masataka Goto en piano y la Orquesta Filarmónica de la Radio Holandesa, que dirigió Jaap van Zweden, nos ofrecieron el concierto para piano y orquesta número 1 de Franz Liszt. Apenas 2 años menor que Liszt, Richard Wagner, que más tarde sería su yerno, no conoció en su juventud el éxito inmediato de su suegro. Es más, hubo de luchar denodadamente para imponer sus ideas renovadoras en el campo de la ópera germana, que llevaría a alturas jamás alcanzadas hasta entonces y con una repercusión que aún persiste en nuestros días. Su obertura Fausto de 1840, sin embargo, nos lo muestra aún como un compositor que, aunque dotado de innegable fuerza creadora, no se ha desprendido del todo de las sonoridades del romanticismo del momento, aunque por los ecos de Berlioz que en ella se perciben, pone en evidencia a un joven compositor a punto de alzar vuelo. Nuevamente, la Orquesta Filarmónica de la Radio Holandesa, dirigida por Jaap van Zweden, con su versión de la obertura Fausto de Richard Wagner.

Richard Wagner, su obertura Fausto en la versión de Jaap van Zweden al frente de la Orquesta Filarmónica de la Radio Holandesa. Una generación más joven que Liszt y Wagner y formado en una tradición diferente y algo distante de la de dichos colosos, también Piotr Ilich Tchaikovsky habría de ocupar un lugar de primer orden en la escena musical de su Rusia natal. Aunque por razones distintas, también Tchaikovsky, al igual que Wagner, demoraría en imponerse. Su progreso se vería retrasado por estudios y empleos totalmente ajenos a la música y también las críticas de algunos de sus colegas mayores y más respetados. Finalmente, sin embargo, sus obras ganarían terreno y Tchaikovsky terminaría por elevarse al nivel de primer compositor de su país. De 1880 es el Capricho Italiano, opus 45, en el cual Tchaikovsky hace despliegue de toda su fantasía melódica y orquestal. Puede que no todo el material sea de la mejor calidad o del gusto más refinado, pero esto, antes que un obstáculo, es un elemento necesario para apreciar la música de este compositor, que no dudó nunca en volcar sus emociones de modo superlativo y por momentos francamente exhibicionista. La versión del Capricho Italiano que escuchamos enseguida estuvo a cargo, una vez más, de Jaap van Zweden al frente de la Orquesta Filarmónica de la Radio Holandesa.

0: Piotr Ilich Tchaikovsky. Su capricho italiano, opus 45, en la versión de la Orquesta Filarmónica de la Radio Holandesa, que dirigió Jaap van Zweden. Y llegamos así al final de nuestro podium de hoy. Sus preguntas y comentarios, como siempre, son bienvenidos a www.informarn.nl. Desde ya muchas gracias y hasta la próxima.
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0: Muy buenas noches, aquí comienza La Herrería, este programa de homenaje al querido Nano Herrera. Y hoy va a ser un programa muy musical, a pesar de que el entrevistado no es un músico, o por lo menos eso creo, él nos va a contar. Un gran periodista, escritor, docente de periodismo, el querido Nicolás Igarzábal. Nico, ¿cómo estás?
1: ¿Cómo andás? ¿Todo bien?
0: Todo en orden. ¿Músico?
1: Sí.
0: ¿Ah, sí? ¿Qué tocas?
1: La guitarra.
0: Qué grande.
1: Pero siempre como hobby, toco, compongo, tenía bandas y eso. Siempre como hobby, nunca quise ni tocar así en shows, ni grabar mucho, ni nada.
0: No, ¿pero llegaste a grabar?
1: Sí, tengo un disquito con unas canciones mías medias de cantautor.
0: Ah, qué grande.
1: Pero es mi costado oculto eso.
0: ¿Y qué onda?
1: No me asumo músico.
0: ¿Qué onda?
1: Medio rock pop, no, canción, digamos, linda.
0: Qué bueno. Las letras también tuyas.
1: Sí. Tengo una faceta de poeta de varios libros que saqué de poesía, sí, entonces sí. La poesía medio que las hice canciones después. Sentía que tenía buenas letras como para...
0: ¿El primer disparador es la música o una letra y le pones música?
1: Una poesía y le pongo música.
0: Le pones música.
1: Al revés que la mayoría, que hace como un tarareo, sino sí. Que yo busco la letra y la quiero acomodar a una base.
0: ¿Y te pasa
1: quiero
0: eso?
1: Quiero decir esto, quiero comunicar esto, quiero decir esto.
0: ¿Te pasa eso que le pasaba a Spinetta, que con tal de que le quede...
1: Sí, la vas adaptando.
0: Vas cambiando letras, sí. vas cambiando palabras, vas inventando palabras, ¿no?
1: Un montón, pues no, por la métrica, pues no te entra, qué
0: claro,
1: sé yo.
0: Sí.
1: Sobre todo Spinetta tiene todos los chistes de plegaría para la presentación, ¿viste? Ya directamente la hizo una marca. Pero en mi caso eso, agarraba mis poesías y decía, che, yo quiero cantarlo esto, ¿viste? Y a la poesía le ponía una melodía, ¿viste? Era como al revés que la mayoría, y era divertido eso.
0: Qué lindo.
1: Tengo una etapa de eso, del ciclo de poesía, leía, recitaba, organizaba. Y después me pasé ya más a los libros de música. Más full time.
0: Bueno, recién salido tu libro Días de Pescado, Spinetta, la psicodelia y el rock pesado. Bueno, todos mis oyentes saben de mi amor por el flaco Luis Alberto Spinetta. Tuve la suerte de ver en vivo a Invisible, a Almendra cuando se volvieron a juntar en el 79.
1: Obras.
0: Me faltaba Pescado y lo vi en las Bandas Eternas.
1: Es verdad.
0: Y ahora sí.
1: Ahí nos unimos entonces. Ahí nos vimos.
0: Ahí nos vimos. Y ahí sí voy ya entrando al libro de lleno, porque en el prólogo, en el último párrafo del prólogo, vos decís que cuando lo viste ahí a Pescado Rabioso esa noche, decidiste y empezaste a pensar en este libro.
1: Algo con Pescado, fue la banda que más me flasheó en el 2009, 4 de diciembre. Me volví loco, Pescado, Invisible, Almendra, era una locura todo ese show, obviamente. Pero Pescado me flasheó, eran como unos viejos rockeros, viejos copados, ¿viste? Era verlo a Bocón, era como, che, falta Bocón, y aparecía Bocón, ¿viste?
0: Aparecía
1: estaba todo.
0: Bocón, sí.
1: Estaba Lebón, estaba Badalá haciendo el bajo, una formación como inédita, también, eso era loco. Y me acuerdo de ahí, yo que desde ahí que quería hacer algo con Spinetta, un libro de ese show o de Pescado. En un momento flasheé hacer como minuto a minuto de ese show, que le tenía ganas también. Tenía un libro boceteado medio de humor de Spinetta con los chistes que tiene el escenario, pero jodiendo, le ponía tipo Spinetta jode, se llamaba Pescado Gracioso, eran todos chistes así que estaba buscando. Como anécdotas graciosas del flaco, que la permite, ¿no?
0: Sí,
1: como que
0: sí,
1: son
0: sí.
1: Chapopapo también, bueno, ese tipo. Y al final nunca encontré esa beta, y lo de Pescado, al momento me cayó la ficha de hacer algo spinettiano, poco conocido, que no esté abordado así a fondo. Y hay un libro de Invisible muy bueno, de Graciano, hay un libro de Almendra, hay libros de Spinetta, tengo acá en la biblioteca, ya que estamos acá en casa, tengo todo un pilón ahí, todo un rincón de libros de Spinetta, los de Marchi, los de Berti, los leí todos, obviamente, y dije, bueno, algo que... ¿Con qué me puedo meter que me guste? ¿No?
0: Muy bueno el de Pujol, sobre Artaud.
1: El de Pujol
0: también.
1: Está buenísimo. De hecho, este es anterior, porque esto es 72 casi. Es muy cercano al de Pujol. Y es más político esa parte. Yo quería hacer una biografía de una banda, y Pescado estaba buenísimo. Duró poco, es una banda que me encanta, que es conocida, que tiene hits. ¿Viste? Yo venía a La Máquina de Hacer Pájaros, que hay gente que la máquina no la cogió tanto.
0: Tuve la suerte de verla también.
1: En cambio, Pescado, dije, Pescado lo conoce todo el mundo. Vamos, está bueno. Y le metí a fondo eso, es un año de banda, un año y medio de banda, entonces fue.
0: Ahora,
1: lo laburó un año y medio, creo.
0: Todos estos años, Pescado, La Máquina, sí. ¿Vos no habías nacido?
1: Yo soy del 85. Yo soy más historiador, más de reconstruir cosas.
0: Pero, ¿por qué te atrapa tanto esa década, ¿no? Desde el 70.
1: Me atraen cada una con lo suyo. Tengo muchos libros de los 80. Tengo Cemento,
0: también,
1: que tampoco
0: sí,
1: que
0: Cemento,
1: era, que era un niño también. Tengo los 90, Los Brujos. Tengo Catupecu Machu, que son los 2000, o El Mató. y me cansé un poco de esa temática. Por ejemplo, los 80 es democracia, Alfonsín, qué sé yo, los 90 menemismo, 1-1, no sé qué. Y quería ir un poco a los 70 y empecé con La Máquina. Ese es lo que me dio un poco el pie. Dije, che, los 70, a ver si me animo a eso, a investigar sobre eso, porque hay gente que ya no está de los años 70, es gente difícil de conseguir, gente que falleció. Duró poco La Máquina también, era muy difícil. Entonces me metí en los 70 y eso, encontré una década también con sus temas políticos, obviamente, súper violentos y oscuros, inseparables
0: picantes,
1: de la música.
0: Picantes,
1: inseparables. Entonces me pareció buenísimo meterme en esa década también y pude hacerlo, digo, encontré voces, encontré material, fotos y dije, bueno, se puede reconstruir dentro de mi faceta de historiador, de investigar. Empecé a meterme en los 70, entonces La Máquina, Pescado, y no sé si voy a seguir ahí o si llego a los 60, no sé qué voy a hacer. Pero es por gusto siempre.
0: Son primos entonces, los últimos dos libros tuyos, ¿no?
1: La verdad que sí.
0: El de La Máquina y el de Pescado.
1: Yo cuando entrevisté a Cutaia por La Máquina, jodiendo, le decía, mirá que la próxima vamos a hablar de Pescado.
0: Ah, ¿sí?
1: Y cumplí otro año, le dije, che, vamos a hablar. Y después le dije, che, no tenés más banda, no sé, el huevo, no creo que hagamos el huevo. No tenés más banda, como
0: un
1: capo, Cutaia. Ese fue un poco mi conexión, que se copó con la 2.
0: ¿Él fue uno de los primeros entrevistados para el libro de Pescado?
1: Sí. Él y Black.
0: Sí.
1: Generalmente busco los principales o las bases, La Máquina de ser pájaro, busqué a José Luis Fernández.
0: Sí, sí.
1: La Cutaia, Basta Rica, busco como esos pilares y después de ahí pues construyendo. Pues si tengo todo lo de alrededor y después no tengo a los principales, me parece que queda medio flojo.
0: Seguro.
1: Siempre intento desde ahí. Cemento fue Chaván. Cuando tuve Chaván, ahí fue todo lo demás. Si tenía todo lo demás, si no tenía Chaván, era medio flojo. O Krochik en Panda, Estudios Panda.
0: Sí, sí, sí.
1: Entonces siempre mis investigaciones busco como las bases, si se puede hacer, si hay chances, si vamos a hacerlo. Y después busco lo de abajo.
0: Qué grande.
1: Que es infinito lo de abajo.
0: Ahora, tu investigación con respecto a este libro de Pescado Rabioso arranca la etapa anterior a Pescado, ¿no? La última parte
1: de
0: Almendra.
1: De Almendra.
0: Y ese disco obligado a salir, que tenían un contrato firmado y que salió Spinetalandia, como vos dijiste, con distintas tapas, con distintos nombres.
1: La búsqueda de la estrella, como
0: La búsqueda de la estrella,
1: bueno,
0: Almendra.
1: No, sí. Spinetta Sola, uno se llama Spinetta Solo.
0: Spinetta Solo.
1: Ella no sabía, cuarta versión.
0: Sí.
1: Es una locura. Yo cuando decía Pescado dije, bueno, vamos con Pescado. Dije, bueno, para entender Pescado, para explicar Pescado, hay que ir un poquito a Spinettalandia. Y dije, pero Spinettalandia llega por Almendra, entonces fue un poquito Almendra.
0: Claro.
1: Pero traté de contar el último show de Almendra en el Cine Porredón de Flores. Y dije, bueno, que arranquen al final de Almendra, que ya Spinetta está craneando algo, ¿viste? Hacia dónde me muevo. El viaje a Europa era re importante.
0: Fundamental ese viaje.
1: Hablé con Víctor Kesselman, que viajó con él, bueno, con Pomo, con un montón también. Ese viaje es importantísimo. Traté de buscar las fechas, cómo se fue, cuando volvió la revista Pelo, que dice, parece que Spinetta estaba formando una banda, ¿viste? Esas cositas de esos chismes que dije, uy, qué bueno es. O sea, alguien dice, che, está formando una banda y termina haciendo Pescado Rabioso, es una locura. Los ensayos con Papo, con Black después, ahí se fue armando. Pero yo siempre busco hacer el cuentito ese que quede claro, digamos, ¿no?
0: Sí,
1: que no sea
0: sí,
1: muy.
0: Sí,
1: de,
0: sí. Vamos a escuchar algo de música. La música de hoy la elegiste toda vos.
1: Dale.
0: Así que anda.
1: Bueno, justamente Spinettalandia tiene un poquito, para mí la precuela. Si fuera una serie, sería la precuela. De Pescado, tiene un sonido rocoso, pesado. Castillo de Piedra. Un tema de Papo, con Papo y con Pomo. Mira ese trío.
0: Vamos a escucharlo.

0: Lo que escuchamos, Castillo de Piedra, una composición de Papo para el disco Spinetta Landia y sus amigos. El hall de entrada a lo que después fue Pescado Rabioso, ¿no?
1: Sí, ese disco es rarísimo, lo saca, como bien decías, como medio por obligación, porque era un tercer disco de Almendra. Tiene sonido pesado, tiene a Miguel Abuelo de invitado, o sea, Spinetta, sí, Papo, sí. Miguel Abuelo, un montón.
0: Qué cantidad de cosas, ¿no?
1: Un montón. Tiene los temas pesados y los temas medio hipones también, medio campestres tienen también. Vamos al Bosque Nena, Dame Pan. Ese disco es rarísimo, creo que no es muy conocido, muy valorado. Nadie te dice, uy, Spinetta Landia. Te dicen Arto, Kamikaze.
0: Sí, sí.
1: Pero
0: sí.
1: A mí me encanta ese disco por lo raro, pero siempre lo entendí como un disco de transición, como hacia otra cosa, ¿viste? Es un disco solista que tiene que firmarlo como solista obligado también. El tipo no quería ser solista, Spinetta, digo. Siempre
0: no,
1: estaba con las bandas.
0: Por eso la salida sale como Almendra, después
1: totalmente,
0: el juicio.
1: Totalmente.
0: Tiene que cambiarle el nombre, pero. Uh-huh. Sí, pero es como la antesala y una época muy.
1: 71.
0: Loca, ¿no? Del flaco.
1: Sí. Después de ahí lo graba y se va a Europa. En la revista Pelo dice que lo graba en 8 horas, en 10 horas. Él siempre dice 30 en varias entrevistas. No sé si se fue desfasando o si le sumó algún dato más, la mezcla, pero un proceso más. Pero el Pelo dice que grabó en 10 horas, como 5 horas. 5
0: un
1: horas.
0: Día y sí.
1: Que puede ser igual eso.
0: Sí.
1: 8 horas creo que hizo, 10 horas es una locura. Entonces ahí está ese Spinetta también, como en la búsqueda de la estrella, pero en la búsqueda también de él, del estilo.
0: Sí, sí,
1: queriendo despegarse un poco de Almendra y queriendo buscar algo más pesado, más Zeppelin. Hmm. Igual Almendra 2 también es un poquito pesadito. Tiene
0: es más
1: cositas.
0: Pesado, sí, obvio. Pero ya cuando sale estaban separados.
1: Es verdad. Y cuando sale Spinetta Landia tampoco existía el concepto de Spinetta, no había una banda con él,
0: no,
1: tampoco
0: no,
1: nada.
0: No.
1: Todo muy raro. Se pone bueno en el 72.
0: Sí.
1: Ahí sí.
0: Sí, sí.
1: Explota
0: sí.
1: Todo.
0: Y ahora sí entramos en lo que fue la conformación después de ese viaje a Europa, la conformación de Pescado Rabioso, ¿no? Como trío.
1: Él se va a Europa y lo deja grabado este disco, Spinetta Landia, por eso. Y cuando vuelve se empieza a juntar con Papo. Papo estaba con Blanca Maya, también estaba de Bon, pero no estaba junto con Spinetta. Habían grabado Papo Blues Volumen 1, también es una locura, Papo, Le Bon,
0: sí.
1: Y en el bajo, y Plaque en la batería, un discazo ese también. Entonces Spinetta se junta mucho con Papo, con La Pesada. De hecho, graba el tema El Parque con La Pesada,
0: sí,
1: antes
0: sí,
1: de irse.
0: Pesada.
1: Que es medio Come Together, ese tema. Antes de irse, graba con La Pesada, con Papo. Está más con Zeppelin. Entonces es un Spinetta más distorsionado, más pesado. Más como la tapa del libro que está pisando el guagua, pisando la distorsión ahí.
0: Sí, sí.
1: Entonces ese sonido, los Beatles, todo iba hacia eso más pesado. Zeppelin, Deep Purple, Sabbath. El rock internacional iba hacia
0: ese lado,
1: obviamente.
0: Sí.
1: ¿No? No es que invento algo, ¿no? Pero iba esa tendencia hacia ese lado. Y de juntarse con Black, pegó ahí una onda, macharon, como se dice ahora. Hicieron match ahí en la aplicación de buscar músicos. Y
0: el primer integrante bueno, más allá de Luis, ¿no?
1: Sí, por eso. Por eso en el libro yo lo buscaba a él.
0: El primer encuentro.
1: El segundo Pescado. Si el Pescado es el segundo. Y después viene con Black, después viene Bocón, que Bocón se juntaba con Black en Engranaje, también con Papo y demás. Entonces termina siendo eso, un trío. Al principio Spinetta, Black y Bocón.
0: Sí,
1: y bastante parecido a Papo Blues. Como su Spinetta Blues sería medio, ¿no?
0: Es que el flaco tenía cierta admiración por el Papo de aquellos
1: totalmente.
0: Años.
1: Totalmente.
0: Sí.
1: Después con los años hablaba más de una pelea, una pica o dos tendencias entre uno más tranquilo y uno más power. Pero la verdad que eran muy amigotes
0: sí.
1: Y ir acerca a mi casa, la casa de Artigas, acá por 4 cuadras. Cuando voy a la panadería, veo el cartel en Artigas y Camarones que dice: acá nació uno de los mejores guitarristas del mundo.
0: Totalmente.
1: Y uno dice: sí, la verdad que sí. No dice ni el mejor, ni del país, ni dice uno de los mejores. Sí, la verdad que
0: sí.
1: Si B.B. King lo bancó,
0: uno
1: de los mejores, uno de los 500.000 mejores.
0: Y aparte, está cerca de la plaza donde está el monumento.
1: Totalmente.
0: ¿No? También
1: cuando voy al supermercado, paso un poco panadería por ahí. Cuando voy, siempre está la plaza ahí. La gente le deja púas, le deja botellitas de whisky, cositas. Y los motoqueros, el 10 de marzo, el día de cumpleaños, se juntan también. Así que Papo siempre importantísimo para el rock argentino.
0: Y saliendo un poquito del libro Días de Pescado,
1: sí.
0: ¿Papo puede llegar a hacer algún próximo libro?
1: Me encantaría, sí. Tengo el delirio de hacer un libro de Aero Blues, que es como la banda menos conocida de él. O sea, hacer de Riff no tiene sentido, hacer de Papo Blues tampoco. Y haría de Aero Blues, pero es un delirio. Es una banda que duró muy poco, duró 6 meses, en un solo disco, tocó 2-3 veces con otro cantante.
0: Sí.
1: No tengo mucho para escarbar. No me quiero enrollar un desafío de bueno, pero al pedo. No me quiero enroscar al pedo. Pero estaría bueno, por ahí una nota de la historia de Blues.
0: Sí, sí.
1: Algo.
0: Sí. Bueno, como recién dijiste, el comienzo de Pescado fue un trío. Empiezan a grabar el disco y ahí el flaco necesitaba o quería incluirle un teclado, ¿no?
1: Unas lindas teclas ahí.
0: Sí.
1: Y ahí aparece Carlos Cutaia, hace su cameo en esta película. Graba La serpiente vieja por la sal, un tema del primer disco de Pescado, Desatormentándonos, del 72. Y después se queda, porque como Lebón, como Bocón se va, Osvaldo Frasino, el hombre del oeste, de zona oeste, sí, como se va él y falta bajista, Cutaia empieza a tocar los bajos con los pedales del órgano, digamos.
0: Sí,
1: entonces hace teclas y bajos, entonces él queda fijo y se arma una formación transitoria que es eso, Spinetta, Black y Cutaia.
0: Y Cutaia.
1: Segunda mutación de Pescado, ya es esa.
0: Sí, sí.
1: Y de hecho se pone a buscar bajista ahí. Hasta que aparece el de Lebón, pero bueno, barajan un par de nombres.
0: Pará. Antes de salir de Desatormentándonos, vamos a escuchar un tema, ¿no? De ese disco. Dale.
1: Discazo.
0: Decinos
1: qué. Son todos muy representativos, pero Algo le falta en la laguna, me vuelve loco. Y es compartido coautoría con Bocón, justamente.
0: Vamos a escucharlo.

0: Lo que escuchamos, Algo flota en la laguna, una composición del Flaco y Bocón para el disco Desatormentándonos. Y ahora sí, ya estabas por entrar a la formación con la que graban Pescado 2.
1: Con Lebón, la tercera formación ya es con Lebón como cuarteto. Muchas veces habla de Pescado como trío, que en esencia es un trío, ¿no? Pero después ya terminó siendo, en la película aparece como cuarteto, con la película Hasta que se ponga el sol, aparece con Lebón. En el medio barajan un par de bajistas ahí que estaban buscando, aparecía Tot, que le consultaron y dijo que no, que estaba en Sacramento, y después se arrepintió en toda su vida, hubiera sido un pescado, fue uno de los gatos, Sacramento hubiera sido un pescado. Y después estaba Alejandro Marazzi también, de Banda del Oeste, que a él lo contacté, le dije, che, vos fuiste un pescado, estuviste de cerca, me dijo, hice unos ensayos, qué sé yo. Él se siente como un sparring, viste, como que lo prueban, claro, como que está ayudando ahí, pero que no es un pescado oficial. Muchas veces en los libros se decía que él fue como el primer bajista, y yo le preguntaba y decía, no, yo estuve como en entremedio de, me probaron entre medio de dos, que sé que es esto, básicamente. Así que el libro tiene esas cositas que yo buscaba como desmitificar, y como diciendo, este tipo, ¿por qué nadie lo entrevista? ¿Por qué no quedó, aparte también el chiste, ¿no? ¿Por qué no quedó Alejandro Marazzi? Pero bueno, quedó David, que venía de tocar la batería en Color Humano, era fana de Spinetta, había visto Almendra, había vivido en Estados Unidos, vio a Hendrix, vio a los Beatles, tenía mucho rock encima, obviamente, y estaba fascinado con el Flaco, y siempre le decía al Flaco, yo quiero tocar con vos, como sea, ¿viste? Aunque sea el triángulo, así dice siempre él. Entonces nada, terminé tocando el bajo acá, también siendo que, bueno, había tocado el bajo con Papos Blues, la batería con Color Humano. Y se arma ese cuarteto de pescado, que es una locura como vuela, porque están las teclas de Cutaya, que ya venía, que quedó ahí como un invitado fijo, importantísimo para el sonido de Pescado 2. Le pone en el bajo y canta, y se viste de mujer también, le sumaba una estética linda, un vestuario linda. Spinetta y el Flaco, Spinetta y Black, digo, una locura, ese cuarteto de pescado vuela. Esa sería la tercera formación. Entonces ahí se graba Pescado 2, empieza en al toque que salió Desatormentándonos, a los dos meses ya están craneando Pescado 2, hay tema de Lebón que aporta, empieza a componer él, está buenísimo. Ese disco es doble, es una locura la tapa, tiene el Spinetta, el pescado ese eléctrico,
0: anguila hecho por el flaco,
1: que Black me contaba cómo lo veía haciendo por el punteíto con los rotten,
0: con los rotten
1: haciendo el punteíto tiki tiki de cada que se ve ese punteíto en el lomo que tiene. Tiene el librito ese con las letras, con las fotos de ellos de chiquitos, explican cada letra incluso, ese libro es una locura. El librito ese interno. Y después el disco, bueno, arranca con un beatbox haciendo ruido con la boca, como hacen hoy los raperos, traperas en las plazas cuando improvisan, haciendo ese chiste. Tiene como Viento Voy a Ver, tiene Nena Boba, temas más tranquilos como Credulidad, La Cereza del Zar, temas medio acusticones, casi hartó, medio yendo hacia hartó un poco.
0: Ahora.
1: Y ese disco es una cura. ¿Te gusta ese disco?
0: Sí, me vuelve.
1: ¿O te gusta más
0: la primera vez que lo escuché porque me lo habían grabado en un cassette, no lo podía conseguir.
1: Era
0: en
1: los cassettes, ¿qué era?
0: Claro, y en una disquería conocida del barrio me lo grabó en un cassette, en un TDK de 90, y ahí lo
1: ¿Entraba en una 90?
0: Sí. Y así lo escuché. Pero volvamos a tu investigación. Vos descubrís a Pescado a partir del 4 de noviembre del 2009, ¿o ya lo venías escuchando y ya te atrapaba?
1: No, lo descubrí en mis 20, que son como el 2000, 2001, 2002. Me acuerdo en Obras Cumbres que había en CD, que eran dos CDs, uno de Pescado y uno de Invisible, los mejores temas. Y en el caso de Pescado era muy obvio que estaba Despiértate Nena, Por Cruz Selección, iba como al ángulo todos. Y de Invisible eran un compilado por ahí de los tres discos, Capitán Beto y demás, los libros de la buena memoria. Pero empecé con un compilado, eso. Tuve una etapa adolescencia medio punky. Yo soy del 85, en el 2000 tenía 15 años. Ahí estaba con mi gran ebullición. Fui a Cemento, qué sé yo. Mucho punk, Ramones, Ataque, qué sé yo. Y después en la facultad, más a los 18, 19, 20, Spinetta, Otro Vuelo, más hippie, Charlie, obviamente, Fito. Más rock nacional clásico. Y también afuera, Beatles, obviamente, Pink Floyd, Zeppelin. Hacia ese mundo. Entonces lo descubrí en la adolescencia, y en el 2009 ya tenía 29 años, ¿no? ya estaba
0: curtido.
1: Soy un fan de Spinetta de los 2000 en adelante, digamos.
0: ¿Y nacieron juntos ese amor por Spinetta y por Charlie?
1: Sí, creo que me gustaba en una época más Charlie, de hecho. que es un poco más comercial o más popero por ahí. Y Spinetta me gustaba mucho Almendra, Pescado Invisible. La Jade, sí. Jade no, no me copaba tanto. Y Los Socios. Los Socios me gustaban mucho.
0: Los Socios, claro.
1: Tiene mucho, vuelve, tiene mucho de pescado.
0: Vuelve a la potencia.
1: Los Socios, ¿no? son un pescadito rabioso, un pescadito, sí, de los 90. Sí, sí, sí. Falta jamón ahí, pero es un pescado.
0: Pero viste que cada disco de Spinetta es totalmente distinto al anterior, sí. Aunque continúe con la misma banda. Siempre nos regalaba ese tipo de cosas, Spinetta.
1: Es muy loco. Y a veces hacía todo lo contrario, o sea, de Artó pasó a Invisible, ponele.
0: Claro.
1: Después también. Sí. De Almendra pasar a Pescado también es difícil. Si no estaba en el medio Spinettalandia, es difícil también. Sí, a veces hacía como el disco que nada que ver al otro también.
0: No, seguro. Seguro.
1: De hecho, Los Socios venía de, no sé, Fuego Gris. Venía de una banda, de sonido, ¿viste? O el Unplugged, bueno,
0: tiene el Unplugged y tiene el. Inclusive,
1: cuando cambias de bandas,
0: dentro de la misma banda,
1: sí.
0: Era totalmente distinto al anterior.
1: Totalmente.
0: Inclusive cambiaba las formaciones. Bueno, Pescado. Recién hablamos de tres formaciones distintas de Pescado, ¿no? Vamos a escuchar algo de Pescado 2. ¿Qué nos sugerís?
1: Es muy difícil elegir de un solo tema, pero uno que está en el podio ahí es Aguas Claras desde el Olimpo.
0: Sí.
1: Con la orquesta, con No Tengo Más Dios, dice ese tema.
0: Sí,
1: No Tengo Más Dios. Sí. Es el último tema, es el tema 18 del disco. Me vuelve loco. Vamos con Aguas Claras.
0: Que también se llamó Cristálida, ¿no?
1: También se llamó Cristálida.
0: Bueno, vamos a escucharlo.

0: Qué lindo tema, ¿eh? Aguas claras de Olimpo o Cristálida, como también se llamó en el disco. Una composición del flaco Luis Alberto Spinetta para su disco Pescado 2, que era rarísimo en aquellos años que saliera un disco doble, ¿no?
1: La verdad que sí. El de Color Humano era doble, el segundo, pero el de Almendra 2 también.
0: Sí.
1: Sí, los que eran dobles está como justificado, era como es demasiado sí. material y muy bueno aparte.
0: Sí, seguro.
1: Pescado 2 son 18 temas con el tema que engancha el de Peteribí, de un sí. lado en los vinilos, por lo menos no sé en tu TDK, pero en CD tampoco engancha, en el CD tampoco.
0: No.
1: En el vinilo enganchaba eso, el final de Amame Peteribí, y después se bajaba volumen en Fade Out, y después en el otro lo das vuelta y enganchaba, sí, estaba buenísimo. Sí, sí. Yo eso lo entendí cuando me compré el vinilo, después en el CD o lo tenía bajado en MP3, tampoco se entendía eso. 18 temas buenísimos, ese disco es espectacular. Y así todo, hemos escuchado pispiado, hemos picado dos álbumes, pero no tienen los hits, no tienen Despierta Tenena, ni Post Crucifixión, que son como los grandes hits de la banda. La gente, algunos creen que están desatormentándonos, porque en CD estaba.
0: Es un simple.
1: Es un simple. De hecho, lo tengo acá.
0: Sí, increíble.
1: Mostralo a la cámara del.
0: Qué grande.
1: Hace poco lo conseguí por Mercado Libre y tiene los dos. Tiene de un lado tiene Post Crucifixión y del otro tiene Despierta Tenena.
0: Sí.
1: Una locura, son dos lado A. Lado A doble, no puede ser. Siempre el B es medio choto, estos son los dos.
0: Los dos A.
1: Muy bueno.
0: Y saliendo un poco de Pescado y yendo sí al flaco Spinetta, ¿hay algún disco de Spinetta que para vos sea que esté en tu Olimpo?
1: Tengo
0: que
1: varios.
0: ¿Sea tu preferido?
1: Tengo varios. Casi uno por banda, ¿no? Pero por lo menos, así como sí. tengo Pescado 2, de Invisible me gusta realmente Jardín de los Presentes, que está como muy consensuado, que es como para ir el mejor de los tres, o incluso entre los mejores de Spinetta, por todos los videos que vi de spinetianos, Jardín de los Presentes los tienen muy arriba, sí. en el caso. Me gusta Privé, obviamente, me gusta Kamikaze en el medio, que Kamikaze para mí es un harto de los 80.
0: Sí, sí.
1: Otro disco así lindo, de Fogón. La Sociedad del Desierto me gusta el primero. Obviamente el doble. Sí. Ya que estamos con disco doble, los socios también metió doble.
0: También, sí. Y nadie se lo quería grabar, ¿eh?
1: Sí, estaba haciendo discográfica.
0: Nadie
1: estaba,
0: se lo quería editar, mejor dicho.
1: Era socio del desierto, estaba en el desierto realmente. Sí, estaba medio en bolas ahí el Spinetta. Y sale con ese disco repotente, ¿viste?
0: Increíble, un discazo.
1: Sí. El Unplugged me gusta también en el medio, que está ahí. No, en el medio no, está como después de eso. Está ahí, 97. Estrelicia. Ya que dijimos la búsqueda de la Estrelicia, puede ser, ¿eh? Estrelicia me gusta mucho también. Fuego Gris tiene unas cosas lindas también, es un disco rarísimo, es una banda de sonido, instrumentales y música incidental, pero tiene penumbra, no sé, tiene un par de cositas muy lindas. En los 80 te decía Privé, te decía Kamikaze, Alma Diamante de Hades, el que más me gusta.
0: Sí.
1: Peluzón, es muy difícil elegirte. Estoy tirando como los cinco básicos, el kit básico de supervivencia spinettiana, esos están.
0: Y cronológicamente, ahora sí, volviendo de nuevo al libro. Termina Pescado 2, graban Pescado 2 y se separan. Y tenían lo mismo que pasó con Almendra.
1: Sí.
0: Ellos tenían un contrato firmado para sacar un tercer disco.
1: Sí.
0: ¿No?
1: Casi que Artó es un accidente, ¿no?
0: Es un accidente.
1: ¿Cómo le explicas a alguien que es un accidente?
0: ¿Lo podías haber metido dentro del libro o no?
1: Sí, yo tenía esa duda. Yo cuando lo escribía dije, obviamente de Artó no voy a hablar. Pero como se venía. A ver, la pasa la ambulancia. como se venía dando la historia del libro, no podía terminar de repente como diciendo, bueno, hicimos Pescado 2 y terminó, porque Spinetta se empiezan a pelear y Spinetta en varias entrevistas dice como que se daba cuenta que Pescado Rabioso era él, era un concepto. Terminaba haciendo tres discos, digamos, de un tipo que cambió de formaciones, pero él se mantenía. Otros temas muy distintos, aunque Black a unos dice que llegó a ensayarlos, así que los pensaba como banda. Y
0: Black se arrepintió toda su vida.
1: Claro, ¿no? Imagínate. Pero Black se fue porque se iban todos, porque no se iba a quedar de vuelta como un dúo. Le Bon fue el primero que ya estaba con disco solista, ya estaba en otra. Kutaya también, estaba preparando CC Kutaya con Carola. Y Black es como diciendo, bueno, se van todos, como también se va.
0: Claro,
1: me digo que como, bueno, si se van,
0: no quiero, pero me voy.
1: No es que se peleó ni nada. De hecho, está ese diálogo que él siempre dice que Spinetta le dice que vos también me vas a dejar, como diciendo, y sí, qué sé yo, ¿para qué me voy a quedar vos si no hay nadie ya? Entonces hay una presentación de teatro ópera que iban a hacer de Pescado 2 que nunca sucedió, y después ya empieza con el Astral, al toque empieza en agosto del 73, hace una presentación, después La Plata y después en octubre del 73 de vuelta. Y era medio inseparable, ¿no? Cuando contaba el libro dije, Artaud tiene que estar, de hecho está firmado como Pescado Rabioso, entonces por lo menos está la firma, está el nombre.

0: linda, intimista. Hasta algún par de temas más rockeritos, pero después son los nueve temas: Cuida bien al niño, sí, Todas las cosas del viento, ¿viste? Te ponen ese mood, canción de cuna, ¿viste? Como re tranquilo.
1: Se vuelve a amigar con sus amigos de Almendra, ¿no?
0: Hay tres Almendras.
1: Y Rodolfo y Emilio forman parte de este disco.
0: Increíble. Yo en el libro ponía, claro, yo ponía cuando escribí, decía: es un disco de pescado que está hecho por tres almendras.
1: Claro.
0: Rarísimo como, sí, como concepto. Por eso cuando escribí, decía: entonces faltaba Delmiro nada más. Que Delmiro ya venía él craneando proyectos que no hablamos antes, de esas bandas que tenía, Tórax, eso, sí, esas cosas, protobandas, ¿viste? Uh-huh. Con Delmiro también tenía su buena onda, ¿no? Pero Arto también haciendo eso, como un accidente, diciendo: bueno, tengo que grabarlo,
1: sí,
0: temas que venía arrastrando, y mirá lo que logró, obras cumbres.
1: Una obra de arte. Así que, bueno, ¿qué te elegiste de Arto?
0: También cuesta mucho elegir. Te elegí un tema que eso me parecía rockerito, lo más arriba, que es Superchería.
1: Vamos a escucharlo. Super.

0: Qué lindo, Superchería, una composición del Flaco para ese histórico disco Artaud, ¿no? Increíble, increíble. Libro Días de Pescado, Spinetta, La Psicodelia y el Rock Pesado, editado como la mayoría de tus libros, ¿no? Por Gourmet Musical.
1: Sí, tengo 7. Estoy como Boca, estoy en busca de la séptima. Ya salió la séptima.
0: Y muy buena la tapa, el dibujo de la tapa.
1: Es de Juan Fuji. Un tipo que lo elegimos especialmente, que me gusta mucho las cosas que hace, labura mucho rock nacional clásico. Tuvimos un par de llamadas y de cosas con él y con Donoso. Yo le decía que tiene que ser la tapa el Spinetta medio salvaje, ¿viste? En cuero. Medio hip hop.
0: Como la presentación de
1: con
0: la película,
1: ¿no? Con la sirena en la espalda.
0: Claro.
1: Y barajamos eso, hizo esa tapa, barajamos con la sirena pintada de roja en la tapa, barajamos la tapa de color, con el agua metido en el agua en el océano. Pero la tapa blanca tenía el chiste con pescado 2, blanco-negro digo, sí, y también tenía algo medio artesanal, como lindo, ¿viste? Tiene un laburito lindo. Sí. Entonces nos gustó más que color, o sea, decimos una tapa blanco-negro en una librería, pero funciona porque es raro.
0: Sí, te llama la atención, como que te busca, ¿no?
1: Esa tapa
0: pero algo sumamente importante también que forma parte del libro,
1: adivino,
0: es una gran cantidad de fotos inéditas.
1: Adivino que eran las fotos, te voy a decir. Las fotos de Mia Greenberg, ¿son todas de Mia Greenberg? Son espectaculares, son del archivo de él que tiene en su familia. Él falleció, él era parte de la editorial, tiene como una mano reeditada con Gourmet, tiene 80 preguntas a Miguel Greenberg, tiene el de Metales Hirvientes, que son las crónicas de los 70 de él. Nada, un autor que siempre lo tuve ahí en mi de cabecera, como le dicen, Miguel Greenberg, obviamente. Y las fotos son todas de él, son espectaculares porque él estaba muy cercano a ellos, él está en la productora. Después produce los shows de Artaud también, era muy cercano al Flaco. Hay fotos en Tele 11.
0: Sí. La presentación que hicieron en la tele, ¿no?
1: Donde sería Telefe. Hay fotos en Cine Estudio también, la Casa Santa Fe, que no existe más. Hay fotos en. Las fotos famosas que están en la Puerta de Buenos Aires también las puse. Hay una que está en la facultad que se ve atrás, la FADU.
0: La arquitectura,
1: sí. Arquitectura FADU. Hay un par de fotos no conocidas que dijimos, bueno, hay que ponerlas, es un libro de pescado, tiene que estar. Pero también encontramos perlitas que para mí, yo cuando las veía, decía, no puede ser que esto es lo máximo que puedo aspirar como autor de un libro de investigación, a tener una foto inédita o no, poco conocida. Y yo como, wow, qué locura. Es un libro que dije, claro, este libro yo me lo compraría. Es como, si un amigo me dice, tengo un libro de pescado, voy a ver y veo esas fotos, digo, capo, boludo, qué buenas fotos.
0: Sí, cómprenlo porque es increíble.
1: Si uno no sabe leer, che, buenas fotos tiene.
0: Miren las fotos. Y bueno, al principio del programa también hablamos del primo, ¿no? De este libro, también editado por Gourmet, que es el libro que vos le dedicás a Charlie y la máquina de hacer pájaros.
1: Ahora, tienen bastante que ver en el sentido. Son dos bandas cortitas de año y medio, dos, casi dos discos una, la otra dos discos y medio, no sé, si la incluimos o no incluimos. Son las bandas como súper elaboradas de ambos. Está Cutaia, como decíamos, en las dos bandas.
0: En las dos bandas.
1: En el caso de Charlie, como la banda por ahí más rara, o menos conocida, menos hitera. En el caso del Flaco es hitera, tiene sus temas, obviamente.
0: Sí, sí.
1: Pero fueron efímeras y a la vez súper potentes y a la vez una influencia que todavía sigue. Eso
0: sí,
1: es lo loco.
0: Sí, sí. También muy buenas fotos en el libro de La Máquina.
1: Hay de Greenberg y hay del Teatro San Martín del archivo, que también unas fotos buenísimas. También La Máquina era difícil, era meterse en los 70, 76, 77, había poco material, hay una gira pueblo por pueblo que era como reconstruir cada ciudad donde pasaron, que era hasta Rosario, hasta Córdoba, pasaban por todos lados, era re difícil eso también. Era hablar con ellos, ahí lo tenía Basterrica, ahí lo tenía José Luis Fernández, también se formando algo lindo ahí, Cutaia.
0: ¿A Charlie?
1: A Charlie no lo intenté. Después le mandé el libro, me mandaron una foto de Charlie con el libro.
0: Ah, mirá qué lindo.
1: Muy emocionante. No, a Charlie no lo intenté, pero siempre yo trato igual más que de que aparezca como de archivo, viste, que esté el tipo como diciendo, bueno, voy a formar una banda nueva, viste, más que esté vivo en el presente, eso me gusta también, cuando no está disponible. Entonces La Máquina eso, La Máquina, bueno, tampoco estaba Moro, también por el caso.
0: Claro.
1: Pero La Máquina eso se fue armando también lindo, muy una época, como diciendo, es cortito, pero va a ser potente. También eso te libera un poco a nivel libro y decís, bueno, si duró un año, será 100 páginas, 200 páginas, no te quema la gorra de. Yo hice Cemento, que eran 40 años, Cemento, Estudios Panda eran 40 años, 30. Entonces eso te lleva mucho tiempo y te va cansando y se te hace repetitivo, ¿viste? Pero cuando agarras una historia así cortita y potente, dices, bueno, acá me tengo que lucir, conseguir cositas, hacer lo poco que hay, explotarlo.
0: Claro, sí.
1: Y
0: sí,
1: meter
0: sí.
1: una buena pluma, que sea una crónica media, una aventura.
0: Otra de las genialidades de Nico publicadas por Gourmet Musical, ¿no? Otro libro que recomiendo: La máquina de hacer pájaros, Charlie, el rock progresivo y la dictadura. Qué distintos, ¿no? La psicodelia del Flaco con el rock progresivo de Charlie. Ahí se nota toda la influencia del rock sinfónico, ¿no? En Charlie.
1: Y cómo cambia.
0: Génesis, Yes.
1: Totalmente. Y cómo cambia la música afuera, obviamente. Del progresivo, del pesadito de los 72, sí, sí, al 76, que son 4 años, pero 4 años.
0: Pero 4 años.
1: Un montón en la historia de la música o de la cultura.
0: Sí.
1: 4 años es un montón. Y ya el Charlie es más sinfónico, es más Yes, obviamente. Él decía, el yes del subdesarrollo, decía. Después en el futuro riéndose un poco de eso. Qué loco que no compartieron tiempo.
0: Yo lo veo más cercano a Génesis de Gabriel, ¿no?
1: Para mí la influencia más. Más directo de la Génesis.
0: Está más cercano a eso.
1: Sí, de hecho era la banda que flasheaba, la fue a ver a Brasil,
0: sí,
1: cuando tocaron,
0: sí,
1: en el 77. No, Génesis era su gran banda, obviamente. Pienso que quizás la otra opuesto era Invisible, que ahí sí convivían.
0: Claro.
1: Pero con Pescado no se llevaba a tocar. Pero hay muchas notas de Charlie hablando de Pescado, que le gustaba en la época de Sui Generis, que vio a Pescado y lo alucinó. Varios me confirmaron también que lo vieron. Pero la máquina, imagínate eso, la máquina invisible al mismo tiempo, ¿no? Eso sí coincide.
0: No, sí,
1: eso
0: sí.
1: Es una locura. El 76.
0: Bueno, Serú Girán y Spinetta Jade también, ¿no?
1: Obras. Obras.
0: El show de obras donde cantaron Aguas Claras de Olimpo.
1: Exactamente.
0: ¿No? Ese tema que escuchamos hace un rato. Nico, felicitaciones por Días de Pescado, por La Máquina de Hacer Pájaros, por todo lo que haces.
1: Muchas gracias.
0: Verdaderamente es un placer leerte.
1: Qué bueno, muchas gracias.
0: Y hoy un placer charlar contigo,
1: ¿eh? No nos conocíamos así de mano a mano, de charlar largo.
0: No, pero
1: espectacular.
0: Muchísimas, muchísimas gracias.
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0: What a wonderful. Y esto fue todo. Espero que lo hayan disfrutado. Hasta la próxima herrería. Chao.
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5: Hora 15 en todo el país. 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

0: Bueno, ahí estábamos arreglando un temita del micrófono. Sí. Todo en vivo, todo en vivo. Buenas tardes, Miguel, ¿cómo estás?
1: Sí, igual hay ruido.
0: Sí, hay un ruidito. Ahí estamos viendo.
1: Ahí quedó.
0: Sí.
1: Ahí quedó, ahí estamos.
0: Cositas de andar tocando el micrófono, que le decimos
1: no
0: siempre.
1: Toquen, ¿no?
0: En fin, Miguel, bueno, así medio accidentado como comenzamos este jueves, varias cositas para mirar, ¿eh?
1: Sí.
0: En principio, está hermoso el día.
1: Sí, enseguida vamos a repasar los datos que nos brinda el Servicio Meteorológico Nacional, pero una temperatura más que agradable, 15 grados 6.
0: Sí, sí, sí, sí.
1: Está bien. Lindo sol, además. Pocas nubes.
0: Y se prevé después de un día muy fresco, una noche muy fría, ¿no? Ya vamos a estar hablando también de esto en un ratito, Miguel, donde no sé cómo está el clima y le vamos a preguntar, es en el Senado de la Nación.
1: Sí.
0: Hay como versiones encontradas de lo que pasó hoy en el Senado. Más de lo que pasó, uno podría decir, ¿quién ganó con lo que pasó hoy? ¿Qué estaba previsto? Que se trate un proyecto, además, ¿no? Un proyecto de interpelación para Manuel Adorni, presentado por el presidente del PRO, del bloque del PRO, en el Senado, que es Martín Gerlin, el misionero Martín Gerlin, que finalmente no prosperó porque no hubo sesión, no hubo quórum para la sesión. ¿Qué otro proyecto estaba ahí también por discutirse? El de inviolabilidad de la propiedad privada.
1: Así es, tema del que estuvimos hablando acá con varios referentes.
0: Sí, nada más y nada menos. Uno podría mirar desde ese lugar, como no se trató ese proyecto de ley que tiene objeciones desde distintos lugares, es una buena noticia, porque para eso sí hay número, hay que decirlo, porque para eso tienen los números. Pero bueno, finalmente se cayó la sesión y en un rato vamos a hablar con el senador Martín Gerlin para que nos cuente qué pasó ahí y cómo sigue este pedido que él presentó.
1: Y cómo hay que leerlo, además.
0: Y también hoy vamos a estar hablando. Nos quedaba pendiente, ayer hicimos el intento y hoy, finalmente, cerca de las 16... vamos a hablar con Telma Luzzani, analista internacional, periodista de Colombia, de Perú, de esta América Latina que hoy además nos duele particularmente por lo que está pasando en Venezuela.
1: Sí.
0: Ese terremoto que son más de 160 muertos ya en Venezuela. Y vamos a estar hablando con Telma un poquito de estos temas.
1: Bien, nosotros enseguida vamos a estar hablando con el intendente Víctor Fogel de la localidad de Ruiz de Montoya, porque se viene la cuarta edición de la fiesta colonial. Es una muy linda celebración, se celebra la presencia allí de los colonos de diferentes puntos de la Europa Central y el Festival de la Funga, mucho hongo misionero, mucho hongo silvestre allí, ¿no? 18 y 19 de julio es esto en el camping municipal Salto Cuñapirú y va a tener entrada libre y gratuita. Vamos a hablar un poco de ese tema. Vamos a hablar también con el intendente también de El Soberbio, porque se creó una comisión que específicamente se va a ocupar del tema de la gente que vive a la vera del río Uruguay. Porque el anuncio, y lo hablábamos días atrás con expertos del INTA de Corrientes en este caso, de un niño muy cargado para este nuevo periodo, va a haber mucha lluvia en las altas cuencas y seguramente el río Uruguay va a venir muy cargado de agua, con el impacto que ya sabemos que tiene a la vera del río en diferentes localidades, pero por sobre todo en El Soberbio, donde las casas que están allí quedan muy rápidamente debajo del agua, ¿no? Así que hay todo un comité preparando y trabajando esta cuestión. Y vamos a hablar con José Bea Monterreta de Aves Argentinas a propósito de algo que comentábamos ayer, es esta certificación que otorga Aves Argentinas a algunas producciones. En este caso hablamos de yeyía, que no es otra cosa que la fruta de la palmera del palmito, una palmera palmitera, que tiene también una posibilidad de ser aprovechada por su enorme parecido en tanto sabor, pulpa, color, aroma con el azaí.
0: Ah, mirá.
1: Uh-huh. Así que mucha gente la está utilizando y obviamente es un producto alimenticio igual que el azaí. Uh-huh.
0: Que está medio de moda acá también.
1: Está medio de moda, claro. Y el azaí tiene una enorme cantidad de propiedades que en este caso tienen un mercado interesante.
0: Uh-huh. Miguel, y nosotros vamos a sumar en un rato también... Se conoció esta semana que el gobierno provincial autorizó la actualización de tarifas de el servicio de transporte de pasajeros, la modalidad suburbana e interurbana. Esto que parece un dato de por sí es un golpe al bolsillo, pero si uno lo mira más particularmente, por ejemplo, entre trabajadores que viven de una localidad y se tienen que trasladar a otra, en lo que esto impacta, y un sector que empezó a dar cuenta de este golpe son los docentes. Uh-huh. Lo contábamos un poquito fuera de aire, tal vez un docente que vive en Santa Ana y tiene que ir a dar clases en San Ignacio o tiene que ir a dar clase, no sé, en Oberá, se encuentra con esta situación. Y están impulsando un proyecto de ley para extender la gratuidad del boleto de pasajeros también para los docentes. Una situación que hay que verlo también con las medidas de Javier Milei, se fue complejizando y hoy lo decía Miguel fuera de aire, también las personas con discapacidad están empezando a ver que ya el acceso al boleto gratuito no está más. Uh-huh, uh-huh. Entonces sí. Ni siquiera pueden trasladarse a hacernos un control médico.
1: Tal cual.
0: Queda librado al arbitrio de las empresas en este caso.
1: Hay una noticia de ultimísimo momento. Mm. Aparentemente, a pesar de que Rosenkrantz, uno de los tres miembros de la Corte Suprema, en un medio había desestimado que la Corte fuera a fallar en torno de la cautelar que obliga al gobierno a cumplir con la ley de financiamiento universitario, hubo un fallo de la Corte que se acaba de conocer, desestimando la apelación del Poder Ejecutivo, porque el caso no tiene sentencia definitiva. Entonces se mantiene la cautelar.
0: Ah, sí.
1: Estoy leyendo acá, y obviamente lo vamos a chequear a todo esto, uh-huh. Pero bueno, varios medios ya lo están planteando. La noticia la vimos en Infobae, ahora estoy viendo en TN Política, hace 7 minutos de esto. O sea, a la hora 15 se subió la información y leo textualmente. La Corte Suprema dejó firme la cautelar que obliga al gobierno a aplicar la ley de financiamiento universitario. Es decir, que Rosenkrantz se cortó solo y los otros dos lo cocinaron. Vamos a decirlo en criollo, digo.
0: Bueno, ¿qué implicancias tiene esto?
1: Es muy interesante esto, para leerlo de muchos lugares, ¿no?
0: Claro.
1: También desde nuestros propios bolsillos como trabajadores universitarios.
0: Ay, sí. Que llega un poquito tarde esto para la liquidación de este fin de medio. Pero en fin, después para mirar un poco también. Se está moviendo el tablero, sí, hay que decirlo, sí, ¿no?
1: Están ocurriendo cosas.
0: Pero bueno, parte de lo que vamos a conversar en la tarde de hoy, aquí en la radio de la universidad, una tarde preciosa como para andar aprovechando el solcito antes de que vuelva el frío. A mí el frío este me congestionó y estoy casi que no escucho hoy. Así que bueno, si escuchás los auriculares muy fuerte, es que yo no los estoy escuchando. Si satura un poco,
1: eso esa no soy escuchar, yo. ¿Es solamente una cuestión orgánica o es una forma de estar en el mundo?
0: Y
1: a veces.
0: Sí, a veces. Me parece que también uno anda escuchando tantas cosas que dije, basta.
1: Está bien, no escucho
0: basta,
1: más.
0: No escucho más. Además de que tengo los zumbidos estos que uh-huh. conviven, son vocecitas que conviven conmigo, es un problemita, ¿viste? Pero bueno.
1: Mira que yo conozco muchos casos de gente que oía voces, sí. Con final complicado.
0: Todavía no identifico las voces. Son zumbiditos por ahora. Bien. Voces todavía no. Pero bueno, abrimos este otro aire. Está Pedro Sosnaval en la operación técnica, en la musicalización Nancy Alboaires y charlando con ustedes Miguel Riquelme y Alicia Rivas.

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0: Hora 15 minutos. Vamos a arrancar contando un poco lo que Miguel anticipaba mientras estábamos haciendo la apertura del programa, que es esta información que se actualizó hace minutos. La Corte Suprema de Justicia dejó firme la cautelar que obliga al Estado a aplicar la Ley de Financiamiento Universitario. Es uno de los títulos que se lee en todos los portales a esta hora, ¿no? El tribunal desestimó la apelación del Poder Ejecutivo por no existir sentencia definitiva y mantuvo, por ahora, la orden judicial de actualizar haberes docentes y no docentes y recomponer planes para alumnos. ¿De qué se trata esto? ¿Cuál es la novedad? Un poco también, vamos a ver si lo podemos actualizar, ¿no?
1: Sí, sí.
0: Para entender qué significa y sobre todo cómo impacta en nuestros salarios y en nuestros presupuestos.
1: Y me parece que también se puede hacer una lectura política de esto, sí. Alicia, ¿no? Uh-huh. Claramente. Bueno, en línea está Francisca Staiti, secretaria general de la CONADU Histórica. Recordemos cuando se firmó aquella acta que tanto ruido generó. Uh-huh. Los únicos no firmantes de ese documento de acuerdo fueron precisamente la conducción de la CONADU Histórica. Y hoy aparece este fallo, acaba de aparecer hace 7 minutos, de la Corte Suprema de Justicia de la Nación. Y le invitamos a Francisca que nos ayude a leer esto, ¿no? En estas varias claves que le estamos planteando. ¿Cómo le va? ¿Cómo está? Muy buenas tardes. Aquí Alicia y Miguel.
2: Hola Alicia, hola Miguel, buenas tardes.
0: Buenas tardes.
1: Bueno, lo primero, ¿no? Aún es cortito el fallo, así que uno no pierde mucho tiempo leyéndolo. Pero bueno, ¿qué impresión le ha causado esta decisión de la Corte?
2: Primero una sorpresa muy agradable sería, ¿no? Uh-huh. Con el pan recién salido del horno, estamos con el pancito fresco. Uh-huh. Mi primera reflexión es luchar sirve.
1: Claro.
2: No hay otra. El acta fue una circunstancia dentro de este de toda esta pelea que venimos llevando adelante. Un acta de la, como bien dijiste, Miguel, o sea, que trajo mucha controversia, si la firma de esa acta significaba que la Corte, incluso el mismo Lorenzetti, no sé, hace dos noches, ¿no? Dijo que como se había firmado el acta, daba como una señal de que eso iba a dormir en un cajón y no iba a salir. Bueno, dime, diretes, idas, vueltas, lo que es cierto, hoy está escrito, desestimó la Corte este recurso extraordinario que presenta el Ejecutivo, por las causales que nosotros decíamos, que, claro, que era sobre una cautelar y no sobre una cuestión de fondo. Un recurso extraordinario se eleva cuando hay una cuestión de fondo. Uh-huh. Entonces digo, es muy cortito porque desestima el recurso extraordinario y queda en firme, la consecuencia de eso es que queda en firme la cautelar a nuestro favor. Y que, por lo tanto, lo que tenemos que exigir ahora es que el acta que se firmó, que tenía estos porcentajes, bueno, debe cumplir con todo lo que, por lo menos, la cautelar dice, que es la parte alimentaria para salarios y becas. Uh-huh. Que, obviamente, esos porcentajes que están en el acta no cubren la deuda total que tiene con estudiantes y docentes. Uh-huh. Y compañeros y compañeras no docentes. Por lo tanto, lo que tendrá que hacer ahora el Ejecutivo es, como la ley también dice, es convocar a la paritaria para seguir discutiendo la deuda. Uh-huh. Esa es mi conclusión, sería a partir del texto tan nuevito que...
0: Francisca, ¿se esperaba esto? ¿Había algún run que les hiciera pensar que esto iba a pasar?
2: No, yo creo que todo lo que se venía escuchando, lo que venía publicándose era en contra de esto.
1: Claro.
2: Que la Corte no se iba a expedir en lo inmediato, que después de la firma del acta lo que iba a suceder era que la Corte no se iba a expedir, que iba a tomar el acta como de final de del conflicto. O sea que realmente fue una sorpresa. Venía en un taxi y en la radio venían diciéndolo, y en el mismo momento me iba llegando por WhatsApp la sentencia y las noticias de los medios. Uh-huh. Por lo tanto, creo que ha sido una sorpresa para varios y para varias, ¿no? De no entender o no conocer o que la Corte, bueno, puede tomar estas decisiones.
1: Claro.
2: Y decíamos, no tenemos la certeza que puede hacer la Corte. Podía no resolverla. Uh-huh. Y dejarla ahí por un tiempo. Podía resolver a favor del recurso extraordinario. O sea, la verdad que era incierto este final, que nosotros esperábamos que fuera este, obviamente.
1: Claro. Ahora, los pasos siguientes, obviamente, esto, como usted decía recién, el pan está recién salido del horno, hay mucho que ver todavía, pero uno imagina que lo siguiente es reconfigurar la multisectorial, tratar de articular nuevamente, porque no será poco lo que queda todavía por discutir, ¿no? Sobre todo lograr que la paritaria efectivamente se realice y que el Estado Nacional cumpla lo que ahora la Corte le ordena.
2: Totalmente. Sí, sí, lo que queda ahora es cumplir con los artículos 5 y 6, que es sobre lo que la cautelar atiende, que es lo que se tiene que cumplir, que es lo que quedaría de la deuda, que es prácticamente un 60% de la recuperación de nuestro salario, y hacia adelante cumplir con que la paritaria tiene que tener por lo menos el piso de lo que marca el INDEC para el índice inflacionario. Uh-huh. Y bueno, y con respecto a becas, de la misma manera, ¿no? Y por supuesto, está la cuestión de fondo, que es la inconstitucionalidad del decreto 759/25, que eso está en primera instancia, lo tiene el juez Cormick, y eso también se tiene que resolver, que es la ley de financiamiento universitario en su conjunto, con todos los artículos, con todo el articulado de la ley.
0: Francisca, recordanos eso, ¿cuál es el argumento que planteaba el gobierno nacional para incumplir la ley?
2: Que no especificaba de dónde se iban a derivar el presupuesto para cumplir con la ley de financiamiento universitario. Uh-huh, uh-huh. Bueno, eso dio por tierra porque pudo reacomodar el presupuesto y en esta primera acta paritaria aparecieron 21.33, que son, no sé, algo más de 800 millones. O sea que reasignar presupuesto lo puede hacer, porque eso es función del Poder, claro, Ejecutivo, fundamentalmente de Adorni, ¿no? Uh-huh. El jefe de gabinete, que quien es el encargado de reasignar presupuesto, que no tiene que ver con lo que amenazaba en su momento Milei, que sacaría de jubilados, de discapacidad, porque no es así, no es de esas reasignaciones presupuestarias, sino, qué sé yo, por ejemplo, de los fondos reservados de la CIDE.
1: Claro.
2: O sea, ¿de dónde reasignar presupuesto para sostener la ley de financiamiento universitario hay? El tema es la voluntad, y bueno, tendrá que cumplir ahora con lo que la Corte le está ordenando, uh-huh, que es el cumplimiento de la cautelar.
1: Bien, estaremos atentos a todo lo que empieza ahora a ocurrir, ¿no? Esto está empezando a moverse, hace apenas 20 y pico de minutos que está circulando el fallo de la Corte. Francisca, muchísimas gracias por atendernos.
2: No, a ustedes por la comunicación, y bueno, sí, estamos expectantes a ver si sigue.
1: Dale.
2: Muchas gracias.
1: Muchas gracias. Francisca Staetti, titular de la CONADU Histórica, secretaria general de la CONADU Histórica, y hagamos un repasito, un recuento.
0: Sí.
1: Entonces, la Corte deja firme la cautelar, uh-huh, que ordena actualizar salarios docentes y las becas, es un poco lo que refería recién Francisca. Uh-huh. Seamos un poquito técnicos. ¿Desestimó el recurso extraordinario que había interpuesto el Estado? Es la pregunta que vos le hacías. Ordena cumplir los artículos 5 y 6 de la Ley de Financiamiento Universitario, y esto vuelve la cosa a la Cámara, que ya falló.
0: Que podríamos decirlo también, Miguel, es lo que quedaba fuera del acuerdo que firmaron.
1: Del acta.
0: Sí, porque, uh-huh, era como, miramos hacia adelante, y de la deuda nada. Uh-huh. Deuda 24-25, hay que decirlo. Así que bueno, habrá que ver ahora cómo sigue.
1: Sí, por lo pronto, ¿te acuerdas que en el acta se hablaba de una convocatoria a paritarias antes, uh-huh, de que transcurran 3 meses? Y luego otra reunión allí en octubre, cuando se deba actualizar la cuota faltante del 24% de aumento que se había planteado para esta parte del año, sin hablar de la deuda. Entonces uno entiende que en esa convocatoria paritaria, que tiene que darse antes de septiembre, el tema de la deuda va a aparecer, tiene que aparecer.
0: Pensaba, si uno mira lo que está pasando también en distintos medios en relación a lo, cómo se está moviendo el gobierno de Milei para nombrar jueces.
1: Sí, ya hay 30 nombrados.
0: Sí, y porque ahí hay una apuesta también de fondo, una reestructuración, y algunos dicen, y de hecho lo plantean, como están buscando blindarse cuando ya no tengan el poder. Uh-huh. Pero bueno, eso también es como muy ingenuo, porque una vez que no tienen poder no hay más blindaje, o sea, listo, por más que hayas nombrado 25.000 jueces. Pero... porque lo que se cuenta es, nombró estos nuevos jueces, dejó fuera esa jueza, el nombramiento de esa jueza María Verónica Micheli, que tanta polémica se generó porque es cuñada de...
1: Alconamu.
0: Exactamente, un periodista de La Nación. Así que bueno, fresquito, y ahí mientras casi lo estábamos analizando en vivo, paralelamente.
1: Sí, porque ella nos venía diciendo, venía en un taxi, sí. Cuando recibo, y nosotros la llamamos ahí en ese momento, se estaba bajando del taxi cuando nos atendió. Bueno, así que bueno, lo reiteramos, la Corte Suprema de Justicia acaba de dar a conocer un fallo hace 20 minutos en el que deja firme la cautelar que ordena la actualización de salarios de docentes y no docentes universitarios y las becas estudiantiles.
0: 15-27.

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0: Y vamos a la música. Lo que sonó primero fue Mica Farías Gómez hace un ratito con Las Venas Abiertas, y esto que estaba sonando, Tía Juanita, y una versión del clásico de Zita Rosa, Adagio en mi país.
1: Miguel, antes de esta novedad que recién contábamos de el fallo, la resolución de la Corte dejando firme la cautelar que obliga al Estado Nacional a cumplir con la ley de financiamiento universitario, tal vez la otra noticia importante era lo que había pasado en el Senado.
0: Totalmente.
1: ¿Qué pasó en el Senado? No hubo quórum y no sesionó. Uno de los temas que estaba ahí planteado era el pedido de interpelación a Manuel Adorni, al jefe de gabinete, impulsado, hecho ese pedido por el senador Martín Gerling, senador por la provincia de Misiones, que está en línea para charlar un ratito. Martín, muy buenas tardes, ¿cómo estás? Miguel Riquelme, Alicia Rivas, te saludamos desde la radio de la universidad.
2: Hola, ¿cómo están? Un gusto estar con ustedes, muy bien.
1: Gracias por atendernos. Bueno, Martín, ¿cómo se cuenta lo que pasó hoy?
2: La verdad es que todavía no encuentro explicación. Fue una sorpresa muy grande que no se haya logrado el quórum cuando estaba garantizado desde siempre, ¿no? Uh-huh. Había proyectos importantes, más allá de las interpelaciones que habíamos planteado yo desde el PRO y el justicialismo. También se iba a debatir tierras, se iba a debatir ascensos de militares, en fin, los jueces, también darle acuerdo a los jueces. Y la verdad que nos sorprendimos que no bajaron ni el kirchnerismo ni la Libertad Avanza, no dieron quórum. Entonces, uh-huh, para mí no me queda otra que pensar que hubo un acuerdo entre la Libertad Avanza y el kirchnerismo para levantar la sesión.
0: Ajá. Y ahí, digamos, este es el hecho, el acuerdo o la posibilidad de acuerdo. Las razones que ustedes leen debajo, el subtexto de esta decisión, ¿cuál sería?
2: Bueno, la Libertad Avanza la entiendo porque es no interpelar a su ministro de gabinete, ¿no? Uh-huh. Y se iba a debatir justamente eso, dos proyectos, uno el que habíamos hecho nosotros del PRO. Entiendo que, bueno, puedo entender que no querían, preferían levantar la sesión a encarar ese tema. Ahora, lo que no entiendo es lo del kirchnerismo, realmente no lo entiendo. Estuvieron todo el tiempo presionando para interpelar al jefe de gabinete, presentaron el proyecto. Yo hablé antes de la sesión con la senadora Di Tullio, con la senadora Sagasti, y estaban todos para bajar y de golpe deciden no bajar. Por eso la sorpresa, uh-huh, que tuvimos todos, ¿no?
1: Y había números, además de dar quórum, ¿había números para votar positivamente por la interpelación?
2: A ver, se necesitaban los dos tercios. Uh-huh. Yo creo que, bueno, es lo que íbamos a ver. Yo hablé con muchos senadores que querían la interpelación de Adorni. Y era la oportunidad de hacerlo, ¿no? Porque, uh-huh, por dos tercios ya la tratamos ahí mismo y ya citamos al ministro que venga la semana que viene. Y los que no iban a quedar expuestos en el tablero, lo que estaban apañando a Adorni. Entonces yo creo que íbamos a conseguir los dos tercios, pero bueno, ahora ya es contrafáctico, ¿no?
0: Uh-huh. Bien, y ahora, ¿cómo sigue todo esto, no? Porque perdida esta oportunidad, ¿cuáles son los siguientes escenarios que se abren especialmente para ustedes?
2: Gracias. No, bueno, ahora lo que pasa, el siguiente paso es el tratamiento de los proyectos, el que yo presenté en la comisión, que ya se citó para el miércoles próximo. Se va a discutir en comisión, ahí trataremos de lograr el dictamen, si la Libertad Avanza y el kirchnerismo dan quórum. Y si obtenemos dictamen favorable, la próxima semana, luego iremos de 7 días, iríamos al recinto para ahí sí tratar ya por mayoría absoluta la interpelación, uh-huh, lo cual hace dilatar esto casi, se va a ir a 3 semanas mínimo.
1: Uh-huh. Gerling, ¿y cómo se lee ahí un poco también lo que está pasando con la propia Libertad Avanza? Porque la propia Patricia Bullrich tenía como la intención también de avanzar con esta cuestión.
2: Bueno, la verdad que es raro, ¿no? Como decías vos, Patricia Burri, presidenta de su bloque, fue la que primero manifestó que hay que correrlo a Adorni. Creo que con buen tino y con sentido común, lo que quieren todos los argentinos, ¿no? Uh-huh. Pero bueno, después es jefa de su bancada, tiene que hablar con su gobierno. Y la verdad que es un estorbo, porque fíjense, hoy teníamos cuestiones importantes y otra vez no hubo sesión por el tema Adorni, ¿no? Entonces, uh-huh, yo creo que esto hay que darle un corte. Está paralizando la gestión del gobierno, pero también de toda la Argentina. hay cosas importantes que para la gente podemos estar tratando y estamos todos discutiendo si Adorno es cierto o no, cuando tenemos un jefe de gabinete que ha declarado públicamente que fue un evasor y no está apto para el cargo. Entonces me parece que hay que dar vuelta a la página y avanzar, pero bueno, el gobierno no lo entiende así.
0: En este sentido, para ustedes, digamos, todas estas negociaciones previas y todo lo como se llama habitualmente cabildeo, ¿no resultó? ¿Y esto suele ser así o en general se cumplen en el Parlamento los pactos que se hacen previo a la votación?
2: A ver, pasan cosas siempre al último momento, depende de los intereses, ¿no? En este caso del gobierno, de que no lo interpelen a su ministro, y es lógico que así traten de no lograr la interpelación. Pero bueno, en este caso, por eso es lo raro, porque a mí me sorprende el kirchnerismo, porque La Libertad Avanza bajó el recinto al ver que no bajaba el kirchnerismo. Bueno, obviamente no se sentó en las bancas para no dar quórum, pero si el kirchnerismo bajaba, La Libertad Avanza también se sentaba y empezamos la sesión. Por eso no entiendo la actitud del kirchnerismo en no bajar.
1: Gerling, corriendo un poco el tema Adorni, digamos, ¿no? Los otros proyectos que se estaban por discutir, hay uno que es sumamente polémico por lo que implica, y desde una provincia como la nuestra aún más, que es la de inviolabilidad de la propiedad privada. Ahí hay pronunciamientos desde la iglesia, organizaciones de derechos humanos, bueno, una cantidad de sectores advirtiendo que eso es sumamente grave lo que se está discutiendo en ese proyecto de ley. ¿Qué postura tenés vos ahí en relación a ese proyecto?
2: Bueno, son miradas distintas, ¿no? Está la mirada del usurpador, está la mirada del que es usurpado, por ejemplo, en su propiedad privada. Esto lo que da a la ley la posibilidad de al que le usurparon su propiedad de tener el desalojo más rápido. Se cambió mucho este proyecto, ¿no? Del original que envió el Ejecutivo se hicieron muchas modificaciones, y de hecho hoy en el que íbamos a tratar había otras modificaciones más que le íbamos a corregir en el recinto, donde se corrigió, bueno, muchos aspectos que hemos cuestionado varios senadores, entre esos yo. Pero bueno, hay muchos aspectos. Uno de los más cuestionados también era el tema de la extranjerización de las tierras. Yo planteé que nuestra provincia, al ser fronteriza al 100%, digamos, entra dentro del régimen de extranjerización, que no se pueda vender a ningún estado, y eso se incluyó, eso quedó así, que también la venta de tierras a particulares tenga que tener la autorización del Congreso de la Nación. Bueno, pudimos ir corrigiendo muchas de las cuestiones que habían planteado al principio. Pero fue una ley muy cuestionada, sigue siendo cuestionada, y hasta el día de hoy vamos a introducir modificaciones en el recinto, ¿no?
0: Martín, se hablaba en esa modificación planteada, en realidad no es una modificación, es una ley nueva. Uno mira un poco y el cambio es realmente grande, el que se propone al menos en el anteproyecto que uno pudo leer. Y ahí se hablaba, cuando se hablaba de extranjerización, que incluso se podía permitir que otros estados compren. ¿Eso se modifica? ¿Se va a modificar? ¿Cuál es su opinión sobre ese tema?
2: No, a ver, lo que se habilitó es que se puedan, digamos, lo que queda la ley, antes era casi sin control, claro, el primer proyecto original. Ahora necesita sí o sí la aprobación del Estado provincial y el Estado nacional para un proyecto científico, para donde haya algún interés. Esto surgió, ¿sabes por dónde surge? Por la base china que puso el kirchnerismo en Neuquén. Ahí tenés un Estado extranjero con una propiedad directa, que son los chinos, con la base de investigación. Bueno, a partir de ahí surge esto de corregir esto para que no vuelva a pasar. Que si hay un interés científico, tecnológico, lo que sea, necesite sí o sí la autorización primero de la provincia donde se va a instalar y después también de la Nación y el Congreso de la Nación. Eso fue las modificaciones que se introdujeron.
0: Claro. Y en ese sentido, ¿no? Que hay en esta nueva ley mucho énfasis, igual que con la ley de glaciares, en el poder de decisión que tienen los gobernadores. ¿Cómo se ve eso?
2: Y bueno, yo creo que es parte de reforzar el federalismo, ¿no? Siempre nos quejamos del poder central de Buenos Aires y que avasallan las autonomías provinciales. En estos casos, bueno, lo de glaciares, recursos naturales que son de las provincias por la Constitución, darle la prioridad y la potestad a las provincias me parece lógico. Y en estas cuestiones también, si hay alguien que se va a instalar en tu provincia, que tenga voz y voto la provincia primero, antes que la nación. Me parece que eso está correcto.
1: Ahora, hablabas de usurpación. lo cierto, lo real es que hay una cantidad de, familias, pequeños productores, campesinos, comunidades indígenas que están reclamando la regularización de las tierras que ocupan, y ahí hay una discusión para dar, y que este proyecto los viene a etiquetar, así como se plantea, usurpadores, digamos, ¿no? Y acá hay una problemática real.
2: No.
1: De acceso.
2: No es todo lo mismo. Ajá. No son todos usurpadores, y hay tierras fiscales en el medio también, y donde hay un, digamos, donde hay un propietario con un título de propiedad que lo usurparon, tiene que tener derecho a recuperarlo. Creo que ustedes también están de acuerdo. Si le usurpan su casa, su tierra, van a querer que lo devuelvan. Me parece que estamos todos de acuerdo en eso. Eso viene a poner un poco blanco sobre negro sobre lo que es el usurpador. También es distinto el régimen. Que se habla sobre usucapión, por ejemplo, se establecen ciertas condiciones distintas, no es todo lo mismo bajo un mismo título, a eso es lo que voy. Eso fueron todas modificaciones, se fue introduciendo al final. Si quieren, después le paso el proyecto final, como dale, quedó, para que puedan ver esto.
1: Buenísimo. Martín, ¿y hay probabilidades entonces de que, volviendo al tema Dorni, de que se insista con su interpelación?
2: Sí, nosotros vamos a insistir, yo personalmente, desde mi partido, en comisión la semana que viene, vamos a tratar el proyecto que yo presenté. Ojalá logremos la firma, vuelvo a insistir, ojalá kirchnerismo acompañe, no como ahora que se borró. Y si logramos la firma, lo vamos a llevar al recinto y va a ser una obligación de ir a tener la interpelación, y seguramente después vendrá la remoción, porque no creo que haya un argumento nuevo que nos convenza, ¿no?
1: Martín, muchas gracias por este tiempo, ¿eh?
2: No, gracias a ustedes, hasta luego.
1: Un abrazo, hasta luego. Martín Gerlin, senador, presidente del bloque del PRO en el Senado de la Nación, y como decía, estaba sorprendido por lo que pasó finalmente, no bajó el bloque del kirchnerismo.
0: Sí, vamos a ver qué se dice después, sí, ¿no? ¿Cuál es la versión que tiene la gente del bloque?
1: Algo quedó acá, ¿no? Porque una cosa es dar el quórum, sí, y otra cosa es tener los votos para que tu proyecto, claro, avance. Si el proyecto, como va a pasar ahora, ingresa finalmente por la Comisión de Asuntos Constitucionales y obtiene dictamen favorable de la Comisión de Asuntos Constitucionales, que por lo que estábamos viendo, ahí tanto el kirchnerismo como los sectores aliados al kirchnerismo tendrían, o la oposición tendrían, los votos como para un dictamen favorable para la interpelación. Con ese dictamen favorable, cuando llegue al recinto, no necesita
0: los dos tercios.
1: Con menos votos,
0: claro,
1: se consigue.
0: Puede ser una ingeniería legislativa, digamos.
1: Y entonces, claro. Todo se va moviendo en el medio. Yo te digo una cosa casi muy personal, que se haya ganado tiempo para seguir discutiendo y frenando ese proyecto de ley de inviolabilidad de la propiedad privada, porque no se trata de que se te metan en tu terrenito, como que es lo que
0: es. Mucho más complejo.
1: Es mucho más complejo, ¿no? 15:42.
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0: Escuchábamos a Delfina Shev, argentina. Este disco ya tiene algunos años y fue el, bueno, talentosísimo Javier Limón. No solamente es un tremendo guitarrista, sino que es un gran productor de música, el flamenco Javier Limón. Y aquí le pone a esta milonga toques del flamenco, ¿no? Escuchábamos a Delfina Shev en voz, junto a Kiki Morente también, hijo de uno de los más grandes cantadores que ha dado el flamenco de los últimos años, haciendo La Milonguera. Bien, temas que vamos a ampliar en un rato nomás. Esto tiene que ver con un acuerdo que firmó el gobierno de nuestro país en los Estados Unidos sobre inteligencia artificial, sobre minerales críticos o minerales raros, energía y semiconductores. La firma la llevó adelante Alejandro Oxenford, que es el embajador argentino en Washington, en el Instituto de la Paz en Washington. Y bueno, hay un acuerdo que obliga a nuestro país en varias cuestiones, pero lo vamos a mirar en un ratito.
1: Vamos a mirar en un ratito, Miguel, porque ayer estuvimos como siguiendo la discusión desde acá, porque sí, estábamos esperando cuando termine poder conversar con Carlos García da Rosa, que es el coordinador de la carrera de Comunicación Social en la Facultad de Humanidades y Ciencias Sociales. Y ayer, desde las 4 de la tarde, se empezó a discutir este viejo anhelo, si se quiere, sí, de una colegiatura para periodistas y comunicadores sociales. Uh-huh, uh-huh. Y está en línea Carlos para charlar un ratito. Carlos, muy buenas tardes, ¿cómo estás? Miguel Riquelme, Alicia Rivas, te saludamos.
2: Hola Miguel, Alicia, un gusto, ¿qué tal, cómo están?
1: Muy bien,
2: gracias. Así es, ayer empezamos.
1: Bueno, y contanos un poco, ¿cómo aparece primero de vuelta o reaparece este reclamo y qué cuestiones se discutieron?
2: Bueno, el tema es, como vos decías, de vieja data, digamos, ¿no? Inclusive impulsado ya mucho tiempo atrás por referentes que hoy físicamente no están, pero están sí en la memoria, uh-huh, en donde ya se planteaba esta necesidad, más que nada de agruparnos, de juntarnos, de construir, uh-huh, un espacio común donde pudiéramos hablar de cuestiones que tengan que ver no solamente con el campo profesional, sino con los desafíos del día a día y obviamente el tema salarial. Y bueno, y después de eso hubo otras experiencias, digamos, ¿no? Apareció el Círculo de Periodistas Deportivos, el FOPREMI, que fue una experiencia muy interesante, creo que hay que tomar lo positivo de eso, y el Círculo de Periodistas Agropecuario, TAI. Ese círculo nació ahí en la facultad, en el tercer, uh-huh, piso, en el Centro de Producción Audiovisual. Ahí germinó la idea. Y bueno, y ahora, hablando así con los colegas, con los egresados, nosotros en este momento estamos trabajando en un plan para graduar a todos nuestros técnicos en periodismo, uh-huh, que fue lo primero que hicimos en la Facultad de Humanidades, y surgió nuevamente esta posibilidad, más que nada a partir de estos diálogos que mantuvimos durante este mes del periodista, con distintas charlas, con distintas intervenciones, en donde aparece estos desafíos que plantea hoy el campo profesional a la luz de estas nuevas incorporaciones tecnológicas y la inteligencia artificial, pero también en donde fuertemente se hace presente el tema de la precarización laboral. Uh-huh, uh-huh. Entonces, como interés común, nace esta idea de, bueno, empezar de vuelta a ver esta posibilidad de crear un colegio. Lo que hizo la carrera de comunicación es habilitar un espacio, sí, para poder encontrarnos, para poder hablar, para poder intercambiar ideas. Le invitamos al doctor Locina, uh-huh, Esteban Locina, es docente

0: de la casa, conoce mucho el tema, él lo enseña, habla de este tema, y también a Natalia Rodríguez, le invitamos a ellas porque en su momento, cuando fue diputada provincial, le tocó impulsar a ella la constitución de numerosos colegios aquí en la provincia de Misiones, para que nos cuente también el trámite, la gestión y sobre todo las diferencias que hay entre un colegio o un consejo. Bueno, la cuestión es que el tema del colegio es complejo. En primer lugar, porque hay una normativa que impide que nosotros nos colegiemos porque tiene que ver con el derecho a la expresión. ¿Sí? Hay un fallo, como lo explicaba muy bien ayer el doctor Locina, en Puerto Rico, en donde claramente se expresa que la comunicación es un derecho humano, todos tenemos la libertad de expresarnos, y por lo tanto una colegiatura como tal lo que haría era trabar esa posibilidad desde el mismo momento de que hay una matriculación, desde el mismo momento en donde hay condiciones para matricularse, etcétera, etcétera, etcétera. Pero seguimos avanzando, digamos, ¿no? De todas maneras, esto nosotros ya lo tratábamos en la carrera, en su momento, allá por el 2012, cuando vino Patricia Villaley, que en ese momento era vicedecana de la Universidad, de la Facultad de Periodismo de La Plata. Ellos ya estaban trabajando en ese tema y tampoco pudo prosperar, precisamente por este impedimento, digamos, ¿no? Por este antecedente.
1: Carlos, bueno, te interrumpo ahí, bueno, un segundito, porque me parece que es importante desarrollar un poco más ese tema. Un colegio tiene una cantidad grande de cuestiones, entre otros tiene un código que debe crear de ética, y también un organismo propio para tratar eso. ¿Sería ese el elemento, esa la cuestión más compleja, digamos, que haya un órgano de ese tipo dentro de la colegiatura?
0: No, lo complejo es el tema de la matriculación. ¿A quién matriculás y a quién no matriculás?
1: Claro.
0: Es decir, ese es el tema, no es el tema del código de ética. Yo creo que cualquier tipo de asociación tiene que tener un código de ética. El problema está aquí, es a quién voy a incluir o excluir de ese colegio. Ahí está el problema. No podemos excluir a nadie en un colegio. O sea, a ver, en un colegio nosotros no podríamos incluir a aquel que no tiene ninguna expertise, o formación, ya sea empírica o académica, de periodismo. O sea, cualquier ciudadano podría ser parte del colegio. ¿Entiendes lo que estoy diciendo? ¿Está? O sea, ¿vieron el tema de los influencers? ¿Sí? Hay influencers de todo tipo, digamos, de todas características. Entonces, no lo podemos dejar aquel influencer que es influencer solamente porque le gusta, por lo que sea. ¿Se entiende? Entonces, ese es el impedimento para armar un colegio, para conformar un colegio, porque atenta contra la libertad de expresión, no de prensa, sino de expresión, que tenemos todos. Esa libertad tenemos todos. Entonces, ese sería el impedimento. Pero eso no quita que podamos avanzar en pensar en otro tipo de organización que nos agrupe. Entonces, ahí se habló de un consejo, se habló de un círculo, se habló de distintas posibilidades. Lo concreto y que lo que quedó claro es que tenemos que avanzar. Por eso, que eso es lo que me parece más importante, y lo digo aquí, ¿no? Para mí fue una sorpresa la cantidad de gente que estuvo, el aula magna estuvo llena, digamos, no de egresados, quiero decir, de colegas que hoy están trabajando en el campo profesional preocupados por esto, digamos, ¿no? Entonces quedó claro que tenemos que avanzar en la constitución de una organización que nos agrupe para pensarnos, para ver de qué manera podemos trabajar cuestiones como la formación, para ver de qué manera nosotros podemos pensar, por ejemplo, como hoy es muy fuerte el emprendedurismo en nuestro campo, en un tarifario de prestaciones de servicio, en fin, en una serie de cosas. Entonces, con esa decisión de que queremos avanzar, decidimos ahora en la primera quincena de agosto hacer otro encuentro más abierto. Vamos a dar mucha con la intención de dar mucha publicidad a esto, publicidad en el sentido para que todos se sumen, ¿sí? para ahí sí pensar en la figura. Si hacemos una asociación, si hacemos un consejo, o si hacemos un círculo. ¿Se entiende? ¿Y qué incorporaríamos en este círculo? Está claro que ese círculo o asociación o consejo que decidamos constituir va a incluir tanto a los egresados como de tecnicatura o de licenciaturas en comunicación social o periodismo, pero también va a incorporar a todos ellos, a todas aquellas personas que vienen de la formación empírica. ¿Se entiende? Y que tenemos muy buenos referentes, muy buena gente que está trabajando y muy buenos periodistas o muy buenos comunicadores. Todo eso lo tenemos que pensar, trabajar a partir de ver, bueno, qué organización vamos a conformar. Ese sería el tema de la próxima reunión, que va a ser en agosto. Todavía no definimos la fecha. El doctor Esteban Locina nos va a acompañar desde lo jurídico, asesorándonos, ¿sí? Pero sí me pareció importante de que hay una decisión de avanzar, que hay una necesidad de que nos juntemos, vuelvo en esto, para pensar y pensarnos en la profesión, y sobre todo para empezar a mirar cuestiones que tienen que ver hoy con la actualización, sobre todo, de nuestras prácticas, de nuestros métodos, y sobre todo mirando que hay un público que ha cambiado, una audiencia que hoy es distinta y que tiene mucho más herramientas para construir y producir sus propios mensajes, digamos,
2: Carlos,
0: ¿no? Y nosotros también tenemos que adaptar nuestras nuevas tecnologías.
2: Pensaba, ¿qué pasa con...? Porque cada vez que aparece esta discusión es porque hay un contexto que nos va empujando, ¿no? Condiciones laborales, salariales, relaciones laborales cada vez más complejas. Y lo que uno se pregunta es, ¿qué pasa con las organizaciones sindicales? Porque si tuviéramos tal vez sindicatos con otro tipo de presencias, muchas de estas discusiones estarían medianamente saldadas.
0: Claro. Totalmente de acuerdo. Sí. Lo que pasa es que hoy la organización sindical madre nuestra sería el Sindicato de Prensa de Misiones, ¿no? Y que hoy está un poco desdibujada. Creo que tiene 80 afiliados hoy, cuando en el campo profesional somos muchísimos más, pero muchísimos más, digamos, ¿no? También en un momento se pensó en recuperar el sindicato.
2: Sí.
0: Recuperar el sindicato en principio te significaría una afiliación masiva al sindicato, porque el sindicato no tiene afiliado, desde lo que yo conozco, desde la información que yo manejo, no tiene afiliados. Entonces tendríamos que afiliarnos, esperar un tiempo obligatorio para poder votar, que no sé cuánto tiempo es, y elegir una conducción que de alguna manera representa los intereses de quienes nos afiliamos al gremio, digamos, ¿no? Ese sería un camino. Pero bueno, nadie habló del gremio, sino de armar otra cosa nueva en este sentido, digamos, ¿no? Pensando de manera integral a la profesión, en donde obviamente el salario es una cuestión importante, ¿no?
2: Así que bueno, ¿y la próxima convocatoria cuándo sería, dijiste?
0: Sería para la primera quincena de agosto. No lo fijamos fecha, esto lo vamos a acordar ahora más adelante. Y sí, se decidió ahí que una vez que se acuerde la fecha, hacer una invitación abierta a todos, ¿sí? A todos los que quieran participar, difundirlo por todos los medios que tenemos disponibles, y además está la posibilidad de que esa reunión se transmita por streaming, o sea que aquellos que no puedan estar por distintos motivos, por trabajo o por lo que sea, nos puedan seguir y puedan participar de esa manera del encuentro.
2: ¿Y qué escuchaste que te llamó la atención de los que participaron?
0: Mira, lo que a mí lo... a ver, primero lo que a mí me sorprendió, cuando pensamos esta idea de abrir este espacio, yo creo que una de las funciones de nuestra carrera o de la universidad es eso, abrir espacio para el diálogo, para encontrarse, para discutir, más allá de la diversidad y la diferencia, podamos construir interés común en cosas que de alguna manera nos une a todo, ¿no? Lo que me sorprendió un poco la respuesta, digamos, ¿no? Te vuelvo a decir, el aula magna estaba lleno, del tercer piso ahí del anexo estaba lleno. y todo con la misma preocupación, con la misma intención, todos hablamos el mismo lenguaje en este sentido de la necesidad de hablar más seguido entre todos, de compartir nuestras, no solamente nuestras preocupaciones y nuestra experiencia, nuestras visiones de hoy de la profesión y sobre todo de las condiciones de trabajo en la que hoy estamos desarrollando nuestra profesión. Entonces, eso me pareció importante y sobre todo lo que yo destaco es esto, que hay una voluntad, hay una decisión de avanzar, ¿sí? Nosotros somos, siempre digo que nosotros somos muy buenos juntando gente, organizando para otros sectores, digamos, ¿no? Pero cuando tenemos que hablar, cuando nos toca a nosotros, organizando a nosotros, a veces se complica la cosa.
2: Sí, totalmente. Carlos, bueno, seguramente vamos a volver a conversar porque me parece que también nos cuesta hablar de nosotros. Uh-huh. Y hablar de nosotros totalmente. Y de nosotras como trabajadores nos cuesta aún más.
0: Totalmente.
2: Así que bueno, mil gracias.
0: No, por favor. Ni bien tengamos la fecha, vamos a comunicar por todos los medios. Y bueno, la decisión política de la carrera es acompañar todos estos procesos, abrir todas las puertas que sean posibles y crear el ámbito necesario, el ámbito en donde nosotros, como sucedió ayer, podamos encontrarlo y hablar y acordar cosas para el bien de la profesión y para el bien, obviamente, de nuestra actividad cotidiana, ¿no?
2: Muchas gracias, hasta luego.
0: No,
2: hasta luego.
0: Por favor, gracias a ustedes. Chau, chau. Chau.
2: Carlos García da Rosa, director de la carrera de la licenciatura en Comunicación Social de la Facultad de Humanidades y Ciencias Sociales, y esta convocatoria que fue muy interesante por varias cuestiones. Uno de ellos, lo decía él, la cantidad, pero también un poco lo que se viene planteando, la necesidad que tenemos los y las comunicadoras de tener espacios para poder discutir uh-huh. nuestras problemáticas, ¿no?
1: Tal cual.
2: Así que ahora habrá que seguir pensando, si no es colegio, ¿qué puede ser? Yo siempre abogo por el sindicato, loco.
1: Claro, pero los sindicatos ya están constituidos. Una de las cosas que en algún momento vos te acordarás, nosotros de esta discusión sí. Estuvimos participando hace varios años de esta misma charla, discusión y incluso la misma,
2: el mismo en planteo, algunos, ¿no? Livings, en algunas sí, cocinas,
1: en algún pasillo también. Sí. Y una de las cosas que aparecía en ese momento era, bueno, recuperar el sindicato. Y cuando empezamos a movernos en ese sentido, ¿qué apareció? Que la FATPREN a nivel nacional te obliga a ser trabajador formalizado. Claro. Si no sos trabajador formalizado, pues no podés afiliarte.
2: Bueno, ahora tenés otra opción, podés ser parte de una central. Unos años claro, después apareció la CTA con la afiliación directa.
1: Bien, pero en este sentido creo uh-huh. que en ese momento lo que nos frenó en este objetivo, como si vamos a ir por el sindicato que está dentro de la federación, que es la FATPREM, que como decía Rosa, no tiene casi uh-huh, afiliados. Uh-huh,
2: uh-huh. Total, 80, dijo.
1: Sí. Así que... Casi todos empleados del mismo medio.
2: ¿No? Claro, claro, uh-huh. claro. Así que, bueno, tal vez haya que seguir como pensando cómo nos organizamos, porque de fondo lo que aparece son las problemáticas vinculadas al trabajo.
1: Sí, pero también me parece que tiene razón Carlos en este sentido de los cambios tecnológicos. Es decir, hoy te vas a encontrar con muchos periodistas que tienen su propio streaming. Uh-huh. O que producen su propio, arman su propio newsletter, van generando audiencia trabajando prácticamente solos o con muy poco soporte técnico. Ese es un fenómeno absolutamente nuevo. Claro. Es decir, que alguien no dependa, por ejemplo, de un equipamiento técnico como tener un equipo de transmisión de radio y pueda resolver todo con una computadora, cambia las cosas.
2: Así que bueno, seguimos conversando.
1: Seguimos esto. Conversando.
2: 16:04.
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0: Estábamos escuchando a Seba Ibarra haciendo Flecha en el Viento.
1: Miguel, queríamos conversar y profundizar un poco sobre lo que está pasando en Latinoamérica. Veníamos siguiendo los procesos en Perú, en Colombia, tanto previo a la primera vuelta, esta segunda vuelta también. Y bueno, en fin, lo que está pasando en nuestra Latinoamérica. Y agradecemos para esta conversación este tiempito que nos brinda Telma Luzzani, que es periodista especializada en temas internacionales. Y está en línea para charlar un ratito con nosotros y con nosotras. Telma, muy buenas tardes, ¿cómo estás? Miguel Riquelme, Alicia Rivas, desde Misiones.
2: Hola, ¿cómo están? Bien, acá con mucho frío.
1: Ay, acá también, está fresco.
0: Perdón, frío para Misiones, 16 grados.
1: Bueno, hace frío acá.
2: Claro, no, acá no sé, pero hay un viento un viento patagónico, parece.
1: Sí. Telma, bueno, un poco el motivo es analizar lo que pasó en Colombia. Algunos decían era esperable este resultado en esta segunda vuelta. ¿Cómo lo mirás vos? ¿Qué viste ahí además?
2: Bueno, en relación a Colombia... Yo tengo una visión particular respecto a lo que está diciendo la mayoría. Por supuesto, lo lamento por los colombianos que hayan elegido un personaje, digamos, bastante patético como Espiela, por lo que estuve viendo, ¿no? Obviamente lo conozco recién ahora a partir de esta elección, pero por lo menos por los videos y por las cosas que dice, por las acciones, es bastante payasesco, ¿no? Al estilo de Trump o de Milei o de Bukele. Uh-huh. Y también porque tiene una tendencia militarizada, ¿no? Ya, uh-huh, las primeras ideas que se les ocurre, en lugar de pensar en trabajo, en lugar de pensar en educación, es a pensar en las armas. Uh-huh. Pero de todas maneras, viendo la historia de Colombia, yo creo que podemos decir, si la mitad de la población se ha izquierdizado, se ha volcado a un gobierno más popular y más nacional, como es el de Cepeda, si hubiera ganado, y como fue el de Gustavo Petro, creo que es un avance para Colombia, porque Colombia, desde que asesinaron a Gaitán, uh-huh, en 1948, uh-huh, siempre ha sido azotada por la derecha, porque durante todos estos años, son muchos años, cualquier candidato de izquierda, sea alcalde, sea presidente, sea diputado, lo mataba, uh-huh, en Colombia, al punto que construyeron las fuerzas de derecha y Estados Unidos construyeron una sociedad totalmente derechizada, uh-huh, y dividida entre, digamos, la derecha y los narcos y la violencia, no los narcos, también hubo guerrilla, y la, uh-huh, violencia guerrillera era como muy muy polarizado también, ¿no? Uh-huh. Entonces me parece que si bien Gustavo Petro hubiera merecido, por todo lo que hizo por Colombia, tener un sucesor, me parece que ha avanzado en cierta medida la sociedad, uh-huh, colombiana, uh-huh, ¿no? Sí. En ese sentido.
0: Sí, sí. Telma, ¿y cómo se ve desde aquí también, ¿no? La injerencia estadounidense e israelí, que tanto Petro como el candidato perdedor plantearon, porque digamos que esa injerencia en la Argentina fue visible, en Perú se dice que también ha estado presente, ¿cómo la ves?
2: Sí, Colombia siempre tuvo presencia, justamente por eso yo hablaba de 1948, mm, uh-huh, uh-huh. Siempre hubo, hay un hermoso artículo de Gabriel García Márquez, porque él era estudiante cuando mataron a Bacaitán en 1948, sí. Él estaba de casualidad en Bogotá estudiando periodismo. Y después, muchos años después, escribió un hermosísimo artículo que, digamos, no lo dice con claridad, pero recordando aquel acontecimiento, aquel día, y de alguna manera da a entender de que fue la CIA, ¿no? Uh-huh. Que fue las agencias de inteligencia norteamericana que se sacaron de encima un posible candidato de izquierda. Uh-huh. Y en ese sentido, Colombia ha sido siempre estratégica para Estados Unidos. Desde, digamos, la Gran Colombia, podríamos decir, tanto Venezuela, Colombia como Panamá, ha sido siempre estratégica para Estados Unidos y por eso tiene tantas bases militares ahí. Claro. Entonces, el hecho de la presencia militar o la presencia diplomática, digamos de alguna manera, las presiones diplomáticas no son nuevas. Más nuevas son las de Israel, pero creo que Israel está avanzando sobre todo en nuestra región, ¿no?
1: Ahora, esto que decías también de una población que además se movilizó en estas últimas semanas de una manera muy interesante para poder intentar revertir lo que finalmente pasó y muy ajustadamente, ¿qué margen tiene la oposición a partir del 7 de agosto de contener las medidas que pretende implementar el nuevo gobierno? ¿Qué margen tienen para defender las políticas que ha impulsado Petro?
2: Mira, si nos atenemos a los números, tendría mucha, porque le fue muy bien en las elecciones y tiene como se dice, un parlamento, un congreso importante, fuerte. Pero viste, o sea, nosotros por ahí también en un momento pensábamos que teníamos fuerzas legislativas y resulta que a Milei le aprueban todo lo que hace, ¿no? Aún en situaciones casi te diría ilegales, no exactamente ilegales, pero sí en situaciones complejas como la que está atravesando hoy con un jefe de gabinete totalmente corrupto al que tiene pruebas de malversación de todo tipo, sin embargo sigue adelante. Quisiera que no le entran las balas, ¿no? Así que es difícil decir ahora, digamos, con tanta anticipación. En principio uno podría pensar que sí.
0: Claro. Me gustaría que analicemos otro tema que con Alicia acá habitualmente cuando vemos lo que ha venido pasando en el continente, en el subcontinente en los últimos tiempos, nos aparecen una serie de datos concordantes en muchos espacios, desde la utilización de algunos recursos tecnológicos provistos por Israel en el proceso previo, en las campañas, luego softwares para elecciones también muy sospechosos, más de 4. Steve Bannon como una figura que siempre es mencionada en algún lugar, algún asesor argentino que anda por ahí, por la zona andina, en fin, hay como un patrón común. ¿Ustedes también ven eso?
2: Sí, sin duda, lamentablemente, hola, parece que
0: se cortó. Sí, estamos escuchando. Hola.
1: Ahí escuchamos, sí.
2: No, me pareció que se había cortado. Sí, sin duda, hoy día, el tema de... Hoy día y hace bastante, porque tenemos que ir en Villa Analítica, es decir, las experimentaciones con respecto a este tema no son de ahora. Lamentablemente, tal vez fuimos reaccionamos un poquito lentamente, ¿no? Los sectores que defendemos la democracia y las reglas, las reglas éticas. Pero efectivamente hoy prácticamente se puede decir que en el tema de la inteligencia artificial, las redes, el tema comunicacional a través de las redes, las fake news o las noticias falsas, las mentiras que finalmente terminan de tan repetidas, terminan entrando en la cabeza de todos nosotros, ¿no? Esto hoy es una de las tantas cosas que hay que tomar en cuenta para las elecciones y, por supuesto, deberíamos exigir regularizar crear leyes acordes a esto, ¿no? Para evitar justamente estas trampas novedosas.
1: Telma, una de las cosas que también nos advertían desde Colombia es que en la Argentina deberíamos estar de alguna manera también muy atentos y atentas a el control de la jornada electoral, a cómo nuestros podríamos decir militantes podrían estar ya siguiendo ese proceso electoral, esa jornada electoral, desde la fiscalización hasta lo que significa el recuento. ¿Qué viste vos ahí? ¿Y qué márgenes deberíamos empezar a pensar también?
2: Bueno, las sospechas son muchas, ¿no? Sobre todo de los votos que vinieron del exterior. Uh-huh. Y ese me parece que es todo un tema para analizar. Porque el voto del exterior normalmente antes era un voto progresista, un voto, digamos, de apoyando a los sectores nacionales y populares. ¿Por qué? Porque como nosotros teníamos dictaduras brutales en toda América Latina, había enorme cantidad de exiliados, y por lo tanto la posibilidad de que los exiliados que se fueron forzosamente, no es que se fueron por cuestiones económicas para poder ganar más tener una vida mejor, lo cual no lo estoy criticando, digo, uh-huh, las condiciones por las cuales se fueron, ¿no? Entonces el exiliado normalmente votaba de esa manera, buscando una democracia, buscando que volvieran, que se fueran los militares y tener gobiernos democráticos. Hoy día no es así. Hoy día los votos de afuera, no sé si hay denuncias concretas de fraude, pero independientemente de las de estas denuncias concretas, hay un voto más derechizado por parte de la gente que vive en el exterior, ¿no? Uh-huh. Entonces me parece que eso es una cosa que hay que revisar. Y lo segundo, lo que dije recién, en Perú han directamente sospechado y prácticamente teniendo claro que el voto tanto de Argentina como de Estados Unidos fue, por ejemplo, el caso de Estados Unidos, nosotros entrevistamos en Perú, el caso de Perú, nosotros entrevistamos a una persona justamente que se encargaba de todo esto y nos decía que llegaron los votos de Argentina una hora antes de que cerrara el conteo, cuando ya no había posibilidades legales de hacer ningún tipo de reclamo, y que era a todas luces, según esta persona, un fraude, ¿no? Uh-huh. Entonces, en estas elecciones son tan ajustadas las diferencias, pues si ganan por 5 o 6 puntos, bueno, por más que haga fraude no hay cambio,
0: claro.
2: Ahora cuando son tan ajustadas, cuando son 40.000, cuando son 250.000 votos, bueno, esto hace la diferencia, ¿no? Uh-huh. Entonces hay el tema de cómo fiscalizar se va a convertir en un tema importantísimo, y en ese sentido, bueno, para nosotros lo tenemos que tener en cuenta. No se me ocurre cómo las personas digamos especializadas tendrán que pensarlo, pero sí tiene que haber gente preparada para esto, uh-huh, veedores, no sé sí, exactamente cómo podrá ser, uh-huh, pero tiene que haberlo.
0: Uh-huh. Telma, mirando el mapa, si uno lo mira ahora y pintamos de rojo aquellos, para ser bien obvios, ¿no?, aquellos gobiernos más populares o más vinculados con lo popular, y de azul los gobiernos vinculados con las derechas, estamos rodeados, digamos, está Brasil, Guyana, Surinam y Uruguay, y se terminó la lista.
2: Así es, y México.
0: ¿Eh? México, claro, pero yo decía Sudamérica, bueno, ¿no?
2: Vos pensabas también América del Sur. Uh-huh. Sí, efectivamente, es así, ¿no? Estamos viendo, igual por 2 o 3 elecciones no se puede sacar un patrón,
0: no.
2: Pero estamos viendo que sí, efectivamente hay una alternancia muy importante, salvo el caso de México, que no es América del Sur, pero bueno, que hubo una sucesión, aunque no es la misma persona, no es tampoco ellos, como el caso de Colombia, no tienen reelección. Pero Claudia Sheinbaum es sucesora de AMLO, y bueno, es como si hubiera sido una reelección. Salvo ese caso, la mayoría, tanto de derecha como izquierda, no se suceden. O sea, Bolsonaro no sucedió, se la sucedió Lula. A Boric tampoco, con logró reelección, lo sucedió Kast. El mismo caso en Argentina. Entonces estamos viendo alternancias, digamos, por ahora. Por eso me resulta, es cierto lo que decís, que estamos rodeados, pero lamentablemente, pero bueno, digo, tengamos cuidado cuando sacamos patrones, es decir, claro, bueno, ya la derecha se instaló, y ya es todo, no, es todo negro. No. Tengamos un poco, digamos, ciertamente hay que tener una alerta, ¿no? No digo que no nos preocupemos, ni que nos relajemos para nada, pero tampoco apresurarlos a sacar patrones del, por ahí que soy un poquito apresurado.
0: Claro, nosotros estamos acá al lado de Brasil, así que nuestra fichita ya la tenemos puesta y la familia Bolsonaro está haciendo mucho en favor de la campaña de Lula, ¿no?
2: Ah, sí. Bueno, ojalá. Ojalá, porque ahí vos antes una de las preguntas era la incidencia norteamericana. Uh-huh. Ahora hay una nueva conducta, esto es novedoso, de creo que el primer caso fue con Argentina, ¿no? Uh-huh. De Donald Trump anunciando, bueno, ustedes tienen que votar, es directamente una injerencia tremenda. Uh-huh. De mandar a los electores qué es lo que tienen que hacer.
0: Totalmente.
2: Lo cual ya es el colmo. Sí. Pero ha sucedido y ha sucedido lamentablemente de forma exitosa.
1: Sí.
2: Entonces, hay que tener, digo, esto en relación a Brasil. Lula ha sido determinante, ha dicho, los brasileños deciden ellos, nadie decide por Brasil, pero da un poco miedo. Uh-huh. Y una de las políticas que está siguiendo este hombre es esto que él llama la persecución a los narcotraficantes. Uh-huh. O el tema de seguridad es uno de los temas también. Sí, sí. Que buscan incidir en las elecciones.
1: Totalmente. Bueno, Telma, te agradecemos este tiempo aquí en la radio de la universidad y ya habrá otra posibilidad para hablar de ese otro gran tema que asoma, que son las elecciones en los Estados Unidos. Así que
0: Y en Israel.
2: Y en Israel. Uh-huh. Y en Brasil.
0: Así
2: y en Brasil.
0: Es.
2: Vamos a estar.
0: Hay tema. Hay trabajo.
2: Y también vamos a tener en septiembre, va a ser el cambio de primer ministro en Inglaterra. No nos afecta tan directamente, pero también es un tema.
0: Qué bien le fue con el Brexit a Inglaterra,
2: ¿no? Vamos a tener mucho trabajo.
1: Sí.
0: Qué bien le fue con el Brexit a Inglaterra, ¿no? Qué decisión más acertada la del Brexit. Impresionante.
2: Tal cual. Pero también la ultraderecha se prepara, ¿eh?
0: También,
2: la ultraderecha se prepara.
0: Tal cual.
1: Telma, mil
2: vamos
1: gracias.
2: Vamos a hablar entonces. Sí.
1: Mil gracias.
2: Bueno, no, por favor.
1: Un abrazo.
2: Abrazo grande.
1: Telma Luzzani, analista internacional. La pueden escuchar en la radio de las madres.
0: Sí.
1: AM530, la pueden...
0: Creo que está en el Destape también.
1: También está en el uh-huh. Destape. No sé bien qué días en el Destape, a la mañana. Pero porque está como convocada en varios horarios. Uh-huh. Ahí, en varios... días, pero en el programa en la radio de las madres están los sábados. Uh-huh. Con Atilio Borón y un equipo súper interesante que nos ayudan a mirar y nos mapean un poco el escenario nacional. Uh-huh. Y también obviamente el internacional, digo, ¿no? Uh-huh. Desde América Latina y el mundo. Así que bueno, ahí Telma charlando con nosotros. Me gustó su mirada sobre
0: sí,
1: Colombia,
0: sí,
1: ¿no?
0: Sí, verdad. Es un poco, ¿te acordás cuando hablamos con un docente universitario colombiano hace un tiempito atrás? Uh-huh. de Antioquia? Él sí. Nos daba una mirada muy parecida. Uh-huh. Decía, bueno, que a él le parecía que había habido un progreso importante, a pesar de que los números no eran los mejores, en tanto que mucha población estaba accediendo a cosas que antes no podía tener.
1: Claro.
0: Y que más allá del resultado hay un progreso en ese sentido. Bueno, me imagino que ahora que se inicia un periodo de un gobierno muy particular como el que se va a iniciar, no podemos hacer futurología, pero si muchas de esas cosas que se obtuvieron se vuelven a perder, puede empezar un ciclo de alternancia que nunca estuvo presente en Colombia.
1: Claro. Esa es como la gran pregunta, ¿no? Uh-huh. ¿Cómo se va a sostener o cómo va a reaccionar? Uno puede pensar la población por un lado, pero... también pensemos, y esto lo decía Telma, en los representantes y las representantes. Sí. Porque nadie se imaginaba que Milei iba a hacer lo que está haciendo con el acompañamiento de un Congreso que cuando arrancó no tenía casi diputados.
0: Claro. Hoy me decía un amigo muy querido, periodista también, con quien hemos hablado muchas veces, con Pedro Lacourte, estuvimos charlando hoy, y me decía, a mí en su momento me mandaron del diario a cubrir a Milei y nadie cubría a Milei.
1: Sí, de hecho, lo empezamos a entrevistar a Pedro en otro programa porque era el único que cubría a
0: Milei, claro.
1: Y fíjense lo que está haciendo. Uh-huh. Porque en realidad son los poderes reales los que están... pero bueno, ahí el 7 de agosto hay el recambio de gobierno en Colombia, y bueno, vamos a mirar de acá cómo avanza también ese proceso. 16:28.
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0: Escuchábamos, esto era el tema 6, Agua Florida haciendo Tonada de la Luna Llena.
1: 16:31 minutos.
0: Bien, hay un tema antes de ir a la comunicación. Ah, sí, vamos a ver si lo ponemos.
1: Dale, entre tanto, el tema que habíamos hace un ratito, con el que abrimos el programa, esta noticia de la Corte dejando firme la cautelar que obliga a aplicar la ley de financiamiento universitario. Hay una cantidad de cuestiones que aparecen ahora, ¿no? ¿Cómo se tiene que instrumentar este cumplimiento a partir de ahora? Ya. ¿Cómo? ¿Cómo impacta esto en el acuerdo que se firmó el 10 de junio entre las centrales, no todas, ¿no?, pero un sector de centrales sindicales del sector universitario y el gobierno nacional, más el CIN? Hay mucha gente que está preguntando esto, ¿lo vamos a ver reflejado inmediatamente en nuestras liquidaciones, en nuestros salarios? ¿Qué implica esto? Así que ahí estuvimos intentando también algunas interpretaciones que vamos a ver si mañana lo podemos ampliar un poco para contar esto, ¿no? Esto que desde distintos sectores, insisto, están tratando de explicarnos y de dimensionar lo que implica este fallo de la Corte que ayer nomás. Lorenzetti, cuando salió antes de ayer a hablar, ponía en dudas también, ¿no?, la rapidez con la que la Corte podía fallar o no. La Corte no tiene tiempos, te dicen. Entonces, una pregunta que una se hace es, ¿qué cambió en estos días como para que los tres integrantes de la Corte Suprema de Justicia decidieran en este sentido? Y un abogado al que consultamos hace un rato, que vamos a ver si podemos mañana hablar con él, él dice, le preguntábamos sobre la cautelar y advierte, el tema a tener en cuenta ahora es la sentencia de fondo. Si sale en sentido negativo, quedaría la cautelar y su eventual ejecución sin efecto. O sea que habría que seguir mirando.
0: Tal cual. Bien, cambiemos de tema, Alicia. Vamos a charlar ahora con el intendente del Soberbio, con Eusebio Ricardo Leiva. Le agradecemos el tiempo que nos brinda, porque bueno, sabemos que está en un lugar con señal difícil. Intendente, ¿cómo está usted? Muy buenas tardes.
2: Buenas tardes, muy buenas tardes a toda la mesa. Sí, la verdad que estoy acá en la zona de Montiagudo Alto, un aniversario de una escuela primaria acá.
0: Intendente, bueno, no le quitamos mucho tiempo. Queríamos puntualmente saber cómo está el plan de contingencia que ustedes han elaborado. De hecho, se ha preparado un comité especial para esta cuestión, que tiene que ver con los anuncios que todo el mundo está haciendo en derredor de la potencia que tendrá el Niño en esta ocasión, en esta temporada, y lo que sabemos que ocurre a la vera del río Uruguay. ¿Cómo están esos preparativos? ¿Qué se está haciendo?
2: Sí, justamente ya hace más o menos un 20 días que empezamos a movilizar y bueno, ya con esto es la segunda reunión que tenemos con el comité de crisis. Y bueno, ya estamos estableciendo algunas acciones. En el día de ayer iniciamos con el trabajo de campo, entrevistando, ¿no es cierto?, principalmente a las familias, en este caso de que llegamos a tener inundación, serían las primeras familias que se estarían... Así que bueno, venimos haciendo este trabajo en conjunto con el hospital local, con los bomberos y también con las áreas de la municipalidad.
0: Intendente, alguna vez charlábamos con su predecesor, el intendente Sobosinski, el exintendente Sobosinski, y él nos decía de un problema estructural del Soberbio, que es la imposibilidad o la mucha dificultad que hay en poder relocalizar a la gente que vive en la vera del río. ¿Eso continúa así? ¿Hay algún avance en ese sentido?
2: Sí, lo que pasa es que el casco urbano del Soberbio tiene una característica especial que cruzan tres arroyitos por el casco urbano. Uh-huh. Entonces, cuando crece el río Uruguay, esos arroyitos remansan el agua no puede ingresar al río porque está más alto, entonces provoca el remanso y eso hace que provoque las inundaciones en los lugares más bajos. Así que por más que uno lleve una cuota de 18, cuando tenemos estas inundaciones que por ahí se prevén, ¿no es cierto?, cuando superan los 20 metros, es difícil que no tengamos personas que evacuar. Sí o sí hay que evacuar, y bueno, por eso digo, nos estamos preparando, porque inclusive nos hablan que va a ser una creciente quizás más grande que la del 2014, así que bueno, por eso con el comité de crisis ya, como le decía, establecimos algunas acciones, estamos hablando ya con las escuelas, donde serían los primeros centros evacuados, estamos hablando con las iglesias para poder llevar los equipamientos de cada una de las viviendas. También seguramente vamos a tener otras complicaciones, porque si es que crece muchísimo, tenemos también el tema del puente, el arroyo del Sobrio, que ahí, bueno, quedan muchas familias de la zona norte, que son aproximadamente entre 6,000 y 7,000 familias. Así que bueno, nos estamos preparando, ahí está la gente de Vialidad, que van a venir para abrir un camino y tratar de acondicionar en el caso para salir por la ruta 14. Estamos viendo con el ministro de Salud para armar un hospital de campaña en Colonia Primavera. Estamos hablando con la gente de Energía de Misiones, si es que también se tapa el puente, tenemos que ver también que van a quedar sin luz todo este sector del norte que va hacia el Moconá. Así que ver todas esas cuestiones, así que estamos trabajando ya desde hace unos días, como le dije, para tratar de planificar y prever todo lo que nos está dentro de nuestro alcance. Claro. Y después, bueno, veremos qué es lo que se viene, la complejidad de nuestro clima, y bueno, seguramente para estar atentos, principalmente.
0: Totalmente. Última pregunta, intendente. ¿Una estimación previa, por lo menos, de la cantidad de gente que podría estar afectada en esta situación?
2: Y mire, no le puedo dar bien precisión, porque le digo, uno no sabe, no puede establecer la complejidad, pero estamos hablando que si supera el 2014, estamos hablando de 600 familias aproximadamente.
0: Aproximadamente. Intendente, muchísimas gracias.
2: No, gracias a ustedes. Un saludo a la audiencia.
0: Hasta luego. Charlábamos con el intendente de Soberbio, Eusebio Ricardo Leiva, a propósito de esta situación que están empezando a tratar de, por lo menos, contener de alguna manera, ¿no? Generar algún tipo de contención ante un fenómeno que está anunciado. Está anunciado desde hace ya bastante tiempo, va a afectar a toda esta parte del mundo con lluvias intensas, y en otros lugares ocurrirá exactamente lo contrario, ¿no? Con sequías también muy intensas. Estamos hablando de muchísimas familias en el Soberbio afectadas por la crecida, tanto del río como de los arroyos también. 16:39.

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0: Escuchábamos a Guerra P, banda misionera, haciendo Yassé. Así se dice, ¿no?
1: Sí, Yassé.
0: Yassé, bien.
1: Luna.
0: Luna. Bueno, habíamos mencionado hace un rato un tema vinculado con nuestro gobierno, el Fondo Monetario Internacional, uh-huh. y la noticia la publica el diario especializado del Cronista. El Fondo Monetario estaría analizando, revisando, siempre según este medio, el manejo que el gobierno nacional, sobre todo Caputo, está haciendo de la deuda, fundamentalmente la estrategia financiera, y esta intención que también tiene Caputo a partir de la calificación de riesgo que le han hecho a la economía argentina de salir al mercado. Uh-huh. ¿Qué significa salir al mercado? O sea, volver a endeudarnos, en este caso, con no sectores multinacionales de crédito, como puede ser multilaterales, quise decir, uh-huh, uh-huh. de crédito.
1: ¿Y endeudarnos para qué, además, no?
0: Para pagar más
1: para
0: deuda.
1: Para pagar más deuda, justamente, ¿no? Esa vieja historia a la que nos tienen acostumbrados. Un temita para poner también en agenda. Y se habla poco de estas cuestiones, pero me parece que son súper interesantes, súper importantes. El vaciamiento de las áreas de salud de todo el sistema sanitario en la Argentina, particularmente de programas muy sensibles como el de la lucha contra el VIH, ya empieza como a tener sus primeros indicadores, ¿no? Y sus primeras consecuencias. Porque el dato es que están creciendo los casos de VIH en la Argentina, y una de cada dos personas llega tarde al diagnóstico. En el día de la prueba del VIH, la Fundación Huésped advierte que el diagnóstico tardío alcanzó el valor más alto en los últimos años. Al menos 140.000 personas viven con esta patología.

0: evitar no solamente el VIH, sino todas las enfermedades de transmisión sexual. Bueno, todo eso está corrido, desmantelado. Bueno, y en relación a esto, en la información que difunde la Fundación Huésped, la Argentina vive una crecida de enfermedades invisibilizada en las agendas oficiales y en la opinión pública, esto que decíamos, ¿no? No solamente estamos hablando de VIH, no solamente estamos hablando de hepatitis, de tuberculosis, de sífilis, de SIDA, de VIH. Hubo casi 10% más de casos de un año a otro. Y estamos hablando de 140.000 personas que viven con el VIH, y este dato que advierte la gran cantidad, casi la mitad, con diagnóstico tardío. Y lo que esto implica, ¿no? Y además la retirada del Estado para garantizar la prevención y después la atención y el acceso a la medicación.
1: Perfecto, vamos a continuar con eso seguramente enseguida. Alicia, te decía más temprano que teníamos la intención de charlar un ratito con Roberto Chavero, presidente de la Fundación Yupanqui, hijo del artista, quien ha firmado con la Universidad Nacional de San Luis, con nuestra hermana Universidad Puntana, un acuerdo muy interesante que contempla la impresión de buena parte de la obra de don Atahualpa, ¿no? Está en línea Roberto, lo saludamos. ¿Cómo le va? Muy buenas tardes. Aquí Alicia Rivas y Miguel Riquelme. ¿Cómo está usted?
2: Hola, buenas tardes, Alicia y Miguel. Un gusto de saludarlos, igual que a toda su audiencia.
1: Bueno, nos gustaría que nos cuente primero del vínculo con esta universidad. Sabemos que no es nuevo el vínculo con la Universidad de San Luis, ¿no? No,
2: sí, así es. Y llevamos desde el año 2000 un vínculo, reeditando los 8 libros que publicó mi padre en vida. Yo después publiqué 5 libros más, ¿no? Digamos, eran escritos por mi padre, pero bueno, la publicación fue decisión mía, digamos. Pero los 8 libros que él publicó en vida se están reeditando desde esa época con la Universidad Nacional de San Luis. Y en este caso, digamos que la diferencia con otros años es que la intención de la universidad no es quedar solamente con la edición de los libros, sino generar actividades alrededor de ella para docentes, para no docentes, actividades vinculadas no solamente a la literatura, sino a la música, a las tradiciones, en fin, recitales, etcétera, inclusive trabajos en video, puesto que hay mucho material de mi padre en video. Entonces, bueno, aprovechar la red de universidades estatales, nacionales y por supuesto algunas de y otras de Latinoamérica para difundir el pensamiento y la obra de mi padre, lo que me parece realmente muy muy muy bueno, ¿no? O sea, a nosotros nos llena de alegría esta posibilidad.
0: Pensar también, ¿no?, en las nuevas generaciones a las que se puede llegar, se puede acercar, esto que la obra y el pensamiento de Yupanqui.
2: Así es, o sea, nosotros basamos nuestra tarea básicamente en el vínculo que establece a lo largo de toda su obra mi padre entre el ser humano y el universo, digamos, la Tierra, los planetas, en fin. Entonces, y esto es volver al hombre, digamos, ayudar a que volvamos a pisar tierra, digamos, ¿no? O sea, las tecnologías han sido maravillosas, las que hemos desarrollado los humanos a lo largo de los siglos. Muchas se han usado para el bien y otras para el desastre. Entonces, pero hay un alejamiento en las nuevas generaciones de la tierra, de todo lo que esto representa, ¿no? Entonces, la tarea de difundir Yupanqui es que, bueno, está muy bien el uso de tecnologías modernas, etcétera, que sigan desarrollándose, pero también es muy importante lo que implica volver a la tierra, porque implica el camino de la sabiduría, que es el que yo creo que en este momento

0: está poco transitado y bueno, lamentablemente los efectos de no transitar ese camino se ven en el día a día en el mundo, ¿no?
1: Uh-huh. Roberto, y aparece también otra cuestión importante con estas ediciones que va a facilitar mucho, me parece, el trabajo de los investigadores y los estudiosos que siempre van allí a Cerro Colorado o que están procurando la obra de Yupanqui.
0: Sí, sí, yo creo que sí, o sea, justamente también los puse en contacto con un montón de autores que han estudiado la obra, libros, hay decenas de libros de estudios desde distintas ópticas o disciplinas respecto de la obra de mi padre. Entonces me parece un momento muy muy importante, un momento muy especial, y sobre todo con una universidad del estado que bueno, digamos, pisa tierra también ahí en San Luis, y yo creo que es un aporte, es una universidad de mucho prestigio. Entonces creo que es el momento oportuno, que es el momento oportuno para empezar con toda esta tarea, porque también los docentes necesitan herramientas para aproximar a los jóvenes y a los niños y a los jóvenes a la tierra, ¿no? Uh-huh. Entonces nosotros acá recibimos escuelas, muchas escuelas de la provincia de Córdoba en particular, pero también de otras provincias, y los jóvenes, en particular los jóvenes y los niños también, ¿no? Cuando uno les habla de la niñez transcurrida acá en este lugar y sin juguetes y sin tecnología, pero viviendo la vida, conociendo las estrellas, los vientos, las nubes, los insectos, las plantas, en fin, ese contacto que tuve la fortuna de vivir a lo largo de mi primera infancia, bueno, abren los ojos, escuchan y empiezan obviamente a observar, y es una semilla que uno planta, que ojalá con el paso de los años esa semilla germine y florezca en cada uno de ellos, ¿no?
1: Roberto, para cerrar, yo, al menos de mi parte, recuerdo que hace un tiempito atrás hablábamos con Demetrio Javier de Brasil, amigo suyo también, que por estos días está iniciando una serie de presentaciones de la obra de Yupanqui traducida al portugués. Qué interesante el interés que hay en el sur de Brasil en la obra de Yupanqui, ¿no? Muchos estudios allí realizados y publicados.
0: Sí, sí, mi padre fue una figura muy, digamos, su obra es una obra muy considerada en el sur de Brasil. Yo lo he comprobado personalmente en algunas giras que hice por ahí, en unas cuantas giras, y en el contacto que aún tengo con muchos artistas y escritores del lugar. Y es una obra que tiene presencia permanente, es decir, no, mientras por eso digo la importancia del vínculo entre el hombre y la tierra, que fue el eje fundamental de la obra, de toda la obra de mi padre, ¿no? Uh-huh. Entonces, justamente comentaba yo que en Piedra Sola, el primer libro que él publica con 33 años, o sea, quiere decir que lo escribió años antes.
1: Claro.
0: Y en el primer capítulo hay una frase que para mí es el fundamento del resto de su obra, ¿no? Hay que creer en la verdad de todas las cosas de la naturaleza. Uh-huh. Entonces, esa frase para mí marca absolutamente toda su obra, y bueno, tenía menos de 30 años cuando escribió, ¿no?
2: Claro. Roberto, y en la Universidad de San Luis, en la Universidad Nacional de San Luis, ¿se encontró con algún equipo que esté investigando alguna línea de la obra de su padre, algún equipo que esté activo ahí?
0: No, todavía no, justamente a partir de ahora se va a formar un equipo, hay 3-4 personas que sí conocen la obra, que la quieren trabajar, que lo manifestaron además, y sobre todo la decana de Humanidades, que quiere que, bueno, se active la obra en la universidad. Uh-huh. Así que, por suerte, sí, hay un equipo, digamos, y por otro lado, digamos, hay, qué sé yo, en la Casa de la Música, en Villa Mercedes, hay un espacio de muestra que lleva el nombre de Atahualpa Yupanqui. Entonces hay como una confluencia de intereses, de intereses reales en, uh-huh, en desarrollar el conocimiento y el estudio de la obra de mi padre, ¿no?
1: Roberto, le agradecemos muchísimo la amabilidad que tiene de atendernos y estaremos atentos a todo esto seguramente.
0: Bueno, Alicia y Miguel, gracias a ustedes, un abrazo grande y un saludo a toda la audiencia y buena vida para todo el mundo, ¿eh? Gracias.
1: Muchas gracias. Charlábamos con Roberto Chavero, el Colla, el hijo de don Atahualpa Yupanqui, y este acuerdo que se ha firmado recientemente con las autoridades de la Universidad Nacional de San Luis, por lo que decía el propio Roberto, con la intención aparentemente de hacer que este acuerdo, este convenio, este vínculo también se generalice hacia otras universidades que estén interesadas en la obra de Yupanqui. Llamativo el vínculo, la extensión en el tiempo que tiene, ¿no? Porque fueron ellos los que publicaron los libros del propio Yupanqui, Yupanqui en vida. Así que está bueno eso. Bueno.
2: Así que bueno, ahí también el vínculo y el rol de la universidad pública.
1: Exactamente,
2: ¿no?
1: Y ojalá esto se pueda hacer, ¿no? Que la gente de San Luis logre publicar en red, además, esta obra.
2: Sí. Hora 16:58 minutos.
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0: No, tuvimos un pequeño inconveniente técnico, ya está solucionado, estamos al aire nuevamente. En lo que sigue, la intención es hablar un poco de una idea que surgió hace ya bastante tiempo, que es la utilización de un modo diferente de la palmera palmitera, del palmito, ¿no? Porque recordemos, el palmito es el cogollo, la parte nueva, el germen de una palmera en específico, que tiene un problema cuando se lo cosecha, si es que así podemos llamarlo, y se corta ese cogollo, la palmera muere. Ese cogollo es comestible. También otras plantas, con otras plantas pasa lo mismo, pero no se mueren, como es el caso del bambú, por ejemplo, que también se le cortan los brotes, pero en el caso del bambú rebrota, en el caso del palmito no. Y desde hace un tiempo un grupo de colonos de la zona de la península Andresito venían planteándose, con la ayuda, la colaboración de la Universidad Nacional de Misiones y de CONICET, la necesidad de preservar el palmito y tratando de encontrarle una utilización diferente. Entonces nacieron dos proyectos allí, uno vinculado con los viveros y los viveristas. Una de las características que tiene la palmera palmitera es que genera una cantidad muy grande de retoños debajo de cada palmera, porque tienen muchísimas frutas y muchas semillas. Esos retoños no se desarrollan mucho, no crecen a la sombra, necesitan sol. Entonces, una de las formas era que esta cooperativa que se había fundado, tengo entendido que ya no está funcionando, recuperara esos retoños y los proveyera a viveros. La otra solución, digamos, para hacer un aprovechamiento sustentable de la palmera palmitera, era recuperar las frutas, procesarlas, a partir de un trabajo de investigación que se había hecho inicialmente en Brasil y que se continuó en la Argentina, con varios miembros del IBS, CONICET, ahí en el norte de la provincia, tomando la fruta, investigando su genética, viendo que tiene un parentesco muy cercano, genético, con la palmera que produce el fruto del azaí, la palmera del azaí, con lo que tanto la pulpa tenía sabor, aroma muy parecido, textura muy parecida, y esto inició entonces la posibilidad también de una explotación de la pulpa de la palmera palmitera. Eso se empezó a desarrollar, se armó una sala de extracción, una sala de despulpado, y con eso se empezó a elaborar primero una pulpa congelada que continúa elaborándose y se vende, por ejemplo, a los comercios para que la utilicen en reemplazo del azaí, y también productos derivados de todo ese proceso, como por ejemplo mermeladas o jaleas. Pero bien, todo esto al mismo tiempo tiene una posibilidad, que es la de tener certificaciones, ¿no? Primero de producto alimenticio y después las certificaciones que tienen que ver con las buenas prácticas, ¿no? De cosecha, de manipulación. Bueno, el tema es que nuestro interlocutor está en un lugar de muy difícil acceso.
1: Sí,
0: no hay forma. Entonces vamos a ver si lo podemos dejar para el lunes, y lo intentaremos el lunes.
1: Ni con WhatsApp, ni con la línea común.
0: No, ni con nada.
1: Nada.
0: No, en línea común directamente no llega.
1: Ah, bien.
0: Porque estamos hablando de la península Andresito allá, en medio del monte, y bueno, y la idea era que si iba a estar cerca de un proveedor de Wi-Fi y podía atendernos, si no, no.
1: Muchos reclamos, muchas demandas para
0: muchas
1: eso.
0: Demandas,
1: está
0: sí.
1: Para tomarse, no sé, un matecito con el sol.
0: O está muy lindo afuera, ¿no?
1: Está muy lindo. Así que bueno, 17:05.
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0: Han pasado 9 minutos de la hora 17 en esta tarde. La música que estaba sonando era Sergeant García, una banda francesa, aunque canta un poco en castellano, haciendo Poetas.
1: 17:10.
0: Datos del tiempo actualizados, Alicia. Está re lindo,
1: está
0: realmente
1: muy lindo.
0: Está muy lindo.
1: Sí.
0: Tenemos, me parece que estamos mejor que ayer,
1: sí.
0: No tenemos tanto viento. 15 grados 6 la temperatura ahora, humedad 45%, la presión 1009.8 hectopascales, algo nublado, muy poquitas nubes, viento del oeste ahora,
1: uh-huh,
0: a 8 kilómetros en la hora, visibilidad 20 kilómetros. Para mañana viernes, el pronóstico nos indica mínima de 5 grados, más o menos como hoy en
1: sí.
0: la mañana.
1: El tema es cuando se va el sol, ¿viste?
0: Sí.
1: Te da como la sensación de que ahora está lindo, está como para
0: no,
1: que...
0: No, pero a las 6 cae el sol y empieza a refrescar.
1: Sí.
0: Anoche hacía, o sea, ayer, uh-huh, anoche, nosotros nos fuimos de acá tipo 7:00, pero ya estaba totalmente oscuro y a esa hora la verdad que estaba muy frío,
1: uh-huh,
0: muy, muy frío. Mucha gente, muchos de los chicos que están en el edificio donde nosotros estamos funciona, le decimos por ahí a la gente... funciona, no, nosotros funcionamos en el edificio de la Facultad de Ciencias Exactas, Químicas y Naturales, es al revés. Y aquí hay laboratorios y hay aulas también.
1: Sí.
0: ¿No? Entonces en la noche salían los chicos de las aulas y realmente hacía mucho, mucho frío.
1: Sí, a nosotros nos pasó, nos estábamos yendo tipo 8 de la noche con Pedro y me di cuenta que la goma del auto estaba pinchada.
0: Ah.
1: Así que bueno, ahí la colaboración de la gente que está acá, de nosotros tenemos un efectivo de la policía.
0: Claro, sí, una guardia permanente.
1: Así que bueno, pobre. Me declaro inútil para cambiar. y alguien gentilmente lo hizo, así que bueno, eso, o sea, y hacía un frío que no te puedo ni explicar.
0: Sí, sí, sí. En esos casos, además manipular cosas de hierro, como son las cruces para aflojar las cubiertas, uh-huh, y eso te la regalo, hace mucho, mucho frío. Bueno, cambiando de tema, estábamos viendo algunas fotos y mapas que explican lo que pasó en Venezuela, estos terremotos sucesivos,
1: sí,
0: que son los peores de todos, porque aumentan siempre la cantidad de víctimas, ¿no? La primera información que aparece en los análisis previos de toda esta situación es que es el peor en los últimos 126 años.
1: Uh-huh.
0: Es decir, Venezuela no es un país donde particularmente sean muy violentos los terremotos. Otros países de la franja andina los han vivido peores. El caso de Chile, el caso de Perú, donde es muy frecuente, Ecuador. En Perú uno camina por algunas calles de las ciudades importantes y está lleno de carteles indicándote qué es lo que tenés que hacer en el caso de que haya temblores. En las esquinas.
1: O sea, claro.
0: Está el cartel de que indica qué calle es, con qué calle se cruza, y debajo una especie de planito con indicaciones bien concretas sobre qué se hace, dónde hay que concentrarse, en fin. En el caso de Venezuela no están así, pero bueno, lo que dice la información es que al menos hay 164 personas que han perdido la vida. Hay más de 1000 heridos, algunos de muchísima gravedad, sobre todo en la capital, en Caracas, y en la región costera de La Guaira. Bueno, ya está empezando a llegar la ayuda, ¿no? La oferta. Incluso esta vez el gobierno argentino y la Cancillería también ofreció. No sabemos qué tipo de ayuda, pero ofreció ayuda. Los datos son esos. Al menos 164 personas han perdido la vida, más de 1000 heridos. Hay problemas también con el suministro, obviamente, de energía, suministro de agua, muchas calles cortadas, lo que hace muy difícil también la llegada a algunos barrios. En el caso de Caracas, por ejemplo, está rodeada de serranías, hay muchos barrios muy humildes que se parecen mucho a las favelas brasileñas, porque están en los morros y allí es muy difícil llegar también, ¿no? Venezuela está situada próxima a dos fallas geológicas. Las dos son placas, una se llama Sudamericana y la otra la placa del Caribe. De todas maneras, no son tan comunes en Venezuela los terremotos, por eso llama tanto la atención esto.
1: Claro, eso, te preguntaba eso un poquito fuera de aire, si es que era...
0: Claro, no es tanto porque además, por ejemplo, hay otros países donde hay instrucciones, de caso Perú, vuelvo a Perú, uh-huh, sobre cómo se construye un edificio y qué altura máxima puede tener.
1: Claro.
0: No te vas a encontrar problemas con edificios muy altos, por ejemplo, precisamente por este tema.
1: Uh-huh.
0: En cambio, en Venezuela no se tomó nunca una precaución en torno de esto. Se hace, es como, como acá. Claro. Los edificios hacen, se hacen de la altura que el constructor o el ingeniero define. No hay un patrón vinculado con los sismos que limiten esto, ¿no? En Chile pasa lo mismo. En Chile está prohibido hacer edificios que no respeten determinadas normas de construcción preventivas y en altura, ¿no? El último gran terremoto que había tenido lugar en Venezuela ocurrió en 1967. Pero no tenía, no tuvo las características de este, no fue tan violento, aunque el número de víctimas fue superior. Uh-huh. Tuvo más de 300 personas que murieron y más de 2.000 heridos, ¿no? Y además 80.000 personas en aquella ocasión se quedaron sin hogar. No está hecho el recuento acá ahora sobre cuál ha sido el impacto. Imagino que esto en los siguientes días va a ir ocurriendo. Para que ustedes hagan una especie de mapa mental, Caracas está al norte de Venezuela. Ajá. Está directo al Mar Caribe, ¿no? Y esa es, si miráramos el mapa, cuando empieza el Istmo, un poquito más arriba, antes del Golfo de Maracaibo, es ahí, ese es el lugar frágil de la geológica venezolana, ¿no? Se supo de la participación recién de la presidenta interina, Delcy Rodríguez, que está solicitando, primero, una serie de advertencias a la población y, por otro lado, ayuda a los países vecinos para poder salir uh-huh. de esto lo más rápidamente posible. Dos terremotos fueron los que ocurrieron, uno de 7.2 grados en la escala de Richter y el otro de 7.5 grados en la misma escala. Ocurrieron con muy poco tiempo de distancia entre uno y el otro, y como decíamos, han sido los más fuertes en castigar a Venezuela uh-huh. en los últimos dos siglos, 126 años del último fuerte e intenso y este ahora, ¿no? Por ejemplo, algunos sismógrafos ubicados al sur de esto, en Brasil, en Boa Vista, en Manaus y en Belém, detectaron. Uh-huh. Algunas ondas del movimiento, es decir, que, fíjense el nivel de intensidad que habrá tenido. Diosdado Cabello, que es el ministro del Interior, poderoso ministro del Interior venezolano, recomendó a las personas que permanezcan al aire libre, que no vuelvan a sus hogares, porque podría todavía haber réplicas de estos dos terremotos. Es decir, ese es el otro tema. Claro. La gente está a la intemperie. En el centro de Caracas hay centenares de personas, dice la información, que están preparándose para pasar la noche al aire libre, reunidos en parques, en estacionamientos, en cualquier tipo de espacio abierto, con lo que tienen a mano para poder estar allí, bueno, porque la instrucción que da el gobierno, y tiene lógica, es no volver uh-huh, a las casas.
1: Uh-huh. Qué impresionante esto, ¿no? Bueno, en una zona donde no hay previsión, no...
0: Que te ocurra esto.
1: Que te ocurra esto, después que... Todo es como incierto.
0: Totalmente. Y fíjate otro detalle que no había visto acá, el medio que estamos leyendo, que es un medio brasileño, está en portugués, dice que uno de los entrevistados comentó cómo fue. Dice uh-huh. que no fue un movimiento violento, que empezó muy lentamente, muy suavemente y fue aumentando de a poco. Me parece que es mucho más desesperante todavía, ¿no? Porque uh-huh. uno ve que la cosa no se detiene y que, por el contrario, crece, aumenta su violencia. Dicen, nos quedamos en casa y al final tuvimos que salir corriendo hacia la calle y allí nos empezamos a reunir, decía este morador que vive muy cerca de uno de los hoteles importantes de Caracas que aparentemente sufrió daños severos.
1: 17:18.
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0: Escuchamos a Evelyn Cornejo haciendo La Huelga. Bueno, hoy hablábamos más temprano de Adorni, ¿no? De cómo el gobierno ayer volteó en diputados la sesión que tenía, entre otras cosas, como principal tema a Adorni. Uh-huh. Después pasó en Senado, bueno, hablamos también de ese tema. Lo cierto es que, además de la cuestión Adorni, había que debatir el llamado super Rigi, o Rigi, o Rigi, no sé cómo se pronuncia.
1: Rigi.
0: Bien. Un proyecto que dicen varios medios está orientado a inversiones muy grandes. O sea, vos tenés que estar dispuesto a invertir más de $1,000 millones en infraestructura. Está previsto para áreas bien específicas: infraestructura digital, inteligencia artificial. Blinda las inversiones por 30 años. O sea, esto de darte estabilidad jurídica significa que olvídalo con cuestionarlas, sacarlas o lo que sea. Y finalmente hubo votos, 130 a favor del proyecto, ya cerca de la medianoche, 106 en contra, 7 abstenciones. ¿Quiénes votaron qué? Una pregunta que usted siempre la desvela. Dice la crónica que estamos leyendo que se lo veía al secretario de Asuntos Estratégicos, Ignacio David, que es un poco el que arma los negociados adentro.
1: El operador,
0: pasando por los pasillos, tranquilo. Entonces, cualquiera que tiene la mirada más o menos entrenada se da cuenta que ya los porotos estaban contados y que los votos ya se sabía quiénes iban a estar. Entonces, le preguntaron y el tipo contestó: los votos están justos, pero están. No tan justos, pero en 130, 107 es una diferencia importante. Bien, ¿quiénes votaron? Los diputados de la Interbloque Fuerza del Cambio, PRO, UCR, REMIT, por Santa Cruz, votaron a favor. Innovación Federal, es decir,
1: Los nuestros
0: y los de Salta. El Bloque Independencia, que básicamente son de Tucumán. Y el Bloque Producción y Trabajo, que son de San Juan. Ahí hay peronistas, ¿no? Y a última hora el oficialismo logró introducir en el dictamen una modificación del inciso D del artículo 113, que dice: las provincias, la Ciudad Autónoma de Buenos Aires y los municipios no aplicarán nuevas regalías ni nuevos cánones administrativos, como así tampoco van a aumentar las regalías o cánones vigentes. O sea, más entrega todavía de la que ya está, de hecho, prevista en el propio proyecto. Esta es la versión 2.0 del RIGI, del mismo que se sancionó a los comienzos de la llegada de Milei. Está orientado, como decíamos, a inversiones de infraestructura digital, inteligencia artificial, que superen los $1,000 millones. Muchas organizaciones ya han venido planteando que es un régimen hecho a medida de 4 o 5 grandes empresas multinacionales mundiales, ¿no? Palantir podría ser una de ellas. La intención aparentemente es la de instalar data centers, sobre todo en la Patagonia, donde tienen muy cerca recursos naturales que necesitan. Energía, bajas temperaturas, porque uno de los grandes problemas de estos data centers es el enfriamiento. Entonces necesitan mucha agua o temperaturas muy bajas. Hay data centers, por ejemplo, en los países nórdicos, por esta misma razón. Y bueno, y esto tiene que ver con un modelo de país que es el que se plantea, ¿no? Sturzenegger por estos días ha venido hablando bastante de esa cuestión. Un modelo extractivista, propiamente dicho, es minerales, por sobre todo minerales raros, petróleo, gas, alimentos, que es un poco lo que siempre ha producido Argentina, y ahora la instalación de estas empresas que vienen a instalar aquí los data centers. Así es que, bueno, veremos. Desde el discurso del gobierno se dice que esto genera puestos de trabajo.
1: ¿Dónde?
0: Eso. Así que bueno.
1: ¿Para quién? ¿En qué condiciones? ¿Por cuánto tiempo? Todo lo que eso implica, ¿no?
0: Claro, el tema son las condiciones en las que estos contratos llegan y se firman, porque son 30 años con concesiones ilimitadas, con compromiso hasta de soberanía, ¿no? Porque un poco lo que discutimos más temprano con Martín Guerri.
1: Claro. ¿Qué es el tema, el Super Rigi? Creo que también hasta es estratégico lo que pasó hoy en el Senado con, entre comillas, el escándalo de Adorni, porque eso desplazó la mirada hacia ese tema y el RIGI, que es del que deberíamos estar hablando todos, claro, todas, pasó.
0: Totalmente.
1: Y después a eso sumale, para nosotros que le prestamos mucha atención a lo que está pasando con el tema de la ley de financiamiento universitario, aparece el fallo de la Corte y tenés como... es toda lo venimos viviendo desde que asumió Milei, es un tema que va tapando otro y otro, sí, y, sí, otro, sí, y otro.
0: Que están
1: y
0: encadenados, están enlazados. En este caso, fíjate que Victoria Tolosa Paz decía en la sesión, es una trampa, porque no tiene muchos elementos, ¿no? Pero fíjate, en un momento ponen a discutir que le van a incluir al proyecto el Compre Argentina. Es decir, las empresas que ganen estas licitaciones y que obtengan estos contratos tienen la obligación de comprar por lo menos el 20% de sus contrataciones a proveedores argentinos. Pero abajo dice, siempre y cuando las condiciones estén en condiciones de mercado. Claro, entonces vos tenés una pyme que hace tal cosa y vienen los chinos, claro, y vos tenés que competir con eso.
1: Sí, que entonces, trae todo su...
0: Claro.
1: Que además eso no es nuevo, porque la discusión, no sé, cuando se construyó Yacyretá, ya te decían, traen sus ingenieros, sus todos sus...
0: Hasta las casas las traen,
1: sí,
0: de China.
1: Sí, totalmente. Entonces de acá se van a llevar nuestros bienes, nuestros recursos.
0: Claro, que es lo que se decía en la discusión, ¿no? Es lo que decía Tolosa Paz, que es, esto es un plan para entregar a la República, este proyecto está encadenado con la ley de glaciares, con la reforma laboral, con la ley de inviolabilidad de la propiedad privada, es un paquete completo para que los fondos buitres vuelvan a hacer negocios en la Argentina.
1: 17:30.
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Lo que estaba sonando en esta parte del programa era La Zurda haciendo Rumbo. Bien, hay un dato que fue difundido hace algunas horas por el INDEC, es un informe sobre la distribución del ingreso en la Argentina, y realmente es muy elocuente la serie de datos que se publican, porque hay una tendencia que viene confirmándose desde hace algún tiempo ya. Hace unos días hablábamos aquí con la gente del IPEC, del Instituto Provincial de Estadísticas y Censos, que también publicaba una serie de números y datos en el mismo sentido. Por ejemplo, en este caso, la pérdida del trabajo registrado, la caída de los valores del trabajo estable y el aumento, en todo caso, si hay del trabajo en condiciones de inestabilidad, con muy poca remuneración, muy precarizado. Pero en general, entonces, el número que hay que mirar es el número de la desigualdad. Los más ricos ahora ganan 15 veces más que los más pobres, ubicados en una seguidilla de datos ordenados de menor a mayor. Los porcentajes habitualmente se dividen de 10 en 10. Bueno, el decil de menores ingresos está muy lejos del decil de mayores, ¿no? El INDEC informó que el decil 10 de la población, es decir, el de muy, muy bajos ingresos, obtiene ingresos 15 veces inferiores a los del decil 1. Esta diferencia también era de 15 veces, 150% en el mismo periodo de 2025, pero era 13 en el trimestre anterior. Es decir, si vamos al mes de junio del año pasado, los números eran iguales, pero eran sensiblemente más inferiores en el mes anterior. El coeficiente de Gini interpuso 0,44 por encima de lo que era el primer trimestre también del año pasado, ¿no? Son datos realmente difíciles de digerir, que dan cuenta un poco de cuál es el panorama que tenemos en materia de distribución del ingreso en la Argentina, ¿no? Este es un país que está siendo viable para cada vez menos personas, que se quedan con un trozo cada vez más grande de la torta, ¿no? Otro dato también vinculado con la economía tiene que ver con la situación de los bonos, de los dólares, del dólar en general, la trepada que ha tenido en las últimas horas, y me parece que este es un dato que hay que prestarle también mucha atención. Y por último, el Fondo Monetario, que saluda la mejora macroeconómica de Argentina, pero al mismo tiempo señala que volver a los mercados para nuestro país no va a ser sencillo, ¿no? Argentina sigue logrando avances, dice el comunicado, importantes en la restauración de su estabilidad macroeconómica, fortalecimiento de la resiliencia económica, pero falta aumentar los esfuerzos en la creación de una economía más abierta y eficiente. También señala que con un panorama positivo de fondo, estos son todos textos extraídos de la declaración de la vocera del fondo, lo que hemos visto, dice, es que las condiciones han mejorado considerablemente en la Argentina, se han reducido algunas cuestiones con los bonos que están emitiendo el país, y sobre todo el riesgo que se ve en esos bonos, que está ahora por debajo de los 450 puntos básicos, ¿no? 17:38 en la tarde.

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0: 42 minutos han pasado a la hora 17. El nombre de esta banda es impronunciable porque son solo vocales, consonantes, pues, quiero decir. STRFKR, era Always Never el tema.
1: Miguel, estábamos intentando hablar de un tema que lo vamos a poner en la agenda para conversarlo mañana, uh-huh. Hace unos días se conoció la decisión del gobierno provincial de autorizar el incremento en un 25% de las tarifas del servicio de transporte
0: interurbano.
1: Y suburbano e interurbano. Uh-huh. ¿Cómo esto afecta, que es un poco lo que queríamos conversar con un grupo de docentes que están discutiendo, cómo les impacta en el salario esta modificación y el reclamo que están haciendo para que en la provincia se discuta un proyecto de gratuidad, uh-huh, para del boleto para los docentes en este caso? Así que bueno, mañana vamos a ver si lo podemos profundizar y extender esto a lo que se había anunciado ya hace un par de semanas, un par de meses, esta decisión del gobierno nacional de no reconocerle a las empresas la gratuidad de los pasajes para las personas con discapacidad, por ejemplo, uh-huh, que quedaba así como a pura disposición o disponibilidad de las empresas, no podían después pedirle al gobierno nacional que les pague ese servicio. Bueno, eso, por ejemplo, está afectando también muy fuertemente a la movilidad de un montón de personas, que mañana vamos a ver un poco qué implicancias tiene en el interior de la provincia, qué implica esto, cómo afecta, cuánto de esto hay que saber pedir, reclamar, uh-huh, exigir. Bueno, esas cuestiones mañana vamos a conversar un poquito. Y Miguel, lo que hoy estábamos empezando a hablar también es esta situación que denuncia la Fundación Huésped del crecimiento de una cantidad de enfermedades de transmisión sexual.
0: Sí.
1: Y no solamente aquellas que se supone debía haber una política muy activa del Estado, uh-huh, Nacional para la prevención, campañas de sensibilización, ni hablar de lo que implica las campañas que se dejaron de hacer de vacunación.
0: Sí. ¿Vos te acordás que el año pasado, no, el anterior, había algunos números que creo que esta vez ya no se están relevando, en todo caso deberíamos buscarlos, sobre la cantidad de casos de sífilis en la provincia de Misiones? Sí. Un rebrote brutal del índice de aparición de esta enfermedad, que a diferencia de otros años, no estaba respetando sector social, impactaba sobre todo a los más jóvenes. No sabemos, insisto, claro, no tengo el número de ahora, no sé siquiera si hay una estadística al respecto, pero cuando hablamos de ETS, de enfermedades de transmisión sexual, no hablamos solo de SIDA, hablamos de una cantidad grande de enfermedades que están vinculadas.
1: Sí. Bueno, vos fíjate el dato que contábamos también. 140.000 personas, según la...

0: Otro gran tema del que me parece que se habla cada vez menos también, que es la ESI, la Educación Sexual Integral. La ESI, que algunos dicen, bueno, es muy importante a la hora de prevenir los abusos sexuales o detectar abusos sexuales en las infancias, que claramente es un tema súper importante, pero también es re importante prevenir desde embarazos adolescentes no intencionales, enfermedades de transmisión sexual y también para el ejercicio de una sexualidad plena, con derechos, para que las adolescencias que estén iniciando su vida sexual lo puedan hacer con información, con conocimiento. Bueno, obviamente todo eso en este contexto es como hablar de otras cosas, ¿no? Y la Fundación Huésped también, a propósito, porque hoy es se está recordando como el día de diagnóstico del VIH, ¿no? Lo que están planteando ya es que deberíamos empezar a hablar de una emergencia en salud sexual.
1: ¿Es con esos números? Sí.
0: Y es un contexto de aumento sostenido de casos de infecciones de transmisión sexual en la Argentina. Esto que vos decías del sífilis, la tasa de sífilis pasó de 56,1 casos cada 100.000 habitantes en el 2019 a 93 por cada 100.000, casi el doble. En el 2024. La tendencia continuó en el 2025, un 64% más que la mediana del periodo 2020-2024. Es una epidemia silenciosa, nadie le presta atención hasta que se ven los números, dice el infectólogo Eduardo López, sobre el avance justamente de sífilis. Definitivamente están faltando campañas. Hay que trabajar en la prensa oral y escrita. Uno puede repartir preservativos en los boliches, pero si no explica todo lo que se previene, es muy probable que un adolescente o adulto joven diga: a mí no me va a pasar nada. O sea,
1: Claro, por eso el tema clave es la educación.
0: Bueno, y en el 2025 en la Argentina se registraron 55.183 casos de sífilis. En el mismo país, durante el mismo periodo, el Estado Nacional compró cero preservativos. En este contexto, el Frente Nacional por la Salud de las Personas con VIH, VIH, hepatitis y tuberculosis, conformado por más de 30 organizaciones, hablábamos de lo que significó conformar este espacio también, ¿no? Impulsa que se declare la emergencia en salud sexual.
1: Cuando hablamos de hepatitis B, que es la de transmisión
0: sexual.
1: Sí,
0: totalmente. Leandro Gann, uno de los entrevistados para esta crónica, que se puede leer completito y está bueno porque tiene datos, tiene información, tiene también, nos va remitiendo a otros textos, lo pueden encontrar en Tiempo Ar. El espacio de Tiempo Argentino, tiempoar.conit.ar. En el 2025, este es otro gran tema que aparece, la cuestión presupuestaria. Entre que te vacían el presupuesto y la otra es que no la ejecutan. Bueno, en el 2025 la ejecución del presupuesto al tercer trimestre mostró una distribución de 832 preservativos. 832, generando faltantes en todo el país, y para el 2026 se proyectó recuperar la provisión de preservativos en este caso, y se redujo además en este 2026 la cantidad de compras. ¿Y cuál era el argumento que decía Miguel? Bueno, si el año pasado no se distribuyó, sí, significa que no lo necesitan, entonces este año no lo vamos a comprar.
1: Claro, pues es la misma lógica para todo, ¿no? Todo funciona así, se desguaza primero, después, claro, no funciona, es ineficaz, se cierra.
0: Así que bueno, mañana también, para poner un poco en agenda, Miguel, otro sector que está advirtiendo una problemática que crece en la Argentina en particular, es el sector que está trabajando salud mental. Uh-huh. Y acá también la necesidad de empezar a pensar en términos de, bueno, ¿cuáles son las políticas que se van a implementar en un

0: Una coyuntura donde las problemáticas vinculadas a la salud mental están creciendo de manera tremenda. Los casos de suicidio, las muertes por suicidio, se convirtieron en la primera causal de muerte en la Argentina.
1: Sí, sí. No solamente tenemos que hablar de suicidio, tenemos que hablar de autolesiones, de depresión, de angustia, de cuadros.
0: Así que bueno, para ponerlo ahí en agenda. 17:52.

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0: Bien, música de Senegal, cerrando ya el programa de hoy, escuchábamos a Carlos D haciendo Sen Regal.
1: 17:57 minutos, estamos cerrando este otro aire de día jueves. Creo que ahora sí ya se siente un poquito el frío, Miguel.
0: Sí, sí. Para las personas mayores como yo se siente.
1: Nos encontramos mañana aquí en la radio de la universidad. Pedro Sosnaval en la operación técnica, en la musicalización Nancy Alboaires y charlando con ustedes Miguel Riquelme y Alicia Rivas.
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4: Digamos, uno no, cuando analiza la historia, tanto en los siglos anteriores, en los momentos de lucha contra los españoles para obtener la independencia, etcétera, no califica a las derrotas como locuras, ¿no? Son batallas perdidas, pero no actos de locura. Ojalá la humanidad supiera de qué manera exacta se gana cada batalla que se emprende. Hablo de cada batalla, no solo en los terrenos militares, sino de cada batalla política o social, o como hacen ustedes, periodística, ¿no? Cada uno en la vida elige en determinados momentos, bueno, dar una, dos, 10, 100 batallas de distinto tipo, y muchas las perdemos, muchas las ganamos. De ahí a calificar de locura los actos de resistencia a la dictadura, cuando si algo uno puede calificar de desorbitado totalmente es el accionar de la dictadura.
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Muchas gracias. Martí Perarnau, dueño de la canción. Muchas gracias, Martí.

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1: Las hemos caminado tantas veces y otras tantas nos han preguntado por ellas. Pero, ¿quiénes fueron esas personas que hoy son calles de nuestra ciudad? Conozcamos a estas calles con historia. Amalia Vera. Esta calle es una de las arterias de la ciudad de Posadas. Nace en la avenida 40 y termina en la avenida Almirante Brown del barrio Villa Dolores. Pero ¿quién fue Amalia Vera? Fue una docente que vivió en la antigua trinchera de San José, lo que hoy es la ciudad de Posadas. En marzo del año 1871, ya finalizada la guerra de la Triple Alianza, un grupo de vecinos, reunidos en comisión, decidieron crear dos escuelas, una para varones y otra para niñas. El gobierno provincial aprobó la decisión el 24 de mayo de 1871 y en el mismo instrumento legal designó a Amalia Vera como docente y directora del establecimiento educativo. La escuela de niñas funcionó en la casa de la maestra Vera y el gobierno provincial le abonaba mensualmente un importe correspondiente a alquiler y otro por provisión de agua potable para las alumnas. Hasta diciembre del año 1881, el sueldo de un docente, según el monto, era el segundo del presupuesto provincial. El primero correspondía a los jueces de paz.

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1: Buenas noches. Reciban nuestros más cordiales saludos, estimados amigos de Radio Universidad. Vamos a iniciar nuestro encuentro semanal con la música de cámara en este espacio que hemos dado en llamar Poco Ruido y Mucha Música. El hilo conductor del programa de hoy es Sonatas para violonchelo y piano de compositores rusos del siglo XIX. Y vamos a escuchar dos sonatas, una de Borodín y otra de Rubinstein, dos compositores que pertenecen a escuelas antagónicas de la música rusa del romanticismo. Borodín perteneció a la Escuela Nacionalista de San Petersburgo y Rubinstein era un músico occidentalista que no incorporaba el lenguaje folclórico de su país en su música. Vamos a hablar primero de Borodín brevemente porque las obras que vamos a escuchar en el día de hoy son bastante largas. Borodín nació en 1833 en San Petersburgo y murió en la misma ciudad en 1887. Como ya hemos dicho, perteneció al famoso grupo de los cinco compositores nacionalistas rusos, que estaba integrado, por supuesto, por Borodín, pero además por Mussorgsky, César Cui, Rimsky-Korsakov y Balakirev. Al igual que sus compañeros, Borodín se definía como un diletante que se dedicaba a la música en sus ratos libres, porque todos los miembros del Grupo de los Cinco tuvieron otras profesiones. El que, por supuesto, fue más profesional de todos con el tiempo fue Rimsky-Korsakov. Borodín fue uno de los científicos rusos más destacados del siglo XIX. Estudió medicina y se doctoró en química. Participó en diversos congresos científicos internacionales y en uno de ellos presentó un trabajo llamado De la acción del yoruro de tilo sobre la hidrobenzamida y la amarina. Después realizó estudios de posgrado en Alemania y cuando regresó a Rusia fue reconocido como una de las máximas autoridades en el campo de la química. Pero como ya sabemos, Borodín ha pasado a la historia más por su labor como compositor que por sus aportes a la ciencia. Su obra, dadas sus múltiples ocupaciones en el campo científico, es más bien reducida. Tiene tres sinfonías, dos cuartetos de cuerdas, de los cuales uno de ellos es muy famoso porque tiene un movimiento llamado Nocturno, que es sin duda su página más popular. Además, la ópera El Príncipe Igor y un poema sinfónico que se llama En las estepas del Asia Central. Ahora, más allá de esos dos cuartetos de cuerdas, que son bastante conocidos, el resto de su producción camerística está prácticamente olvidado y tiene más de lo que usted piensa. La mayoría de estas obras de música de cámara fueron compuestas en su juventud, durante sus años de estudio, primero en la Academia de Cirugía Médica de San Petersburgo y luego en Heidelberg, Alemania. Allí fue condiscípulo de Mendeleev, que todos aquellos que han estudiado química en la escuela secundaria deben recordar que es el autor de la célebre tabla periódica de los elementos. En Heidelberg, Borodín acostumbraba a encontrarse con amigos, generalmente compatriotas, que estaban residiendo en Alemania, con los cuales hacía música de cámara. Y allí, en Heidelberg, conoció, o mejor dicho, cortejó a una dama rusa de apellido alemán, Stutzmann, que era una excelente chelista. Y para tocar con ella, Borodín compuso la sonata para violonchelo y piano que vamos a escuchar a continuación. Es una obra que se la conoce desde hace muy poco tiempo, quizás apenas un poco más de 20 años, porque desde su creación hasta casi la actualidad, el manuscrito permaneció en manos privadas. Esta sonata tiene una curiosidad, que es el hecho de que está íntegramente basada en la fuga de la sonata para violín solo número 1 en sol menor de Bach, que es obviamente una obra muy conocida de la cual vamos a escuchar un pequeño fragmento para que usted la recuerde y para que después pueda apreciar cómo trabaja Borodín, el sujeto de esa fuga, en una sonata para violonchelo y piano romántica, pero con cierto espíritu del folclore ruso.

Bien, esta era la fuga de la primera sonata para violín de Bach, sobre la cual se basa la obra que vamos a escuchar seguidamente. Escuchemos la sonata en si menor para violonchelo y piano, compuesta en 1860 por Alexander Borodín. Sus tres movimientos son Allegro, Pastorale, Andante Dolce y Maestoso Presto. Interpretan Otto Kertész en violonchelo e Ilona Pruni en piano.

Acabamos de escuchar la sonata en si menor para violonchelo y piano de Alexander Borodin. Los intérpretes fueron Otto Kertész en violonchelo e Ilona Pruny en piano.

La cortina musical que estamos compartiendo pertenece a la página más popular de Anton Rubinstein, la célebre melodía en fa, que es original para piano, pero nosotros la estamos escuchando en su transcripción para violonchelo y piano, para de alguna manera continuar en el clima que da esta hermosa combinación de instrumentos.

Rubinstein ha sido, a diferencia de Borodín, un compositor menos significativo, pero mucho más prolífico. Compuso una gran cantidad de obras, tiene 5 conciertos para piano, 2 para violonchelo, 1 para violín, muchísimas piezas cortas para piano, tiene una gran sonata para piano también, mucha música de cámara, sería muy largo enumerarla, pero bueno, tríos con piano, 10 cuartetos de cuerda, 2 quintetos, además compuso 13 óperas, la más conocida es El Demonio, tiene 6 sinfonías y más de 100 canciones. Pero a pesar de toda esta inmensa obra, Anton Rubinstein ha pasado a la historia más como un gran virtuoso del piano que como compositor. Si había un músico al cual atacaran con especial inquina los músicos del Grupo de los 5, entre los cuales se encontraba Borodín, era Rubinstein. También estaba Tchaikovsky en esa tendencia, pero a Tchaikovsky lo respetaban muchísimo. Y por otro lado, en la obra de Tchaikovsky, el elemento ruso, de alguna manera, siempre está presente. Pero en la obra de Rubinstein, salvo en pocas excepciones, es difícil encontrarlo. Su obra es absolutamente germánica en cuanto a su estilo. Para los compositores nacionalistas rusos, Anton Rubinstein representaba todo lo que un verdadero músico ruso no debía ser. Por eso le gustaba decir a los del Grupo de los 5 que Rubinstein no era un compositor ruso, sino un ruso que compone. La obra que vamos a escuchar ahora ejemplifica todo lo que acabamos de decir, porque nada de la rítmica ni nada de la melancolía melódica del folclore ruso vamos a encontrar en ella, pero sí nos vamos a encontrar con una absoluta adhesión al estilo mendelsoniano. Esta sonata fue compuesta en el año 1852, año en el que Rubinstein tenía apenas 23 años. Vamos a compartirla, es la sonata en re mayor para violonchelo y piano, número 1, opus 18 de Anton Rubinstein. Sus 3 movimientos son allegro moderato, allegretto y allegro molto. Los intérpretes: Steven Isserlis en violonchelo y Stephen Hugh en piano.

0: por Steven Isserlis en violonchelo y Stephen Hugh en piano, acabamos de compartir la sonata en re mayor para violonchelo y piano, número 1, opus 18, de Anton Rubinstein. Bien, estimados amigos, así concluye esta edición de Poco Ruido y Mucha Música, que hemos dedicado a sonatas para violonchelo y piano de compositores rusos del siglo XIX. Quien les habló, José Luis Conde, se despide de todos ustedes hasta nuestro próximo encuentro, como siempre, en esta misma frecuencia 94.7 de Radio Universidad Tucumán. Hasta la semana que viene.
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Buenas noches, amigas y amigos de Jazz Record. ¿Cómo andan aquí en BCN Radio? Andrés Monserrat, otro capítulo, otro episodio de este rinconcito, como decimos siempre, que nos encontramos sobre el fin de la semana para compartir un poco de jazz, un poco de música. Estamos en el estudio Emilio Corriar, como decimos siempre, de nuestra querida BCN Radio, la radio de la Biblioteca del Congreso de la Nación. Está ahí en los controles Juan Martín García Carabajal, al frente de la consola, como siempre. Lo que acabamos de escuchar es el clásico, que es un estándar ya de todos los tiempos, la lista de gente, de cantantes, músicos que han interpretado esto que se llama Misty, o algo así como brumoso. Es de autoría del gran Errol Garner. ¿Y por qué la trajimos hoy aquí? Yo días pasados en el